0: y lograron convencerlo. Ese 9 de enero de 1822, don Pedro declaró: "Si es para el bien de todos y la felicidad general de la nación, estoy dispuesto. Díganle al pueblo que me quedo". En portugués, que fico, por lo que se celebra hasta hoy como el Día do Fico. El 7 de septiembre de ese mismo año, mientras viajaba de Santos a Sao Paulo, recibió un comunicado de la corte informándole que le habían retirado el cargo de regente. Cuenta la historia que allí, a orillas del río Ipiranga, don Pedro levantó la espada y gritó: "¡Independencia o muerte!". Fue así como un solo hombre, sin ninguna asamblea ni junta que lo respaldara, declaró la independencia del país más grande de Iberoamérica. Y conste que lanzó ese famoso grito de Ipiranga solo verbalmente, sin dejar ninguna constancia por escrito. El 12 de octubre fue proclamado emperador de Brasil y el 1 de diciembre fue coronado formalmente con el nombre de Pedro I. Gracias a Dios, ahora todo el pueblo brasileño disfruta de independencia física y millones de ellos también disfrutan de independencia espiritual. La libertad espiritual se la deben a Jesucristo, el Rey de Reyes y Señor de Señores, al que han proclamado Señor y coronado Rey de su vida. Es que Jesucristo, Dios hecho hombre, vino al mundo y se quedó entre nosotros hasta el día en que obtuvo nuestra independencia del reino del maligno, pues no solamente la declaró de palabra, sino que la consumó mediante su muerte en la cruz por nuestros pecados, para que todos pudiéramos ser verdaderamente libres.
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0: burlarán de ellos, se lo aseguro. Lo mismo sucede en el mundo de los negocios. Si usted practica justicia y honestidad en sus negocios y tiene socios que actúan en forma contraria, ellos se volverán en su contra y hasta le serrucharán el piso. Por lo tanto, puede confiarle a Dios sus problemas. Lo vamos a saber en el desarrollo de este mensaje.
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0: Amigas, amigos, gracias por estar en nuestra sintonía y, como siempre, sean bienvenidos a nuestro programa El Amor que Vale. Estamos estudiando la vida de Job para saber cómo podemos confiarle a Dios nuestros problemas y hemos respondido a la primera pregunta: ¿cómo confiar en Él cuando estamos sumergidos en sufrimientos? Pregunta número 2. ¿Puede confiar en Dios cuando sus amigos le abandonan? Bien, es una cosa el estar sumergido en sufrimiento, pero ¿qué cuando sufrimos y no hay nadie a nuestro lado que sufra con nosotros? No hay nadie a quien le importemos. Bueno, Job tenía 3 amigos, 3 consoladores, mas ¿qué tipo de consoladores eran ellos? Como observaremos, todo lo que ellos hicieron fue venir, hablar cosas sin sentido y criticar a Job. Realmente no eran sus amigos del todo. Como dice el refrán popular, con amigos así, ¿quién necesita enemigos? Bien, veamos ahora Job 19:14. Mis parientes se detuvieron y mis conocidos se olvidaron de mí. ¿Puede usted confiar en Dios cuando sus amigos lo abandonan? Mis parientes se detuvieron y mis conocidos se olvidaron de mí. Agradezco a Dios por los amigos. Ellos son maravillosos. Pero ¿qué pasa cuando sus amigos no comprenden, cuando usted está en dificultades y nadie parece entenderle? Y a propósito, los amigos de Job no podían entenderle porque ni ellos ni Job sabían qué estaba ocurriendo. Job estaba en completa oscuridad, y así estaban sus amigos. Y tal vez peor que estar sufriendo físicamente es tener amigos que lo abandonen a uno. Quizá no haya mayor dolor que ese. Anote al margen Salmo 41, verso 9. Aún el hombre de mi paz en quien yo confiaba, el que de mi pan comía, alzó contra mí el calcañar. Esa fue una profecía de lo que Judas Iscariote haría al Señor Jesucristo. Salmo 55, versos del 12 al 14. Porque no me afrentó un enemigo, lo cual habría soportado. Ni se alzó contra mí el que me aborrecía, porque me hubiera ocultado de él. Sino tú, hombre, al parecer íntimo mío, mi guía y mi familiar, que juntos comunicábamos dulcemente los secretos y andábamos en amistad en la casa de Dios. Piensa en esto. Aquí está Job en su más profunda necesidad, y sus amigos le han dado las espaldas. Es como el anciano apóstol Pablo en la cárcel de Filipos, que necesitaba algún consuelo, pero tuvo que escribir, porque Demas me ha desamparado, amando este mundo. Ahora, eso le puede suceder a usted. Tal vez estoy hablando a algún consiervo pastor cuya iglesia está en su contra. A lo mejor el mismo comité de púlpito que le invitó a servir en la iglesia ahora le pide la renuncia porque está predicando la verdad del Evangelio. De paso diré que no crea que el mundo le amará por predicar el Evangelio. El mismo mundo que odia a Jesús le odiará a usted. Usted puede verse en tremendos problemas por predicar honestamente el Evangelio. Algunas veces sus asociados más cercanos o las personas a las cuales usted se llega en busca de consejo se volverán contra usted si usted proclama y vive el Evangelio.

0: es mejor confiar en Dios. Sus amigos algún día le darán la espalda. Sucede con nuestros hijos en las escuelas, colegios y universidades. Si ellos tienen una firme convicción de su fe cristiana, aquellos estudiantes que no la tienen se burlarán de ellos, se reirán de ellos, se lo aseguro. Cuando usted tiene una firme actitud por Cristo, sus amigos le dejarán. Y lo mismo sucede en el mundo de los negocios. Si usted practica justicia y honestidad en sus negocios y tiene socios que actúan solamente en forma contraria, ellos se volverán en su contra. Es más, tratarán de hacerle caer, le serrucharán el piso. Ahora la pregunta es, ¿puede usted confiar en Dios cuando está sumergido en sufrimiento? ¿Puede confiar en Dios cuando sus amigos le abandonan? ¿Sabía que incluso la esposa de Job le dio la espalda? Leamos Job capítulo 2, versículos 9 y 10. Entonces le dijo su mujer, «Aún retienes tu integridad. Maldice a Dios y muérete». Y él le dijo, «Como suele hablar cualquiera de las mujeres fatuas, has hablado. ¿Qué? ¿Recibiremos de Dios el bien y el mal no lo recibiremos? En todo esto no pecó Job con sus labios». Su esposa entra donde está el pobre joven sufrimiento, sentado sobre un montón de ceniza. Ella viene y le dice, tan solo mírate, mira lo que Dios te ha hecho. Job, ¿por qué no maldices a Dios y te mueres? Esta es su esposa. ¿Sabe lo que él le responde a ella? Él le dice, mujer, estás loca. Estás hablando como una de esas mujeres insensatas. ¿Estás loca, mujer? No lo entiendo esto, mas te diré algo. Estoy confiando en Dios, y no lo rechazaré ni lo negaré. Cuando ella le dijo, maldice a Dios y muérete, ¿sabe lo que ella hacía? Llevaba a cabo la obra del diablo. Eso es exactamente lo que Satanás dijo que Job haría. La tercera pregunta quizás sea más difícil. ¿Puede confiar en Dios cuando está abrumado por las tinieblas, abatido por la oscuridad? Bien, recuerde que usted entiende por qué todo esto está pasando. Es decir, usted puede leer el primer capítulo del libro de Job, observar que hay una competencia aquí y Satanás ha difamado el carácter de Dios y Satanás ha calumniado el carácter de Job. Y usted sabe que Dios está permitiendo que Job sea probado, no para mostrar que Job caerá, sino para demostrar que no lo hará. Usted sabe eso. Sin embargo, Job no sabía nada. Job no había leído el libro de Job. Él no comprendía todo esto. Él estaba en oscuridad absoluta. Él no tenía idea de lo que estaba ocurriendo. Ahora vamos a Job, capítulo 23. Los primeros 5 versículos. Respondió Job y dijo, hoy también hablaré con amargura, porque es más grave mi llaga que mi gemido. Job dice que ni siquiera puede comparar sus gemidos con lo que siente. ¿Quién me diera el saber dónde hallar a Dios? Yo iría hasta su silla, o sea, su trono. Expondría mi causa delante de él y llenaría mi boca de argumentos. Yo sabría lo que él me respondiese y entendería lo que me dijera. Job está diciendo, Dios, quisiera hablar contigo. Tengo algunas preguntas que hacerte. Preguntas que me molestan interiormente. Dios, me debes algunas respuestas. ¿Qué es lo que está pasando? Leamos los versículos 8 y 9. He aquí, yo iré al oriente, y no lo hallaré, y al occidente, y no lo percibiré. Si muestra su poder al norte, yo no lo veré. Al sur se esconderá, y no le veré. El anciano Job no pudo ver a Dios, es decir, en lo más profundo del sufrimiento, tal vez Dios esté ahí, pero no está. Parece que no está en ninguna parte. Job exclama, Dios, ¿dónde estás? No entiendo lo que está pasando y me gustaría hablar contigo. Quiero saber, dime por qué. Si usted está en tinieblas ahora mismo y está diciendo, Dios, me debes algunas respuestas, busque el capítulo 50 de Isaías. Aquí el profeta tiene una gran pregunta, versos 10 y 11. ¿Quién hay entre vosotros que teme a Jehová y oye la voz de su siervo? El que anda en tinieblas y carece de luz, confíe en el nombre de Jehová y apóyese en su Dios. He aquí que todos vosotros encendéis fuego y os rodeáis de teas. Andad a la luz de vuestro fuego y de las teas que encendisteis. De mi mano os vendrá esto. En dolor seréis sepultados. El temer a Dios es bueno. El obedecer a Dios es bueno. Pero, ¿cuál es la siguiente cosa? El que anda en tinieblas. Y usted dirá, un momento, pastor, eso no parece encajar aquí. Una persona que teme a Dios y obedece a Dios, y sin embargo anda en tinieblas y carece de luz, eso no cuadra, pastor. Bien, ¿qué dice Dios que hay que hacer? Confíe en el nombre de Jehová y apóyese en su Dios. ¿Sabe lo que significa apoyarse en Dios? Significa descansar totalmente en Él. ¿Qué hace usted cuando está en tinieblas? Miremos nuevamente el versículo 11. He aquí que todos vosotros encendéis fuego y os rodeáis de teas. Andad a la luz de vuestro fuego y de las teas que encendisteis. De mi mano os vendrá esto. En dolor seréis sepultados. ¿Qué es lo que está diciendo? Cuando esté en oscuridad, no encienda su propio fuego, no encienda su propia luz. Usted puede estar sirviendo a Dios, temiendo a Dios, obedeciendo a Dios, y sin embargo vendrá la oscuridad. ¿Qué es oscuridad? Oscuridad es sencillamente la ausencia de luz. La única forma de que haya oscuridad es eliminando la luz. ¿Quién es la luz? Dios es la luz. Y algunas veces Dios puede irse lejos y dejar a sus siervos en oscuridad. Si usted lee las biografías notables de cristianos, casi todos ellos hablan de algo que identifican como la noche oscura del alma. Habacuc fue uno de esos. Él vio cosas que no pudo entender. Dijo, Dios, ¿cómo puedes hacerme eso? ¿Por qué lo estás haciendo? Dios, no lo comprendo. Juan el Bautista, de quien Jesús dijo, entre los nacidos de mujeres no hay mayor profeta que Juan el Bautista, fue puesto en prisión por Herodes y estando en las tinieblas de la cárcel, él no entendía qué estaba sucediendo. Fue un gran profeta, experimentó tales tinieblas que mandó a sus compañeros a que preguntaran a Jesús si en verdad él era el Mesías o debían esperar por alguien más. El apóstol Pablo, el gran apóstol Pablo, dijo en una ocasión, en apuros, pero gracias a Dios que añadió, mas no desesperados. Puede confiar en Dios cuando está sumergido en el dolor. Puede confiar en Dios cuando sus amigos le abandonan. Puede confiar en Dios cuando está abatido por las tinieblas y ni siquiera sabe lo que está ocurriendo. Tal vez si supiera por qué está sufriendo y por qué le abandonaron, entonces quizás podría enfrentar la situación. Bien, si usted puede, dejará al diablo callado. Permítame llegar a la conclusión. Dios finalmente le contesta a Job, al menos le habla a Job, pero no contesta una de las preguntas de Job. Por favor, lea el capítulo 38 de Job. En este, Dios le enseñó a Job tres cosas. La primera, Dios le enseñó a Job acerca de su soberanía. Capítulo 38, versículos del 1 al 7. Entonces respondió Jehová a Job desde un torbellino y dijo, ¿quién es ese que oscurece el consejo con palabras sin sabiduría? Ahora, ciñe como varón tus lomos. Yo te preguntaré y tú me contestarás. ¿Dónde estabas tú cuando yo fundaba la tierra? Házmelo saber si tienes inteligencia. ¿Quién ordenó sus medidas, si lo sabes? ¿O quién extendió sobre ella cordel? ¿Sobre qué están fundadas sus bases? ¿O quién puso su piedra angular cuando alababan todas las estrellas del alba y se regocijaban todos los hijos de Dios? Job, siéntate. Quiero preguntarte algo, hijo. ¿Dónde estabas cuando yo hice todo? Job, cuando creé el universo, cuando puse este mundo en órbita en el espacio, cuando lo diseñé todo, ¿estabas tú allí? ¿Entiendes, Job? Amigos, los científicos de hoy están tratando de descubrir lo mismo con su telescopio Hubble, y aún no lo han descubierto. Job no lo descubrió, y usted tampoco lo descubrirá. Hay ciertas cosas que nadie, absolutamente nadie, podrá descubrir, porque son de conocimiento exclusivo de Dios, ¿no es cierto? Lo que Dios le está preguntando a Job es: Job, cuando yo hice todo esto, pedí tu consejo. Fuiste mi instructor. Mira, Job, tengo derecho a hacer como deseo. Y en tus problemas es mejor que aprendas de la soberanía de Dios. La segunda, Job aprendió de la suficiencia de Dios. Cuando Job finalmente ve a Dios, lo ve en forma totalmente diferente. En Job capítulo 42, versículos 5 y 6, él dice una gran declaración en el libro de Job. De oídas te había oído, mas ahora mis ojos te ven. El tiempo cuando estará más cerca de Dios y cuando usted le amará y apreciará más es cuando usted está sumergido en sufrimiento, abandonado por sus amigos y abrumado por la oscuridad. Solamente Dios es necesario en tiempos así. Dios será suficiente. Y finalmente Job aprendió no solo de la soberanía de Dios y de la suficiencia de Dios, sino que también aprendió de la compasión de Dios. El libro concluye de esta manera. Job capítulo 42, versículos del 10 al 13. Y quitó Jehová la aflicción de Job cuando él hubo orado por sus amigos. Él también puede quitar su aflicción, amigo. Y aumentó al doble todas las cosas que habían sido de Job. Y vinieron a él todos sus hermanos y todas sus hermanas, y todos los que antes le habían conocido, y comieron con él pan en su casa, y se condolieron de él, y le consolaron de todo aquel mal que Jehová había traído sobre él, y cada uno de ellos le dio una pieza de dinero y un anillo de oro. Y bendijo Jehová el postrer estado de Job más que el primero, porque tuvo 14,000 ovejas, esto es el doble, 6,000 camellos, el doble otra vez, 1,000 yuntas de bueyes, dos veces más, y 1,000 asnas, el doble. Pero mire esto, y tuvo 7 hijos y 3 hijas. Mas espere un momento, ¿por qué no le dio Dios a Job 14 hijos y 6 hijas? Job recibió el doble de todo lo demás. Le diré el por qué. Él nunca perdió a sus hijos y a sus hijas. Tan solo se fueron al cielo. Yo tengo un bebecito en el cielo. No lo he perdido, sé dónde está. Alguien le expresó al gran Vance Hafner: siento mucho que haya perdido a su esposa. Y él respondió: no la he perdido, sé dónde está. La muerte puede ocultar, mas no puede dividir. Ellos están al otro lado con Cristo. Ellos están con Él, y Él con nosotros. Amigo, escúcheme. El hombre nacido de mujer está hastiado de sinsabores. Gracias a Dios por sus bendiciones. Él bendijo a Job. Dios se complace en la prosperidad de sus siervos, mas es mejor que usted tenga la fe de Job y diga: aunque me matare, en él esperaré. Hay una canción que me gusta mucho y dice así: cuando las respuestas no son suficientes, allí está Jesús. Allí está Jesús. Tarde o temprano usted tendrá que tener la fe de Job. Usted dirá: Jehová dio, Jehová quitó, sea el nombre de Jehová bendito. Bien, tal vez usted diga, no creo que quiera ser creyente si voy a tener toda esta clase de dificultades. Mi amigo tendrá problemas de todos modos. Hombre nacido de mujer está hastiado de sinsabores. Somos nosotros los que tenemos la respuesta en el Señor Jesucristo. Amén. ¿Sabía usted que la salvación es un regalo de la gracia y misericordia de Dios? Usted no puede hacer nada para ganarla, excepto traer sus pecados delante de Dios, arrepentirse, pedir perdón y tener a Cristo en su corazón. Si usted se llega a Él con arrepentimiento y fe, Él le salvará. La Biblia dice, estas cosas os he escrito a vosotros que creéis en el nombre del Hijo de Dios, para que sepáis que tenéis vida eterna y para que creáis en el nombre del Hijo de Dios. Usted puede saberlo hoy mismo recibiendo a Cristo. Le gustaría decir una oración al respecto. Querido Dios, reconozco que soy pecador y que mi pecado merece ser juzgado, pero necesito misericordia. Señor Jesús, tú pagaste con tu sangre por mi pecado. Gracias por tomar mi lugar. Me arrepiento de mis pecados y te recibo en mi corazón como mi Salvador y mi Señor. No pido ninguna señal o alguna sensación emocional. Me aferro a tu palabra y con todo mi corazón confío en ti. Gracias por escucharme, gracias por perdonarme. Comienza a hacerme la clase de persona que tú quieres que sea y dame el valor de confesarte públicamente sin avergonzarme de ti. Lo pido en tu santo nombre. Amén. Si usted dijo esa oración en forma sincera y con convicción, Dios ya le perdonó sus pecados. Para nosotros será una bendición el saber que usted hizo esa decisión por Cristo. Por eso le invito a que nos escriba y nos cuente al respecto para gozarnos espiritualmente con usted y para tener la oportunidad y privilegio de orar por usted. Que Dios le bendiga en su nuevo caminar como creyente en el Señor Jesucristo.
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Aleluya. Dele palmas al que vive, hermano. Ya falta poco, hermanos. Ya falta poco. Y adiós los afanes de esta tierra, hermanos. Gloria a Dios. Hay poder en Jesús, hermano. Sí, santo. Y a su nombre. Aleluyas. Sí, Señor. Sigámonos gozando, hermanos.

0: esas palmas al rey, hermano. Gloria a Dios. Y pues estoy contento por los nuevos hermanos, ¿verdad?, que se han entregado al Señor. Una de ellas es nuestra vecina, ¿verdad? Gloria a Dios. Que el Señor le siga bendiciendo. Aleluya. Gracias, hermano.
1: Gloria a Dios. ¿Cuánto estamos gozando, hermano? Una de las cosas, amados hermanos, que nosotros nos sentimos contentos porque Cristo nos libertó. Amén. ¿Cuántos creen eso? ¿Cuántos han sido libertados? Dice la alabanza que estaba cantando el hermano, que éramos una llaga, dice, podrida, dice. No servíamos nada. Pero ya en Cristo somos nueva criatura. Amén. Es que estamos agradecidos con nuestro Dios, hermano. El Señor es bueno, es su misericordia. Y así, hermano, pero creo que están un poco tristes ustedes. Vamos a alegrar un poquito más con las ofrendas. Amén. Gloria a Dios. Vamos a hacerle pasar a nuestras hermanas, hermano, que pasan al frente. Vamos a orar también. Lo ponemos de pie, hermano. Dice, amados hermanos, 2 Corintios capítulo 9 y versículo 7. Cada uno dice, dé como propuso en su corazón, dice, no con tristeza ni por necesidad, dice, porque Dios ama al dador alegre. Amén. Dice, no por necesidad, dice. Vea. Entonces, no, lo vamos a hacer, amados hermanos, con alegría, porque Dios ama al dador alegre. Eso es lo que Dios desea, porque a veces lo que sucede es que lo hace por obligación, no es porque aquí. Pero si ya usted lo hace con el propósito de nuestro corazón, esas van a ser bien recibidas ya. Es que dejemos, amados hermanos, de lo mejor a nuestro Dios en esta hora y vamos a orar primeramente. Padre, que estás en los cielos, te damos gracias, Señor. En esta hora, Dios mío, te adoramos, te bendecimos, Dios de la gloria. Gracias, gracias, Señor. Porque tú eres bueno, tú eres grande, Señor. Te pedimos, Señor, de la gloria, el que va a ofrendar y aquel, Dios mío. Te pedimos, Señor, de la gloria, que tomes control, Dios mío. Usted conoce, Señor, la necesidad, oh Dios. Tú conoces, Señor, el corazón del hombre. Y en este momento, Señor, de la gloria, te pedimos, Señor, que reciba, Dios mío, cada ofrenda. Dios mío, lo que se va a dar en esta hora, Dios mío. Te lo pedimos en tu nombre, en el nombre de Jesús. Amén. Amén, Señor. Con alegría, hermano, porque no lo hagamos con tristeza, porque es como que el Señor lo hace así, nomás voltea para un lado. Pero es bueno, hermano, reconocer la misericordia de Dios, y el Señor siempre nos da a nosotros. A veces nosotros somos lo que no le damos mucho al Señor, pero Dios siempre sigue siendo fiel. La palabra del Señor dice, hermano, de que aunque nosotros seamos infieles, Él permanece fielmente. Amén. Es que vamos a continuar, hermano. Vamos a la hermana Emma, que ella va también ya a entregar el tiempo a nuestro hermano Nelson, que viene la prédica también ya. Amén. Es que ya le cantamos a nuestro Dios, ya estamos ofrendando, hermano. Ahora el Señor también nos quiere dar a nosotros. Ahora, vea, por medio de la palabra del Señor, Él nos habla. Amén.
2: Dios les bendiga, hermanos. Damos gracias al Señor porque nos permite un día más de poder estar en su casa de oración para poder alabar y bendecir su nombre. ¿Cuánto hemos venido a alabar al Señor? Con nuestra boca dice una alabanza. Vamos a entonar esa preciosa alabanza para la gloria y honra del Señor. Aleluya. Gloria a Dios. Y le decimos al Señor.

Dios, aleluya. Y es que eso es que debemos decirle al Señor, que use nuestra boca para la gloria y para la honra de su nombre. Continuamos con la otra alabanza para la gloria y la honra.

Pónganse de pie, hermanos, y vamos a entrar en un momento de adoración para recibir palabra de Dios en esta hora. Aleluya.

nombre, Señor, por tu fidelidad que has tenido para con tu pueblo, para con tu iglesia, Dios mío. Hasta este día, Señor, no ha faltado ninguna palabra, a ninguna promesa que esté escrita en esta escritura, Señor. Hasta este día, Señor, podemos decir en esta noche, Dios ha sido fiel. Dios ha sido fiel para con nosotros. Dios ha sido fiel para con nuestra familia. Dios ha sido fiel en nuestra vida. Por eso exaltamos, glorificamos, bendecimos su nombre en esta noche. Hemos rendido y estamos rindiendo culto a aquel que merece toda la honra, toda la adoración, a aquel que los 24 ancianos arrojan sus coronas delante de él y le dicen al que está sentado en el trono y al Cordero sea el honor, la gloria y la alabanza por los siglos de los siglos. Ese es al Dios al cual nosotros adoramos. Ese es el Dios al cual nosotros glorificamos en esta noche. Que su Espíritu Santo pueda venir a nuestra vida, que su Espíritu Santo pueda tomar el control, así como lo ha estado haciendo desde el inicio del culto en esta hora. Dios mío, permítenos, Señor, que tu Espíritu Santo pueda ministrar nuestras vidas en esta noche, Señor, a través de tu palabra, a través de tu bendita palabra, Señor. Háblanos conforme a nuestra necesidad y que mientras tu palabra es predicada, Dios mío, toda enfermedad en la sangre, toda enfermedad en la cabeza, todo órgano dañado, todo hueso que esté roto, en el nombre del Señor Jesucristo, mientras tu palabra es predicada, Dios mío, Dios Santo, Dios maravilloso, extiendas tu mano sobre tu pueblo y hagas prodigios, hagas milagros en esta noche, Señor, que aquel que vino enfermo, aquel que vino débil, Dios mío, en esta noche, Señor, la unción de tu Espíritu, Dios mío. Levante sus manos al cielo en esta noche, hermano, y dígale al Señor: yo he venido a recibir de ti en esta noche. Yo he venido a recibir de ti en esta noche. Yo he venido a recibir de ti en esta noche. Creo el milagro, yo creo el milagro. Creo el milagro en mi familia, creo el milagro en mi vida. Ninguna enfermedad, ninguna adversidad, ningún problema es más que el Cristo al cual nosotros adoramos. Alabado sea tu nombre, y reprendemos toda obra de las tinieblas sobre nuestra vida y nos declaramos libres, Señor, y que en este tiempo, Dios mío, solo la voz de tu Espíritu esté sobre nuestra vida, Señor, que la unción de tu Espíritu, Dios mío, ministre cada vida, cada corazón, Señor, en el nombre de Jesús te lo pedimos todo, Padre. Gracias, y Padre, gracias, Hijo, y gracias, Espíritu Santo, en el nombre de Jesús. Amén, gloria a Dios. Dios les bendiga, hermanos. Damos gracias a Dios por la oportunidad que Él nos concede en esta noche de predicar su palabra. Y vamos a ir a la palabra del Señor, hermanos, en el Evangelio de Juan, capítulo 11, verso 32 en adelante. Vamos a leer para la honra y la gloria del Señor. Evangelio de Juan, capítulo 11, versículo 32 en adelante, vamos a leer en esta noche. Y dice la palabra, hermanos, honrando al Padre, al Hijo y al Espíritu Santo. María, cuando llegó a donde estaba Jesús, al verle, se postró a sus pies diciéndole: Señor, si hubieras estado aquí, no habría muerto mi hermano. Jesús entonces, al verla llorando y a los judíos que la acompañaban también llorando, se estremeció en espíritu y se conmovió. Y dijo: ¿dónde le pusisteis? Le dijeron: Señor, ven y ve. Jesús lloró. Gloria a Dios. Puede sentarse en esta noche, hermanos. Y vamos a estar meditando, hermanos, en la palabra del Señor sobre el tema: Jesús entiende nuestra aflicción. Ese es el tema para esta noche. Jesús entiende nuestra aflicción. Hermanos, todos los que estamos acá en este lugar,
En algún momento de nuestra vida hemos enfrentado momentos difíciles. No hay nadie que pueda decir que no ha vivido un momento en el cual se ha sentido afligido. Se ha sentido que eso que está viviendo en ese momento no tiene salida. Pero en sí, hermanos, no es la aflicción el problema, sino cómo nosotros estamos preparados para cuando la aflicción, cuando la adversidad viene a nuestra vida. Porque podemos estar preparados en todas las áreas. Podemos estar preparados en lo económico, podemos estar preparados en lo emocional, podemos estar preparados en todas las áreas. Pero si en el área espiritual, si en lo que es nuestra comunión con Dios, hermanos, no estamos preparados cuando venga el día malo, cuando venga el momento de la prueba, el momento de la dificultad, va a pasar lo que le pasó al hombre que edificó su casa sobre la arena. Que vinieron vientos, que vino la tormenta, hermanos. Y dice la Biblia que la casa de aquel hombre cayó, fue vencida. Pero no así aquel hombre que dice la Escritura que había sido sabio y que había sido prudente y había edificado su casa sobre la roca. Mas nosotros no hemos edificado nuestra vida, hermanos, sobre rocas de esta tierra, sobre rocas físicas. Hemos edificado nuestra vida en la roca inconmovible de los siglos, hermanos. ¿Cuántos adoramos a Dios en esta noche? Y aquí, en primer lugar, lo que encontramos en este relato es que hay ciertos personajes que aparecen en esta historia. Y los primeros que encuentro desde el versículo 1, y es que dice la Biblia que había un hombre que era amigo de Jesús y que había enfermado, el cual se llamaba Lázaro. Y mandaron a decir al Señor que aquel al cual él amaba y con quien tenía una relación de amistad estaba enfermo. Y el mensaje era bien explícito, hermano. El mensaje era: Jesús, a aquel al cual tú amas, está enfermo. Ahora, esto nos enseña, hermanos, que por el hecho de ser cristianos, que por el hecho de acampar bajo la sombra del Omnipotente, que por el hecho, hermanos, que Dios haya puesto alrededor de nosotros un muro de protección, y esto no quiere decir que no vamos a enfrentar problemas, que no vamos a enfrentar adversidades en nuestra vida. Al contrario, ahí es donde nosotros podemos llegar a reconocer la fortaleza que Dios ha puesto en nuestra vida a través de su Santo Espíritu. Porque cuando ha venido el río, hermanos, impetuoso contra nosotros, cuando han venido las críticas, cuando han venido cuántas cosas que pueden venir a la vida del cristiano para querer apartarlo de su caminar, ahí ha estado el brazo fuerte de Jehová para sostenernos, hermano. Ahí ha estado esa mano poderosa, esa mano, hermanos, que no se aparta, porque Él ha prometido estar con nosotros todos los días hasta el fin del mundo. Pero sabe que quizá el pensamiento de estas personas era: Jesús, al solo que Él escuche que a quien Él ama esté enfermo, va a venir de inmediato. Pero Dios en todo tiene un propósito. Dios no hace las cosas inventando ni tampoco improvisando, sino que Dios tiene un propósito en todo lo que ocurre en la vida de sus hijos. A veces atravesamos valles, hermanos, que nosotros no los comprendemos, no los entendemos. Y vienen muchas preguntas a nuestra vida. El por qué está sucediendo esto en mi vida y de qué manera yo puedo enfrentarlo. Cómo poder sobrellevar cargas, cómo poder sobrellevar algunas cosas que vienen a la vida del cristiano. Pero aquí aprendemos, hermanos, que todo tiene un propósito en la vida de aquellos que aman a Dios.
aquellos que han experimentado esa aflicción, ese momento de angustia, ese momento de necesidad, pero han podido atravesarlo y han podido salir al otro lado, han podido cantar el cántico de victoria, hermano, han podido decir: Jesucristo.

Para que nosotros podamos experimentar, degustar esa compañía de Dios mientras vayamos caminando por esta tierra. No es, hermano, la dificultad para que nosotros nos desviemos de nuestro caminar, sino que es para que la gloria de Dios se manifieste en nuestra vida. Muchos son los milagros que nosotros hemos visto en toda nuestra vida cristiana. Si en esta noche diéramos la oportunidad para que pudiéramos testificar, quizás pasáramos días, meses en este lugar. Porque han sido innumerables las maravillas y los milagros que Dios ha hecho en nuestra vida. Milagros que han sido palpables delante de nosotros, hermanos. Milagros de sanidad, milagros de liberación, milagros de salvación. Hemos podido ver personas arrepentidas a los pies de Cristo. Pero es a través, hermano, de esa glorificación de Dios en nuestra vida. Es a través de ese problema, de esa adversidad. Sí o no, hermanos, en los momentos en los cuales hemos atravesado problemas, es cuando más Dios se ha glorificado. Es cuando más la administración de Dios ha venido sobre nuestra vida. Cuando hemos experimentado los momentos de sequedad, los momentos de angustia, hermano. Qué bello es cuando el manantial del cielo se abre para nosotros, hermano, y podemos disfrutar esos ríos de agua viva. Podemos reconocer que Dios ha estado con nosotros y seguirá estando con nosotros. El Señor se quedó 2 días más en aquel lugar. 2 días más. Y pasados los 2 días le dijo a sus discípulos: vamos a Judea. Es el primer grupo que vamos a encontrar en este relato, los discípulos. Y como le dije al principio, todo depende de la manera en la cual nosotros afrontemos la aflicción y la dificultad. Y sabes que los discípulos, cuando escuchan que Jesús iba a regresar a Judea, vino a la mente de ellos lo que hace unos días había ocurrido en Judea. ¿Y qué era lo que había ocurrido en Judea? Y era que estuvieron a punto de apedrear al maestro. Y cuando el Señor le dice que va a volver a aquel lugar donde estuvo en un peligro tan eminente, el temor se apoderó de los discípulos. Y los discípulos le comenzaron a decir: Señor, pero vas a volver a ese lugar donde casi nos matan, casi salimos apedreados de ese lugar. Y sabe que el Señor les responde con una parábola. Y el Señor le dice: el que anda de día no tropieza, pero aquel que anda de noche, ese es el que tropieza, ese es el que cae. Lo que el Señor les quería decir con esto, que acaso nosotros estamos haciendo algo que esté fuera de la voluntad de Dios. ¿Que acaso no es la luz de Dios la que está con nosotros para que nosotros regresemos al lugar donde quizá pudimos haber salido apedreados? El Señor lo que les está diciendo es: no se preocupen, van conmigo. Y si van conmigo, no va a suceder nada que Dios no permita que suceda. Y esa es la seguridad que nosotros tenemos, hermano. Nosotros no andamos de noche, nosotros andamos de día. Por eso el cristiano no tiene que caminar en temor. El cristiano tiene que caminar en victoria. Por eso el cristiano no tiene que caminar en derrota, sino que el cristiano tiene que caminar en la fortaleza que Dios le ha dado, porque la luz de Cristo está en nuestra vida, hermanos. La duda vino en ese momento de aflicción a los discípulos. Y el Señor le dice: ustedes no se preocupen, que mientras nosotros estemos dentro de la voluntad del Señor, mientras nosotros estemos haciendo lo que Dios nos está mandando hacer, y esa es la seguridad, hermano. Si usted anda fuera de la voluntad de Dios, pues vuélvase a la voluntad del Señor. Y hay razón que haya temor en un cristiano que está fuera de la voluntad de Dios. Porque mientras estemos fuera de la voluntad de Dios, dice la Biblia, Jesús le dijo a los discípulos: lo que va a pasar es que van a tropezar y van a caer.
Pero si en el momento de la aflicción, hermano, estamos en la voluntad de Dios, no importa lo que pase a nuestra derecha, no importa lo que pase a nuestra izquierda, pero nada de lo que ocurre en nuestra vida

es todo lo que ocurre es porque Dios lo ha permitido, y todo lo que Dios permite en la vida de sus hijos es bueno. Amén. Pero los discípulos se llenaron de duda, y el Señor les dice: vamos a ir porque Lázaro duerme. Y los discípulos dijeron: bueno, si duerme es porque ya sanó. Pero el Señor les tuvo que hablar más directo y les dijo: Lázaro ha muerto. Y me alegro, les dice el Señor, que ustedes no hayan estado ahí, para que ustedes también crean. O sea, el Señor les está diciendo: hermano, no crean que yo me esperé 2 días en este lugar porque me dio la gana esperármelos, o porque yo no sentía el deseo de ir allá donde está mi amigo Lázaro, sino que el Señor lo que les está diciendo era que lo que iba a ocurrir más adelante no iba a ser de bendición solamente para la familia de Lázaro, sino que iba a ser de bendición para todos aquellos que estuvieran en aquel lugar. Iba a ser para testimonio de los judíos, iba a ser para testimonio de los discípulos, iba a ser para testimonio de todos aquellos que presenciaran el milagro que el Señor iba a hacer más adelante. Porque esa es la voluntad de Dios, hermano, que a través de los milagros, que a través de la glorificación del Hijo amado, nuestro Señor Jesucristo, nuestra fe pueda crecer cada día y no nos llenemos de incredulidad. Y ni aún con estas palabras los discípulos creyeron en ese momento, hermano. Porque hubo uno de ellos que se llamaba Tomás, que les dijo: vamos pues, y vamos a ir a morir también con él. Entonces, ¿nosotros cómo enfrentamos las aflicciones, las adversidades? Los discípulos comenzaron a acordarse de aquel momento malo, de aquel momento de dificultad que ellos habían tenido. Mire, a veces nosotros, hermano, cuando viene la situación a nuestra vida, comenzamos a decir: lo mismo que le pasó a tal persona o a tal hermano me está pasando a mí. Y comenzamos a llenarnos de temores, comenzamos a llenarnos de dudas, comenzamos a dejar de creer en las promesas de Dios, comenzamos a confiar más quizá en lo que ha dicho un doctor, quizá en lo que ha dicho alguna persona de esta tierra, y quitamos nuestra mirada del Señor. Pero el cristiano no debe caminar en duda, el cristiano debe de caminar en fe, porque dice la Biblia que aquel que se acerca a Dios debe creer que le hay y que es galardonador de los que le buscan. Bendito sea el nombre del Señor para siempre. Los discípulos en ese momento representan las dudas, tienen miedo ante el sufrimiento, tienen miedo ante el dolor. En segundo lugar, hermanos, dice la Biblia que Jesús iba hacia Betania. ¿Sabe que la palabra Betania significa casa de aflicción? Eso significa la palabra Betania, o el nombre Betania, casa de aflicción. Y Jesús iba hacia esa casa de aflicción. Y dice la Biblia que cuando Jesús entra a Betania, la primera que sale a recibirle es una de las hermanas de Lázaro, y comienza a decirle: Señor, si tú hubieses estado aquí, mi hermano Lázaro no hubiera muerto. Ahora me llama la atención, hermano, la actitud de Marta de salir a recibir al maestro. Esa es otra actitud. Hay personas, hermanos, que en la adversidad, que en la aflicción, van y buscan una respuesta. Que en el momento de la angustia, de la adversidad, sabemos a quién ir. Ella, cuando escuchó que el Señor iba entrando en la aldea de Betania, dice la Escritura que ella salió a encontrarle, salió a recibirle. Qué bendición es aquel cristiano que cuando está afligido sale y busca al Señor.
No hay un momento en el cual dice, esto me va a debilitar, sino que al contrario, vamos y buscamos al Señor, hermanos. Ayuno, lectura de la palabra, oración, vigilia. Están ocurriendo cosas en nuestra vida que no las entendemos, que no las comprendemos. Nos sentimos que estamos, como lo dije al principio, como en un callejón sin salida. Pero usted y yo tenemos y sabemos a quién acudir. Sabemos a quién buscar. Y Marta le dice al maestro, pero yo también sé de que si hubieses estado aquí, mi hermano no hubiera muerto. Pero también yo sé que para el que cree todas las cosas son posibles, y que todo lo que le pidamos a Dios, nuestro Dios, va a ser concedido. Esa es la seguridad, esa es la respuesta, hermano, que buscamos cuando anhelamos y buscamos la presencia del Señor en medio de las aflicciones, en medio de las dificultades. Y es que todo, absolutamente todo lo que pidamos al Padre en el nombre de Jesús, creyendo, lo vamos a recibir. Ahora, yo no sé cuánto tiempo, hermano, llevamos clamando al Señor, buscando al Señor. Porque a veces quisiéramos que las cosas ocurrieran de hoy a mañana. Quisiéramos que nuestras oraciones fueran contestadas, así como cuando usted calienta una comida en el microondas y al minuto, a los dos minutos ya está lista para poder comerse. Quisiéramos que fuera esa la manera en la cual nosotros pudiéramos buscar al Señor, pero en ocasiones no es así. Los grandes hombres del Antiguo Testamento esperaron en Dios, confiaron en Dios, salieron del campamento a buscar a Dios. En la aflicción, ¿qué es lo que tiene que hacer el ser humano? Volverse a Dios, buscar a Dios. Marta, cuando el maestro le dice estas palabras, cuando ella le dice, Señor, si hubieras estado aquí, mi hermano no hubiera muerto. Marta le dice, sí, yo sé que mi hermano va a resucitar. Tu hermano resucitará. Oiga bien esas palabras que el Señor le dice a Marta. Y eso es lo que buscamos y es lo que encontramos cuando vamos al Señor. Esa palabra de esperanza que estamos buscando. Porque el Señor sabía que ahí había algo que estaba muerto. Que en Betania, en la casa de aflicción, había algo que ya no tenía vida, que ya no tenía esperanza. El Señor sabía, pero también Él sabía que Él tenía el poder para resucitar y que Él tiene el poder para dar vida a aquello que está muerto. Puede ser que en nuestra casa haya un Lázaro también. A veces nuestro Lázaro puede ser un hijo. Nuestro Lázaro puede ser un padre, puede ser un familiar cercano. Nuestro Lázaro aún puede ser nuestra propia vida, que esté menguando en la presencia de Dios. Pero el Señor tiene el poder y tiene la autoridad, hermanos, para dar vida. El Señor, a través de su palabra y a través de lo que Él ha dicho, puede traer esperanza al corazón afligido. ¿En quién esperaré?, decía el salmista. ¿Y en quién me refugiaré? Yo habito bajo la sombra del Omnipotente. Yo estoy bajo el abrigo del Altísimo y debajo de sus alas estaremos seguros. ¿Cuántos adoramos y glorificamos el nombre del Señor en esta noche? ¿Sabe que Marta en ese momento fue y hizo, corrió a Jesús con preguntas y buscando respuestas? Pero también el Señor camina un poco más adelante. Y antes de que llegara a donde habían puesto a Lázaro, dice la Biblia que Él mandó a llamar a María. María, al contrario de Marta, Marta salió a encontrar al maestro. Marta era la que, cuando Jesús fue a la casa, ella estaba afanada y turbada, y María estaba a los pies del maestro.
Ahora nosotros ahí podemos ver la diferencia, aún en este relato, del carácter de estas dos mujeres. María, en su desesperación, hermano, ella sale y va a buscar respuesta, va a buscar al Señor. Pero dice la, perdón, Marta, pero dice la Biblia que María se quedó en la casa y esperó a que el maestro la llamara. Y le fueron a decir: María, el maestro te llama. Y cuando María sale y encuentra al maestro, le hace la misma, o le dice lo mismo: Señor, si tú hubieras estado aquí, mi hermano no hubiera muerto. Y hay una palabra que se repite continuamente en lo que estas dos mujeres le dicen al Señor, y es el hubiera. Si tú hubieras estado aquí, le dicen estas dos mujeres, esto que ha sucedido no hubiera sucedido. Lo que le estaban diciendo al Señor: Señor, es cierto, has llegado al lugar, pero has llegado tarde. Si hubieras venido hace 4 días, quizás tuviéramos un poco de esperanza. Pero ya mi hermano Lázaro tiene 4 días, ya está en el sepulcro, ya hiede, ya su cuerpo está en descomposición, ya no hay nada que hacer. Pero recordemos las palabras que el Señor había dicho. ¿Para qué era en la enfermedad, hermano? Para que la gloria de Dios se manifestara. Ahora, ¿qué era más grande y más maravilloso? ¿Que el Señor sanara a Lázaro o que el Señor lo resucitara después de 4 días de muerte? Que el Señor lo resucitara. Entonces, por eso el tiempo de Dios, por eso la espera, por eso el tiempo que el Señor esperó para llegar a Betania, porque Él quería que todas las personas que estaban en ese lugar vieran que Él es el Dios Todopoderoso y que no hay nada imposible para Él, hermanos. No hay nada imposible para Él. Quizá los hombres han dicho que no hay esperanza y que ya no hay ayuda para ese problema, pero dirijamos nuestros ojos al cielo, hermano, para que nosotros podamos acudir a aquel que todo lo puede y aquel que tiene todos los recursos. ¿Cuántos adoramos y glorificamos el nombre del Señor? Entonces dice la Biblia, hermanos, que esta mujer se postró a los pies del maestro. Vemos la devoción que esta mujer tenía. Estas dos mujeres no ignoraron al maestro, sino que buscaron al Señor. Entonces, en el momento de la aflicción, no tenemos nosotros que ignorar al Señor. Si estamos pasando momentos difíciles, hay personas que dicen: voy a dejar de congregarme porque necesito quizá otro trabajo para poder salir de esta situación que yo estoy viviendo. Entonces deciden y dicen: por un tiempo yo ya no me voy a congregar, y para mientras salgo de esta situación. Pero ese "para mientras salgo de esta situación" nunca llega, hermanos, porque dice la Biblia que separado de Dios nada podemos hacer. Dice la Biblia, hermanos, que Él es que Él es la vid verdadera, y que nosotros, hermanos, estamos pegados a Él. Y si estamos pegados a Él, ahí está la bendición. Si nosotros estamos lejos de Dios, hermanos, ahí viene todo lo que el mundo nos pueda ofrecer, nos va a debilitar y nos va a lanzar, y vamos a perder posiblemente hasta la salvación tan grande que Dios nos ha dado a través de Jesucristo. Pero hermano, aquel que resiste la prueba, aquel que dice: no importa la circunstancia que esté pasando, pero yo me voy a mantener, yo voy a seguir adelante y sé que la ayuda va a venir del Señor. En esta noche, hermanos, tenemos que aprender, a la luz de la palabra, que la aflicción, que la dificultad no es para salir corriendo, es para acercarnos más a Dios, es para buscar más la voluntad de nuestro Dios. Amén. Ahora el Señor, hermanos, estaba en ese lugar, y las dos mujeres, una salió a buscar respuesta, pero la otra se queda en la casa. Representa aquellas personas, hermano, que se quedan quietos, que el dolor
lo pasan ahí con la ayuda del Señor. Pero también hay otro grupo, hermanos, que está ahí, que son los judíos. Los judíos acompañaban en el llanto, pero no podían cambiar la situación. Dice la Biblia que unos judíos habían venido de Jerusalén para acompañar a María y a Marta en aquel momento tan difícil que estaba viviendo. Pero ellos solamente podían observar, solamente podían ver, pero no podían cambiar aquella situación. Entonces, pero hay otro personaje, y es nuestro Señor Jesucristo. Y ahí, hermanos, podemos ver que Él es el centro de este relato. Que Él es el único que tiene el poder para entender y para cambiar nuestra situación. Y eso se refleja en el versículo que nosotros leímos, en el cual dice que Jesús lloró. Jesús, hermanos, había llorado en muchas ocasiones. Los evangelios relatan que lloró en muchas ocasiones. Lloró por Jerusalén. Jerusalén, Jerusalén, que matas y apedreas a los que te son enviados. ¿Cuántas veces yo quise juntarte como la gallina junta a sus polluelos, pero no quisiste? El libro de Hebreos dice que con grandes ruegos y lágrimas el Señor en el Getsemaní clamaba al Padre. Pero en esta ocasión, hermanos, estamos viendo que el Señor estaba llorando por la condición en la cual estaba pasando aquella familia. Ahora, esto nos enseña, en primer lugar, que Jesús entiende nuestra aflicción como hombre. Amén. Jesús, al llegar a la tumba de Lázaro, se conmovió profundamente. ¿Sabe que esta palabra lloró? Esta palabra griega quiere decir que hubo un estremecimiento fuerte dentro de él. Se conmovió de una manera profunda. Esto está diciendo que no era un llanto exterior, sino que era algo que nacía de lo más profundo del corazón del maestro, que se metió en el sufrimiento humano y lloró como cualquiera de nosotros hemos llorado en algún momento de nuestra vida. Porque alguien que diga yo nunca he llorado, no está hablando verdad. Porque todos en algún momento de nuestra vida hemos llorado. Hemos llorado cuando nos ha tocado ver o despedir a un ser querido de esta tierra. Hemos llorado cuando nosotros mismos nos hemos sentido afligidos, enfermos en ocasiones, y le hemos pedido a Dios y hemos llorado en ese momento. Todos hemos llorado. Esas lágrimas, hermano, que salen de lo más profundo del corazón del ser humano. Pero esto ministra y debe ministrar nuestra vida, saber que así como nosotros lloramos, que así como nosotros hemos derramado lágrimas, también un día el Rey de los Reyes y el Señor de los Señores, cuando estaba frente a la tumba de su amigo Lázaro, lloró, lloró amargamente, lloró por la condición del ser humano, lloró por usted y por mí, lloró porque el Dios no quería eso para el hombre. Dios no quería que el hombre atravesara ese momento de la muerte, porque el hombre fue creado para no morir, pero el pecado vino y puso la muerte dentro de nosotros, dentro del ser humano. Jesús lloró por toda la humanidad. Y en ese momento, hermanos, Él no solo miró el dolor desde afuera, sino que Él se conmovió. ¿Sabe qué dice Hebreos capítulo 4, versículo 15? Que no tenemos un sumo sacerdote que no pueda compadecerse de nuestras debilidades, sino uno que fue tentado en todo según nuestra semejanza, pero sin pecado.
Todo lo que usted y yo podamos atravesar en esta tierra, hermano, Él ya lo vivió durante su vida terrenal en esta tierra. Dice la Biblia, hermanos, que Él tuvo hambre. En Mateo capítulo 4, versículo 2. Dice la Biblia, hermanos, que Él se cansó. En el Evangelio de Juan capítulo 4, versículo 6, dice: y cansado del camino, Él sintió tristeza y angustia. Mateo 26, 37, 38, experimentó dolor físico en la cruz. Si alguien en esta noche dice dentro de él: nadie entiende esta situación que yo estoy pasando, quizá porque el líder no lo ha visitado, quizá porque los hermanos no le han preguntado, quizá cualquiera que sea la situación, pero hay alguien que nos entiende más que los líderes. Hay alguien que nos entiende más que cualquier persona, más que nuestros padres, más que nuestros seres queridos. Es nuestro Señor Jesucristo. Y Él se goza. Sabe que el gozo de Él es cuando nosotros estamos pasando en ese momento de dificultad, de angustia. ¿Sabe por qué Él se goza? Porque Él ya pasó por ahí y el Padre lo sacó en victoria. Entonces Él dice: Él está pasando por ahí, pero Dios no solamente ve nuestro sufrimiento, Dios no solamente ve nuestra angustia, Dios también ve nuestra victoria, Dios también ve cuando hemos salido adelante, Dios también, hermanos, ve cuando nosotros podemos proclamar que Dios nos ayudó para salir del lugar en el cual nosotros estábamos. Hermanos, dentro de la juventud se escucha mucho esta expresión: nadie me entiende. El joven dice: no, es que mi papá no me entiende, es que mi mamá no me entiende. Pero Jesús entiende lo que nosotros pasamos. Él lo comprende más que nadie. Jesús entiende cuando nosotros nos sentimos agotados, cuando el cansancio viene a nuestra vida, hermano. Porque a veces, hermano, ocultamos todas estas cosas, pero somos humanos. Y por eso el Señor vino y habitó en un cuerpo semejante al nuestro, para que nosotros entendamos que todo lo que nosotros pasamos, Él también ya lo pasó. Y que todo lo que Él pasó, nosotros también lo vamos a pasar. Ahora Él entiende cuando nosotros nos sentimos cansados. Mira, hay cansancio físico. Hay un cansancio que usted lo siente en el cuerpo. Hay cansancio emocional. Una persona que sobrepiensa demasiado, sobrepiensa, eso llega a cansarle. Y usted va a ver una persona que todo el tiempo anda con sueño, pero es que está sobrepensando sobre algo que está viviendo. Pero también hay cansancio espiritual. A través de las luchas, a través de cuantas cosas, y que viene, los grandes hombres de Dios experimentaron eso, hermanos. Jeremías dijo que él quería ya no hablar en el nombre del Señor, en un momento en el cual él sintió que la palabra de Dios, en vez de ser recibida, todos los problemas que él tenía venían a raíz de predicar la palabra del Señor. Entonces él dijo: si esto va a ser así, yo mejor me olvido de hablar del nombre del Señor. Pero Dios, a través del Espíritu Santo y a través del fuego que había puesto dentro de él, le da a entender que no era una cosa de él, ni era una cosa de la circunstancia, sino que era de un fuego que Dios había puesto dentro de él para que predicara la palabra del Señor. Amén. Hay un fuego que está dentro de mí, dijo Jeremías, y que yo no puedo soportarlo. Y entonces abrí mis labios y comencé a proclamar la palabra del Señor nuevamente. Y ese fuego está en cada uno de nosotros a través del Espíritu Santo, hermanos. Ese fuego está en nuestra vida. Siempre y cuando nosotros busquemos la presencia de Dios, hermano, vamos a ir al altar, vamos a ir, hermano, a la presencia del Señor. Y ese fuego que Él ha puesto dentro de nosotros va a arder, porque estamos buscando la presencia de Dios. Hermano, Él entiende cuando lloramos en la noche.
cuando nadie ve nuestras lágrimas, ni aun las personas que están más cercanas a nosotros ven nuestras lágrimas, pero Dios las conoce y Dios las está viendo. Él conoce nuestras lágrimas en silencio. Él conoce nuestras largas noches de oración, porque Él también vivió largas noches de oración. Él conoce nuestra angustia, Él conoce nuestra debilidad. Él conoce las veces que nos han hecho sentir mal, las veces que nos han ofendido, las veces que nos han agredido, las veces que la crítica ha venido a nuestra vida y hemos sentido dentro de nuestro corazón que hemos sido heridos. Él conoce todo eso. ¿Usted cree que no era, que era fácil para el Señor que le gritaran: hijo de fornicación, demonio tiene? Por Belcebú echa fuera a los demonios. Era lo que él vino a escuchar a esta tierra, hermanos. Cuando en el cielo habían arcángeles, serafines y querubines que alababan su nombre de día y de noche. Pero él, por amor a nosotros, se despojó de su gloria y vino a esta tierra para que lo insultaran, para que lo escupieran, para que pusieran las coronas de espinas, para que lo crucificaran. Pero todo eso fue por amor a nosotros. Así que nadie diga en esta noche: a mí nadie me entiende, nadie me ama. Él se acercó a nosotros antes de que nosotros nos acercáramos a Él. Hermanos, si nosotros pudiésemos por un momento estar a los pies de la cruz y ver el cuerpo tal y cual nuestro Señor Jesucristo vivió la crucifixión. Y no le estoy hablando de las películas que hacen hoy en día, que eso es quizás, hermano, un 10% de lo que el hombre puede entender. Pero le estoy hablando de estar a los pies de la cruz y ver todo el sufrimiento que nuestro Señor Jesucristo tuvo. Entonces nosotros entendiéramos lo valioso que es el cielo. Entendiéramos, hermano, lo valioso. Nosotros ahora, hermanos, vemos el evangelio tan liviano, vemos el evangelio como que fuera una religión más, una secta más. Pero el precio de este evangelio, el precio de este evangelio costó sangre, el precio de este evangelio costó lágrimas, costó sufrimiento, hermano, y no de cualquier persona de esta tierra. Porque mientras aquí le gritaban: hijo de fornicación, demonio tiene, constantemente el cielo se abría para él y oía la voz del Padre que le decía: eres mi hijo amado, en ti yo tengo complacencia. En los momentos de angustia, en los momentos de debilidad, la gente le va a gritar: no sirve. La gente le va a gritar que usted no puede. La gente le va a gritar que usted no lo va a poder alcanzar. Pero continuamente tenemos que escuchar la voz del Padre que nos dice: sigue adelante, no retroceda, estoy contigo. He dejado la palabra, he dejado el Espíritu Santo para que sigas y llegues hasta la meta final. Ahí estaba la voz del Padre siempre diciendo: eres mi hijo amado, yo te amo. Yo te he reconocido como a quien yo he enviado a la tierra para pagar el precio por toda la humanidad. Así la palabra del Señor viene a nuestra vida en nuestros momentos de angustia, en nuestros momentos de debilidad. Él ha prometido estar con nosotros todos los días del mundo, todos los días de nuestra vida. Ahora Jesús no es un Dios lejano, es un Salvador que sabe lo que es estar en carne y hueso en las circunstancias que nosotros estamos viviendo. Pero no solamente el Señor nos entiende como hombre, porque Él vino a esta tierra, sino que también Él nos entiende como Dios. Sabe que cuando Él se presenta a Betania, a la casa de la aflicción, Él llega y comienza a llorar. Jesús lloró como hombre. Pero en su deidad, Él ya estaba viendo a Lázaro resucitado. Él estaba viendo el milagro que Él iba a hacer. Ahora, Él se presenta como el hombre que llegó a aquel funeral y lloró. Y algunos en ese momento comenzaron a dudar de Él, porque decían: no podía este que abrió los ojos al ciego venir y sanar a su amigo al cual él amaba. No podía este
que hizo caminar al paralítico, venir y sanar a su amigo. ¿Por qué? Porque en ese momento el Señor se estaba identificando en su humanidad. Juan dice: y aquel verbo se hizo carne y habitó entre nosotros. Nosotros, dice Juan, lo vimos comer. Nosotros lo vimos llorar, lo vimos dormir. Solo imagínese esa escena cuando el Señor por las noches se iba a dormir, hermano, y Pedro y todos los discípulos miraban a Jesús durmiendo. Y llegar a la comprensión de que quien estaba durmiendo ahí era Dios mismo. Entonces comenzaron, pero cuando el Señor se levanta, hermanos, en medio de aquella toda circunstancia, Él se revela como la resurrección y la vida. Anteriormente le dije que Él tuvo hambre. Como hombre, Él tuvo hambre. Pero como Dios, Él es el pan que descendió del cielo. Hace un momento le dije que Él se cansó, pero como Dios, Él no se cansa. Dice la Biblia que he aquí que no se adormecerá ni dormirá el que guarda a Israel. Al contrario, nosotros descansamos en Él. Nosotros vemos de que Él se sintió triste, que Él se angustió como hombre. Pero como Dios, hermano, toda la gloria, toda la alabanza y toda la adoración le pertenecen solo a Él. Bendito sea su nombre para siempre, hermanos. Entonces, en medio de la tribulación, en medio de la angustia, yo no puedo decir tengo a alguien que me entiende como hombre, sino que también yo puedo decir tengo a alguien que se ha revelado a mi vida como la resurrección y la vida, como quien es capaz de hacer todas las cosas posibles. No solamente acompaña el dolor, sino que lo lleva al poder divino. Sus palabras no son solo consuelo, sino son autoridad sobre la muerte. Ahora Él acababa de estar llorando, hermano, pero cuando va a la tumba, Él pide que quiten la piedra. Y comenzaron a decirle: ya tiene 4 días, ya hiede. Pero el Señor le dice: quiten la piedra. Dios hablando: quiten la piedra. Y cuando quitan la piedra, hermano, solamente 2 palabras bastaron para que el que estaba muerto regresara a la vida. Solamente que Jesús llamara a aquel hombre que estaba en aquella tumba y le dijo: Lázaro, ven fuera. Y dice la Biblia que aquel que estaba muerto salió de aquel lugar. Mire, hermano, cómo es de milagroso la visita, o cómo fue de milagroso la visita que Dios hizo a este lugar de Betania en la persona de Jesucristo. ¿Sabe que en la Biblia encontramos ejemplos de la divinidad del Señor? Por ejemplo, cuando calmó la tormenta con su voz, cuando multiplicó los panes y los peces, cuando perdonó pecados, cuando resucitó a la hija de Jairo y cuando al hijo de la viuda de Naín también lo resucitó. Ahora lo que quiero que veamos a través de la palabra, hermano, es que nadie de los que estaban ahí podía cambiar la situación que se estaba viviendo, sino solamente Jesús. Pudieron haber llegado los discípulos, pudo haber llegado el gobernador de aquel lugar, pero no pudo haber hecho nada. Solamente Jesús puede hacerlo. Y solamente, hermanos, es que nosotros podamos ver de que Jesús no solamente siente con nosotros, con la humanidad o con su encarnación, sino que también obra a favor nuestro como Dios. Con Jesús tenemos a alguien que nos entiende, pero a la misma vez Él tiene el poder para transformar la situación que nosotros estamos viviendo. No solamente nos entiende, sino que Él llega al momento donde Él se levanta y actúa en favor nuestro. ¿Sabe que una de las cosas por la cual la nación de Israel, y ya con esto termino, hermano, por la cual la nación de Israel, y es que ellos siempre eran denominados la más pequeña de todas las naciones, y aún todavía hoy en día? Pero lo grande de Israel no ha sido su territorio geográfico.
Lo grande de Israel, hermano, ha sido que el Dios de ellos es el Dios creador de los cielos y de la tierra. Con esto, ¿qué les quiero decir? Que Dios, a través de su inmenso amor y de su inmensa misericordia, puede cambiar, sea cual sea su aflicción, mi aflicción. Puede cambiar, sea cual sea su adversidad, mi adversidad, su enfermedad, mi enfermedad. Como hombre, Jesús llora con nosotros, nos entiende, nos anima. Pero como Dios, Jesús nos levanta del lugar en el cual estamos de una manera milagrosa. No importa la circunstancia o la adversidad, pero Dios puede hacerlo. Dios puede hacerlo. Ese es el mensaje de la palabra del Señor en esta noche. Dios entiende nuestra aflicción, nos acompaña en la aflicción, y Él puede cambiar esa situación en nuestra vida, porque Él es Dios Todopoderoso. Póngase en pie en esta noche. Y hermanos, a través de la palabra hemos visto cómo estas dos mujeres, su hermano estaba en la tumba, ya tenía 4 días, no había esperanza para ellas, pero Jesús llegó a Betania. Jesús llegó a la casa de aflicción. Oramos, Padre, en el nombre del Señor Jesucristo. Te doy gracias, Señor, por esta palabra que usted ha enviado a nuestra vida, Señor. Yo sé que en medio de nosotros hay, quizás no todos, hermanos, pero algunos hermanos que están pasando problemas bastante difíciles, Señor, que yo no los conozco. Quizá el hermano que está a la par de ellos tampoco lo conoce, pero tú sí lo conoces, Señor. Y tú has visto esas lágrimas, tú has visto su aflicción, Señor. Tú has visto esos momentos de debilidad, esos momentos de angustias. Oramos por ellos en esta noche, Señor. Que así como usted ese día llegó a la casa de aflicción, así también usted pueda visitar, Señor, la vida de mis hermanos y pueda traer fortaleza a través de su Espíritu Santo. Fortaleza que nadie de esta tierra nos puede dar, Señor. Usted que ha estado viviendo momentos de angustia, hermanos, momentos difíciles, momentos de debilidad, momentos de enfermedad, levante sus manos al cielo en esta noche y dígale al Señor: Señor, yo no voy a rendirme. Señor, mientras tú me tomes de la mano, yo no voy a rendirme. Mientras tu Espíritu Santo esté ahí para consolarme, para animarme, yo no voy a rendirme. Dígale al Señor en esta noche. Quizá han venido muchos pensamientos a su vida, quizá han llegado muchas palabras concernientes a esa situación que usted está viviendo. Pero en esta noche dígale al Señor: Señor, sígueme ayudando como lo has hecho hasta este momento. Yo sé que quizá no entiendo lo que estoy viviendo, quizá no comprendo en este momento, pero de una cosa yo estoy seguro, y es que tú estás conmigo. Y que esto que yo estoy viviendo no es para hacerme regresar atrás, no es para muerte, sino que es para vida. Y sé que tú me ayudarás y me seguirás ayudando. Reciba la fortaleza del Señor en esta noche, hermano. Reciba esa fortaleza que solo el Señor puede dar a través de su Espíritu Santo. Él está aquí en esta noche para fortalecer nuestra vida. Él está aquí en esta noche para poder fortalecer cada vida, cada corazón. Quizá usted en esta noche no tiene ni fuerzas para levantar sus manos, pero a través de la palabra yo le animo en esta noche: levante sus manos al cielo. Quizá no tiene ni fuerzas para clamar, para levantar su voz en esta noche, pero en el amor del Señor le digo en esta noche: hable con el Señor. Exprésele a Dios lo que hay por lo más profundo de su corazón. Él ha llorado cuando nosotros hemos llorado. Él se ha afligido cuando nosotros nos hemos afligido. Él no es un Dios distante.
es un Dios cercano, tanto así que mora dentro de nosotros a través de su Espíritu Santo. Señor, danos fuerzas para seguir adelante. Danos fuerzas, Señor. Así como fortaleciste la vida de Elías y que el ángel le llevó el pan y el agua, Señor. Así sustenta, Señor, nuestra vida en esta noche. Hermano, quebrante su corazón. Quebrantemos nuestro corazón delante de Dios en esta noche. El Señor no quiere que nos vayamos con esa carga con la que venimos a este lugar. El Señor no quiere que salgamos por esa puerta con el mismo pensamiento ante ese problema que nosotros traeríamos a este lugar. Él quiere que salgamos con una mente renovada, con un corazón seguro en Él, con un corazón confiado, que creamos que si nosotros creemos vamos a ver la gloria de Dios. Usted va a ver la gloria de Dios en su familia. Usted va a ver la gloria de Dios en su trabajo. Usted va a ver la gloria de Dios en su ministerio. Dígale al Señor en esta noche: Señor, yo creo que yo voy a ver la gloria de Dios. Yo voy a ver la gloria de Dios en mi vida. Y si hay que pedir perdón en esta noche, pidámosle perdón al Señor. Si hay áreas de nuestra vida que no hemos rendido al Señor, y quizás es por eso que el Señor no puede mostrar su gloria en nuestra vida, pidámosle perdón en esta noche. Quizás nuestro orgullo, quizás nuestras palabras, quizás somos personas vanidosas, quizás somos personas que cuántas cosas en nuestra vida es que está contaminada, pero en esta noche digámosle al Señor: Señor, me despojo de todo peso y del pecado que nos asedia. Bendito eres para siempre, Señor. Dele gracias a Dios en esta noche. Dele gracias a Dios. Dígale al Señor: gracias, porque sé que en ti soy más que vencedor. Hay amigos en esta noche, mientras la iglesia esté orando, no sé si hay amigos en medio de nosotros que quieran venir al Señor en esta noche. Hay hermanos que quieran reconciliarse. Rápidamente, hermanos, si hay alguien que quiera tomar esa decisión en esta noche, venga al Señor, pase al frente. El Señor le está esperando con los brazos abiertos. Dice la Biblia que hoy es el día de salvación. Hoy es el momento aceptable para la salvación. Venga al Señor en esta noche y oramos por usted. Gloria a Dios. Bien, si no hay nadie, hermanos, Dios les bendiga a todos y hasta aquí mi tiempo.

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Dios les bendiga, amados hermanos, en esta hermosa noche. Dios les bendiga a cada uno de ustedes. Es una hermosa bendición poder estar acá en este día lunes, iniciando esta hermosa bendición a través de este espacio de la oración, donde damos la gloria y la honra a nuestro Señor Jesucristo, porque Él ha sido bueno, maravilloso. Él es el que nos ha permitido poder acercarnos a Él. Él es el que nos da la fuerza, el ánimo para poder continuar y seguir siempre hacia adelante. Así que esta es la oportunidad que usted tiene también para que pueda clamar desde ese lugar donde usted se encuentra y donde usted está. Puede unirse también con nosotros. Así que le animamos en esta noche para que usted pueda clamar. Y también, si usted tiene alguna petición, pues la pueda compartir con nosotros. Los números están disponibles, el 2639-1080, así como también el número de WhatsApp 7923-9593. Les saludamos muy especialmente a usted que nos acompaña, usted que está ahí en sintonía a través de los diferentes medios, a través del internet, a través de la aplicación de radio, a través de esta emisora radial del 1080 AM, así como también de cada uno de los medios digitales donde también estamos transmitiendo completamente en vivo. Agradecemos también a nuestros hermanos patrocinadores, pues para Radio Quered acá en San Miguel tenemos a nuestro hermano Simón Francisco Tespán, a nuestro hermano José Romero Cruz también, que patrocina este espacio de la oración. Dios sea bendiciendo muy especialmente la vida de cada uno de ellos, así como también la vida de nuestro hermano Freddy Pinto. Está patrocinando desde Colonia Monroy para Radio Jericín. Para Radio Quered Santa Ana no contamos con patrocinador en esta oportunidad, pero pues usted puede ser parte también de esta hermosa bendición. Si usted desea hacerlo, pues puede comunicarse con nosotros. Así que en esta noche vamos a ir dando ya inicio. En esta oportunidad vamos a ir a una lectura bíblica.

Vamos a leer en esta oportunidad en el libro de los Salmos capítulo 27. Salmos capítulo 27 para la gloria de nuestro Dios Todopoderoso. Lo leemos desde el versículo 1 en adelante. Leemos la palabra del Señor como está escrita, honrando al Padre, al Hijo y al Espíritu Santo. Dice así la palabra del Señor: Jehová es mi luz y mi salvación. ¿De quién temeré? Jehová es la fortaleza de mi vida. ¿De quién he de atemorizarme? Cuando se juntaron contra mí los malignos, mis angustiadores y mis enemigos, para comer mis carnes, ellos tropezaron y cayeron. Aunque un ejército acampe contra mí, no temerá mi corazón. Aunque contra mí se levante guerra, yo estaré confiado. Una cosa he demandado a Jehová, esta buscaré, que esté yo en la casa de Jehová todos los días de mi vida, para contemplar la hermosura de Jehová y para inquirir en su templo.

Muy bien, así de esta manera es como venimos en palabras de oración. Padre que estás en los cielos en esta noche, oh Dios, nos acercamos delante de ti y te damos las gracias por tu misericordia, por tu poder. Gracias por permitirnos, Señor, en esta oportunidad de acercarnos a ti, el poder clamar todos juntos a una sola voz, en un mismo sentir, oh Dios Todopoderoso, y presentar cada una de estas peticiones para que tú obres y ministres sobre cada una de nuestras vidas. Señor, tenemos esa confianza, esa seguridad, esa certeza, Señor, porque tú eres el Todopoderoso, tú eres el Rey de Reyes y Señor de Señores. A ti, oh Jehová, hemos de darte la gloria, la honra, Señor. Oh Dios, tú eres el Todopoderoso, eres el Rey de Reyes y Señor de Señores, el Creador de los cielos y la tierra. Eres el gran Yo Soy, Señor, y en esta hora nos acercamos a ti confiadamente. Disponemos nuestra vida, nuestro corazón delante de ti, Señor, para que tú obres, para que tú ministres, Señor, para que tú te glorifiques. En esta hora, Señor, te pedimos que seas tú obrando, que seas tú ministrando, Señor, sobre cada vida. Te lo pedimos en esta noche, Señor Jesucristo. Venimos delante de ti, Señor, también para pedirte que tú nos perdones, Señor, que tú perdones nuestros pecados, nuestros errores, nuestras fallas, Señor. Pues tu palabra dice que nosotros con ver, con oír y aún con nuestro mismo pensamiento, Señor, pecamos delante de ti, Señor. Pero ahora queremos acercarnos, Señor, delante de ti para que tú, oh Dios, nos santifique, para que tú te glorifiques, para que seas tú con tu mano de poder, oh Dios, llenándonos, Señor, fortaleciéndonos, cubriéndonos con tu gloria, Padre, con tu Espíritu Santo, que en esta noche, Señor Jesucristo, pueda, oh Dios del cielo, tú hacer algo grande y maravilloso sobre cada vida, sobre cada corazón, Señor. Nos ponemos en tus manos, oh Dios Todopoderoso, en esta hora. Oh Dios, te alabamos, te glorificamos, Señor, te pedimos que seas tú guardándonos, bendiciéndonos, Señor, dándonos esa

En esta hora, Padre, para poder clamar, oh Dios del cielo, en esta hora todos juntos nos unimos en un mismo sentir, en un mismo espíritu, oh Dios del cielo, derrama tu gloria, derrama de tu poder, oh Dios del cielo, se rompe toda cadena, se rompe toda atadura, toda obra del mal, en esta hora lo echamos fuera por el poder de tu palabra. Tú eres el Todopoderoso, Señor Jesucristo, oh maravilloso Dios, en esta hora, Padre, llega ahí, oh Dios, donde está la necesidad, ahí donde está la petición, ahí donde está ese clamor, oh Dios del cielo, en esta hora queremos presentarlo todo en tus manos, Señor. Venimos clamando, venimos pidiendo, Señor, que seas tú, oh Dios, ministrando, que seas tú, Señor, fortaleciendo, Señor, tu gloria, Padre, tu gloria, oh Dios del cielo, llega ahí, oh Dios del cielo, donde está cada hermano, cada hermana en esta hora clamando, ahí donde está ese vacío, Padre bendito, ahí donde está, Señor, ese problema, esa situación que está golpeando, Dios del cielo, que está ahí, oh Dios, agobiando cada vida, Padre, liberta, Señor Jesucristo. En esta hora, Señor, sabemos que tú eres el que está con nosotros, que tú estás ahí ministrando, Señor. En ningún momento tú nos dejas solo, en ningún momento tú nos abandonas, tú en ningún momento, Señor, nos dejas, oh Dios del cielo, abandonado. Tú estás ahí con tu mano de poder, Señor, siempre cubriéndonos, siempre, oh Dios del cielo, dándonos la fuerza, la cobertura, Señor Jesucristo. Gracias te damos en esta noche. Te adoramos, Señor, en esta noche, Padre, ahí donde usted se encuentra, amado hermano, también comience a clamar en esta noche, comience a pedir por esa petición, esa necesidad, lo que usted tenga en este momento, confíe, créalo y comience a adorar en nombre del Señor con todo su corazón, con toda esa devoción en esta hora, amado hermano. Ponga en sus manos todo ese problema, todas esas dificultades, esas enfermedades, para que Dios sea ministrando, para que Dios sea haciendo ese milagro maravilloso, ese milagro perfecto, que algo pueda suceder sobre cada vida, oh Dios del cielo, en esta hora. Esa es la confianza que nosotros tenemos, que si pedimos alguna cosa conforme a tu voluntad, tú nos oyes, tú inclinas tu oído a nuestra oración, Señor Jesucristo. Tú nunca nos dejas solos, Señor Jesucristo, tú estás ahí obrando en cada momento, en cada segundo, cada instante que pasa, tu poder se hace sentir, oh Dios del cielo, aunque no podamos verte, pero sí podemos sentir tu gloria, sí podemos sentir tu presencia que está llenando, Dios del cielo, sobre cada vida, Padre, en esta hora, Señor. Esta es una noche gloriosa, esta es una noche, oh Dios del cielo, donde tú comienzas a obrar, esta es una noche, Señor, donde tú puedes hacer ese milagro perfecto, Señor. Tú eres el que tiene el control, Señor, para ti no hay nada imposible, Señor. Venimos clamando, amado hermano, en esta hora también usted no se canse de adorar, en esta hora deposite toda su fe, toda esa confianza, porque la fe, la certeza de lo que se espera y la convicción de lo que no se ve. En esta hora Dios puede hacer ese milagro, Dios puede darle esa respuesta ahí donde usted se encuentra, sin importar qué tan grande sea. Más grande es Jehová, que está peleando cada una de nuestras batallas, que nos ayuda, que nos alienta, que nos restaura, el que está ahí para poder cambiar nuestra tristeza, nuestro desconsuelo, en esa alegría, en ese gozo, en esta hora. Dios del cielo, te adoramos, Señor Jesucristo. En esta hora disponemos nuestro corazón para poder dar nuestra mejor alabanza. Hoy disponemos nuestro corazón para dar, oh Dios del cielo, esa verdadera adoración, Señor, delante de ti, como verdaderos adoradores en espíritu y en verdad, Señor, en esta hora, Padre. Oh Dios, que tú te glorifiques, Señor, en esta hora. Ministra, oh Dios Todopoderoso. Te adoramos, Señor. Llena ahí, oh Dios del cielo, donde está ese vacío, Padre, ahí donde está, Señor, ese problema. En esta hora, oh Dios del cielo, seas tú libertando, seas tú dando la victoria, Padre bendito. No estamos solos, Señor, tú estás ahí peleando, Señor, luchando, oh Dios del cielo, dándonos la victoria cada día. Vamos de victoria en victoria cada momento, Señor, porque desde el momento que tú, Señor, hiciste todo en la cruz del Calvario, Señor Jesucristo, oh Dios, tú rompiste todas esas cadenas, todas esas ataduras, oh Dios del cielo, venciste
venciste toda fuerza del mal, venciste al enemigo, venciste a la muerte, y ahora nosotros tenemos esta oportunidad especial de poder acercarnos a ti, de poder tener este encuentro contigo, Dios del cielo. Gracias te damos, oh Dios todopoderoso. Este es un día glorioso, Señor Jesucristo. Este es el día que tú has hecho para cada

0: cada una de nuestras vidas, Señor, y te damos la gracia. Gracias por tu amor, por tu misericordia, gracias por tu bondad, Señor, gracias por guardarnos, Señor, por brindarnos esas bendiciones, Señor, gracias por este día que tú nos has dado, Señor, porque hasta este momento tú has sido nuestra fuerza, Padre, tú nos has ayudado, Señor Jesucristo, en esta hora, Padre, hasta aquí, oh Jehová, tú nos has ayudado, Señor, estamos completamente agradecidos contigo, Señor Jesucristo, en esta hora, Padre bendito, oh Dios, te adoramos y te damos la gracia, te damos la gracia, te damos la gracia, te damos la gracia, Señor. Es tu poder, es tu presencia, Señor Jesucristo, que está obrando, Señor. Es tu presencia, oh Jehová, está ministrando, Dios Todopoderoso, en esta hora, Señor Jesús. Queremos clamarte, Señor. Queremos clamar delante de tu presencia, oh Dios Todopoderoso. Queremos ponerlo todo en tus manos, Señor Jesucristo, para que en esta hora, Señor, seas tú glorificándote. Gracias te damos, gracias te damos, gracias. Gracias te damos, Señor. Seas tú libertando en esta noche, Señor. Seas tú llenando cada vida, poderoso Dios. En esta hora queremos presentar cada petición, oh Dios, cada necesidad de toda la audiencia, de cada hermano, de cada hermana que en esta hora se une a través de este espacio, Señor, para poder clamar. Hay muchos hermanos y hermanas, Señor, que se han unido a esta hermosa bendición en cada uno de sus hogares. En esta hora nosotros clamamos, Señor, y te pedimos que seas tú enviando esa mano de poder sobre cada vida, enviando tu mano de poder sobre cada corazón. Te lo pedimos por el poder de tu palabra, Señor. Llena, llena, llena, llena, llena, oh Jehová, en esta hora te adoramos, te adoramos, te adoramos y te damos la gracia. Tú eres digno, poderoso Dios. En esta hora queremos clamar, queremos pedirte por la vida de nuestro hermano Simón Francisco Tespán, Señor. Ahí donde está nuestro hermano, Señor, en esta hora lo ponemos en tus manos. Bendícele, dale esa fuerza, esa cobertura, Señor. Ahí donde se encuentra nuestro hermano, Señor, también oramos por José Romero Cruz, Señor. Ahí, oh Dios del cielo, en ese lugar, Padre bendito, en su hogar, en esta hora, Padre, dale la fuerza, Señor, bendícele, Señor, cúbrele con tu presencia, con tu poder, oh Dios del cielo. Que sea tu gloria, Padre, que sea tu gloria, que sea tu gloria llegando ahí, oh Dios del cielo, donde está esta necesidad. Oramos también por nuestro hermano Freddy Pinto, Señor, ahí donde también se encuentra nuestro hermano, Señor. Clamamos, Señor, por su vida en esta hora, Dios Todopoderoso, que seas tú bendiciendo, que seas tú fortaleciendo, cubriendo, Señor, en esta hora, Padre, te lo pedimos por el poder de tu palabra. Así también queremos clamar por todos aquellos, Señor, que nos comparte cada una de sus peticiones, Señor. Oramos en esta hora, Padre, por Elías Rodríguez, Señor, porque seas tú dándole esa pronta recuperación, Señor, obrando sobre su vida en esta hora, Padre, tras esa operación, oh Dios del cielo, en esta hora, que seas tú, oh, glorificándote, Señor, sobre su vida, oh Dios Todopoderoso. Así también por toda la familia Rodríguez Rangel, oh Dios del cielo, ahí donde se encuentra esta familia, oramos y lo ponemos en tus manos, Dios Todopoderoso. Oramos también por la vida de nuestra hermana Lilian Machado, Señor, ahí donde está nuestra hermana, Padre, cúbrele, Señor, y contesta las peticiones de su corazón, Señor. Cada necesidad en esta hora la ponemos en tus manos, así como también de Carlos Danilo Machado, Señor, para que seas tú dando esa sanidad, Señor, a su vida. Padre, sánale completamente, que él pueda recibir esa restauración, oh Dios del cielo, completa en su vida, en su cuerpo, Dios del cielo, en esta hora, Padre, derrama de tu poder, derrama de tu gloria, Señor, esa mano de poder llegue ahí para poder libertar, para poder fortalecer. Te lo pedimos, Señor, en esta hora por el poder de tu palabra, Señor. Oramos también en esta noche por la vida de nuestro hermano Nicolás Bonilla, Padre, ahí donde está nuestro hermano, Señor. Cubre la vida de este varón, Señor, dale esa fuerza, Señor Jesucristo, bendícele, Señor Jesucristo, en todo momento lo ponemos en tus manos en esta noche, Señor. Nuestra hermana Antonia Molina, Padre, también ahí donde está nuestra hermana, Padre, oh Dios, contesta las peticiones de su corazón, Señor, dale esa fuerza, esa capacidad, Señor Jesucristo, para poder seguir siempre hacia adelante en este camino, Dios Todopoderoso, te lo pedimos por el poder de tu palabra. Gracias, gracias, gracias, gracias, oh Dios, en esta hora, Señor, te adoramos, te adoramos, te adoramos, te adoramos, te adoramos, Señor, llena, llena, ahí, oh Dios del cielo, rompe toda barrera, rompe toda cadena, toda atadura, Señor, en esta hora lo echamos fuera por el poder de tu palabra, Señor. Somos libres para poder adorarte, somos libres para poder glorificarte. Es tu gloria, Padre, que está llenando, que está llegando en esta hora, oh Dios del cielo. Gracias, gracias, gracias, te damos, Señor. Señor. Oh Dios bendito, en esta hora glorifícate, glorifícate, glorifícate, oh Dios todopoderoso. A ti la gloria, Señor. A ti la gloria, Padre poderoso, en esta hora, Señor. Estamos clamando, estamos pidiendo, Señor, para que seas tú fortaleciendo, Señor Jesucristo, ahí donde está esa necesidad, ahí donde está, oh Dios del cielo, esas peticiones, Señor. En esta noche, Señor, nos unimos, Señor, a cada clamor, oh Dios todopoderoso. Nos unimos, Señor, a esos hermanos, Señor, que quizás no hayan podido comunicarse con nosotros, pero que están orando, están clamando en cada uno de sus hogares, oh Dios todopoderoso. En esta hora, Padre bendito, bendice, Señor, glorifícate, Dios todopoderoso. Oramos por nuestra hermana Carmen Bonilla, Señor, ahí donde está nuestra hermana, Padre, la ponemos en tus manos. Nuestra hermana Giselle, Señor, hasta Colonia Las Flores, también queremos clamar por la vida de nuestra hermana, Señor Jesucristo. Oh Dios, por la vida de nuestra hermana Carmen, Señor, en esta hora, para que seas tú fortaleciendo, Dios del cielo, para que seas tú, oh Dios, tomando el control, oh Dios todopoderoso. Te lo pedimos por el poder de tu palabra, Señor. Oh, maravilloso eres tú, oh Jehová, digno de toda gloria, digno de toda honra, Señor. Oramos por nuestro hermano Carlos Bonilla, ahí donde está nuestro hermano, Señor. Pedimos que seas tú fortaleciéndole, oh Dios del cielo, que seas tú cubriéndole, oh Dios todopoderoso. Nuestro hermano Ernesto Segovia, también queremos clamar, Padre, ahí donde está este varón, Señor. Lo ponemos en tus manos, su hogar, su familia, Padre, en esta hora, bendícele, Señor. Derrama de tu poder, oh Dios todopoderoso. Oramos por nuestra hermana Dora Escobar, Señor. Ahí donde está nuestra hermana, también clamamos, Señor, por la vida de nuestra hermana, Señor Jesucristo, por cada una de sus peticiones. La ponemos en tus manos, oh Dios del cielo. Cada uno de los oyentes, cada uno de los hermanos que nos escuchan, Padre, acá en la zona oriental, en las diferentes zonas de nuestro país, Señor, bendíceles a cada uno, oh Dios, en esta hora. Hasta también, Señor, aquellos que se encuentran fuera de nuestra frontera, Señor Jesucristo, cúbrele, bendíceles, Señor, en sus trabajos, oh Dios del cielo, guárdalos, Señor, en cualquiera, oh Dios del cielo, donde ellos se encuentren, oh Dios todopoderoso, seas tú guiándoles siempre, Padre. Oramos por nuestro hermano Raúl Martínez, Señor, ahí donde está nuestro hermano, Señor, bendice la vida de este varón, Señor. Nuestro hermano Julio Lorenzo, también lo ponemos en tus manos, Señor, la vida de nuestro hermano, Padre, para que tú le cubras, Señor, para que sea tu presencia llegando ahí donde se encuentra nuestro hermano, Señor. Nuestra hermana Victoria Reyes, Señor, oramos y clamamos por la vida de nuestra hermana, Señor. Nuestra hermana Mabel Martínez, también dale esa fuerza, Señor, esa cobertura, Señor Jesucristo. Nuestra hermana, Padre bendito, María Méndez, nuestro hermano Cornelio, Señor, también en esta hora queremos ponerlos en tus manos, oh Dios todopoderoso. Digno, digno, digno eres tú, Señor Jesucristo. Tú eres, Señor, quien nos bendice, quien nos da la fuerza, oh Dios del cielo. Tú eres el que está ahí para poder obrar, para poder ministrar, aun cuando ya no podemos más, aunque nuestra fuerza flaquee, aunque nosotros sintamos ese desánimo en nuestra vida, Señor, tú estás ahí para poder levantarnos, Señor, dándonos de tu mano, Señor, para que podamos seguir hacia adelante, Señor Jesucristo, sin perder, oh Dios del cielo, oh Dios, esa mirada que tenemos en ti, oh Dios todopoderoso. Tú eres nuestra fuerza, nuestro pronto auxilio en las tribulaciones, Señor. Tu palabra dice: ¿de dónde vendrá mi socorro? Mi socorro viene de Jehová, que hizo los cielos y la tierra. Esa es la confianza que nosotros tenemos, oh Jehová. Te damos la gloria y la honra, Señor. Te damos las gracias a ti, Señor, porque tú eres bueno y maravilloso, Señor. En esta hora, Padre bendito, en esta hora, Padre, ponemos todo en tus manos, cada necesidad, cada petición, Señor, sin importar que sea lo que cada uno pueda estar pasando, Señor. Esa aflicción, esa angustia, Dios del cielo, ese problema familiar, oh Dios, esa enfermedad, Señor, que pueda estar agobiando, en esta hora seas tú ministrando, Señor. Oh Dios, clamamos, Señor, también por aquellos que se encuentran hospitalizados, aquellos que se encuentran en una camilla, Señor, aquellos que se encuentran en una sala de emergencia, Padre, en esta hora los ponemos en tus manos también para que tú restaures, para que tú, oh Dios del cielo, les cubra, Padre, con tu mano de poder. En esta hora, Señor, los ponemos todos en tus manos, Señor, y te damos las gracias a ti, Señor. Gracias, gracias, gracias, oh Jehová, porque tú eres bueno y para siempre es tu misericordia. Tú eres el mismo de ayer, hoy y siempre, Señor, aunque este mundo pase, aunque las cosas pasen, oh Dios del cielo, tú eres el que está ahí siempre prevaleciendo sobre nuestra vida, Señor Jesucristo, con tu mano extendida, con tus brazos extendidos, Señor, esperando para que nosotros podamos acercarnos a ti. Y aunque nosotros ya no tengamos fuerza, Señor Jesucristo, tú estás ahí para poder levantarnos, para quitar todo mal pensamiento, para quitar todo desánimo, para quitar toda tristeza, para quitar, oh Dios del cielo, toda tribulación que pueda estar ahí pasando cada uno, Dios del cielo, en esta hora. Gracias te damos, oh Dios todopoderoso, a ti la gloria, a ti la gloria, a ti la gloria, a ti la gloria, Señor Jesucristo. Oh, maravilloso eres tú, Señor Jesús, en esta hora. Fortalece, Señor, en esta noche, Señor. Estamos acá confiadamente, Señor. Estamos creyendo, Señor. Estamos acá confiando en tu palabra, en tu poder, oh Dios del cielo. Y de esta manera nosotros queremos seguir clamando, orando con nuestros hermanos de Radio Cred Santa Ana. Adelante, hermano.
1: Amén, gloria a Dios, aleluya. Sí, Señor, en esta noche maravillosa, Padre Celestial, nos acercamos, Señor, mi Dios, al trono de su gracia. Padre Celestial, bendito Dios, a orar, a clamar, a buscar su rostro, Señor amado. Gracias, gracias, poderoso Dios, por la vida, Señor amado. Gracias por este día que nos concede. Padre Celestial, bendito Dios, gracias, Señor, por la fuerza, por la fortaleza. Gracias, Dios, por su presencia, Padre amado. Bendíganos, Señor Dios todopoderoso, en esta noche, Señor. Gracias, Padre bendito, por la vida, la salud, Señor amado, el privilegio que nos da de buscar su rostro, Señor. A través de la oración, Padre Celestial, poniendo cada petición en sus manos, Padre bendito, confiando, Señor, y creyendo, Padre Celestial, teniendo la fe puesta en usted, mi Señor amado, que el que pide recibe, el que busca halla, y el que llama, Dios le abre, oh Dios amado, aleluya, gracias, Cristo de la gloria, gracias, Señor, Dios todopoderoso, alabamos y exaltamos su nombre, Señor, usted es bueno, y para siempre su misericordia, usted es grande en amor, en misericordia, poderoso Dios, aleluya, alabado, alabado su nombre, poderoso Dios, en esta noche, Padre bendito, perdone, Señor, si le hemos fallado, le hemos ofendido, Señor. Oh, mi Dios amado, venimos, Señor, orando, buscando su rostro, clamando, Señor, por cada petición, pidiendo fortaleza, Padre Celestial, bendito Dios, aleluya, en esta hora, Padre Celestial, por la vida, Señor amado de mi hermana, Señor. Lucía del Carmen Chávez, Padre, por sanidad divina y protección para toda su familia, Padre Celestial, llegue a obrar, Señor, ahí donde está mi hermana Lucía, Señor amado del Carmen Chávez, Señor, de sanidad su cuerpo, su corazón, sus huesos, Padre bendito, su vista, Señor, restáurela, dele fuerza, Padre bendito, a su cuerpo en el nombre de Jesús de Nazaret, oh Dios amado, clamamos, Padre, por toda su familia, por Lisandro Chávez, sanidad en su corazón, Padre, glorifíquese en su vida, un milagro en su vida, Padre Celestial, de sanidad a Lisandro Chávez, Padre bendito, sus órganos, todo su cuerpo, poderoso Dios, en el nombre de Jesús de Nazaret, Señor, mi hermana Marlene Martínez, por sanidad en su tobillo, Señor, y fortaleza espiritual, mi Dios amado, por favor, Padre Celestial, glorifíquese, mi Dios, en el nombre de Jesús de Nazaret, en el nombre de Jesús. Señor, clamamos por la vida de Kevin Amílcar, Padre bendito, ahí donde está este varón, Señor amado. Clamamos, Señor, por su conversión, clamamos que lo bendiga y lo guarde, Señor amado. Sea usted dando libertad, poderoso Dios, en el nombre de Jesús. Ponga gracias, Señor, sobre su vida. Padre bendito, aleluya, en el nombre de Jesús de Nazaret, oh Dios amado, clamamos por la vida, Señor, de William Atilio, Señor, por conversión. Padre bendito, por Jennifer, Liliana, Argueta y Tatiana y Amilet, Señor amado, estos jóvenes están en sus manos, Padre, clamamos por su conversión, prepare, Padre bendito, su corazón para cuando escuche su palabra, Señor, bendito Dios, vengan rendidos a sus pies, poderoso Señor, por favor, Padre, clamamos por mi hermana Estela, Señor amado, bendito Dios, Argueta, fortalezca a mi hermana, mi Dios amado, llénela cada día más de su presencia, Señor, ayúdela, Padre bendito, toda cada carga está en sus manos, Señor, la ayuda de mi hermana es usted, poderoso Dios, clamamos por la vida de mi hermano Atilio, Señor amado, también, clamamos, oh Dios amado, que lo fortalezca mi hermano, Señor, toda prueba, Señor amado, en sus manos, Señor, bendito Dios, aleluya, está la solución, Señor amado, fortalezca a mi hermano Atilio, Señor, cúbralo, dele la sabiduría, Padre bendito, en el nombre de Jesús de Nazaret, yo sé que es usted quien pelea por él, usted es quien pelea por ellos, Padre Celestial, utiliza a mi hermano, poderoso Dios, para la gloria de su nombre, Señor, clamamos, Padre bendito, aleluya, Señor, Dios Todopoderoso, Señor amado, aleluya, clamamos, Padre Celestial, por mi hermana Sonia Alfaro, Señor amado, bendito Dios, por sanidad y la conversión de sus hijos, poderoso Dios, por mi hermana Elba Orellana, por fortaleza física y espiritual, sanidad, mi Dios amado, en el nombre de Jesús de Nazaret, bendito Dios, aleluya, en su cuerpo, en su corazón, Señor amado, sanidad en sus huesos, Padre Celestial, bendiga su vida, su familia, sus hijas, Señor, sus hijos, sus nietos, sus nietas, Padre Celestial, clamamos, Padre bendito, aleluya, por mi hermana América Santo, por fortaleza y bendición, Señor amado, mi hermana Isabel Vanegas, por sanidad y bendición, poderoso Dios, la familia Vanegas, por protección y bendición, mi Dios amado, aleluya, Padre Celestial, mi hermana, Señor, Dina de Martínez, Padre, aleluya, y nuestra mi hermana Dina de Martínez, por Dina de Martínez, por cobertura y bendición de Dios, Padre Celestial, bendiga a mi hermana, su familia, Señor, la congregación, Padre, ayúdeles y bendígales, poderoso Dios, en el nombre de Jesús, en el nombre de Jesús, por mi hermana Dora de Peraza, Señor amado, por protección y bendición, Señor, clamamos por la vida de mi hermana, su familia, mi Dios amado, pedimos, Padre Celestial, de su protección divina para su hogar, su familia, Padre bendito, el ministerio que usted le ha encomendado, Señor, clamamos por la conversión de su familia, su sobrina, poderoso Dios, mi hermana Gladys Clemente, Señor, por recuperación completa y sanidad en su vida, mi Dios amado, mi hermana Dora Alicia Pacheco, Señor, por bendición y fortaleza espiritual para ella y sus hijos, mi Dios amado, y a sanidad mi hermana, mi Dios poderoso, aleluya, clamamos, Padre Celestial, Padre bendito, clamamos por sanidad en los riñones de Jonás Pacheco, Padre Celestial, le pedimos, Señor amado, que se glorifique, Padre bendito, la familia Lue Castillo, Señor, por bendición y protección, Padre Celestial, bendiga a mis hermanos, Señor, protéjales y piden la salvación para su familia, Señor, clamamos por la salvación de toda la familia Lue Castillo, Padre Celestial, la conversión, Señor, y salvación de toda la familia Blanco Vázquez, Padre Celestial, clamamos, Señor, aleluya, Señor Dios Todopoderoso, por mi hermana María Salazar de Herrera, Señor amado, bendito Dios, por respuesta de Dios y protección divina, Señor amado, mi hermana y su familia, Padre, por mi hermana María de Jesús Salazar, también por protección y fortaleza, Señor amado, clamamos, Padre bendito, que envíe, Señor, esa fortaleza de lo alto, mi Dios amado, y protección para su vida, Señor, su familia, guarde su entrada, su salida, mi Dios eterno, en el nombre poderoso de Jesús de Nazaret, en el nombre de Jesús de Nazaret, bendito Dios, aleluya, por el poder de su palabra, Señor, mi Dios todopoderoso, la familia Hernández Molina, Señor, por bendición, Señor amado, y protección, Padre Celestial, por la vida, Señor amado, de mi hermana Magdalena Hernández, por bendición y fortaleza, Padre Celestial, ahí donde está mi hermana, Señor, fortalezca su vida y bendígale, Señor amado, guárdele, Señor, clamamos por su vida y su familia, poderoso Dios, mi hermana Adela Núñez, Señor, clamamos por salud y bendición, Señor amado, y protección divina para su familia, venga obrando, Señor amado, dando respuesta a sus peticiones, poderoso Dios, en el nombre de Jesús de Nazaret, en el nombre de Jesús, bendito Dios, aleluya. Por el poder de su palabra, Señor, mi Dios todopoderoso, clamamos, Padre Celestial, por mi hermana Berta López, Señor, mi Dios amado, por sanidad y protección en su familia, Padre Celestial, aleluya, Señor amado, gracias, gracias, poderoso Señor, por mi hermana Esther Martínez, Señor, por sanidad en su tobillo, Padre Celestial, bendito Dios, y quite todo dolor, Padre Celestial, que pueda haber en ese tobillo, mi Dios amado, en el nombre de Jesús, en el nombre de Jesús de Nazaret, clamamos, Padre Celestial, por mi hermana Maura Martínez, por fortaleza y sanidad, mi Dios amado, aleluya, y por trámites legales, poderoso Señor, clamamos, por Iris Adelaida Jefferson, y Silvia Martínez, por conversión, Señor amado, bendígales, guárdeles y protéjales, poderoso Dios, en el nombre de Jesús de Nazaret. Clamamos, mi Dios amado, mi Dios poderoso, por la vida de la familia Carranza, Señor amado, por fortaleza y llenura del Espíritu Santo, Señor, aleluya. Ahí donde están mis hermanos, Señor, clamamos por fortaleza y llenura del Espíritu Santo. Por mi hermana Margarita Rodríguez, por protección, Señor, en su vida, Padre Celestial, su familia. Clamamos, Padre Celestial, por la provisión de papeles para su hija, mi Dios amado, la familia Cortés Hernández, Señor, por protección y bendición de Dios. Aleluya, mi Dios amado, bendígale y protéjala y guárdele, poderoso Señor, ahí donde se encuentran mis hermanos, Señor. Dios Todopoderoso, glorifíquese en su vida, Padre bendito, en el nombre de Jesús de Nazaret. En el nombre de Jesús, Padre amado, Dios Todopoderoso, clamamos por mi hermana Araceli, Señor amado, venga obrando en su vida, fortaleciéndole, llenándola, Señor, de su Santo Espíritu. Ayúdela, mi Dios Todopoderoso, y fortalézcale, Padre. Clamamos por su vida, su familia, su mamá, Señor, bendito Dios, su hija, Padre. Oh, gloria a Dios Todopoderoso, fortalezca a mi hermana Araceli, mi Dios amado. En el nombre poderoso de Jesús de Nazaret, clamamos. Padre Celestial, bendito Dios, por mi hermana Berta Lilian de Francia, Señor amado, que fortalezca a mi hermana, bendígale, poderoso Dios, a Rina Elisa Francia también, Señor, clamamos por ellos, Padre Celestial, esta familia, guárdela, protéjala, bendígale, Señor, y fortalezcales cada día más, llénelos cada día más, Señor, Dios Todopoderoso, de su presencia, mi Dios amado, aleluya, en el nombre poderoso de Jesús de Nazaret, en el nombre de Jesús, en el nombre que es sobre todo nombre, aleluya, mi Dios amado, clamamos, Padre Celestial, por mi hermana Francisca Salinas de Aguirre, Señor, bendito Dios, clamamos por mi hermana, su familia, por José Ángel Aguirre Enrique, Padre, por sanidad, en el nombre de Jesús de Nazaret, glorifíquese, mi Dios amado, y Dios Todopoderoso, opere un milagro en su vida, Señor amado, bendito Dios, que Él pueda ver su mano de poder obrando, Padre Celestial, bendito Dios, el que nos cree por la palabra, Señor, pueda creer por los milagros, mi Dios amado, José Ángel Aguirre Enríquez, esté en sus manos, Señor amado, gracias por dar sanidad a su vida, poderoso Señor, en el nombre de Jesús de Nazaret, aleluya, gracias Cristo de la gloria, gracias Señor, Dios Todopoderoso, por Ernesto, Nelson Ernesto Gómez, por protección y conversión, Padre Celestial, bendito Dios, aleluya, clamamos, mi Dios amado, mi Dios Todopoderoso, en el nombre de Jesús, por mi hermana Ana Guadalupe de Ceseña, Señor Dios Todopoderoso, por sanidad en sus hombros, Señor amado, en sus manos, en su cuello, Señor, que sea libre de todo dolor de huesos, Padre, en el nombre de Jesús, en el nombre de Jesús de Nazaret, Señor, clamamos por sanidad en su cuerpo, Padre, bendito Dios, por el poder de su palabra, Señor, mi Dios amado, gracias, Cristo, bendito de la gloria, Señor, por la vida, Señor, de Sandra Bolaines, clamamos por conversión y pronta recuperación, Padre Celestial, bendito Dios, aleluya, en el nombre de Jesús de Nazaret, clamamos por mi hermana Wendy Morales, Señor Dios Todopoderoso, por pronta recuperación, Padre Celestial, bendito Dios, y fortalezca a mi hermana, bendiga su vida, su familia, su hija, su hogar, Señor, Dios Todopoderoso, gracias, Padre Celestial, por mi hermana Nuria de Segura, Señor, clamamos, Padre bendito, por la sanidad de mi hermana Nuria de Segura, Señor Dios Todopoderoso, fortalezca a mi hermana, Padre, en el nombre de Jesús de Nazaret, clamamos, mi Dios Todopoderoso, por la conversión de su hijo, Padre Celestial, en el nombre de Jesús de Nazaret, Señor, mi Dios, gracias, gracias, Padre bueno, Dios poderoso, Dios eterno, clamamos por mi hermana Sonia, Señor, sanidad en sus hombros, mi Dios amado, clamamos, Padre Celestial, por mi hermana Vilma, Señor amado, sanidad en su cuerpo, mi hermano René también, Padre, por sanidad en su cuerpo, mi Dios todopoderoso, en el nombre de Jesús de Nazaret, en el nombre poderoso de Jesús, gracias, Cristo bendito de la gloria, Señor, mi Dios amado, clamamos por la pronta recuperación de mi hermana Yolanda de Samayoa, Señor, por, aleluya, la fortaleza, Señor amado, y clamamos, Padre bendito, gracias por la pronta recuperación de mi hermano David Samayoa, poderoso Dios, bendiga a los directores de programa, Señor amado, los patrocinadores, Señor Dios todopoderoso, los colaboradores de esta radio, bendígales, Padre bendito, en el nombre de Jesús de Nazaret, clamamos por la audiencia, Señor, clamamos, Padre celestial, que sea usted obrando, bendiciendo y fortaleciendo su vida, Padre, Dios amado, iglesia, Señor Dios Todopoderoso, clamamos por las almas, Señor Todopoderoso, que vengan a sus caminos, Padre bendito, que su palabra, Señor, es la que cambia, transforma, Señor amado, su Espíritu Santo es quien convence al hombre de todo pecado y toda maldad, Gracias le damos, poderoso Dios, bendiga, Señor, nuestro pastor general, Señor, su familia, su esposa, Señor, fortalezcales, Padre Celestial, y de sanidad, en el nombre de Jesús de Nazaret, de la iglesia, Señor amado, bendígalo, Padre bendito, las cadenas radial también, Señor, estén en sus manos, Padre Celestial, gracias, Dios amado, porque usted tiene el cuidado de todas las cosas, Padre bendito, gracias, Señor. Bendiga cada filial, Señor amado, cada congregación en diferentes lugares, poderoso Dios, gracias, Padre bendito, aleluya, por cada alma, Señor, que usted llega, que lleva a cada lugar, Señor amado, de diferente denominación, bendiga las congregaciones, Padre, en el nombre de Jesús de Nazaret, clamamos por las almas, Padre, en el nombre poderoso de Jesús de Nazaret, gracias le damos, mi Dios amado, porque nos da el privilegio, Señor, de poder orar, buscar su rostro, Señor amado, y poner cada petición en sus manos, sabiendo y creyendo, Señor, que usted tiene el cuidado de todas las cosas, mi Dios amado. Gracias, mi Dios todopoderoso. Gracias, gracias, Padre. Gracias, Hijo. Y gracias, Espíritu Santo de Dios. Amén. Seguimos orando con nuestros hermanos en Radio Cres San Miguel.

0: 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Adelante, hermana.
1: Padre nuestro que estás en los cielos, Señor amado, en esta hora de la noche, venimos delante de su presencia, Señor, para darle la honra, la gloria, Señor Jesús, la alabanza, la adoración. Gracias, Señor amado Dios, por el privilegio que usted nos regala en esta noche de presentarnos ante el trono de su gracia. De llegar, Señor amado, hasta ese lugar a través de la oración, muchas gracias, Padre Santo. Le bendecimos, le exaltamos y le glorificamos su poderoso y santo nombre, Señor de los cielos. Gracias, Padre, en esta noche, Dios poderoso, le suplicamos en el nombre de Jesús que sea usted bendiciendo a tu pueblo, que sea usted bendiciendo la iglesia, Señor Jesús, que sea usted glorificándose, Dios mío de los cielos, grandemente. Gracias, Padre Santo, adoramos, bendecimos y exaltamos tu nombre, Señor amado Dios, desde ahora y para siempre. Muchas gracias por todas sus bondades y misericordias, por su amor, por su fidelidad, Señor. Gracias, Padre Santo, a usted sea la honra, sea la gloria, Señor de los cielos. Eres hermoso, Señor amado de los cielos, y eres señalado entre 10,000, Señor amado. Señor, gracias, Padre Santo de los cielos. En esta hora quiero orar por la vida de nuestro hermano Freddy Pinto, Señor de los cielos. Bendice la vida de nuestro hermano patrocinador. Que sea usted bendiciéndolo, fortaleciendo su vida, Señor amado Dios, ayudándole, Señor amado Dios de la gloria en todo momento. Gracias, Padre, porque usted es el único que nos puede ayudar, que puede fortalecer nuestras vidas. Bendice la vida de nuestro hermano Freddy, Señor amado, y donde él se encuentra, cuídele, guárdele, protéjale, Señor amado Dios. Gracias, Padre Santo de la gloria, por la vida de nuestro hermano, Señor. Gracias, Señor, bendice su familia, Padre Santo de los cielos. Que sea usted manifestándose, Dios poderoso de la gloria, grandemente en su familia. Oramos también para que sea usted, Padre Santo, siendo el proveedor de cada necesidad de la vida de nuestro hermano, Señor amado Dios. Muchas gracias, Padre. Le bendecimos, Señor amado, en esta hora. Quiero clamar en esta noche, Dios mío, por la vida de nuestra hermana Mirtala Castillo, Señor. Bendice la vida de nuestra hermana, Señor. Lleve fuerza, lleve fortaleza, lleve sanidad. Oramos, Señor amado Dios, por la hermana Pasita Gómez, Señor amado Dios, que sea usted manifestándose, Dios poderoso, ahí en la vida de nuestra hermana. Señor amado, bendice la vida de nuestra hermana Pasita, la vida de nuestra hermana Paula, Dios mío, la vida de nuestra hermana Sandra, Señor, bendice esta familia Gómez. Oramos con la hermana Teresa del Rosario López, Dios mío de los cielos, ahí donde se encuentra, Señor, nuestra hermana con su familia, Padre, la vida de su esposo, el hermano Carlos, Señor, la vida de sus hijos, sus nietos, Señor amado Dios de la gloria. Oramos, Padre, por bendición, por restauración, Dios mío de la gloria. Oramos, Padre, para que sea usted manifestándose, Dios mío de los cielos, poderosamente, Dios mío de la gloria. Gracias, Señor, por su amor infinito, por su misericordia, por su bondad, por su fidelidad, Señor de los cielos, por permitirnos la vida, Señor. Oramos, Padre, para que sea usted glorificándose también en la vida de nuestro hermano Carlos Bonilla, Señor. Fortalece la vida de nuestro hermano Carlos, Señor. Bendícele, Señor, amado Dios de la gloria. Que sea tu Espíritu Santo, Señor, ayudándole en todo momento, Señor. Bendice su vida, su hogar, Señor amado, sus hijos, sus nietos, Señor amado Dios de los cielos, su trabajo, Señor amado, sea usted glorificándose en la vida de hermano Carlos, Señor. Bendícelo, guárdalo y protéjalo, Padre Santo de los cielos. Gracias, Señor. Gracias, Señor amado Dios de la gloria, Señor amado Dios de los cielos. Muchas gracias, Señor amado Dios. Bendícele, guárdele, protéjale, Padre Santo, a nuestros hermanos, Señor. Te adoramos y te bendecimos, Señor amado Dios de la gloria. Tú eres nuestro ayudador, nuestro consolador, nuestra fortaleza, Dios mío de los cielos, el que nos ayuda, el que nos sostiene y nos sustenta, Padre, el que nos da las fuerzas que necesitamos, Padre Santo, en todos los momentos difíciles, Padre Santo, de angustia, de tribulación, de enfermedad, Señor amado, y está usted, Padre Santo, para ayudarnos, para fortalecer nuestras vidas, Padre Santo de los cielos. Muchas gracias. Oramos por todos nuestros hermanos, Señor amado, que en esta noche, Dios poderoso, se han unido a la oración. Bendíceles, Padre, cada uno de ellos. Cuídele, guárdele, protéjales, Padre Santo amado. Manifiéstese, Dios poderoso de los cielos, en la vida de ellos, Dios mío. Ahí donde se encuentran, Señor amado de los cielos, ahí donde se encuentran, Señor, sea usted manifestándose, Dios poderoso. Bendice la vida de todos nuestros hermanos, Señor amado, que en esta noche están en sus hogares, Dios mío de los cielos. ahí, Señor amado de los cielos, clamando a usted, Señor amado, poniendo en sus manos las peticiones de sus corazones, Señor amado Dios, esas peticiones que hay ahí en los secretos, Dios mío, que solo usted las conoce. Oramos por bendición, Señor amado Dios, oramos para que sea usted bendiciendo, fortaleciendo la vida, Señor amado Dios. Gracias, Padre, te adoramos, te bendecimos, Señor, te exaltamos y te glorificamos desde ahora y para siempre, Señor. Usted es nuestro ayudador, Señor, nuestra fortaleza, Dios mío de los cielos. Que tu Espíritu Santo, Señor, sea quien nos ayude, Señor amado Dios de la gloria. Que tu Espíritu Divino nos fortalezca, Señor Jesús amado. Gracias, Señor amado Dios, límpienos, lávenos, purifíquenos, Padre Santo de la gloria. Que tu Espíritu Santo, Señor, sea quien fortalezca nuestras vidas y nuestros corazones y nuestro ser, Dios mío. Muchas gracias, Padre, por todas sus bondades y misericordias, por su fidelidad. Te alabamos, Señor, y te bendecimos, Señor amado Dios. Glorificado sea tu nombre, Cristo Jesús. Glorificado sea tu nombre, Señor amado Dios de la gloria. Gracias, Señor amado Dios de los cielos. Adoramos tu nombre, Señor. Bendice tu pueblo, bendice la iglesia. Bendice mis hermanos y mis hermanas, Padre Santo de los cielos. Gracias, Padre. Fortalece la vida, Señor, de nuestros hermanos, Señor, que se encuentran estorbados de salud en esta hora, Señor. Sea usted manifestándose, Dios poderoso de la gloria, y donde está la necesidad de nuestros hermanos, Señor. Purifique sus vidas, Señor amado Dios de la gloria, y que sea usted manifestándose, Dios poderoso de los cielos. Gracias, Señor amado Dios. Gracias, Padre Santo de la gloria. Te adoramos y te bendecimos, Señor amado Dios de los cielos. Que tu Espíritu Santo sea quien fortalezca nuestras vidas y nuestros corazones y nuestro ser, Padre Santo amado. Obra, Dios mío de los cielos, poderosamente, Dios mío de la gloria. Gracias, Señor amado Dios de los cielos. Te adoramos, te bendecimos, Padre Santo de la gloria. Bendice la vida, Señor amado Dios, de nuestros hermanos, Señor. Bendice lo de nuestra hermana Marta Ábalos, Dios mío. Ahí donde ella se encuentra, Señor, lleve fuerza, lleve fortaleza, sanidad completa, Dios mío, en la vida de ella. Fortalece la vida de sus hijos, Señor amado Dios, la vida de sus nietos, Señor. Fortalécele, Dios mío de los cielos, y bendiga su negocio, Dios mío de los cielos. Que sea usted manifestándose poderosamente, Señor amado Dios, en la vida de ella, Señor. Muchas gracias, Padre Santo amado. Le bendecimos en esta hora, Señor amado Dios. Bendice la vida, Señor, de nuestra hermana María Pineda, Señor, hasta allá al cantón Guanaste, Padre. Bendice la vida de nuestra hermana, Señor, la vida de sus hijos, Señor, sus nietos, la conversión de ellos. Bendición, Señor amado, sobre la vida de ellos, Padre, clamamos, Padre Santo de los cielos, que sea usted manifestándose, Dios mío, que sea usted glorificándose, Dios poderoso de los cielos, que sea usted, Señor amado, llevando esas fuerzas, esa sanidad, Dios mío de los cielos, esa fortaleza, esa vida, Padre Santo amado. Gracias, Señor amado Dios, gracias, Padre Santo, porque usted es nuestro ayudador, nuestro consolador, Señor amado Dios de la gloria. Bendice la vida de nuestra hermana María Pineda, Señor, lleve fuerza, fortaleza, sanidad si está enferma, Señor amado Dios. Gracias, Padre. Clamamos también por la vida, Señor, de nuestra hermana, Señor amado Dios de los cielos, Jesús de Medrano, Señor, mira esta anciana, Señor, oramos por ella, por bendición, Señor amado Dios, por sanidad, Señor, por fortaleza, Dios mío de la gloria. Gracias, Señor amado Dios, también clamamos por la vida de nuestra hermana Idalia Guandique, Señor amado, ahí donde se encuentra, Señor de los cielos, sea usted manifestándose, Dios poderoso de la gloria. Bendícele, Dios mío de la gloria, dele la fuerza, dele la fortaleza, la que ella necesita, la sanidad completa, Dios poderoso. Sea usted manifestándose, Dios mío de la gloria, en la vida, Señor amado de nuestra hermana, Señor. Sea usted manifestándose, Dios mío de la gloria, ahí donde está la sanidad, ahí donde está la necesidad, ahí donde está nuestra hermana, Señor amado Dios de la gloria, en esta noche, Dios Padre Santo de la gloria, glorifíquese, Dios poderoso de los cielos, grandemente, Señor. Gracias por la vida, por la salud, por las bendiciones recibidas, Dios mío de la gloria, porque usted es el único que puede ayudarle, Señor, y fortalecerle en todo momento, Señor amado Dios. Gracias, Padre, gracias, Hijo, gracias, Espíritu Santo. Adoramos tu nombre en esta hora, Señor. Glorificado sea tu nombre, Señor de los cielos, desde ahora y para siempre, nuestra fortaleza, nuestro ayudador, nuestro socorro, viene de lo alto, Señor amado, de ahí desciende de los cielos, Dios mío de la gloria. Gracias, Señor Jesús amado. Clamamos, Padre, por la vida de nuestra hermana Billy Hernández, Señor amado, en esta noche, Dios poderoso, ahí donde se encuentra nuestra hermana, Señor, sea usted manifestándose, Dios mío de los cielos, grandemente, la vida, Señor, de nuestra hermana Ángela Lobo, Señor, la sanidad de ella, Padre, clamamos, Señor, para que sea usted manifestándose, Dios poderoso, en la vida de ella y en la vida de toda su familia, Señor amado Dios, clamamos, Padre, por sanidad, por bendición, Señor amado Dios. Oramos por reconcilio en la familia de nuestra hermana, Señor amado. Oramos, Señor, por bendición y por restauración en su vida, Dios mío de la gloria. Gracias, Señor. Gracias, Padre Santo de la gloria. Oramos por la vida de nuestra hermana Blanca Vargas, Dios mío de los cielos. Por la vida, Señor amado, de los cielos de Felipe, Dios mío de los cielos. Oramos por liberación de cárcel, Padre Santo de los cielos. Oramos por sanidad. Oramos, Señor amado Dios de los cielos, por restauración, Dios mío. Oramos, Padre, para que sea usted manifestándose en esta familia Vargas, Dios mío de la gloria. Bendícele, guárdele, protéjale, Señor amado Dios de la gloria. Bendito eres, Señor, bendito eres, Padre Santo de la gloria. Te adoramos, te bendecimos, Señor amado, te exaltamos y glorificamos tu nombre, Señor, desde ahora y para siempre, Señor de los cielos. Tú eres nuestra fortaleza, Dios mío. Oramos también por la vida, Señor amado Dios, de nuestra hermana Marina Márquez, Señor. Bendice la vida de nuestra hermana, Señor. Lleve fuerza, lleve fortaleza, Dios poderoso. Ahí donde se encuentra, Señor de los cielos, glorifíquese poderosamente. Todos nuestros hermanos que en esta noche, Dios mío, se han unido a la oración, sea usted manifestándose, Dios poderoso, usted que conoce las peticiones de su corazón, Dios mío, lleve fuerza, lleve fortaleza, lleve sanidad, Dios mío de la gloria, lleve liberación física, liberación espiritual, Padre Santo de la gloria. Cuántas personas, Dios mío de la gloria, necesitan ser libertadas, Dios mío de la gloria, necesitan, Dios mío, una respuesta divina, Señor, necesitan una sanidad completa, Dios mío, necesitan, Señor amado, un favor de usted, Dios mío de la gloria. Clamamos, Señor, para que sea usted manifestándose, Dios poderoso de los cielos, ahí donde está la necesidad, ahí donde está el problema, ahí donde está la dificultad. Oramos por bendición, Señor amado. Oramos por restauración, oramos, Padre Santo de la gloria, para que sea usted manifestándose, Dios mío de los cielos, poderosamente en su vida, Dios mío de la gloria. Gracias, Señor. Gracias, Padre Santo de la gloria, porque en ti somos más que vencedores, Dios mío de la gloria, y contigo lo tenemos todo, Señor amado de los cielos, y en ti somos felices, Padre Santo de la gloria, por más fuertes que pueda ser la tormenta, Señor, por más fuerte que pueda ser los problemas, Dios mío de la gloria, usted siempre nos da esa paz y esa tranquilidad, Dios mío de la gloria, esa plena, Señor amado de los cielos, confianza en usted, Dios mío de la gloria, que usted es el único que nos puede fortalecer nuestras vidas, que nos puede ayudar, Señor amado, que puede restaurarnos, Señor amado Dios de la gloria. Gracias, Padre Santo, adoramos, bendecimos, exaltamos y glorificamos tu nombre, Señor de los cielos, desde ahora y para siempre, Señor amado Dios de la gloria. Gracias, Señor, gracias, Padre Santo amado. Bendito eres, Señor amado Dios de los cielos, bendito eres, Padre Santo, amado de la gloria, porque usted es el único que nos puede ayudar, que puede fortalecernos, Señor amado Dios de los cielos, en tu presencia, Señor. Muchas gracias, Señor amado, en tu presencia hay plenitud de gozo, Señor amado Dios. Gracias, Señor amado, gracias, Señor amado Dios. Le bendecimos, Padre, le glorificamos y le exaltamos desde ahora y para siempre, Señor mío. Muchas gracias, Padre, por la vida. Gracias por las bendiciones, Señor. Gracias por la salud, Señor de los cielos. Gracias, Señor amado Dios, porque usted es el único, Padre Santo de la gloria, quien responde, Dios poderoso, a las peticiones de cada uno de tus hijos, Señor. El que sana, el que salve, el que liberta, el que restaura, Señor. El que rompe cadenas, Dios mío de la gloria. El que liberta, Señor, al cautivo, Señor amado Dios de los cielos. Gracias, Padre Santo, porque usted es nuestro socorro, nuestro ayudador, Señor de los cielos. Bendito eres, Señor, bendito eres, Padre Santo amado. Muchas gracias, Señor amado, en esta hora. Gracias por este momento, gracias por esta oportunidad, gracias por esta bendición, Dios mío de los cielos. Gracias, Señor. Oramos en esta hora, Padre, por la vida de nuestra hermana, Señor amado, Dios de Lucía Sorto, Dios mío. Ahí donde se encuentra esta anciana, lleve fuerza, lleve fortaleza, lleve sanidad, Señor amado, Dios de la gloria. Señor amado, que sea tu Espíritu Santo fortaleciendo su vida, Señor amado, Dios de la gloria. Bendícele poderosamente, Dios mío de la gloria. Oramos por la vida de nuestro hermano René Valmore Lobo, Señor. Fortalece su vida, Dios mío. Fortalece la vida de nuestra hermana Gladys, Dios mío. Fortalece la vida de nuestra hermana, Señor amado, Dios de la gloria. Muchas gracias, Señor, por toda su familia. Bendícele, Padre. Oramos también por la vida de nuestro hermano Israel Pérez, Señor, hasta allá San Vicente. Bendice la vida de nuestro hermano Israel, Padre. Lleve fuerza, lleve fortaleza, lleve sanidad. Oramos por la vida de la familia Guzmán, Señor. Oramos por la familia Araujo, Señor, hasta allá San Vicente también, Dios mío. Que sea usted glorificándose poderosamente en la vida de nuestros hermanos, Señor. Por la hermana Marta Gloria Alvarado, por su hija Cecilia Marinelli, por todos sus hijos y sus hijas, Señor. Por toda su familia, bendíceles, Padre. Oramos por nuestro hermano Jesús Flores, Dios mío, hasta allá en su Tepeque Cabaña. Bendice la vida de nuestro hermano Jesús, Dios poderoso. Lleve fuerza, lleve fortaleza, lleve sanidad, Padre Santo, a la vida de nuestro hermano Jesús, Dios mío. Fortalece su vida, Señor de la gloria. Fortalece en él el poder de tu presencia, de tu gracia y de tu Santo Espíritu, Padre Santo de los cielos. Gracias, Señor amado Dios, te adoramos y te bendecimos, Señor Jesús amado. Gracias, Padre, por el privilegio, por la oportunidad, Señor, que usted nos regala, Señor, de presentarnos delante de usted, de dirigirnos hacia el trono de su gracia, Dios mío de la gloria, de depositar en usted nuestra fe, nuestra confianza, nuestra esperanza, nuestros problemas, nuestras dificultades, Señor, nuestras tristezas, Dios mío, nuestras preocupaciones, nuestras angustias, Dios mío de la gloria. Oh Padre Santo, las depositamos en usted, Señor de los cielos. Que sea usted, Padre Santo, manifestándose en esta hora, Señor. Que sea usted, Dios mío, glorificándose, Dios poderoso de los cielos. Que sea usted, Padre Santo de la gloria, ministrando, Señor, cada vida, cada alma y cada corazón, Señor de la gloria. Gracias, Señor amado Dios, porque usted es nuestro Padre Celestial, Señor, nuestro Hacedor de maravillas y de milagros, Dios poderoso, el que nos ayuda, el que nos sostiene, el que nos sustenta, el poderoso de Israel, el grande, Señor amado Dios. Gracias, Padre Santo, por esta hora, por este momento y por esta oportunidad que usted nos permite, Señor amado Dios, en esta noche, acercarnos hasta el trono de su gracia a través de la oración. Señor, bendice tu pueblo, Señor. Bendice a nuestros hermanos, Señor amado, en los diferentes lugares, Señor. Diferentes partes de nuestro país como fuera de nuestras fronteras, patrias, Padre. Bendíceles poderosamente, Dios mío. Oramos, Padre, por todo tu pueblo, por todos tus hijos, Señor amado Dios. Por toda la iglesia, Señor. Oramos por cada uno de ellos, Dios poderoso. Que la gracia, Dios mío, de tu Espíritu Santo, Señor, reine sobre sus vidas, Dios mío. Oramos por la familia Alvarado, Señor, nuestro hermano pastor José Vidal Alvarado, la vida de su esposa, la hermana Pasita, sus hijos, Padre. Oramos, Señor, por bendición, por fortaleza, por restauración, Dios mío, por provisión, Señor, en la familia, Señor amado, y que sea usted bendiciéndole grandemente. Oramos por esta radio, Dios mío. Le suplicamos que abra puertas de bendición para esta radio, Dios mío. Oramos por las finanzas, por los trabajos, por los negocios de nuestros hermanos que ofrendan, Señor, que patrocinan para este ministerio, Señor. Bendícele grandemente a cada uno de ellos, Padre, conforme a sus necesidades, Señor, y conforme a sus misericordias, Señor amado, sean derramadas sobre sus vidas, Padre. Gracias, Señor amado, en el nombre de Jesús. A usted hemos clamado en esta noche, Dios mío, creyendo, confiando y esperando en usted, Señor amado. Gracias, Padre, en el nombre de Jesús. Amén y amén. Es así, hermanos, como llegamos al final de la oración en esta noche, esperando haya sido de mucha bendición para sus vidas y creyendo y confiando siempre en nuestro Padre Celestial. Hasta acá, hermanos, que el Señor les bendiga y buenas noches.

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1: Nuestra mentalidad debe de ser una mentalidad celestial. ¿Me está escuchando lo que estoy diciendo? Romanos capítulo 12, versículo 2 dice: no te conformes al modo de pensar de este mundo. No podemos mirar las cosas del modo natural. La gente en el modo natural dice, la gente por el modo natural se deja guiar por los cinco sentidos. ¿Me está escuchando? Por lo que mira, por lo que siente y por diferentes cosas, así por el gusto. Pero no podemos nosotros guiarnos por los cinco sentidos. Dice, no os conforméis a este siglo, al modo de pensar de este mundo, sino transformados. ¿Cuántos quieren transformación? Pues escúcheme bien, si va a haber transformación en nuestras vidas, tenemos que hacer ciertas cosas. Dice, transfórmate por medio de la renovación de tu entendimiento. Empieza a cambiar tu modo de pensar. Empieza a pensar como Jesucristo. Empieza a pensar con la mente de Cristo. Empieza a pensar de acuerdo a la palabra de Dios. Ah, ya te estás preparando, pero ahorita te voy a decir, ahorita te voy a soltar, hijo. Gloria a Dios, ¿me están escuchando? Pero síguele, está bien así. Para que compruebes cuál es la voluntad agradable y perfecta de Dios. Cuando tu mente empieza a cambiar, cuando empiezas a pensar de acuerdo a la palabra de Dios, si Dios lo dice, yo lo creo, y así es, y así tiene que ser. Y aunque el diablo se enoje, y si se enoja, que se enoje. Y si se enoja, ay, ayúdeme por favor, escúcheme, si se enoja, que se enoje. Y si el diablo se enoja, pues que se enoje, no me importa, porque Dios me ha dado el poder sobre Satanás para pisar sobre serpientes, escorpiones y toda la fuerza del enemigo, y nada me dañará. ¡Lucha! Oiga, me siento la presencia de Dios. Me siento con más fuerza que cuando vine acá, que tenía solamente en ese tiempo 40 años. Hoy no tengo arriba 70 y pico, pero mis fuerzas son iguales. ¡Aleluya! ¡Qué presencia de Dios hay aquí! No nos conformemos al modo de pensar de la gente natural, hijos. Tenemos que empezar a cambiar nuestra mente y tener una mente espiritual de acuerdo a la palabra de Dios. Cuando empiezas a caminar conforme a la palabra de Dios, entonces vas a entrar en la voluntad de Dios. Número uno, entras a la voluntad de Dios. A la voluntad de Dios agradable. Que llega el momento que Dios dice, wow, me gusta cómo está caminando esa persona. Agradable, a Dios le agrada, a ti te agrada, y empezamos a caminar la palabra de Dios. Y digo, wow, esto es lo que Dios me dejó, esta es mi herencia, esto es lo mío, y el diablo no me lo va a quitar. Y llega el momento cuando inclusive empezamos a caminar en la voluntad de Dios perfecta, cuando empezamos a caminar en otra dimensión, ya no en la dimensión terrenal, sino en la dimensión sobrenatural, en la dimensión celestial, es más, trayendo el reino de Dios a esta tierra. Óigame. Dice Filipenses 2:5. Haya pues en nosotros este sentir que hubo en Cristo Jesús. Tenemos que pensar como Cristo. Me gusta como dice en la traducción en inglés. Dice, have this mind that is in Jesus Christ. Ten la mente, la piensa como Cristo. Así como Cristo pensaba, así tenemos que aprender a pensar nosotros, de acuerdo a la palabra de Dios. ¿Me está escuchando? Óigame bien, por favor. Llegó el momento, y me estoy yendo rápido con muchas escrituras. Llegó el momento cuando dice la Biblia en el libro de Lucas, capítulo 17, versículo 20 y 21. Llegaron los fariseos, los religiosos. Ellos pensaban conforme a la mente natural. Para ellos todo era imposible. Pero al que cree, todo le es posible. Hay que prepárate para recibir milagros de Dios en esta noche. Preguntando, los fariseos vinieron a Jesús y le dijeron: ¿cuándo habrá de venir el reino de Dios? Le respondió y dijo Jesús: el reino de Dios no vendrá con advertencia. No dirán: helo aquí, aquí está el reino de Dios. O helo acá, acá está el reino de Dios. Sino he aquí, dijo, el reino de Dios está en vosotros. Hoy te voy a decir que te está hablando un hombre, que el reino de Dios está en mi vida. Vine aquí a traer el reino de Dios. Esto es lo que dijo Jesús. No sé, no, y el reino de Dios también está en usted. ¿Alguien me está escuchando? Ahora, el reino de Dios, hijos, no tiene oficinas centrales o visibles en esta tierra. No es como una embajada, no. El reino de Dios está en nuestro corazón. Al momento que Jesucristo vino a traer el reino de Dios a esta tierra, y al momento que nosotros recibimos a Jesucristo en nuestro corazón, el reino de Dios está en nosotros. Y no solamente está el reino de Dios, sino todo lo que pertenece al reino de Dios nos pertenece a usted, me pertenece a mí. No tengo que esperarme para llegar al cielo para experimentar las bendiciones del cielo. El reino de Dios ya está en mí. Yo camino en el reino de Dios. Yo he traído un pedazo, un cachito de lo nuestro, un cachito del reino de Dios. Lo he traído a este lugar. Usted lo va a mirar. ¿Alguien me está escuchando? Pero tú también lo tienes. Porque si tienes a Cristo, el reino de Dios está en nosotros. Porque en Cristo está el reino de Dios. Nosotros debemos de traer y enforzar el reino de Dios a esta tierra. Muchas personas están esperando llegar al cielo para gozar las bendiciones del cielo. No, Señor. Jesucristo no dijo de esa manera. Dice que cuando oremos, oremos de esta manera. No voy a hacer la oración, solamente le digo una partecita, que ya se la sabe porque se la aprendió desde hace mucho. ¿Alguien me está escuchando? Pero ahí Mateo capítulo 6, versículo 10, Jesucristo dijo: cuando oren, oren de esta manera. Y dijo: venga tu reino. ¿Qué dijo? ¿Venga qué? Venga tu reino. Jesucristo dijo: oren diciendo: venga tu reino. No me conteste, pero ¿cuándo fue la última vez que usted oró? Señor, venga tu reino. Que tu reino venga a mi celular. Aleluya. Que tu reino venga a mi mente. Que tu reino llegue a mi familia. Que tu reino llegue a mis acciones. Que tu reino llegue a mi vida. Pues es lo que Jesucristo nos dijo que hiciéramos: que trajéramos el reino de Dios a esta tierra. Es el deber de usted y es mi deber traer el reino de Dios a esta tierra. ¿Me está escuchando? Desde el principio dice la Biblia que Dios creó a Adán y Adán y Eva. Y cuando Dios creó a Adán, el trabajo de Adán era traer el reino de Dios a esta tierra. Dios gobernando en el cielo, Adán y Eva gobernando en la tierra, trayendo el reino de Dios a esta tierra.

tiempo sea de Dios, que todo lo que tengo sea de Dios. Aleluya, amén. Pero muchos le pedimos el pan, pero no le pedimos, Señor, que venga tu reino, que extienda tu reino en esta tierra. Quiero ganar un alma para Cristo, no quiero morir sin ganar almas para ti, Señor. Esto es traer el reino, que extiendas el reino de Dios a esta tierra. Amén, amén. Entonces, escúchame bien, pero dice: venga tu reino, hágase tu voluntad. ¿Hágase tu qué? Como en el cielo, así también en la tierra. Dios quiere que la voluntad de Dios, lo que es la voluntad de Dios en el cielo, Dios quiere que esa voluntad sea hecha ¿en dónde? En la tierra. ¿Alguien me está escuchando? Ahora te hago la pregunta. Vamos a ver, ¿qué es la voluntad de Dios en el cielo? Hay muchas cosas que te pudiera decir, pero te voy a decir algunas cosas que van a llegar a casa, que van a llegar a tu vida. Por ejemplo, hay personas aquí que en esta noche vinieron con depresión, con tristeza, con preocupación, con ansiedad, con todo tipo de necesidades. ¿Me estás escuchando? Ahora yo te hago la pregunta. Escúchame, porque aquí empieza el mensaje. ¿Es la voluntad de Dios la depresión en el cielo? ¿Hay depresión en el cielo? Sea hecha tu voluntad en el cielo como en la tierra. Eso significa que no, la depresión es ilegal en tu vida, porque nosotros somos ciudadanos del reino de Dios. No tenemos que caminar en depresión. ¿Alguien me está escuchando? Yo voy a reprender todo espíritu de depresión, y tiene que obedecer. El de la depresión es un ilegal. ¿Me está escuchando? Por eso le puse el título del mensaje: los ilegales. ¿Me está escuchando? Ahora yo le hago una pregunta. Si usted, alguno de ustedes han ido, estoy seguro que alguno de ustedes han ido a Estados Unidos. De hecho, yo fui criado en Estados Unidos. Escúcheme bien. Entonces hago la pregunta. Escúcheme con mucha atención. ¿Qué hacen aquellos que han ido a Estados Unidos o a uno de otros países? Hasta en México también lo hacen. No se me ofenda, pero así es. ¿Qué hacen en Estados Unidos cuando pescan a un ilegal? ¿Qué hacen? Bueno, ¿qué hacen? ¿Qué hacen? Lo echan fuera. Ah, eres ilegal, no te puedes quedar en este país. Pues escúchame bien, la depresión es ilegal en tu vida, no se puede quedar en tu vida, no la apapaches, es ilegal, porque nosotros somos ciudadanos del reino de los cielos. Oh, aleluya. Oh, déjame decirte. Oh, sí, Señor. Escúchame bien, ¿por qué estoy diciendo que la depresión es ilegal? Porque hace 2000 años atrás, a ver, suéltamelo. Hace 2000 años atrás, Jesucristo murió en la cruz del Calvario. El diablo decía, y ya lo vencí. El diablo decía, ya no va a haber sanidad. El diablo decía, ya no va a haber salvación. Oh, pero algo pasó. Al tercer día, algo sucedió. Al tercer día, Cristo Jesús resucitó de los muertos. Óyeme. Y ahora podemos recibir la sanidad. Ahora podemos recibir el perdón. Ahora podemos recibir las bendiciones de Dios que nos pertenece. ¿Alguien me está escuchando? Ahora te hago otra pregunta. Ah, y aquí voy a llegar a otro lugar, pero te lo voy a probar bíblicamente. Te hago otra pregunta. En el cielo, no te vayas a ofender, escucha mejor con mucha atención. En el cielo hay escasez. Se ha hecho tu voluntad en el cielo como en la tierra. Entonces, ¿qué cosa es ilegal aquí en la tierra, en aquellos que somos ciudadanos del reino de Dios? ¿Qué es ilegal? Ay, te mordiste la lengua, no puedes ni hablar. La escasez es ilegal. ¿Me estás escuchando? No tienes que aceptarla en tu vida. No tienes que aceptarla en tu vida. Escúchame bien. Porque se necesita finanzas para correr campañas como esta. Se necesita finanzas para levantar el reino de Dios. No a su super prosperidad que predican algunas personas. Estoy hablando de poder pedir, Señor. Y yo rechazo la escasez, porque yo quiero invertir para que la obra de Dios siga adelante. ¿Alguien me está escuchando lo que estoy diciendo?

0: Yo no voy a aceptar la escasez en mi vida. ¿Por qué? Porque la escasez es ilegal. Y la Biblia dice en Filipenses capítulo 4, versículo 19. Dice, mi Dios suplirá, proveerá todo lo que necesitan conforme a sus riquezas en gloria. ¿Sus riquezas dónde? ¿Dónde hay riquezas? Pero ¿dónde hay riquezas? En el cielo. Se ha hecho tu voluntad en el cielo como en la tierra. Ah, ¿qué le estoy diciendo entonces? Escúcheme bien, óigame con mucha atención, por favor. Si la hago la pregunta, ¿es la voluntad de Dios en el cielo la riqueza? ¿Sí o no? ¿Sí o no? Hello. Bueno. Entonces, ¿qué es la voluntad de Dios para su vida? La riqueza para adelantar el reino de Dios. Pero ponlo en la perspectiva correcta. Señor, para adelantar tu reino. ¿Me está escuchando? En esta noche también vamos a reprender para aquellas personas que quieren invertir en el reino de Dios. Vamos a reprender la escasez de su vida. Debemos enforzar las leyes del reino de Dios para que venga la abundancia en tu vida. Señor, la abundancia es la voluntad de Dios en el cielo. La abundancia es tu voluntad para mí aquí en la tierra para extender el reino de Dios. ¿Alguien me está escuchando? ¿Me está entendiendo lo que estoy diciendo? Salmo 23, versículo 1 también lo dice. Jehová es mi pastor y nada me faltará. Bueno. ¿Es esa la voluntad de Dios o no? La voluntad de Dios, entonces, de acuerdo a esta palabra, es que nada nos falte. Pero pastor, es que me falta de todo. Es ilegal. Es ilegal. Saque a ese ilegal de su vida. Porque es ilegal. Satanás, no te acepto eso en mi vida. Es ilegal. ¿Alguien me está entendiendo lo que estoy diciendo? ¿Cómo debemos enforzar lo que está en el cielo aquí en la tierra? Debemos traer el reino de Dios a la tierra. Venga tu reino. Venga la felicidad. Venga la abundancia. Venga la bendición. Porque es mía, es mía. Tú la compraste para mí. ¿Alguien me está escuchando? El reino de Dios en la tierra debe ser manifestado y enforzado a través de la iglesia. Ahora hago una pregunta y aquí entro algo más directo. Escúcheme bien. ¿Hay enfermos en el cielo? ¿Es la voluntad de Dios la enfermedad en el cielo? Ah, entonces la enfermedad es un ilegal. ¿Sí o no? Porque somos ciudadanos del reino de Dios. Sea hecha tu voluntad en el cielo como en la tierra. Rehúso estar enfermo. Rechazo la enfermedad de mi vida. ¿Alguien me está escuchando? Debemos hablar salud y no enfermedad. Escúcheme bien. Lo voy a probar bíblicamente. Se lo pruebo bíblicamente. El Salmo 105, versículo 37. Escúcheme bien. Dios no quiere y no es su voluntad que haya ciudadanos del reino de Dios enfermos. Aunque no diga amén, se los voy a probar bíblicamente. ¿Me está escuchando? Salmo 105, versículo 37. Y estamos hablando del antiguo pacto, antes de que Jesucristo muriera por nuestros pecados y muriera por nuestras enfermedades. Escúcheme bien. Ahí dice que había 6,000 esclavos, sin contar las mujeres y niños. Y note cómo dice el Señor que la Biblia que lo sacó. Salmo 105, versículo 37. Y lo sacó con plata y oro, y no hubo en sus tribus ningún enfermo. Bueno. Estamos hablando del Antiguo Testamento. Antes de que Jesucristo muriera. Antes de que por sus llagas hemos sido sanados. ¿Me está escuchando? ¿Me está entendiendo lo que estoy diciendo? Óigame, bajo el nuevo pacto tenemos mejores promesas. Si en aquel entonces no había ningún enfermo, la voluntad de Dios es la igual que en el cielo. En el cielo no hay enfermos. En la tierra Dios quiere que los hijos de Dios, que en aquellos que somos ciudadanos del reino, no haya enfermedad. empieza a prepararse para recibir su milagro. ¿Alguien me está escuchando? Oh, tiene que enojarse. Es un ilegal. No lo voy a aceptar en mi vida. Es más, no solamente eso. No solamente no hay enfermedad, sino tampoco hay. En el cielo no hay pobreza. No se enoje, no se, pastor, pues yo tengo derecho a ser pobre. Usted tiene todo derecho, usted quiere. Ese es su derecho si usted quiere escoger así. Es más, si usted quiere así, al contrario, si usted cree de esa manera, puedo orar hasta para que sea más pobre. Señor, que sea más pobre. Porque hay gente que le gusta ser así. Pero bíblicamente hablando, también te lo voy a enseñar en la Biblia. Escúcheme bien. Que no es la voluntad que aquellos que somos ciudadanos del reino de Dios nos esté faltando todo el tiempo, aún para las cosas básicas. Escúcheme. Es más, la voluntad de Dios siempre ha sido la misma, no cambia. Cuando Dios creó a Adán y Eva, ¿estaban enfermos? ¿Estaban pobres?
1: Saludables.
0: Vivían en el jardín de la abundancia. Bueno, fue hasta que ellos pecaron que vino la escasez como una maldición. Pero Cristo nos ha redimido de la maldición. Yes, en inglés y taca taca en japonés. Deuteronomio capítulo 15 versículo 4 dice, fíjese cómo dice Deuteronomio 15:4, dice: no habrá pobre. Otra traducción dice: no habrá mendigo, alguien que esté mendigando. No habrá pobre alguno entre vosotros. Hello. ¿Alguien me está escuchando? Y aquí está hablando bajo el antiguo pacto. No se me enoje, por favor. Dios quiere en los últimos tiempos levantar gente que quieran suplir las finanzas para que la obra de Dios avance y acelere. ¿Alguien me está escuchando? No habrá pobre alguno entre vosotros, porque Jehová ciertamente os bendecirá en la tierra. En la tierra nos bendecirá en México. Nos bendecirá en Estados Unidos. Nos bendecirá en El Salvador. Alguien dígame. En la tierra que Jehová Dios os ha dado por heredad, para que la que poseas. Escúchame, el que tus necesidades sean suplidas es herencia de Dios. No sé si alguno de ustedes han recibido alguna herencia alguna vez, pero yo sí. Mi madre me dejó una herencia de varias casas muchos años atrás en México. ¿Me está escuchando? Pero escúcheme bien, una herencia, aunque sea tuya, si no la reclamas, se pierde. ¿Me está escuchando lo que estoy diciendo? Tu heredad es suplir todas tus necesidades. Es heredad de Dios. Pero si te cruzas de brazos y dices: pobre de mí, igual que el mundo, cuando mis luchas terminen aquí, soy la triste oveja que dejo el pastor. Yo no soy ninguna triste oveja, yo soy una oveja alegre. Hay ovejas alegres aquí. Alguien diga amén. Y si no puede decir amén, diga amén. Como ovejita de Dios, amén, amén. Sí, soy un predicador un poquito diferente, ¿eh? Soy el predicador más viejo de todo Coahuila y soy pastor juvenil. Tengo más de 500 personas en la iglesia. La empezamos hace 2.5 años y casi todos son puros jóvenes locos. Locos por Cristo Jesús. Antes eran adictos a las drogas, pero ahora son Cristo adictos. Y a esos son los que estamos preparando para enviarlos a predicar. Y estamos abriendo iglesias, estamos plantando iglesias. Pero para plantar iglesias se necesitan tres cosas. Número uno, se necesita hombres y mujeres de Dios. ¿Hay hombres y mujeres de Dios aquí? Número dos, se necesita Dios. Sin Dios no podemos hacer nada. Pero la mera verdad, aunque no lo quiera, se necesitan finanzas. Money. ¿Me entendió lo que? A ver, diga conmigo: money. No, hombre, ya muchos hablan inglés. Qué tremendos. ¿Me está escuchando? Escuche bien. Dice otra traducción: así que no habrá pobres entre ustedes, porque el Señor los bendecirá con prosperidad en la tierra que Él les ha dado. No habrá pobres entre ustedes. Yo hoy voy a orar por eso. Pero si no quieres eso, está bien conmigo. Ese es tu derecho. Pero yo quiero todo lo que Dios quiere para mi vida. Te bendeciré con abundancia. ¿Me estás escuchando? Y no me malentiendas, yo sé lo que es la pobreza. La única razón que mi madre me dejó una herencia es porque ella recibió una herencia. Porque éramos pobres. Éramos tan pobres que hasta la gente pobre decía que éramos pobres. Nunca tuve un pantalón nuevo. Nunca tuve juguetes nuevos. Jugaba con una cajita y le ponía un cordoncito. Vendía chicles y boleaba. Y por mucho tiempo pensé que así tenía que ser. Que por mucho tiempo estuve enfermo. Toda mi niñez la pasé enfermo. ¿Alguien me está escuchando? Pero un día me di cuenta que tenía una herencia. Y que en mi herencia Dios me suple todo lo que me falta. Y que en mi herencia la sanidad es mi herencia. ¿Alguien me está escuchando? Le decía al pastor que desde la última vez que lo miré, hace aproximadamente 40 años, escúchame bien, tengo ahorita arriba de 70 años, y jamás me he enfermado. ¿Por qué? Ah, no me malentiendas, no quiere decir que nunca me ataca la enfermedad. No, sí me ha atacado. Pero cuando me ataca digo: eres ilegal, fuera de mi vida. ¿Alguien me está escuchando? Porque en el cielo no hay enfermedades. De hecho, Marcos capítulo 16, versículos 17 al 20 dice así: y estas señales seguirán a los que creen. Hay creyentes aquí. En mi nombre echarán fuera ilegales, echarán fuera demonios, hablarán nuevas lenguas, pisarán serpientes, y si bebieren cosa mortífera no les hará daño. Sobre los enfermos pondrán sus manos y sanarán. Hoy vamos a orar por los enfermos y va a haber mucha gente que está sanada, gente que está dando cuenta que la enfermedad es ilegal. ¿Alguien me está escuchando? Recuerdo muchísimos años atrás, tenía 20 años en ese tiempo, cuando fui a una escuela bíblica. Y ahí en la escuela bíblica, le soy franco, me enfermé. No sabía. Por ignorancia, el pueblo perece. Yo no sabía que era mi derecho la sanidad. Y me enfermé. ¿Me está escuchando? Cuando me enfermo, estoy sudando, estoy con fiebre, sentía que me moría. En ese tiempo, ahí en la escuela bíblica, soy franco, era una escuela bíblica bautista. Nada en contra de los bautistas, pero ahí no oraban por los enfermos. Pero yo leí en la palabra de Dios: y estas señales seguirán los que creen. Sobre los enfermos pondrán las manos y sanarán. Yo le dije a mi esposa: yo creo esto. Y le mandé llamar a unos estudiantes para que oraran por mí. Y cuando empezaron a orar por mí, oraron de esta manera: Padre, si es tu voluntad, que así oran ellos, si es tu voluntad, sánalo. Y lo dijo estas palabras: y si no, que se haga tu voluntad. O en otras palabras, que se muera. Cuando terminé de orar y se fueron, me aguanté, pero nomás se fueron y empecé a chillar. ¿Oíste lo que dijo? Le dije a mi esposa. Pero en ese tiempo Dios me habló. Y dije: pastor, ¿Dios le habló? Sí. La Biblia dice: mis ovejas oyen mi voz. Mucha gente dice: el diablo me dijo. ¿Qué negocios tienes oyendo al diablo? puedes oír a Dios, no al diablo. ¿Alguien me está escuchando? Mis ovejas oyen mi voz. El Señor me dijo, me volvió otra vez a llamar a la escritura. Si está algún enfermo, estas señales serán los que creen. Si está algún enfermo, oren por él. Y me dio la escritura de Santiago, únjanlo con aceite. Y la oración de fe sanará al enfermo. Miré mis manos y dije, Señor, yo creo. Y dijo, bueno, si son manos de creyentes, ponlas sobre tu cabeza y ora. Y empecé a orar. De hecho, agarré aceite también. En ese tiempo nunca había mirado a nadie que oraran por aceite. Agarré aceite y me bañé todo de aceite. Y empecé a orar. Reprendo la enfermedad. La sanidad es mía. Soy sano en el nombre de Cristo Jesús. ¿Y qué cree que pasó cuando terminé de orar? ¿Qué cree que pasó? Me sentía peor. Es la verdad. Pero el cristiano camina por fe, no por lo que mira. Y dije, Señor, yo no camino por lo que miro. Yo no camino por lo que siente. Tu palabra de Dios, tu palabra dice que impondrá manos a los enfermos y sanarán. Yo lo creo y la sanidad ya es mía en el nombre de Cristo Jesús. En ese tiempo no lo entendía, pero la sanidad entró a mi espíritu. Y de mi espíritu me dormí en la noche, sudé toda la noche, y de mi espíritu pasó a mi cuerpo. Y en la mañana me levanté totalmente sano para la gloria de Dios Padre. Y desde entonces me di cuenta de algo más, que no solamente Dios desea que recibamos sanidad. Hoy tardadito voy a estar orando por los enfermos. Alguien ayúdeme, por favor. Ahorita. Escúcheme bien. Ahorita voy a orar por usted. Escúcheme bien, por favor. En el tiempo de la oración. Escúcheme bien, por favor. Tercera de Juan, versículo 2 dice. Escúcheme bien. Ahorita vamos a orar. Acá póngame atención, aquí no deje que nada le distrae. ¿Alguien me está escuchando? Note lo que la palabra de Dios dice. Tercera de Juan, versículo 2. Pónganse vivos, pónganse truchas, capiruchas, todos los sugieres. Estaba predicando una vez una campaña allá en Guatemala. Y hasta una vaca pasó por ahí por el medio. Cuídeme, por favor, los sugieres, por favor, el orden. ¿Está conmigo? Óigame bien, por favor. Tercera de Juan, versículo 2 dice: amado, hay amados de Dios aquí. Hay amados de Dios aquí. Dice, amado. Note, por favor, cómo dice. Dice dos cosas. Yo deseo que seas prosperado. Dios desea que seas qué. Dios desea que seas qué. Primeramente, hasta ahí. Escúcheme bien. Si Dios desea que usted sea prosperado, y no estoy hablando de la super prosperidad que predican muchos, otra vez se lo digo. Porque el dinero, usted tiene que mirarlo meramente como una herramienta para avanzar el reino de Dios. Así lo miro yo. ¿Alguien me está escuchando? Y lo mínimo que debe dar usted en su iglesia es el diezmo. ¿Alguien me está escuchando? Pero usted debe empezar conforme Dios bendice su vida, debe dar más que el diezmo. En lo personal, yo empecé dando el diezmo, después subí al 20%, después subí al 30%, después subí al 50%. Yo hoy se lo digo delante de Dios, estoy arriba del 90%. Y tengo varias personas en la iglesia donde yo pastoreo que les he enseñado. Y Dios los ha prosperado. Y dan 30, 40 y hasta 50%. Es que, escúchame por favor. ¿Tú crees que cuando Dios mira a una persona así no dice, ah, me conviene que siga siendo prosperado? Pero si mira a una persona mezquina, que no quiere ni dar el diezmo, hello, bueno. Y que está diciendo, Señor, ayúdame. ¿Y para qué te voy a ayudar? Si eres bien tacán, no se me enoje. O diga amén, o diga ay. Dice, amado, yo deseo que seas prosperado. Dios desea que tú seas ¿qué? Dígale a su vecino, Dios desea que tú prosperes. Ahora escúcheme bien. Si Dios desea que yo sea prosperado y yo no deseo prosperar, entonces ¿qué soy? ¿Soy humilde o soy rebelde? Soy rebelde. Porque él dice, yo quiero que seas prosperado. No, Señor, yo no quiero ser prosperado. Yo no. Eres rebelde, cabezón. No, Dios desea que seas prosperado. Los ojos del Señor se pasean de un lugar a otro buscando en quién mostrar su poder, a quién bendecir. Yo dije, Señor, ya no busques más. Aquí estoy, Señor, soy voluntario. Amén. Pero no solamente dice eso. Escúchame bien, hoy te llevo un nivel más elevado. Dios no meramente quiere que tú seas sanado, te llevo un nivel más. Amado, yo deseo que seas prosperado y que tengas salud. ¿Que tengas qué? Y que tengas qué, salud. Escúchame bien, por favor. Mucha atención, por favor. Escúchame. Cuando una persona está enferma, puede recibir sanidad. Es derecho de nosotros. ¿Me estás escuchando? Pero si tienes salud, quiere decir que no te enfermas. Yo tengo años y años y años que no me enfermo y camino en completa salud. Y voy a predicar hasta los 100 años en la iglesia donde pastoreo. Y después de 100 años me voy a otro país a predicar. A lo mejor me vengo para acá, para El Salvador. ¡Aleluya! ¡Ja!

0: algo se está moviendo. Algo se está moviendo en este lugar. El espíritu de sanidad está aquí. El espíritu de prosperidad está aquí. La bendición está aquí. Siente en mí. Oh, gloria a Dios. Traigamos el reino de Dios a la tierra. Tengamos mentalidad del reino. ¿Me está escuchando? Pero para traer, escúcheme bien, tenemos que traer el gobierno de Dios a esta tierra, el gobierno celestial a esta tierra. ¿Me está escuchando? Escúcheme bien. En El Salvador no puede haber dos gobiernos. ¿Me está escuchando? O no debe haber dos gobiernos. Escúcheme bien. Tampoco en nuestras vidas debe haber dos gobiernos. Somos ciudadanos del reino de los cielos. Y estoy hablando espiritualmente. Dios no comparte su gobierno con el diablo. Él dijo: mi reino no es de esta tierra. Por lo tanto, porque yo soy ciudadano del reino de los cielos, yo tampoco soy de esta tierra. Soy participante de la naturaleza divina de Dios. Tengo la vida de Dios en mí. Oh, si me entendieron lo que estoy diciendo. Si miramos una cosa ahí que tiene la vida de un perro, ¿cómo va a actuar? Como perro. Pero la Biblia dice que tú y yo tenemos la vida de Dios, tenemos el poder de Dios, tenemos la bendición de Dios, tenemos la salud de Dios, tenemos la prosperidad de Dios. Entonces, pero escúchame bien: para establecer el reino de Dios en esta tierra, tenemos que remover, rechazar el reino de las tinieblas y todo lo que pertenece a las tinieblas. Jesús vino a remover, a derrotar el diablo, el reino de las tinieblas. Mateo, ya voy a terminar. Mateo 12:28 dice así: pero si yo por el Espíritu de Dios echo fuera demonios, ciertamente ha llegado a vosotros el reino de Dios. Cuando echamos fuera aquello que es de Satanás, el reino de Dios se manifiesta. Hay que echar fuera de la iglesia la depresión. Hay que echar fuera de la iglesia los demonios. Hay que echar fuera de la iglesia la preocupación. Hay que echar fuera de la iglesia la enfermedad. Oh, sí. Alguien tiene que enojarse contra el diablo. Pastor, es que el diablo me está persiguiendo. Párese, voltéese y usted persígalo a él, porque tenemos el poder para pisar. Oh, David, tenemos el poder para pisar serpientes, escorpiones y toda la fuerza del enemigo, y nada. Estoy diciendo que nada. Te estoy diciendo que nada. Nada nos dañará. No soy cualquier persona. No eres cualquier persona. Tenemos la vida de Dios en nosotros. Nos cambiamos de casa. Colosenses capítulo 1 versículo 3 dice: Él me libró. Él me libró. Dilo conmigo: Él me libró. No dice que te va a librar. Él me libró del poder de las tinieblas. Él me libró del poder de las tinieblas. Lo de las tinieblas ya no me pertenece. Lo del diablo no me pertenece. ¡Soy libre! Él me libró del poder de las tinieblas. Y Él me ha trasladado al reino de su amado Hijo. Tenemos derecho de recibir todo lo que le pertenece al Hijo. Somos coherederos con Cristo Jesús. ¿Alguien me está escuchando? Jesús ya removió el reino de las tinieblas de nuestras vidas. Pero aunque ya lo removió, por gracia ya te lo dio. Pero por fe tú tienes que creerlo y recibirlo. Porque aunque Él te lo haya dado, si tú no lo crees, no te aprovecha. Tú necesitas venir los 3 días a esta campaña, porque eso se va a poner bueno. Ya se está poniendo bueno. ¿Alguien me está escuchando? Por último, en una última escritura, Salmo 103, versículo 1 al 5. Dice así: bendice, alma mía, a Jehová. El salmista decía: bendice, alma mía, a Jehová. Y bendiga todo mi ser tu santo nombre. ¿Por qué bendecía David al Señor? Dice el versículo 2: bendice, alma mía, a Jehová, y no olvides ninguno de sus beneficios. Como hijos de Dios, tenemos beneficios que Cristo Jesús ya compró para nosotros. ¿Quieres que te diga la verdad? No te ofendo, ¿ok? No te ofendas. Pero varios me han saludado aquí, y si notas cómo saludo yo. No te me ofendas. No te me vayas a ofender, por favor, ¿eh? Yo no te digo Dios te bendiga. Yo te digo bendecido. ¿Por qué? Porque Efesios capítulo 1, versículo 3 dice que ya hemos sido bendecidos con toda bendición. No estoy diciendo que sea mal decir Dios te bendiga. Te estoy diciendo que ya hemos sido bendecidos con todas las bendiciones de Dios. Esas bendiciones de Dios están en el banco de nuestro espíritu, y las sacamos por gracia. No las dio, ya me la dio, ya es mía la bendición, pero por fe se manifiesta. Por gracia ya está en mi espíritu, por fe se manifiesta en mi cuerpo. ¿Alguien me está escuchando? Mañana quizás te digo un poquito más de eso. Él es: bendice, alma mía, Jehová, y no olvides ninguno de sus beneficios. ¿Cuáles son sus beneficios? Él es el que perdona todas tus iniquidades. Aquí está hablando del Antiguo Testamento, acuérdate. Jesús todavía no había muerto. Hoy ya Jesús nos perdonó. ¿Por qué la gente se pierde entonces si Jesús ya nos perdonó? No se pierden porque Jesús no los haya perdonado. Él dijo: perdónalos porque no saben lo que hacen. Se pierden porque no aceptan el perdón que Él ya nos dio a través de de Cristo Jesús. Él ya nos dio el perdón. Hoy las buenas nuevas es que el Señor ya te perdonó, y tú puedes recibir ese perdón en esta noche. Pero si no lo recibes, de nada te aprovecha. Y Él es el que sana todas tus dolencias. El Antiguo Testamento estaba en el futuro. Él sanaba nuestras dolencias. El Nuevo Testamento, escúchame bien, la Biblia dice: por sus llagas hemos sido curados. La sanidad ya está en nuestro espíritu por la gracia de Dios. Ya la compró Jesús. Por fe la recibes y se manifiesta en tu cuerpo. Que tiene oído para oír, óigame. ¿Alguien me está escuchando? Él es el que rescata del hoyo tu vida. No te tienes que quedar abajo. El que te corona de favores y misericordia. El que sacia del bien tu boca, de modo que te rejuvenezcas como el águila. Me dan ganas de jugar las carreras a alguien. ¡Lucha! Esa es la bendición de Dios para nuestras vidas. ¿Alguien me está escuchando? Escúchame bien entonces. Hoy vamos a hacer dos cosas, dos invitaciones principales. Hay otras que quisiera hacer, pero el tiempo no nos da. Escúchame bien. En primer lugar, dice: Él es el que murió por tus pecados, la salvación. ¿Alguien me está escuchando? Amigo, si tú murieres en esos momentos, ¿dónde pasaría la eternidad? Te digo la salvación en breve. Tú y yo hemos pecado delante de Dios. Porque tú y yo hemos pecado delante de Dios, merecemos castigo. Pero Dios, en su misericordia, mandó a alguien que recibiera el castigo por nosotros. Se llama Cristo Jesús. ¿Alguien me está escuchando? Cristo Jesús ya pagó por tus pecados. Y en esta noche Él te dice: por gracia yo te doy el perdón. Por fe tú recibes. Si confesares con tu boca y creyeres en tu corazón que Jesús murió por tus pecados, y le dices: Señor Jesús, entra a mi corazón, perdóname, sálvame, transfórmame. La Biblia dice que el que a mí viene, yo no lo rechazo. Jesús está aquí y Él no te rechaza. Hoy voy a orar. Amigos, si tú estás aquí y morirías en esos momentos, ¿dónde pasaría la eternidad? Si tú dices, no lo sé, pero yo quiero ser salvo, yo quiero orar en esos momentos por toda persona que está aquí que dice, permíteme suelte un poquito, ahorita lo cantamos, ahorita que empiezan a pasar. Si tú estás aquí y tú dices, ora por mí, yo quiero que Jesucristo entre a mi corazón, perdone mis pecados, salve mi vida, voy a hacer una oración. Toda persona que quiere recibir esta oración y que quiere perdón de pecados, salvación, vida eterna, reconciliarse con Dios, ahí donde estás, si tú quieres recibir el perdón, quieres a Cristo en tu corazón, ahí donde estás, rápidamente, manos levantadas, por favor, rápidamente, bendiciones, ¿quién más? Rápidamente, ahí donde estás, es más, póngase de pie conmigo, por favor, póngase, bendiciones, véngase, póngase de pie, ahora sí, toda persona que está aquí, hayas levantado tu mano o no la hayas levantado, porque yo sé que hay mucha gente. Pero si tú quieres oración en esos momentos, quieres reconciliar tu vida con Dios, quieres reconocer a Cristo Jesús como tu Señor y Salvador, yo te invito, sal de tu asiento y ven para acá rápidamente, rápidamente, rápidamente. Aquí hay personas que quieren orar por ti. Rápidamente, vengas en estos momentos, vengan en esos momentos. Ahora sí, suéltala, hijo, suéltala, ahora sí. Mientras se canta este canto, sigan viniendo en esos momentos.
1: Dulce Jesús,
0: santo tú eres, Padre. Véngase, véngase, véngase. No te vayas de aquí sin Cristo Jesús.
1: Para siempre.
0: Si sabes que necesitas reconciliar tu vida con Dios, vente, este es el momento. Este es el momento de venir a Cristo Jesús.
1: Le quisieras tener.
0: Gracias, Señor. Gracias, Padre.
1: Al divino.
0: Gracias, Padre.
1: Jesús.
0: Alguien más, véngase rápidamente, hay tiempo para ti. No te dilates.
1: Ven a él.
0: Si te habías apartado del Señor y quieres volver a Cristo Jesús, ven en estos momentos.
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0: Rápidamente, rápidamente. No se detenga, no tenga vergüenza.
1: Ven a él.
0: Jesús dice: el que no se avergüenza de mí, yo tampoco me avergonzaré de él. Véngase rápidamente, si viene alguien más.
1: Que te espera tu buen.
0: Gracias, Señor.
1: Salvador.
0: Sí, Señor. Tu bendición, Señor.
1: Padre.
0: Gracias, mi Padre. Ahí viene otra persona. Bendiciones a tu vida.
1: Y feliz.
0: Gracias, mi Señor.
1: Para siempre será.
0: Sí, alguien más. Todavía hay tiempo. Todavía hay tiempo para ti, amigo. Tiempo para ti.
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0: Vente una vez a Cristo Jesús.

0: Ven a Cristo Jesús.
1: Ven a Él.
0: Aquí está el Señor.
1: Que te espera.
0: Alguien más. Alguien más que me está escuchando. No te avergüences. No te apenes. Toma el valor.
1: Ven
0: y ven a Cristo Jesús.
1: Él.

0: Salvador.
1: Padre, te doy las gracias por cada persona, Señor Padre, que está en este altar. Gracias, Padre, porque el que a ti viene, tú no lo rechazas. Pon tu mano en tu corazón en estos momentos. Anda, tú que estás aquí al frente, pon tu mano en tu corazón. Ponga su mano en su corazón. Voy a hacer una oración y te voy a pedir que la hagas y hazla con todo tu corazón. Ora conmigo y ora con todo tu corazón. Dile, Padre, anda, dilo conmigo, no te avergüences. Dile, Padre, en esta noche vengo a ti reconociendo que tú moriste por mis pecados. Recibo a Jesús, dilo, recibo a Jesús en mi corazón como mi Señor y Salvador. Entra a mi corazón, cambia mi vida. Gracias por salvarme y hacerme una persona nueva. En el nombre de Jesús, amén, amén. Mírame un momentito, por favor. ¿Le pediste a Jesús que entrara a tu corazón? Ven para acá, para arriba. Ven para acá. Ven para acá. Te voy a usar de ejemplo, hijo. Ven para acá. ¿Cómo te llamas, hijo? ¿Cómo te llamas? Josué, ¿le pediste a Jesús que entrara a tu corazón? ¿Fuiste sincero? ¿O qué? ¿Nos escuchó Dios esta oración? Sí. Él, cuando nos humillamos, Él nos escucha. Si le pidiste que entrara a tu corazón, ¿dónde vive Jesús ahora? En tu corazón. Y escuche bien, porque eso es para todos. Vienes para ti. Para ti. Para ti. Y la Biblia dice: el que tiene a Jesús en su corazón, tiene la vida eterna. Hoy ha recibido el perdón, ha recibido la salvación, ha recibido la vida eterna. ¿Estás feliz por ello? ¿Vas a seguir sirviendo a Jesús? ¿Vas a seguir sirviendo a Jesús? Sí, ya te estoy mirando, lo creo. Amén, amén. ¿Vas a seguir sirviendo a Jesús? ¿Vas a seguir sirviendo a Jesús? ¿Vas a seguir sirviendo a Jesús? Cada uno de ustedes va a seguir sirviendo a Jesús. Les has hecho una promesa delante de Dios. Cumple. Hoy te voy a pedir, por favor, que pases. Pásale, por favor. Pasa, por favor, para este lado de acá, donde van a darte un consejito, por favor. Ayúdenos, los ujieres, por favor, pásenlos para allá. Los ujieres de azul, vengan a ayudarles, por favor. Los ujieres de azul, vengan, porque los de negro ahorita van a venir para acá otra vez. Pásenlos para allá, para este lado de acá. Pásenlos para este lado izquierdo, por favor. Pásenlos para este lado izquierdo, por favor. Y allá, aconséjemelos, por favor. Ahora escúcheme bien. Vamos a entrar un pedacito de canto de adoración para darles tiempo. Y ahorita hacemos una oración por sanidad divina. Un pedacito de canto de adoración solamente. ¿Puedes? Un pedacito solamente. Gloria a Dios. Ahorita vamos a estar orando por los enfermos. Prepárese para recibir milagros en su vida. Entonemos un pedacito de este canto.
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1: Así es.
0: Mi amado, mi tesoro.
1: Así es, hermano.
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momentos. Te lo he explicado, te lo he dicho. Si tú lo crees, al que cree todo le es posible. Te he enseñado que la enfermedad no es legal en el cuerpo de aquellos que somos ciudadanos del reino de Dios. ¿Alguien me está escuchando? Y hoy yo voy a reprender la enfermedad, porque es ilegal en tu cuerpo físico. Entonces, si tú estás aquí, tienes alguna dolencia, tienes algún problema, tienes alguna enfermedad, pero tú dices, yo no la quiero, es ilegal en mi vida y la rechazo, yo te invito en estos momentos, pero rápidamente sal de tu asiento y ven para acá, porque vamos a hacer la oración de sanidad. Véngase, véngase, véngase rápido, rápido. No me pida que ore después de que termine el servicio, por favor. El tiempo de orar es ahora. Canta, canta, canta, mientras viene.

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¿Cómo está? ¿Cómo está ahora? Vacío. ¿Y ahora se puede llenar? ¿De qué se puede llenar? De cualquier cosa. Ahora aquí cabe cualquier cosa. Cabe aquí ahora cualquier cosa. Aquí ahora cabe el odio. Cabe el rencor. Hay cabida para adulterio. Hay cabida para la fornicación. Porque el vaso está vacío. Cuando el vaso está vacío, se le puede meter cualquier cosa. Y eso de cualquier cosa, óigame, es una bendición en esta noche. Porque usted en esta noche elige con qué lo quiere llenar. Lo puede llenar con lo que el diablo traiga. O puede decirle al diablo: diablo, sálteme del lado. Porque aunque el vaso está vacío, yo lo voy a llenar hasta arriba del Espíritu Santo. Alabado sea Dios en el día de hoy. Levante las manos y alabe a su Dios. Alabe lo que Él vive, alábelo. Sacalama aquí, mamashenda, pasaja la soja. Aleluya. Aunque el vaso esté vacío, se puede llenar. Y usted me dirá, hermano Naldi, si está lleno de otra cosa que no es el Espíritu. Y si ya está lleno de lo otro, pues vacíalo. Vacíalo. ¿Y cómo yo lo vacío? En el altar. A la gente no le gusta venir al altar, y al altar es lo más lindo que hay después de un mensaje, para vaciar la copa de aquellas cosas que el diablo ha logrado meter en ella. Y el altar es lo más lindo para que la copa se llene de aquello que Dios lo quiere llenar. Alabado sea Dios en el día de hoy. Si hay rencor, vacíalo. Hay odio, vacíalo. Si hay disensión, vacíalo. Si hay, aleluya, raíces, vacíalo. Si hay heridas, vacíalo. Si hay amargura, vacíalo. Si eres una persona enojada desde que te levantas hasta que te acuestas, hay que vaciar ese vaso, aleluya, del enojo. Y hay que tirarlo boca abajo, mire, porque cuando usted lo mira así, cuando usted lo mira así, se le cae todo lo que está ahí adentro, se cae para abajo y se vacía el vaso. Y después que el vaso está vacío, usted lo sacude para que nada se quede adentro. Y después que lo sacuda, entonces lo pone para arriba y le dice: maestro, llénalo ahora tú, llénalo de tu espíritu, llénalo de tu poder, llénalo de tu santidad, llénalo de tu fuego, llénalo de la unción. Yo quiero que mi vaso esté lleno y quiero que mi copa esté llena, porque con el vaso lleno y la copa llena, ya no hay cabida para ninguna otra cosa. Alabado sea Dios en el día de hoy. Ya el diablo no puede meter ahí lo que él quiere, hermano. Ya no puede. Por eso es que es un problema descuidarse, hermano. Es un problema descuidarse. Usted se descuida y rápidamente el enemigo comienza a tocar a la puerta. Y eso es algo que todo cristiano ha tenido esa experiencia. Usted se descuida un poco de la oración y rápidamente, después que usted se descuida un poco de la oración, aparece alguien. Rápido quiere tocar a la puerta. Usted descuida su asistencia a la iglesia. Y lo triste de esto es, mire, hay gente descarriada. Que después de estar descarriado me han dicho a mí, yo no sé ni por qué me descarrié. Y me han dicho, tal vez usted no comprenderá, hermano Naldo, pero es que yo no pensaba descarriarme. A mí nunca me pasó por la mente descarriarme. Y yo sé, y eso es cierto, hay gente que está en el mundo que nunca le pasó por aquí hacerlo. Pero aunque nunca le pasó por la mente hacerlo, dejaron de hacer aquellas cosas por las cuales una persona se puede mantener en Cristo. Porque en este camino nadie permanece por su fuerza de voluntad. Mire, yo tenía una muchacha en la iglesia, que esa muchacha era una muchacha que no oraba. Ella no ayunaba, ella misma me lo decía. Yo me sentaba con ella en la oficina y la aconsejaba, pero ella ni oraba, ni ayunaba, ni nada, nada. Y estuvo en la iglesia, amados hermanos, como por 3 años o más, así. Iba a la casa y venía y se sentaba allí muerta, como un témpano de hielo. Y yo la dejaba tranquila porque tampoco hacía ninguna otra cosa. O sea que tampoco estaba pecando en ese tipo de pecado de mundanalidad, sino que ella era una muchacha tranquila. Pero venía a la iglesia y no hacía nada, no oraba.

Fíjese. Y esa es otra palabra clave, vacía. La casa estaba limpia, recogida, adornada, ordenada, pero vacía. Y lo que el diablo necesita para entrar a romper el orden, y donde hay orden, poner desorden, es encontrar una casa vacía. Porque después que la casa está vacía, la llena. Y entonces él dijo, ahora me voy y busco siete peores que yo. Y se fue y buscó siete peores que él. Y cuando vinieron a la casa, entraron. Y la Biblia dice que la condición de dicha persona vino a ser peor que la primera. ¿Por qué? Porque la casa estaba vacía. Y aquí en este camino no se permanece por fuerza de voluntad. Aquella muchacha estuvo sus 3 años por ahí en la iglesia y iba y venía y no siguió el consejo de oración, de ayuno, busca a Dios. Y un día, amados hermanos, cuando menos lo pensaba, el adulterio tocó a la puerta. Y cuando el adulterio tocó a las puertas, Dios me lo mostró. Y le hice una visita. Y le dije, yo estaba orando y he sentido de parte de Dios que a ti te está pasando así, así, así, así, así. Y me dijo, con que Dios se lo reveló ya, me dijo. Mire cómo me habló, con que Dios ya se lo reveló. Y yo le dije, sí, ya me lo reveló. Y me dijo, bueno, es verdad. Hay un hombre que me está hablando. Y yo estoy ya para caer. Y le dije, pero si oras y ayunas, no caerás. Y me dijo, es que yo no quiero orar ni ayunar. Y yo le dije, pues caerás entonces. Y cayó. Y ya no volvió más a la iglesia. Y el hogar se le destruyó. Y por ahí para acá han venido muchísimas otras cosas más. Y ahora mismo hace tiempo que no sé de dicha persona. Pero todo se vino abajo después de 3 años en una iglesia, yendo y viniendo, sin oración, sin ayuno. A lo mejor creía que por su fuerza de voluntad iba a perseverar. Pero amados hermanos, aquí en el cristianismo nosotros o somos de Dios o somos del diablo. Gústele o no le guste como yo se lo digo, pero se vuelve a repetir. Aquí no hay términos medios, hermano. Aquí no hay términos neutrales. Esto no es una piernita aquí, la otra piernita acá. Esto no es términos neutrales. Aquí o somos de Dios o somos del diablo. Si no soy del diablo, soy de Dios. Y si no soy de Dios, le aseguro que el diablo me va a coger un día de esto y va a hacer conmigo lo que le da la gana. Alabado sea Dios para siempre. Y para que eso no ocurra, el vaso hay que llenarlo. Hay que estar llenos de verdad. No es llenos de mentira. No es llenos de la boca para afuera. Es lleno en la profundidad de nuestro corazón. Es lleno para que el Espíritu Santo nos controle. Es lleno para que el Espíritu Santo nos gobierne. Es lleno para que el pensamiento de Dios esté en nuestra mente. Es lleno para que hagamos lo que Dios quiere que nosotros hagamos. Es lleno para que se vayan los deseos de la carne. La Biblia dice que los que son de Cristo crucificaron la carne con sus pasiones y con sus deseos. Y la carne crucificada ya no gobierna. La carne crucificada ya no manda. La carne crucificada ya no controla. Cuando la carne se crucificó, cuando la carne está crucificada, ya la carne no manda tu vida, manda el Espíritu Santo. Si la carne te gobierna, es porque todavía le hace falta llevarla hasta la cruz del Calvario. Alabado sea Dios en el día de hoy. ¡Aleluya! Hay gente que dice, salí lleno hoy del culto. ¡Qué lleno voy! Y cuando se van a montar en la guagua de la iglesia, miren así para el lugar donde ellos acostumbran sentarse y dicen, salte de ahí que ahí voy yo. Y la otra persona que también salió lleno, le dice, ¿acaso esto aquí tiene el nombre tuyo? Salte que te digo que ahí voy yo. Tú sabes que yo siempre me siento ahí. Mire que el diablo forma peleas por boberías y por tonterías, hermano. Y cuando usted viene a ver, los que estaban llenos llevan tremenda discusión porque aquel le cogió el asiento a este. Y ahora no lo puedo ver porque me cogió el asiento. Y no vuelvo más a la iglesia porque me cogió el asiento. Ese no es mi hermano en Cristo, no, porque me cogió el asiento. Ese no me ama nada porque me cogió el asiento. Tonterías de niños, como si fueran bebés recién nacidos. Cuando la Biblia dice que cuando yo era un niño, hablaba como niño y me comportaba como niño. Pero cuando fui hombre, dejé lo que era de niño. Alabado sea Dios en el día de hoy. ¡Aleluya! Y salieron llenos. Y eso que salieron llenos, que si llegaba a salir vacío, olvídese, que la que se formó es terrible. ¡Ay, santo! ¿Ah? ¿Salieron llenos? ¿Llenos de qué?

0: Ese tema como que a ustedes no les gusta, ¿verdad? El Señor me debió haber dado otro tema. A ellos no les gusta ese tema. Mañana me uno que guste. Gloria a Dios para siempre. Mañana ya Dios me dio a mí el tema para mañana. Mañana vamos a predicar por el tema más que oidores, ¿oyó? Ese es el tema de mañana. Gloria al Señor en el día de hoy. El Señor me lo dio ayer cuando venía en la guagua de allá para acá. Y ese es el de mañana, más que oidores. Y entonces uno tiene que preguntarse que esta noche, conforme al tema que Dios nos ha dado para el día de hoy, si estamos llenos, ¿de qué estamos llenos? Y uno tiene que escudriñarse, hermano. Mira, el cristiano que quiere irse para el cielo debe de escudriñarse. Póngase de pie para terminar esto ya aquí esta noche. Si yo te entendieron lo que yo le quise decir. ¿Cuántos entendieron lo que yo le quise decir? Pues ¿para qué voy a seguir predicando si ya me entendieron? ¿Lleno de qué? Y el creyente tiene que ser sincero. Y el creyente debe de escudriñarse, hermano. Mire, escúcheme bien. Yo me quiero ir para el cielo, hermano. Yo no quiero ser una de esas personas que predican desde el altar un montón de cosas y después que las predican ni las viven, ¿oyó? Ni quiero ser de aquellos que se van a quedar predicando desde un altar. Por eso cuando Dios me habla a mí, yo lo reconozco. Por eso yo he estado en culto donde el predicador ha sido otro. Y cuando Dios me ha tocado a mí en algo de lo que ha dicho, sea bendito el Señor para siempre. Yo mismo he ido donde el predicador y le he dicho, ore por mí que Dios me habló hoy. ¿Cuánto pueden adorar a Dios en esta noche? Porque esto es cuestión de irse para el cielo, hermano. Esto no es cuestión de estar subido en un altar. Ni es cuestión de estar inscrito en el libro de membresía de la iglesia. Ni es cuestión de tener una tarjetita en la cartera que dice que usted es miembro de esa iglesia y llevarla para todos lados. Es cuestión de que el nombre mío, además de que esté escrito aquí en la tierra, me lo tengan bien escrito con letras de oro allá arriba en el cielo. Alabado sea Dios en el día de hoy. Y usted sabe por qué hay que muchos cristianos que se van a quedar. No es porque Dios no hable. Hay un montón de creyentes que se van a quedar por orgullosos y por altivo, y porque no les gusta humillarse, y porque prefieren quedarse en un banco cuando Dios les habla, porque se sienten avergonzados de pasar al frente. Yo no me avergüenzo de pasar al frente. Yo de lo que sí me avergonzaría es que suene la trompeta y que yo me quede, y después todos los vecinos y todos los pecadores me empiecen a preguntar, aleluya, ¿por qué no te fuiste? Y tú no cantabas, me voy con él, me voy con él, me voy con él, yo no me quedo, me voy con él. ¿Y qué pasó que no te fuiste? ¿Y qué pasó que te quedaste? De eso es que hay que avergonzarse, hermano. Pero reconocer que Dios le habla a uno, eso no es vergüenza, eso es una honra. Reconocer que el Espíritu Santo trató con mi vida, eso no me avergüenza. Eso para mí es una honra. Humillarme ante la presencia de Dios, eso no me avergüenza. Eso es honra. La Biblia dice que los que se humillan, ellos serán levantados, alabados sea Dios en el día de hoy. Aleluya. Y yo creo que hemos entrado, hermano, nosotros hace tiempo ya. Hace tiempo ya que entramos en el tiempo del levantamiento de la iglesia, ¿oyó? ¿Entendió lo que le dije? Le dije, es que hace tiempo ya que entramos en el tiempo del levantamiento de la iglesia. Pronto esto se acaba. Y como Dios me dio mientras lloraba, hermano, estos son los últimos mensajes. Son mensajes de preparación. Mensajes de preparación. Mensajes que me revelan mi condición para que la arregle, porque el tiempo que queda para arreglar lo torcido que haya es poco. Es poco. El tiempo es ya y es ahora. Y yo digo, hermano, que hemos entrado en el tiempo de gemir y de gritar ante la presencia de Dios y decirle, Señor, lléname de los pies a la cabeza. Lléname desde la punta de los pies hasta la coronilla de la cabeza. Lléname completo. Yo no quiero que aquí haya espacio para más nada en mi corazón. Yo quiero estar total y completamente lleno. Y como dice tu palabra en el libro de los Efesios, en el capítulo 5, verso 18, quiero ser lleno, pero lleno del Espíritu Santo de Dios, lleno del poder del cielo, lleno de la autoridad de Dios. Porque cuando te llenas del Espíritu de Dios, del poder de Dios y de la autoridad de Dios, te enfrentas al diablo, te enfrentas a la carne, te enfrentas al mundo, te enfrentas a los demonios, y el diablo tiene que salir corriendo, porque el diablo sabe cuando tú estás lleno. Alabado sea Dios en el día de hoy. Padre, yo he predicado tu palabra en esta noche. Como me la diste, la dejé salir. Ahora te pido que tú en este llamado hagas lo que tú quieras, como tú quieras y con quien tú quieras. Permite que aquel a quien tú le hablaste en esta noche, permite que aquellos que quieren estar realmente llenos, completamente llenos hasta arriba de ti, que no quepa nada más en ellos, Señor, vengan a este altar en el día de hoy, porque estaremos orando por la llenura de tu Espíritu en cada uno de nosotros, Jesús. Padre mío, se ha hecho en esta noche así para tu gloria y para tu honra.
1: Estos que hacen afrenta al Espíritu de gracia, ¿qué quiere decir gracia? Favor inmerecido, regalo inmerecido. Quiero explicar dos palabras, gracia y misericordia. La gracia y la misericordia operan juntos. ¿Qué es la misericordia? Que Dios no nos da lo que merecemos. ¿Qué cosa merecemos? Que nos mande el agua de fuego de cabeza. ¿Y qué es la gracia? Que nos da lo que no merecemos. ¿Qué merecemos nosotros? El infierno, pero nos da la salvación gratuita. Pero sin embargo, estos predicadores cobran por algo que Dios hizo gratis para nosotros. Increíble. Cobran por lo que Jesús pagó. Increíble. Hay que ser mucho desgraciado. Lo digo claro. Para mí, un predicador que anda con los apóstoles de la prosperidad, pactando, sembrando, encuentro, preencuentro, reencuentro, ese tipo es un desgraciado. ¿Por qué es un desgraciado? Porque cayó de la gracia. Desgraciado. Se apartó de la gracia de Dios. Ahora ya no es por gracia, es por plata. Increíble. Qué barbaridad. Qué punta de endemoniados estos. Tranquilo, mijo, que eso es tarde o temprano lo van a pagar. ¿Por qué? Verso 30. Aquí está la razón. Porque conocemos al que dijo: mía es la venganza, yo voy a dar el pago, dice el Señor. Y otra vez el Señor juzgará a los suyos, mijo, a su pueblo. Y va a empezar por estos predicadores apóstatas. Dios los juzgará. Ellos dicen: usted, David Diamond, no es quien para juzgar a Cash Luna, no es quien para juzgar a Guillermo Maldonado. Tranquilo, mijito, yo no los juzgo, los juzga la palabra. Pero lo más bonito será cuando Dios los juzgue y Dios les diga: ahora mía es la venganza, vengan para acá por haber comerciado con lo que yo hice gratis para la humanidad, por cobrar por lo que Jesús pagó. Ay, mijito, estos ladrones no saben dónde y con quién se están metiendo. Quieren cobrar por lo que Jesús pagó con sangre. Estos tipos delincuentes creen que la sangre de Jesús es una tarjeta de crédito para que la usen como les dé la gana. Se equivocaron, pedazos de ratas. Se equivocaron. Tarde o temprano pagarán. Mía es la venganza, yo daré el pago. ¡Ja! ¡Horrenda cosa! Mejor les fuera ni haber nacido. Escúcheme. ¿Usted está aquí? Escúcheme bien. Si usted es un pastor, un predicador, que se ha venido apartando de la sana doctrina, y usted ha prostituido el púlpito y empezó a predicar o a traer a predicadores que están sonsacando y estafando a las ovejas de Dios, están trasquilando y tragándose a las ovejas del Señor, si usted es un predicador que se cree apóstol, que se cree profeta o se cree lo que le dé la gana, y usted anda pactando, recolectando dinero de manera impúdica, haciendo doctrinas de hombres como si fueran doctrinas de Dios y engañándole al pueblo de Dios, escúcheme, pedazo de demonio, escúcheme bien, a usted mejor le fuera ni haber nacido que comerciar con la sangre de mi Redentor. Sí, mi amigo. Porque si quiere pedir ofrenda y diezmo, este es su derecho. El pueblo de Dios sabe que hay que ofrendar y diezmar. El pueblo de Dios lo tiene claro porque está escrito en su palabra. Pero a mí no me van a venir con que hay que pactar con Dios. La Biblia es clara, mi amigo. Dios hizo 7 pactos. El primer pacto lo hizo en el huerto del Edén cuando Dios entregó la tierra a Adán y Eva. El segundo pacto lo hizo con Noé cuando Dios entregó el mundo a Noé después del diluvio y colocó el arco iris como señal de ese pacto. Luego Dios hizo un pacto con la nación de Israel cuando Dios nos sacó al monte Sinaí y nos entregó sus mandamientos y nos dio guardar el sábado a los judíos como señal de ese pacto. Luego hizo un pacto con la tribu de Leví cuando nos entregó el sacerdocio en lugar de los primogénitos que habían pecado en la elaboración del becerro de oro. Perdieron su sacerdocio los primogénitos para entregarnos los Dios a nosotros. Y Dios selló ese pacto con el pacto de sal, derramando sal sobre las ofrendas. Levítico 2:13. Pacto de sal. Luego Dios hizo un siguiente pacto con el rey David. Entiendo, perdóname, Abraham. Ah, el pacto con Abraham, me salté. Cuando Dios entregó a Abraham la tierra prometida y el hijo prometido, y como señal del pacto ordenó la circuncisión en el pene de todos los varones judíos. Vea usted, el pacto con Adán, con Abraham, con Noé, con Moisés, con Leví. El sexto pacto con el rey David, cuando Dios hace un pacto con David y le entrega el sacerdocio, perdón, el gobierno de Israel, el reinado de la nación. Y Dios le promete a David que como regalo, por su amor a Dios, hará que todos sus descendientes gobiernen Israel y que el último de sus descendientes, el más grande, el Mesías, gobierne al pueblo para siempre. Y por último, hace el nuevo pacto. Y Jesús, cuando estuvo en el Pesaj, en la Pascua con sus discípulos allí, Jesús dijo: esta es la copa del nuevo pacto en mi sangre, no en tu billete. Mi sangre. ¿Por qué lo dijo? El que comiere mi cuerpo y bebiere mi sangre tiene vida eterna. ¿Cómo pueden estos predicadores comerciar con la sangre de Jesús? Dios lo único que le dejó a la iglesia para recoger dinero es la ofrenda y el diezmo. Es lo único que le dejó. Ahora hay algunos predicadores que dicen: es que eso no es suficiente, no alcanza. Entonces usted nunca nació de nuevo. ¿Por qué? Porque si usted habría nacido, entendería que esto es por fe, no por vista, mucho menos por plata. Es por fe, no por plata. Por fe, no por vista. El justo por la fe vivirá. Por la fe. Si Dios te llamó al ministerio, Él suplirá. Si Dios te llamó al ministerio, Él te dará el dinero para construir el templo. Él te dará el dinero para sustentar tu hogar. Él te dará el dinero y los recursos para salir adelante en el ministerio sin prostituir la verdad. Sin prostituir el mensaje. Pero si usted tiene mentalidad de prostituta, pues allá usted. Pero Dios no es una ramera, Dios es santo. Él no se vende. Él se entrega por amor a aquellos que le aman y aceptan su voluntad. Alabe a Dios. Den un aplauso al Señor. Sí, mi amigo. Entonces, vamos ahora a uno de los versículos de la Biblia que más amo, personalmente me encanta. Primera de Pedro, capítulo 1, verso 18. Bendecimos a Dios. Uy, mijito, lo siento, por eso hay que entregar el púlpito más antes. Ustedes me dan tarde y yo predico hasta que la hora avance. Cosa de ustedes. No. Yo lo respeto a ustedes, ustedes respétenme a mí. Primera de Pedro 1, 18 al 20. Sabiendo que fuisteis rescatados de vuestra vana manera de vivir, la cual recibisteis de vuestros padres. Claro, ¿qué cosas nos transmiten nuestros papás? Tal vez buenas costumbres, buena educación. Chévere, pero eso nos salva. No con cosas corruptibles, como el oro o la plata, sino con la sangre preciosa del Mesías. Escuche, como de un cordero sin mancha y sin contaminación, siendo ya destinado desde antes de la fundación del mundo, pero manifestado en los últimos tiempos por amor a ustedes, y mediante ese cordero creéis en Dios, quien resucitó a Jesús de entre los muertos y le ha dado gloria, para que vuestra fe y vuestra esperanza sean en Dios. ¿Cuántos alaban a Dios? ¡Sí! Es tremendo, ¿eh? Voy a tratar de acelerar. ¿Qué voy a hacer? Primera de Juan, capítulo 1. Rápido, por favor, estamos contra el tiempo, dice. Primera de Juan, capítulo 1, versículos 7 y 9. Escuche bien. Escuche bien. Hermanos, dice la palabra de Dios, Pero si andamos en luz, como Él está en luz, tenemos comunión los unos con los otros. Y la sangre, mire esto, la sangre, el valor de la sangre de Jesucristo, su Hijo, nos limpia de todo pecado. Y 9, si confesamos nuestros pecados, no a un hombre, sino a Dios, Él es fiel y justo para perdonar nuestros pecados y limpiarnos de toda maldad. ¿Con qué? Con su sangre. Y corra Apocalipsis capítulo 1, verso 5. Capítulo 1, versículo 5. Dice la Escritura: y de Jesucristo, el testigo fiel, el primogénito de los muertos, el soberano de los reyes de la tierra, al que nos amó y nos lavó de nuestros pecados con su sangre. Les dije, la mancha del pecado es imborrable, a no ser que haya un detergente que quite la mancha de nuestras almas. Y ese detergente que hace borrar la mancha del pecado de nuestro corazón es la sangre del Hijo de Dios. Bendito sea su nombre. Gloria a Él por todos los siglos. Apocalipsis 5, verso 9. Corra. Apocalipsis 5, versículo 9. En el cielo cantaban un cántico nuevo diciendo: digno eres de tomar el libro y de abrir sus sellos, porque tú fuiste inmolado, fuiste sacrificado, victimizado, pagaste con sangre. Quiere decir, y con tu sangre nos has rescatado, nos has redimido para Dios de todo linaje, lengua, pueblo y nación. Hondureños, salvadoreños, nicaragüenses, guatemaltecos, chinos, búlgaros, rusos, holandeses, alemanes, no importa la nación. Y nos has hecho para nuestro Dios reyes para gobernar y sacerdotes para adorar, y reinaremos sobre la tierra. Alabe a Dios. Bendito sea el Hijo de Dios. Bendito sea su nombre. Sí, Señor. Sí, Apocalipsis 7, verso 9. Después de esto miré en el cielo una gran multitud, la cual nadie podía contar, de todas las naciones, tribus, pueblos y lenguas, que estaban delante del trono de Dios el Padre y en la presencia del Cordero, vestidos de ropas blancas, con palmas en las manos, y clamaban a gran voz diciendo: la salvación pertenece a nuestro Dios que está sentado en el trono y al Cordero. ¿Cuántos alaban a Dios? Bendito Señor. Gloria a su nombre para siempre. Cordero inmolado que quita el pecado del mundo. Sí, mi amigo, el Cordero de Dios. Apocalipsis capítulo 5, verso 12. Y decían a gran voz: el Cordero que fue inmolado es digno, digno, digno de tomar el poder. 1, 2, las riquezas. 3, la sabiduría. 4, la fortaleza. 5, la honra. 6, la gloria. 7, la alabanza. A Él sea todo el imperio. Él es digno, Cordero de Dios, bendito Cordero Santo, que compró a un pueblo a precio de sangre, y a ese pueblo llamado iglesia lo hizo su novia. Y pronto llega el momento en el cual, ve Apocalipsis 19, esa novia entrará y verá cara a cara a nuestro Cordero, a nuestro Señor, aquel que nos está esperando en los cielos con ya todo preparado para que el Apocalipsis 19 se cumpla. Y la Escritura dice, textual, Apocalipsis 19, versículo 6, y oí una voz como de una gran multitud, la iglesia en el cielo, como el estruendo de muchas aguas, y como la voz de grandes truenos, que decían: aleluya, porque el Señor, nuestro Dios todopoderoso, reina. Gocémonos y alegrémonos y démosle gloria, porque han llegado las bodas del Cordero y su esposa se ha preparado. y a ella se le ha concedido que se vista de lino fino, limpio y resplandeciente, lavado en la sangre, sin mancha ni arruga, porque el lino fino es las acciones justas de los santos. Por eso dice el Apocalipsis 3, verso 5, para terminar el mensaje, a pedido de acá de los querubines, Apocalipsis 3, 5, dice en la Escritura: el que venciere, el que pierde está perdido, el que vence será vestido de vestiduras blancas. Y escuche, mi amigo, no borraré su nombre del libro de la vida, y le confesaré delante de mi Padre y de sus ángeles. El que tiene oídos, que oiga lo que el Espíritu Santo le dice a usted y a mí en esta noche. Alabe al Dios vivo y verdadero. Bendiga a Dios. Salvadoreños, salvadoreñas, solo en Él hay vida eterna. El que cree en mí tiene vida eterna. El que cree en mí nunca morirá, porque Dios no es Dios de muertos, porque para Él todos viven. Y si usted fallece, no se olvide, Él es la resurrección y la vida. El que cree en Él, aunque esté muerto, vivirá, porque yo he venido para que ustedes tengan vida en abundancia, vida eterna, porque yo soy el camino, la verdad y la vida. Nadie viene al Padre sino por mí. Aunque los católicos digan que todos los caminos conducen a Roma, solo al cielo se llega por un camino llamado Yeshua, que en hebreo significa salvación, Jesús en español. Él es nuestro Salvador, nuestro Redentor, que pagó con sangre para salvarnos. Y hoy Dios te llama a que te arrepientas y aceptes a Jesús como tu único Señor y tu Salvador. Y si estás enfermo, delicado, postrado en una cama, Dios tiene el poder de levantarte, porque su sangre fue derramada no solo para sanar, salvar, sino restaurar la salud física también. Haré venir sanidad sobre ti y te curaré de tus heridas, porque escrito está en la palabra de Dios, en el libro del profeta Isaías. Textual, mi amigo, yo no puedo cerrar este mensaje sobre la sangre y el cordero sin mencionar este maravilloso pasaje de Jeremías, capítulo de Isaías 53. Despreciado y desechado entre los hombres, varón de dolores, experimentado en sufrimiento, escondimos de él el rostro. Lo menospreciamos y no lo valoramos, pero él ciertamente llevó nuestras enfermedades. Si tú estás enfermo, recuerda que él llevó el cáncer, él llevó el SIDA, él llevó las enfermedades de los huesos, de los músculos, del estómago, del corazón, de los pulmones, de cabeza, todas las enfermedades, una a una, todas las enfermedades que el humano y la medicina conocen, todas, sin faltar una, desde la más simple hasta la más mortal. Todas esas enfermedades fueron cargadas sobre sus hombros en la cruz. Él llevó nuestras enfermedades y sufrió nuestros dolores. Nosotros le tuvimos por azotado por Dios y abatido, pero Él herido fue por culpa de nuestras rebeliones, por culpa de nuestros pecados fue molido. El castigo para darnos paz tuvo que caer sobre Él, y por su llaga por sus llagas somos curados, sanados, levantados, restaurados, perdonados. Todos nos descarriamos como ovejas, cada cual se apartó por su camino, pero Él envió al buen pastor que su vida da por las ovejas, que fue capaz de dejar a las 99 en el redil para buscarte a vos en esta noche. Él es el buen pastor que su vida da por la oveja. Mas el Señor Eterno Padre cargó en Él, en el Mesías, el pecado, la maldad, la rebelión de todos nosotros. Angustiado Él y afligido, no abrió su boca. Oh, mi amigo, como cordero, como cordero, como cordero, fue llevado al matadero, como oveja delante de sus trasquiladores. Enmudeció y no abrió su boca. Por cárcel y por juicio fue muerto. Su generación, ¿quién la contará? Porque fue cortado, muerto de la tierra de los vivientes. Por la rebelión de mi pueblo fue herido. Se dispuso con los impíos su sepultura, mas con los ricos fue en su muerte, aunque nunca hizo maldad, ni hubo engaño en su boca. Si Jesús murió, no fue por haber hecho o no hecho algo, sino fue por haber dicho algo. ¿Qué dijo Jesús que le costó la vida? Haber dicho que eres el Hijo del Bendito. Y eso fue una verdad, no fue una mentira. Escuchen, con todo eso, el Señor quiso quebrantarlo sujetándole a sufrimiento. Y cuando haya puesto su vida, escuche, en expiación, derramando su sangre por el pecado, volverá a la vida, verá linaje y vivirá por largos días. Él vive para siempre. Y la voluntad del Señor será en su mano prosperada. Jesús, el Mesías, verá el fruto de la aflicción de su alma y quedará satisfecho. ¿Sabe por qué? Porque Jesús, cuando nos mira, dice: valió la pena morir para salvarlos. Alabe a Dios. Valió la pena. Valió la pena su sacrificio. Una y mil veces. Valió la pena el sacrificio del Hijo de Dios. Valió la pena. Por su conocimiento, salvará, justificará mi siervo justo a muchos y llevará las iniquidades de ellos. Por tanto, dice el Dios Padre, yo le daré parte con los grandes y con los fuertes repartirá despojos, por cuanto derramó su vida, es decir, que la sangre está en la vida, derramó su sangre hasta la muerte y fue contado con los pecadores, uno aquí y el otro ahí, dos pecadores colgados a los costados, habiendo él llevado el pecado de muchos y habiendo orado por los transgresores, cuando dijo: Padre, perdónales, porque no saben lo que hacen. Y Dios nos perdonó, mi amigo, porque Jesús, el Hijo de Dios, en ese altar de madera, no de piedra, en ese altar de madera, colocado entre la tierra y el cielo, entre la tierra llena de pecado y el cielo santo, en ese altar, el Hijo de Dios derramó hasta su última gota de sangre. Y habiendo orado por la humanidad, Dios removió para siempre el pecado de aquellos que aceptemos ese sacrificio, pero de quienes lo desprecian, toda la ira de Dios caerá contra ellos, porque el que rechaza al Hijo rechaza la vida. Denle un aplauso al Señor. Yo lo invito a que este momento usted pueda, si usted, donde quiera que esté, yo sé, este momento, hermanos en Honduras, hermanos aquí en El Salvador, tenemos, por lo que entiendo, más de 15,000 visitas en internet. Imagínese, hermano, ¿qué hora tiene usted aquí en El Salvador? Las 9. ¿Sabe lo que es eso? En algunos países están sobre las 2 de la mañana y siguen escuchando. Tú donde estés, hoy más que nunca ponte de pie y repite conmigo esta oración. Hazlo. Padre, gracias. Como nunca antes te doy gracias por lo que Jesús, tu Hijo, el Cordero, hizo por mí en la cruz para salvarme, rescatarme, darme vida eterna. Señor Jesús, gracias por haber derramado hasta la última gota de sangre en la cruz. Señor, gracias, porque por tu sangre puedo entrar al cielo. Por tu sangre tengo paz. Por tu sangre soy libre. Por tu sangre puedo alabarte y adorarte. Por tu sangre estaré contigo por la eternidad. Gracias por lo que hiciste en la cruz. Hoy más que nunca te digo gracias. Te amo, Señor. Bendito seas desde el siglo y hasta el siglo. Gloria y honor te pertenecen a ti. Gracias, Dios de Abraham, de Isaac y de Israel. Bendito seas, Hijo del Altísimo. Gracias, Señor. Gracias, Señor. Si usted quiere entregarle su vida a Cristo, donde quiera que esté, levante su mano. Si usted ha venido aquí por primera vez, algún amigo, amiga que está allá afuera tal vez, usted que está aquí, levante su mano y entregue su vida al Señor. Aproveche o reconcíliese con Dios, porque aún hay tiempo, mi amigo. Aún hay tiempo. Jesús viene pronto por su iglesia, levantará a su pueblo, se llevará a los cielos a su novia. Pero sin santidad nadie le verá. Donde quiera que vos estés, levanta tu mano. Y si tú estás en Chile, tú estás en Argentina, en el Perú, en el Uruguay, en el Ecuador, en Colombia, en Venezuela, si tú estás en las Guayanas, si tú estás en el Brasil o en el Uruguay, en Panamá, Costa Rica, Ecuador, qué sé yo, Guatemala, Nicaragua, Honduras, si tú estás escuchándonos en México, Canadá o Estados Unidos o cualquier país, República Dominicana o Cuba, Panamá, donde quiera que tú estés, dile: Señor, me arrepiento de mis pecados y te pido perdón por toda mi maldad. Te entrego mi corazón. Cambia mi vida. Enséñame a hacer tu voluntad. Inscribí mi nombre en el libro de la vida. Te entrego mi corazón. Ayúdame a hacer tu voluntad. Amén y amén. El libro.

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Directamente desde la cabina del estadio El Mundo se está transmitiendo la carrera de los siglos por el gran premio, la corona de la vida. Los corredores visten uniformes blancos y en sus espaldas llevan las letras CC, escritas con la sangre del cordero, que significa Club de Cristo. Y en el pecho llevan la figura de una paloma blanca que representa al Espíritu Santo. Los espectadores, por un lado, Satán y sus secuaces, lanzan dardos de desánimos, cansancios y tentaciones. Pero por otro lado, la gran barra divina, dirigida por el arcángel Miguel, junto a los justos y los millones de ángeles, dando ánimo, gritan: ¡Vamos, esfuérzate, sé valiente, no desmayes, ya falta poco, la victoria es nuestra! Y en el universo relumbra una cadena de oro, y de pie, en su trono, Dios Padre levanta su mano y mira el reloj divino.

0: Buenos días.
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0: Venimos a hablarle del amor de Dios. 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
1: Señor,
0: te necesito.
1: Te necesito.
0: Ven a mi corazón.

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¿Cómo purifica el alma? De eso está hablando. Y dice: ¿cuánto más entonces la sangre del Mesías, el cual mediante el Espíritu Eterno, el Ruach HaKodesh, el Espíritu de Santidad, el Espíritu Santo, se ofreció a sí mismo sin mancha ante Dios, limpiará vuestras conciencias de obras muertas para que sirváis al Dios vivo? Es su sangre la que nos limpia por dentro. La sangre de los sacrificios de animales prescritas por Moisés limpiaban el cuerpo, pero la sangre de Jesús limpia el alma y la conciencia. Gracias a Dios por su sangre. Oh, sangre bendita. Sangre bendita y gloriosa. Así que por esta razón Jesús es mediador de un nuevo pacto. Por eso, que la maldición de Dios caiga sobre todos aquellos predicadores que le dicen a la gente: ven a pactar con Dios, trae tu dinero. Que la maldición de Dios les llegue, porque están predicando un evangelio diferente. Y la Biblia dice que quien predica un evangelio diferente sea anatema, maldecido. El nuevo pacto está hecho con sangre, no con billetes. Esos predicadores chupacabras que salen en la red Enlace, TVN, mafiosos que salen en las radioemisoras a pedir dinero como pobres para vivir como ricos, a extorsionar a la nación de Dios, a decirle: toma el teléfono y pacta para recibir tu milagro, manda tu dinero para que nosotros oremos por ti. Hijo del diablo, yo no necesito que usted ore por mí, usted está más condenado que el diablo. Entienda, yo no necesito pagarle a un hombre para que ore por mí. Esto no es misa católica. Tenemos a alguien que ora por usted y por mí, a Jesucristo, el sumo sacerdote. Él y solo Él. Él intercede por nosotros. Él presenta sus manos perforadas al Padre y le dice: oro por ellos, mira lo que hice. Ya pagué el precio. Ya está pagado el precio. Pero claro, mi amigo, como lo he dicho más de una vez, Jesucristo es el camino, pero Cash Luna es el peaje. Quiere pasar, paga. Si no paga, no pasa el camino. Hijo del diablo, el Señor lo reprenda. Terrible afeminado y ladrón. Porque quien comercia con la fe es un ladrón. Hicieron de la casa del Señor una cueva de ladrones. Y esta ciudad de Santa Ana, acá en El Salvador, ha sido la más castigada por la apostasía en este país, por estar tan cerca de este demonio llamado Cash Luna. Cantidades de buses saliendo a las 7 de la mañana de acá de Santa Ana para llegar a Guatemala 3 horas. ¿Para qué? Para que les mientan y les roben. Cada cual tiene el pastor que merece. ¡Tontos! Pudiendo clamar a Dios, van detrás de un hombre. Solo Jesús tiene el poder de darte lo que tú buscas. Corren detrás de un hombre para que les dé la unción. ¡Tontos! El dueño de la unción es el ungido, y el ungido tiene un nombre: Jesús. Gloria a su nombre para siempre. Sí, mi amigo. Así que por esto Jesús es mediador de un nuevo pacto. Mediador también fue Moisés cuando Dios tronó y habló en el Sinaí. Millones de judíos de mi pueblo estaban ahí escuchando tronar a Dios, hablar con voz de trueno. Y el pueblo, no pudiendo soportarlo más, le dijo: Moisés, por favor, ve tú y habla con Dios. Sacerdote es representar al pueblo ante Dios, y tiene que ser puro
para poder representarlo bien. Y Moisés trepó al Sinaí y habló con Dios. Apaciguó su ira cuando nosotros habíamos pecado con el becerro de oro. ¿Cuántas veces Moisés le dijo a Dios, arrepiéntete? Y Dios le dijo, wow, ¿qué pasó aquí? ¿Cómo yo arrepentí? Sí, Señor, arrepiéntete. Porque si destruyes a este pueblo, se van a burlar de ti. Dirán, lo sacó de Egipto y no pudo meterlos a la tierra. Vas a quedar mal tú, le dice. Tremendo, Moisés. Intercedió. Se puso en la brecha, en medio del pueblo y de Dios. Dijo, Señor, si tú los matas a ellos, empieza conmigo. Alabe a Dios. Bórrame de tu libro, le dijo. Bórrame de tu libro, dijo Moisés. Era porque Moisés amaba al pueblo. Eso hace un sacerdote. Pero cuando Moisés bajó airado del Sinaí, con los mandamientos grabados en piedra, dejó de ser sacerdote y se convirtió en profeta. Tiró las piedras al piso con los mandamientos de Dios. Y fue donde estaban los que habían provocado el levantamiento del becerro. Y él los degolló. Amigo, escúcheme bien. Los sacerdotes representan al pueblo ante Dios, pero los profetas representan a Dios ante el pueblo. Y vino con un mensaje duro y de reprensión que trajo muerte en medio del campamento. Por eso Moisés fue mediador, porque representó al pueblo ante Dios y representó a Dios ante el pueblo. Pero hay un más grande mediador hoy en día, el Hijo de Dios. Él, mi amigo. Él. Y escuche por qué. El Espíritu Santo me hace entender este momento a más cabalidad. Él es el mediador, porque fue humano para entendernos y poder representarnos ante Él. Escuche. Pero también fue Dios para representar a Dios ante nosotros, humanos. Bendito Hijo de Dios. El Dios hecho hombre, Emmanuel, Dios con nosotros. Él vive por los siglos. Hebreos 9, versículo 26. 9, 26. Dice esto. Si quieren, desde el 23. Fue pues necesario que las figuras de las cosas celestiales fueran purificadas así. Habla de purificar el tabernáculo, el santuario, el templo, todo lo que se hacía en el libro de Levítico como una sombra, una enseñanza, un simbolismo de lo que después haría Jesús en el cielo. De eso está hablando. Pero las cosas celestiales mismas, con mejores sacrificios que estos. Porque no entró el Mesías en el santuario hecho de mano. Jesús no entró en el templo de Jerusalén. No, mi amigo. Sino en el figura del verdadero. Sino en el cielo mismo, para presentarse ahora por nosotros ante Dios como mediador en representación de la humanidad toda. Porque Jesús es más importante como humano que Adán, más importante como humano que Abraham, más importante como humano que Moisés, más importante que David. Imagínese, Jesús es más importante que Adán. Él es el segundo Adán. Es más importante que Abraham, el padre de la fe. Es más importante, porque Jesús es la fe misma. Jesús es más importante que Moisés, porque Moisés representó a Israel ante Dios. En cambio, Jesús representa a toda la humanidad. Y es más importante que David, porque David reinó sobre Israel. En cambio, Jesús reinará desde Israel al mundo. Alabe al Hijo de Dios. Hermano, créame, le digo con toda el alma, estoy disfrutando esta prédica. Es como si yo mismo estuviera descubriendo cosas en el púlpito, oiga. Me siento como si yo estuviera escuchando la prédica, hermano. Y eso es porque el Espíritu Santo está obrando. Y su sangre no solo salva, su sangre te sanará de cualquier enfermedad. ¡Por sus llagas fuimos curados! Santo Hijo de Dios.
Hermano, mire, Hebreos dice 9, continúo. Porque no entró el Mesías en el santuario hecho de mano, figura del verdadero, sino en el cielo mismo, para presentarse ahora por nosotros en representación nuestra ante Dios. Y no para ofrecer muchas veces, muchas veces, como entra el sumo sacerdote en el lugar santísimo cada año con sangre de animales, sangre ajena. Escuche, de otra manera le hubiera sido necesario padecer muchas veces desde el principio del mundo, pero ahora en la consumación de los tiempos se presentó una vez para siempre por el sacrificio de sí mismo. Él se sacrificó a sí mismo para quitar de en medio el pecado. A quitar el pecado. Vuelvo y le digo, por favor, entendeme, che. El más grande problema de la humanidad no es el diablo. El problema de la humanidad no es el mundo. El problema de la humanidad es el pecado. Contra esa calamidad han luchado Dios y los humanos, aún los ángeles que también pecaron. Pero para ellos no hay perdón, para nosotros sí. Los ángeles que pecaron están eternamente condenados. Pero nosotros tenemos oportunidad de ser eternamente salvos si nos arrepentimos. Si venimos al perdón de Dios, a la salvación gratuita. Para quitar de en medio el pecado, 27. Y de la misma manera, ¿verdad? Perdón, para quitar en medio el pecado, hasta ahí llego, perdóname, no me quiero pasar. Hebreos 10, versículo 4. Hebreos 10, versículo 4. Escuche esto. Porque la sangre de los toros y de los machos cabríos no puede quitar los pecados. ¿Qué hacía la sangre? Cubría, pero no quitaba. Esto, escúchame. Cuando se derramaba la sangre de algún animalito, el pecado de la persona, de la familia o de la nación, escuche, persona, familia o nación, ese pecado quedaba cubierto. Kipur, kafar, meter debajo de la alfombra. Meter debajo de la alfombra. Pero no es que sacaba la basura a la calle. Pero cuando viene Jesús, agarra y bota a la basura, alfombra y basura. Quita, no cubre. Saca de en medio definitivamente la barrera que nos separa de Dios. Bendito Jesús. Para eso murió Él. Más líquido, por favor. Tengo sed. Sigo leyendo. Dice, pues no puede quitar los pecados. ¿Ya? Escuche. Por lo cual, entrando en el mundo, dice el Hijo de Dios, sacrificio y ofrenda no quisiste. Ya Dios dijo, basta de sacrificar animales, se acabó el tiempo. Me preparaste cuerpo. ¿Quién está hablando? Jesús en el cielo, diciéndole al Padre, me has preparado cuerpo en la tierra, hay que ir a la tierra. Me preparaste cuerpo. Holocaustos y expiaciones por el pecado no te agradaron. Entonces dije, he aquí que vengo, oh Dios, para hacer tu voluntad. ¿Y en qué momento fue exclamada esta frase? Cuando Jesús está sufriendo y derramándose grandes gotas de sangre como de sudor que caían. Y Jesús dice, Padre, pasa si fuera posible de mí esta copa. Pero no se haga lo que yo quiero, hágase tu voluntad. ¿Cuándo se cumplió? Cuando Jesús dijo esas palabras. Cuando Jesús dijo, quisiera ver otra forma de salvar a la humanidad y no tener que soportar semejante sufrimiento. Pero Padre dijo, si toca, pues toca. Hágase tu voluntad. No como yo quiera, sino como tú ordenas. Como en el libro
como en el rollo del libro, en la Torá de Moisés, está escrito de mí. Escúchame bien. Jesús vino a cumplir profecías, a derramar su sangre, como estaba profetizado por los hombres de Dios desde la antigüedad. Entonces, sigo leyendo. Y luego dice: he aquí que vengo, Dios, para hacer tu voluntad. Quita lo primero para establecer esto último. Y en esa voluntad, es decir, en el sacrificio del Hijo de Dios, verso 10, somos santificados mediante la ofrenda del cuerpo de Jesucristo, hecha una vez y para siempre. Hermano, mire, somos santificados. Antes que éramos inmundos, destituidos de la gloria de Dios, éramos inmundos, hermano. Ante los ojos de un Dios santo y puro, nosotros pecadores éramos, hermano, lo más sucio. Pero Dios, de haber sido nosotros lo vil y lo menospreciado del mundo, hoy nos ha santificado y nos ha convertido en reyes y sacerdotes. Bendito sea Él. Gracias, Señor. Ver Hebreos 10, versículo 19. Así que, hermanos, y aquí viene la gran noticia para nosotros: teniendo libertad, ya no somos esclavos del pecado, ya no somos esclavos del diablo, ya no somos presa de los demonios, somos libres, santificados, purificados, lavados, limpiados por su sangre. ¿Cómo no estar feliz por semejante regalo? De haber sido basura, hoy en día somos diamante. Ahora que se han cumplido las palabras de Isaías: si vuestros pecados fueran rojos como la grana, seráis emblanquecidos como blanca lana, como la nieve blanca. Ahora que se produjo la transformación, que de pecadores convictos, condenados a una eternidad de condenación, ahora somos pueblo de Dios. Dios no es injusto para condenar al hombre, porque Dios es santo. Él hizo una ley santa, pero el hombre rebelde violentó la ley santa de Dios. Por eso un Dios santo debe condenar a ese rebelde, a menos que se provea una forma de salvarlo. Y si el hombre encima rechaza el único medio de salvación, que es Jesús, merece condenación. El hombre merece la condenación por dos razones, mi amigo: por su rebelión de rechazar a Dios, y segundo, por rechazar la salvación en Cristo. Por eso le digo: el que creyere en el Evangelio es salvo, el que no creyere será condenado. Porque el peor delito del hombre no solo es pecar, sino rechazar la salvación. ¿Qué más? ¿O qué más puede hacer Dios para ti salvar? ¿Qué más puede hacer Dios para salvarte? Dio a su Hijo, dio a su Filho, entregó todo lo que le tinha, dio todo lo que él tenía para nos salvar, para salvarnos. Y que todavía le digamos a Dios: eu rejeito, yo rechazo a salvación, la salvación. Eu rejeito, yo rechazo, yo me afasto de eso, me aparto de esto, no quiero saber. Ahora puedes entender que una persona que conoció el Evangelio y se vuelve atrás, sí merece el infierno. Mejor le fuera nunca jamás, jamás, haber conocido el Evangelio que retroceder, porque merece la peor de las condenas por pecar y por rechazar la salvación. Ahora puede entender, si el justo con dificultad se salva, ¿dónde irán estos predicadores ladrones impíos que se roban el money al cash y dejan en la luna a la gente y se llevan el pisto, el dinero, los lucas, la plata, Maldonado?
Estos tipos que salen en la red Satavisión, el canal del diablo, Satavisión, enlace, un enlace con el infierno, que se paran en la televisión a pedirle plata a la gente. Yo estoy de acuerdo que si ese canal fuera de Dios, podría pedir una ofrenda voluntaria y de amor. Con gusto, todos daríamos para que predique el evangelio, pero estos no lo predican, lo pervierten. Y a estos tipos no hay que regalarles nada. Quieren plata, pues trabajen en algo decente, ladrones. Ellos no piden ofrenda, ellos piden pacto, es decir, dinero a cambio de milagro, no dinero por gratitud. La ofrenda es dar algo por amor y gratitud, incondicionalmente. Pero el pacto que estos tipos predican es que tú pactas, llamas, mandas dinero para que Dios te dé algo. ¿Y si Dios no quiere darte qué? ¿O tú qué crees, que Dios es una prostituta que te va a vender el servicio y el favor? Prostitutas son estos predicadores que no predican si no se les paga primero. Vayan pues y díganle al guatemalteco sinvergüenza ese que venga a predicar a Santana, ¿cuánto les va a querer cobrar por venirlos encima a asaltar? Pero bien hecho, que les roben. Cada cual tiene el pastor que merece, porque la gente prefiere pagar a un ladrón que orar de rodillas a Dios. Bien hecho. No, mi amigo, por eso dice la escritura textual, Hebreos 10, versículo, ¿dónde estábamos, amigo? 10:19, gracias, me ayudan. Así que, hermanos, teniendo libertad para entrar en el lugar santísimo por la sangre de Jesucristo. Qué chévere. ¿Sabes lo que es? Poder llegar hasta donde está el trono de Dios. Mi amigo, el pueblo de Israel tiene una tribu, la tribu de los levitas, tribu sacerdotal, mi tribu. Y mi tribu estaba distribuida entre levitas bajos, músicos, sacerdotes y sumo sacerdote. Y el sumo sacerdote entraba al lugar santísimo solo una vez al año. No podía entrar cuando le diera la gana. El único que podía entrar cuando quería era Moisés. Pero ningún sumo sacerdote después de Moisés en la nación de Israel tenía la misma facultad de entrar al lugar santísimo el rato que él quisiera. Moisés entraba el rato que fuera. Moisés quería entrar y entraba. Dios no le prohibía. Pero los demás sumos sacerdotes de Israel tenían que esperar un año para poder entrar. Y entrando con sangre de toro en la oreja, en el dedo gordo de la mano derecha y en el dedo gordo del pie derecho, para que escuche, camine y obre rectamente. Entraba y tenía que atravesar el primer velo del tabernáculo, que se llamaba camino, Haderej en hebreo. Luego que cruzaba el primer velo, entraba hasta el lugar santo y atravesando tenía que pasar, perdón, Derej era el camino de la puerta de calle. Entraba, camino. Cuando pasaba del patio hacia este sector, que es el lugar santo, digamos, tenía que atravesar otro velo. Haemet, la verdad se llamaba ese velo. Cruzaba, pero pasar al Santísimo tenía que cruzar una cortina que se llamaba Hajai, la vida. Y Jesús dijo: yo soy el camino, la verdad y la vida. Nadie viene al Padre sino por mí. Tremendo. Escuchen, le voy a dar un dato. El velo que separaba el lugar santo del Santísimo, dicen los rabinos de Israel, lo dijo Nachmanides, lo corroboró Maimónides en su libro Guía de los Perplejos, y también lo dijo Abarbanel, el rabino Rashi, los más grandes rabinos de Israel, enseñaban que el velo que separaba el lugar santo del Santísimo era tan grueso que cuatro bueyes, dos para acá y dos para allá, jalando al mismo tiempo, no lo podían romper. Y encima se renovaba cada año. ¿Sabes lo que es eso? Y cuando muere el Hijo de Dios, ¡frum!, se partió el velo. Y no de abajo para arriba, sino de arriba para abajo. Fue la mano del Padre. Rasgó el velo para que podamos entrar ante Él. ¡Bendito Dios! ¡Santo Dios! Por eso dice, escuche bien, ahora me va a entender. Dice: así que, hermanos, teniendo libertad para entrar al lugar santísimo, cruzando la puerta de Erej, camino,
Jaemet, ¿verdad? La segunda puerta, y la tercera puerta o el tercer velo que se llamaba Jajai, la vida. Anohi Haderech, Anohi Jaemet, Anohi Jajai. Yo soy el camino, yo soy la verdad y soy la vida. Ahora mire, dice, versículo 20, por el nuevo camino, vea, nuevo camino, y vivo que Él nos abrió a través del velo de su carne, y teniendo un gran sacerdote, un Cohen Gadol, sobre la casa de Dios, que ya no es un templo de piedra, sino la iglesia. Acerquémonos con corazón sincero, en plena certidumbre de fe. Tenga por hecho que, purificados los corazones de mala conciencia y lavados los cuerpos con agua pura, mantengamos firme y sin fluctuar la profesión, es decir, el llamado de nuestra esperanza, porque fiel es el que nos prometió. ¡Qué chévere! Entrada libre hasta la presencia de Dios. ¿Cuántos alaban a Dios? ¡Chévere! A los hijos del diablo esta prédica no les gusta. Y si quiere, Hebreos 10, versículo 28. Ahora va a entender por qué es importante el sacrificio de Jesús. El que viola la ley de Moisés, donde estaban ordenadas y prescritas las ordenanzas y mandamientos de sacrificar vacas, toros, ovejas, machos cabríos, tórtolas, palominos. Ojo, a Dios siempre los judíos le presentábamos como ofrenda animal perseguido, no perseguidor. Animal que es devorado, no que devora. Animal que es víctima, no que es victimario. ¿Me entiende? A Dios no le podías ofrecer un puma como sacrificio. A Dios no le puedes ofrecer un león que se come a la oveja. Se le ofrece la oveja, no el león. A Dios se le ofrecía paloma, no águila, que se la traga a la paloma. Siempre se ofrece víctima. Y esto también vale para los alimentos. Nosotros los judíos no comemos marisco. ¿Por qué? Porque el marisco es un inmundo que tiene que matar para vivir o comer muerto. Nosotros comemos animal perseguido, no perseguidor. Nosotros podemos comer la carne de la paloma, pero no podemos comernos el águila, pues. Ahora algunas suegras cocinan eso ya, cosa de ellas, pues. Cocinan víbora, iguana, ay, qué asco. Una sopa de iguana, el plato típico de Nicaragua y El Salvador. Sopa de iguana, ¿por qué no le meten sapo de una vez? Estas suegras cualquier rato terminan comiendo gato. Terrible. Suegras come gato. Bueno, vuelvo al tema, escuchen. La ley de Moisés dice que cuando es violada por el testimonio de dos o tres personas, muere irremisiblemente. El que viola la ley de Moisés en la Torá, en el Pentateuco, moría por testimonio de dos. Ahora mire, ¿cuánto mayor castigo pensáis que merecerá el que uno, no es que viola la ley de Moisés, mire lo que hace, pisoteare al Hijo de Dios, pisoteare a Jesús, tuviere por inmunda la sangre del pacto en la cual fue santificado, e hiciere afrenta al Espíritu de gracia? Aquí me detengo. Y hace un tiempo atrás filmé una prédica en Costa Rica que se llamó Doctrinas de Demonios. Y en la parte final del mensaje, me acuerdo, mostré un extracto de una prédica del endemoniado Cash Luna, que en una de sus prédicas dice que él olió la sangre de Jesús y que la sangre de Jesús huele como una mujer menstruante. Eso es lo que predica. Dice, yo olí la sangre de Jesús y en el ambiente se olía como el olor de una mujer en menstruación. Uy, qué asqueroso, dice. Así lo dice Cash Luna en un video. Usted puede buscarlo en YouTube, ahí está. Literalmente tiene por inmunda la sangre del pacto. Hijo del diablo.

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0: Y así, con esa mano levantada, dándole gracias a Dios, vamos a recibir al predicador, nuestro hermano Cristóbal Cenicero, un buen amigo, que desde allá de México, allá adelante de Monterrey, él viene para predicar la palabra. Óigame, es una bendición tenerlo. Nos ha bendecido Cristóbal mucho y nos sigue bendiciendo. Es un placer que esté con nosotros acá.
1: Muchas gracias, hermano Vidal, qué amable. Ese aplauso es para el Señor, yo lo sé. Eso es para el Señor, es para el Señor. Bendito sea el nombre maravilloso de Jesucristo. Estamos ya para disponernos a escuchar el consejo de la palabra. Pero antes de que usted se siente, permítame un segundo. Saludo a todos los pastores. Los felicito por estar respaldando esta reunión. Dios me los bendiga. Dios premie su esfuerzo y les bendiga en su congregación, en el ministerio que están desarrollando. Un placer saludarlos a todos. Amén. A los hermanos músicos que cantaron, Dios los bendiga. Qué hermoso. Todo es para hacer la alabanza al Señor mucho mejor. Amén. Esta noche yo quiero entregar este mensaje que le he puesto como tema: imitando a los valientes. Imitando a los valientes. Cuando usted ve a un cobarde, no lo imite, porque siempre es correlón. Búsquese un valiente. Imítelo, imítelo. Aunque hay algunos que cuando estaban en el mundo eran muy valientes, se convierten y ya no pueden hacer nada, o no quieren hacer nada, se acobardan. Pero recuerde que no se nos ha dado un espíritu de cobardía, sino de poder, de dominio propio. Leemos en el segundo libro de Samuel, capítulo 23. Segundo libro de Samuel, capítulo 23. Del versículo 13 al 17 dice: y tres de los 30 jefes descendieron y vinieron en tiempo de la siega a David en la cueva de Adulam, y el campamento de los filisteos estaba en el valle de Refaín. David entonces estaba en el lugar fuerte, y había en Belén una guardia de los filisteos. Y David dijo con vehemencia: ¿quién me diera beber del agua del pozo de Belén que está junto a la puerta? Entonces los tres valientes irrumpieron por el campamento de los filisteos y sacaron agua del pozo de Belén que estaba junto a la puerta, y tomaron y la trajeron a David, mas él no quiso beber, sino que la derramó para Jehová, diciendo: lejos sea de mí, oh Jehová, que yo haga esto. ¿He de beber yo la sangre de los varones que fueron con peligro de sus vidas? Y no quiso beberla. Los valientes hicieron esto. ¿Ve cómo la Biblia recalca? Los valientes hicieron esto. Vamos a imitar a esa gente. Siéntese, por favor, si es tan amable. Fíjese que cuando David huía del rey Saúl, de su suegro, qué tremendo es tener un suegro así, ¿verdad? Y este señor Saúl, que era el rey, odiaba a su yerno y le molestaba la prosperidad en la que Dios lo tenía. David no hacía nada más que agradar a Dios, y Dios se encargaba de prosperarlo. El otro era un miserable desobediente que no podía ser prosperado por Dios, porque la desobediencia jamás, sus escalones sirven para que Dios te premie. Y él huía de Saúl y se fue a tierra filistea. Allá tuvo que actuar como loco para poder defender su vida. Creo que si usted y yo lo hubiéramos visto, hubiéramos dicho: ¿hasta dónde cayó ese hombre tan bajo? Babeando, con la barba larga, pintando las paredes. Es un loco. Lamento haberlo ayudado cuando inició. Quizá hubiera pensado eso. Pero David era un hombre astuto que obedecía a Dios. Era un hombre sabio que obedecía a Dios. Yo entiendo que hay muchos ministerios que están en desgracia porque no quisieron babear cuando se les dijo. Amén. ¿Cómo voy a babear si soy doctor en teología? ¿Cómo voy a babear si soy el pastor de la iglesia más grande? ¿Cómo me voy a portar como loco? Sí, te vas a portar como loco según la gente, pero cuerdo según Dios. Y cuando actuamos de esa manera, Dios nos defiende y además nos prospera y además nos marca un camino para seguir. Dios le dijo a David: es tiempo de irte, hijo. Porque lo llevaron hasta la presencia del rey, diciendo: este es el que nos mató a Goliat, este es el que mató a nuestro paladín. Y el rey nomás dijo: no tengo yo más locos aquí que me traigan otro, ¡órale! Y los corrió. Y entonces David entendió: no cabe duda que Dios ya no me quiere en tierra filistea, y arrancó para el desierto. Mire, mi hermano, hay veces que Dios nos hace caminar por lugares que no entendemos ni para qué nos lleva. Amén. ¿Para qué me trajiste aquí? Yo hubo muchos años que batallaba cuando estaba predicando, y hasta que llegó el día en que le dije al Señor: ¿a qué me traes aquí? A tres cosas te puedo traer cuando te llevo a un lugar: te llevo a sembrar, te llevo a regar o te llevo a cosechar. Pero apréndetela, para que no estés sembrando cuando te mando a regar, ni estés regando cuando te mando a cosechar. Porque a veces así sucede: llegamos a un lugar a regar cuando debemos de rajar la tierra para sembrar la semilla. Detrás de nosotros viene otro con la manguerota y empieza a regar, pero el que da crecimiento es Jehová. Amén. Cuando entendemos a qué nos llevó Dios a un lugar, qué hermoso. Yo quisiera que siempre me trajera cosechando, pero a veces me manda a sembrar, y cuando tú siembras, hermano, hay que abrir el surco, hay que dejar la semilla, volver a, y luego taparla, y ¿qué crees? ¿Queda igual la tierra? Una sequedad terrible, no se ve nada, ni una matita. Tienes que verla con los ojos de la fe. Amén. Pero después viene alguien y abre las compuertas y empiezan a regar la tierra, y después llega otro y empieza a cosechar, y Dios de alguna manera realiza lo que se ha propuesto. David salió huyendo de tierra filistea y fue a dar a una cueva, a la cueva de Adulam. En esa cueva, cuando se dieron cuenta algunas personas que estaba el gran rey, el gran valiente David, fueron a buscarlo. Amén. Pero oiga, llegó una clase de gente que, dice Charles Swindoll, eran gusanos. Y qué terrible es que te sientas como gusano y te lleguen más gusanos. Ay, padre. Amén. Que estás empezando la obra y te llega cada hermano problemático, padre mío. Y que quieres correrlo, pero Dios no te deja que lo corras, porque es el medio que va a usar para sostenerte. Aguántalos. Y luego yo digo: Señor, ¿por qué los tengo que aguantar? Porque yo fui el que me los había tirado, los habían herido, y los traje aquí al mesoncito. Además, ¿sabes qué? Atiéndemelo, cuídemelo y páguele. Y cuando yo regrese, te pago lo que falte. Aguántalo. Y la gente cree que los aguantamos porque son muy chulos. Y la gente cree que los aguantamos porque son muy talentosos, porque cantan. No, te aguantamos porque ya nos pagaron por adelantado. Te aguantamos porque ya nos pagaron por adelantado. Y estamos esperando que venga Cristo para pagar lo que falta. Llegaron a ese lugar. Basuras humanas. Hágame favor, los afligidos, los endeudados y los amargados. Qué linda congregación. Yo hubiera cerrado la puerta con el primero que entraba, ¿no es cierto? ¿Quién es un afligido? Persona con molestias y sufrimientos físicos. ¿No los ha visto? Ay, ay, ay. Es el canto de ellos las 24 horas. Ay, ay. En el tono que los pongas es ay. Ay, ay. Persona con tristeza y molestia moral, esa es una persona afligida. Un endeudado, personas llenas de deudas. ¿Conoces a alguien?
2: ¿Qué va?
1: Personas llenas de deudas, personas que se reconocían obligadas a cumplir con algún impuesto, porque el rey Saúl les había aumentado los impuestos y ya los tenía hasta aquí, y algunos pagaron, pero ya no podían, estaban endeudados. ¿Qué hay que hacer? Vámonos de aquí. Y luego dejó la Biblia para el último, a los más pesaditos, a los amargados. Oye, tratar con un amargado, hermano, es algo espantoso, porque todo lo que hagas está mal. Si pintas el templo de blanco, él lo quiere azul. Y si lo pintas de azul, él lo quiere verde. Y si viene Cristóbal Cenicero, no, le cae gordo, quiere otro. A nadie, es más, no le das gusto nunca, nunca, nunca le das gusto. Pues aquí David, le han llegado amargados, Personas que amargan, así los define el diccionario. Personas que amargan, desde que te ven te amargan. Cuando hablan te amargan. Y cuando se van descansas. Las personas amargadas que siempre causan aflicción o disgustos. Personas con carácter áspero y desabrido. Ay, Dios mío. Esa es la clase de gente que le llegó. No creas que anduvo evangelizando, hablándoles. Aquí estoy, vengan, miren. No, le llegaron. Pero David es un hombre que tiene ojos de fe. Un hombre que no está viendo al afligido, al endeudado y al amargado. Él está viendo una persona que puede ser transformada. Bendito el nombre del Señor. Una persona que puede cambiar. De esa clase de personas, mi hermano, le llegaron 400. Si con tres ya quieres agarrar la carretera corriendo a pie, imagínate con 400. Ahora ponte a pensar el ambientazo tan terrible que estaba en esa cueva, pura gente negativa. Fideo, ¿pero qué vamos a comer? ¿No los has visto? Todo les molestaba. Y lo más terrible es que ahí llegó el papá y la mamá de David. Hermano, ¿sabe qué hizo David? Los dejó ahí y dijo: voy a ir a buscar a un amigo que es rey y les voy a encargar a papá y a mamá que me los cuide hasta ver qué voy a hacer con esta gente. Porque tener a papá y a mamá ahí, a lo mejor uno de estos días amanecen colgados. Porque es gente brava, es gente bronca, es gente que no entiende razones. Amén. Sin embargo, David comenzó a invertir tiempo en estas personas y los enseñó a defenderse. Los enseñó a alabar a Dios, les enseñó que Dios era poderoso y que todo lo podía hacer, y empezó a cambiar la mentalidad, porque una persona que está en esas circunstancias, escúchame bien, trae la cabeza así, no le cae nada, necesitas volteársela para que le caiga algo. Tienes que cambiarle su mentalidad, tienes que cambiarle su forma de hablar, tienes que cambiarle su forma de pensar, tienes que se adapte a la palabra. Y David comenzó a enseñarlos a usar el arco, la flecha, el talabarte, la espada, el cuchillo, a alabar a Dios. Al rato, al paso del tiempo, en esa cueva era un avivamientazo de la presencia de Dios ahí. ¿Y qué crees? De esos 400, David sacó su gabinete. Allí estaba el general que iba a estar al frente de todos, aleluya. Allí estaba la guardia especial de David. David tenía un ejército de 300,000, pero de esos 300,000 había 30,000. A Dios le gustan mucho los diezmos, chécale. Eran 300,000, pero había 30,000, algo especial. Pero de los 30,000 había 3,000, más que especial. Y de los 3,000 había 300, tremendos. Y de los 300 había 30. Que no te les podías acercar, pero de los 30 había 3, y de esos te quiero hablar. Amén. No, hablar del montón es fácil, hermano. Yo les llamo hermanos pandilleros a esos, hermanos mareros, que cuando está el montón, ¿quién vive? ¡Cristo! Todos, pero que no se quede solo uno. Amén. Pastores, me da risa, pastores, que por ejemplo el presidente de los jóvenes en la iglesia, uno dirigiendo a los jóvenes, yo digo, ese muchacho es bravo, está tremendo, mira nomás, qué fuegazo trae. Resulta que luego me entero que en la casa donde vive, el excusado está en el patio y él tiene que ir al baño. ¿Y qué le dice la mamá?
3: Mamá, vamos al baño.
1: Espérame. Y le dice, ve tu hijo.
3: No vamos, mamá. Ándale, vamos.
1: El presidente de los jóvenes, tan bravo en el templo, pidiéndole a la mamá que vaya al excusado allá al fondo. Y luego va la mamá y le dice, no te vayas, espérame. Ah, pero cuando estaba en el montón, cállate, no lo paraba nadie. Y el Señor quiere que te enseñes a defenderte solito, solito, solito, solito. Porque el diablo no va a atacar a la multitud, va a agarrar de a uno por uno. Y David enseñó a esta gente, pero de estos tres fueron los que más atención pusieron. Uno se llama Abisai. Fíjate nomás, con una lanza, él solito mató 300.
0: ¿Qué tal estaría el tipo, oye?
1: con una lanza y se le ve, olvídate de Kung Fu. Se le venía uno, dos, tres, y yo no sé cómo le haría, oye, pero se aventó 300. Y yo no dudo ni tantito que David lo está mirando desde la loma. Amén. Ese es mi hijo. Aprendió bien la lección. Y él también me está viendo el jefe. Órale, órale. ¿Me entiendes? No voy a quedar mal. 300 mató ese amigo. El otro se llama Benaía. Mató un león y cayó en un pozo en tiempo de invierno. Y había mucha nieve. Y todos vieron que se fue al pozo. Amén. Si hubiéramos estado nosotros, estuviéramos siendo changuitos.
3: Ojalá y le vaya bien. Ojalá y le vaya bien.
1: ¿Para qué quieres esa gente respaldándote en la iglesia? Oye. Amén. Tú peleando con el león en el pozo y aquellos haciendo changuitos ni siquiera saben alabar a Dios. Aquí están, amigos, hermanos. Como que este último mensajito me lo dio Dios para ti, aleluya. Para las antenas en el nombre de Cristo, porque Dios quiere usar tu vida. Y cuando cae en el pozo, todos están esperando y que va viendo el leonzón que sale, pero lo estaba empujando. Órale, ya se los maté. Es exactamente lo que ha hecho mi Señor Jesucristo. Ya se los vencí. Ya no tiene dientes, nomás ruge. No es el león, anda como león, pero ya no tiene dientes. El único león que yo conozco es el de la tribu de Judá. Es el de la tribu de Judá. Ese sí puede. Bendito el nombre maravilloso del Señor. Del otro ni siquiera se da el nombre, hermano. No, yo no sé el nombre del tercero, nomás sé de Abisai y de Benaía. El otro quién sabe cómo se llamaría, pero el Espíritu Santo se encargó de decir tres. Estando un día David sufriendo los calorones en aquella cueva, empezó a recordarse, se fue con su mente hacia su adolescencia. ¿Nunca te ha pasado así? Te vas a la juventud, te vas a tus años de juventud. Procura no repetir el nombre de la novia, más si está tu esposa ahí. No, no lo digas, no seas tonto, no digas, oh, güera, la güera, ¿pa' qué le traes tan prieta? No, olvídate de eso, eso daña horriblemente. Fíjate que, dicen que tuve una novia que se llamaba Juve. Yo nunca supe, pero me dijeron que ella me quería mucho. Y hasta la fecha, mi hija se molesta cuando hablan de Juve. Y mi esposa se molesta también cuando hablan de Juve. Y un día vamos mi esposa y yo por la plaza caminando y la llevaba del brazo. Y al llegar a la banqueta, yo, ay, ¿dónde estás, Juve? ¿Te estás acordando de ella? No, ¿dónde estás, juventud? Porque mira, batallé para subir. No nombres. Cuando te vayas al recuerdo tantito, olvídate de aquellas cosas que pueden dañar. David, con su mente se fue hasta Belén. ¿Sabes qué es eso? Hasta la ciudad donde nació. ¿No es cierto que nos vamos a veces con nuestra mente hasta el lugar donde nacimos? Y más si te toca estar en Estados Unidos y naciste en la Unión. Todos platicando, riéndose, y tú con la mirada perdida, caminando hacia la Unión. Te vas con la mente, con el recuerdo hasta allá. Y efectivamente David se fue hasta aquellos días en su ciudad, donde jugó de niño, alrededor quizá de aquel

0: repente se le sale una frase y en vez de decirla bajito, la dijo en alto. Amén. Y que va diciendo: bien me diera beber del agua del pozo de Belén. Y aquellos tres locos, porque tienes que estar loco para hacer eso que te estoy diciendo. Amén. Aquellos tres locos no dijeron nada. Agarraron un balde y arrancaron corriendo. Hermano, ahí en Belén estaba la guarnición de los filisteos, los acérrimos enemigos de Israel. Había un grupo de soldados y tuvieron que haber llegado con mucho sigilo, pero se arrastraron hasta el pozo y sacaron agua. Amén. Y luego vienen con ese balde de agua y llegan otra vez de regreso donde está David. A lo mejor David ya se le había olvidado cuando le van llegando. David, aquí está el agua.
1: ¿Cuál agua?
0: Por la que quería. ¿No dijiste que querías agua de Belén? Fuimos a traerles de Belén. Porque esos están locos, hermano. ¿Eh? No esperes que esa clase de gente tenga muchos títulos o que hable muy elocuente. No, es de los que todavía dicen: me regresé para atrás, lo vi con los ojos. Pues ¿con qué querías verlo? Amén. Que quizá no tiene mucha preparación, pero tienen un diplomota que les ha dado mi Señor Jesucristo, donde pasaron la prueba. Bendito el nombre del Señor. Donde son gentes dignas de confianza, son gentes dignas de que les des un cargo. Bendito el nombre del Señor. Aquí está el agua, David. Tú querías agua, es de la del pozo de Belén. Y cuando los va viendo todos asoleados, pero risueños, aleluya, felices, con una sonrisota: aquí está el agua. David empezó a llorar, porque David era un hombre según el corazón de Dios. Amén. Otro ministro de los actuales que están vendiéndose por un queso duro blando hubiera agarrado el agua y se la hubiera aventado fácil. Pero David valorizaba a sus ovejas. David valorizaba a sus soldados. Y cuando vio aquella agua, dijo: no, líbreme el Señor que yo me tome esta agua, porque es como la sangre de mis hermanos. Y agarró el agua y le dice: Señor, tú eres el que tiene sed, yo no. Y le aventó el agua a Jehová de los ejércitos. Bendito el nombre del Señor. Oiga, estas personas, ¿sabe qué hicieron? Expusieron su vida. A mi forma de pensar, estos valientes deben de haber reflexionado de esta manera. A mi forma de pensar, cuando oyen aquella frase y salen y van caminando, yo creo que tienen que haber reflexionado así: oye, ¿quiénes éramos antes de conocer a David? Unas mugres. Ahora, ¿quiénes somos después de haberlo conocido? Los de sus confianzas. Porque de los 300,000, nosotros somos los más allegados. ¿Sabes qué? Vamos a complacerlo. Que nos maten, que nos maten. Pero nuestro jefe quiere agua y vamos a traer agua.
1: Alabanzas a Dios.
0: Con esa mentalidad fueron y trajeron el agua para David, y David no quiso beberla. Ahora, déjeme decirle que cuando estaba pensando en esto, pues creí que algo semejante nos ha sucedido a nosotros como redimidos. Toda persona que ha sido lavada con la sangre de Cristo, a ver, levante la mano esta noche para ver que estoy hablando de muchos redimidos. Los redimidos. All right, perfecto, gracias. Miren, esto que le pasó a estos señores es lo que yo creo que deberíamos aplicarnos nosotros esas preguntas para poder responder. Amén. Y la primera pregunta que deberíamos hacernos como redimidos: ¿quiénes éramos nosotros antes de conocer a Cristo? Exactamente. Oliendo a Aramis y las mujeres a Estee Lauder, pero mugre. Amén. Así es. Con el traje más elegante de la mejor tienda, pero mugre. Amén. ¿Cómo estaba nuestra vida antes de conocer a nuestro Señor Jesucristo? Nomás regresémonos tantito a los años de miseria que vivimos. Regresémonos y veas cómo tratábamos a la familia. ¿Dónde vivías antes de conocer a Cristo? Aquel cuartucho miserable que te prestaban, sin luz y sin agua, solo. ¿Ya se te olvidó? Allá estabas abandonado y lo que ganabas lo tirabas. Y la señora a lo mejor hasta te engañó algunas veces. Te va a decir amén, porque a veces nosotros nomás creemos en que nosotros somos los que engañamos. La señora no, sí, chucha, cómo no. ¿Cómo vivíamos? Ya se les olvidó cómo vivíamos. Ahora, como ya tienes carro de trompa larga, como tienes casa con 3 recámaras, 2 baños, su cocherota, y ya pagas con chequera, ya se te olvidó dónde vivías. Y ese es mi problema, que la gente empieza a adquirir y adquirir y luego se les olvida sus orígenes. Dios bendiga a las personas que no se les olvida que partían el pan, no se les olvida que fueron ayudados por alguien, no se les olvida sus inicios, no se les olvida su desgracia, y ahora dicen: estoy en esta situación, pero por pura misericordia. ¿Quiénes eran nuestras amistades?
2: Oye, hermano, tuve la dicha de estar en la toma de Will Salgado, y Dios decía: mira, Señor, aquí está pura personalidad, y yo era un rata y un marihuano de primera, y aquí estoy junto con otro Vidal Alvarado en un lado. ¿Sí o no, Vidal?
3: A menos que diga usted: ah, no, perdóneme, cenicero, yo era un potentado que jugaba en un equipo muy famoso.
0: Pues sí, pero no servía más que para tres cosas: para nada, para nada y para nada. Amén. Así vivíamos. La gente cree que nosotros no tenemos un pasado. Míralos a todos los que están aquí. ¿A poco tú crees que siempre estaban así? El duetito, porque siempre estaban así. ¿Qué te pasa? No, si te pusiera a platicar con ellos, te diría: no, hermano, yo era una mugre, ra, ra, ra. No nomás mugre, ra, ra, ra, de los buenos. Amén. ¿Dónde vivíamos? ¿Quiénes eran nuestras amistades? ¿Cómo era nuestra relación matrimonial? ¡Santo Dios! ¿Eh? Oía la señora el rechinar de la bicicleta porque estaba pando el rayo y ya empezaba a temblar. Ahí viene aquel. Hasta el perro corría. Amén. Y tú solo en la mesa comiendo. Ni un niño quiero aquí. ¡Órale!
2: Amén.
0: Y luego te enojabas: ¡frijoles otra vez!
2: Y con mucha paciencia:
1: pues es lo que trajiste.
0: Y luego te la sonabas.
2: Amén. Dile al que está a tu lado: están hablando de nosotros, amor.
0: La relación matrimonial era una basura. Así vivíamos. ¿Cómo tratabas a tus padres? Le gritabas, le respondías. ¿Ya se te olvidó? Si podías, hasta lo robabas.
2: Ay, padre, ¿por qué me dices que diga esto? Tengo que decirlo.
0: Amén, hermano. Porque estamos viendo nuestro pasado. Oye, ¿y qué comíamos? ¿Cómo vestíamos? Ay, Dios mío. Yo tenía una camisa de rayas relavada, pantalón relavado, relumbroso de tanta plancha. Amén. Y en vez de desodorante me ponía Palmolive para ir a ver a mi novia. No se lo recomiendo porque quema, que da miedo, man. Tienes que andar así. ¿Cómo vestíamos? Amén, hermanos.
2: Parecíamos miembros de la gente de la cueva de Adulam, endeudados, afligidos y amargados.
0: Amén. Pregunta el testimonio que tenían en la cuadra de ti y te vas a dar cuenta. Amén. Y algunos ya ni el cantinero nos quería.
2: ¿Cuál era nuestro futuro? ¿Qué futuro teníamos?
0: Yo me encuentro ahora con personas que son de mi edad, de 68 años, y honestamente le digo a mi esposa: mira, ese es de mi edad. Y va. Y yo le digo: no, hombre, mira, yo, aleluya, bendito el nombre del Señor.
2: Y no crees que estoy diciendo que es Omniplus lo que me levanta, ni las vitaminas, no, es la misericordia bendita de mi Señor Jesucristo, porque Jehová da fuerzas al cansado y al viejito lo levanta. Alabanzas a Dios.
0: Y te pone fuerzas de águila y vuelas como águila.
2: Pero ¿cuál era nuestro futuro? Un futuro de ruina, de desgracia.
0: He llegado a la ciudad donde tocaba con el trío y muchos de los músicos ya están muertos y otros los mataron, y yo todavía estoy vivo, bendito el nombre maravilloso del Señor.
2: ¿Quiénes éramos antes de conocer a nuestro Señor Jesucristo? Segundo, ¿quiénes somos después de conocer a Jesús?
0: Hermano, Jesús creyó en ti, no lo defraudes. Creyó en ti, pese a que olías mal, pese a que eras amargado, endeudado y todo, creyó en ti. Así como David creyó en aquellos 400 gusanos que le llegaron, así Cristo creyó en nosotros. Amén. Y luego invirtió tiempo en nosotros, pero no creas que vino del cielo, no. Agarró a los pastores y nos empezaron a invertir tiempo en el nombre del Señor. Nos enseñaron a orar, nos enseñaron a leer la palabra, nos enseñaron a alabar el nombre de Cristo, nos enseñaron a ofrendar, nos enseñaron a diezmar, aunque algunos no lo han aprendido todavía. Y si saben, pero no quieren hacerlo. Aparte, nos enseñó a defendernos y a defender nuestra familia. Amén. Anteriormente, ¿qué anda un chavo por ahí pasando la bicicleta por la muchacha? Pues que se la lleves, una boca menos. Amén. Y ahora no, a ver, ¿qué? Venga para acá, mija. ¿Quién es ese de la bici? Ya lo he visto pasar 3 veces. ¿Eh?
3: Es que va a la iglesia, papá.
0: Ah, sí, no lo he visto. ¿O a poco? Sí, váyase. No, ¿quién es?
3: Es que es muy cristiano. Pues vamos a ver si es cierto.
0: Y empiezas a cuidar la familia.
3: ¿Sí o no?
0: Empiezas a cuidar la familia. El Señor nos enseñó a defendernos y nos enseña a defender nuestra familia. Estamos en libertad en el reino de luz. Eso es una bendición extraordinaria. No estamos en esclavitud. Además, nuestro nombre está escrito en el libro de la vida. No en una prisión, no en un manicomio, no en un hospital. En el tercer cielo. En el tercer cielo. Y conocen de ti en el cielo. Qué bueno que te conviertas en un hombre y una mujer que conozcan de ti en el cielo, en la tierra y en el infierno. Por eso, Pablo, el demonio le dijo a los hijos de aquel Seba: a Cristo conocemos, está en el cielo, y a Pablo también, está en la tierra. Pero ustedes, ¿quién son? Amén. Pero cuando conocen de ti en el cielo, en la tierra, en el infierno, entonces vas caminando haciendo un trabajo extraordinario en el nombre del Señor. Ahora somos ciudades celestiales caminando con una visa temporal en esta tierra. No eches raíces. Vamos de paso, vamos de pasada. Bendito el nombre del Señor. No, por favor, no te aferres a lo que no es tuyo, porque te lo pueden quitar. Se te prestó el carro. Te prestaron los hijos y te prestaron la señora. No digas mi señora, mi carro, mis hijos, es prestado. Y tú, señora, di, no digas mi marido, te lo prestaron. Y a la hora que el dueño diga, órale, para acá, te quedas llore y llore. Dios nos ha bendecido dándonos casa. Me estaban dando el testimonio, Héctor, que tiene casa, que ya es de ustedes, antes me hablan. Amén. Y luego la gente cuando ve que vamos

0: A mí, digo, me lo dieron. Amén, hermano. Ahora tenemos casa, tenemos comida. Ya les he dicho a los hermanos, nosotros somos los empacadores de Cristo. No los embajadores, los empacadores. Buenos para empacar. Porque en la mañana tomamos el desayunito y luego a mediodía el almuercito. En la tarde unos platanitos y en la noche su cenota. Y si te paras a la 1 de la mañana al baño, el refrigerador te hace pss, pss, pss, y te avientas tu gansote o tu gansito. Dime si no estás bendecido. Tus hijos, hermano, comen. Ahora hasta tienes que decirle, ¡deja ahí! Porque viene aquel como, amén. Y en otro tiempo no. Bendito el nombre maravilloso del Señor. Y aparte, hermano, ahora tenemos una congregación donde nos reunimos. ¿Y qué crees? Aquí no te van a robar. Aquí no van a causarte daño. Aquí te van a bendecir. Es tu nueva familia. Los pastores son tus nuevos papás. Si le quedaste mal a los papás antiguos, no les quedes mal a estos. Si eras impuntual con aquellos, no seas impuntual con estos. Si eras respondón con aquellos, no le respondas a estos. Si no te sujetabas a tu papá aquel, sujétate a estos. Porque de repente me encuentro con señoras, hermanos, que el marido les pega y quieren venir a mandar al pastor. Yo le dije a una en Monterrey, no. Si tu marido te trata como tus zapatos, a mí no vas a venir a gritarme, hermanita. Te sientas a escuchar, ¿oíste? Aquí mando yo, tan. Pues sí. Luego algunos hombres que los manda la señora, quieren venir a mandar en la iglesia. No, primero controla la fiera ya y luego me manda aquí. Al cabo que ya me voy. Tenemos bienes materiales, bendito el Señor. Tenemos salud. Amén. Pero por sobre todo, tenemos la riqueza más grande, que es nuestro Señor Jesucristo. Eso, hermano, vale todo. Por eso el hombre que encontró la perla de gran precio fue y vendió todo para adquirirla. Cuando vienes ante el Señor,
1: Señor, yo te quiero mucho. Sí, porque eres mío. Mi esposa, también es mía. Señor, mis hijos van a quedar solos. También son míos los hijos. Aleluya. Señor, voy a venir con mi camioneta solo. ¿Tienes camioneta? También es mía.
0: Señor, voy a tener que venir en la moto. ¿Tienes moto?
1: También es mía la moto.
0: Señor, pues me esperas que venga en bicicleta. ¿Tienes bicicleta? También es mía la bicicleta. ¿Qué me dejas? Nada. Si me quieres a mí, todo es mío. Y yo soy tuyo también. Por eso, mis amados hermanos, dese cuenta quiénes somos después de haber conocido a nuestro Señor Jesucristo. Somos gente que valemos. Antes éramos un montón de ceros a la izquierda. Amén. Ponga un punto y puro cero. Todos los que quiera ponerle, no vale nada. Ceros a la izquierda. Por eso dicen su cero a la izquierda. Pero que llega Jesús y del punto para acá se puso en el Calvario y agarra un valor todo el montón de ceros. Bendito el nombre de Cristo. Amén. Ya no somos ceros a la izquierda. Cristo nos dio valor. Ahora, márquele, no vaya poniendo comas. 10 millones, 800 millones, puro millón. Ya agarró valor todo. Amén. ¿Qué es lo que falta entonces? Hacer lo que estos hombres hicieron. Complacer al líder. Amén. ¿Y quién es tu líder espiritual? Mi Señor Jesucristo. Pues vamos a complacerlo. ¿Y cómo vamos a complacerlo? Alabándolo y adorándolo. Porque Él busca gente que le adore. En verdad, en espíritu y en verdad. Pero oye, de repente estamos con un canto aguado que no llega ni al techo, hombre. A ver, con un canto a fuerza. Tenemos que estar moviendo a la gente para que abra la boca y alabe al Señor. Amén. Si tú eres una persona redimida, en el nombre de Cristo, comienza a alabarlo. Es que no tengo ganas, aunque no tenga ganas. Los esclavos, aunque no tengan ganas, obedecen. Amén. Obedeciéndolo. Si te dice vete para la derecha, no arranques para la izquierda. Si te dice siéntate, siéntate. Y si te dice párate, párate. Y si te dice córrele, pues córrele. Obedece. Complácelo obedeciendo. ¿Están conmigo?

0: Complácelo extendiendo su reino.
1: ¿Y cómo le tengo que hacer, hermano? No tengo para pagar el instituto.
0: Mira, no tienes que convertirte en rata de biblioteca para decir Cristo salva. Amén. Al que te encuentres, sabes que Cristo te ama. Es todo, déjale la daga y que Cristo le dé vueltas las veces que quiera. Vamos a extender el reino. Vamos a extender, ya estamos en el reino, vamos a extenderlo en el nombre del Señor. Vamos a agradar a nuestro, a complacer a nuestro líder máximo, amando a nuestros hermanos. Ya les he dicho, hermanos, somos bien diferentes en la iglesia. Somos de, hay de todo en la iglesia. Gente rica, gente pobre económicamente, gente inteligente, gente que le repite 10 veces y no le entra, pero hay que seguir insistiendo a la 11, la 12, la 13, a ver si un día le cae el 20. Amén. Hay de todo. ¿Y qué crees? Hay que aguantarlo. Son nuestros hermanos en Cristo. Yo no entendía por qué un papá que la muchacha sale embarazada no la corre. ¡Córrela! Dicen los. ¡No se avergonzó! ¡Córrela! Y dice la mamá: sí, pues como tú no la pariste, córrela. Amén. Y ahí está la mamá convenciendo al viejo:
1: es nuestra hija, nuestra hija.
0: Y en la iglesia hacen cada burrada los hermanos. Santo Dios. Amén. Manchan en ocasiones el testimonio. Y más de cuatro quieren que los horquemos públicamente. No, es tu hermano. Vamos a ver la forma de restaurarlo. Amén. Dice Pablo: si van a empezar a morderse, procuren no tragarse nomás. Somos hermanos en Cristo. Amén. Saluda al que está a tu lado y dile: somos hermanos en Cristo. Dile: somos hermanos, hermanos, somos hermanos. Si a alguno de ustedes les caigo atravesado, somos hermanos de todos modos. Amén, hermano. Cuando nosotros comenzamos a amar a nuestros hermanos, estamos complaciendo a nuestro líder. Lo estamos complaciendo, porque él dijo bien claramente: en esto conocerán que soy mis discípulos, no en que cantes bonito, no en que te hinques 2 horas, no en que evangelices, sino en que ames, ames, ames. Empieza a amar a tu hermano y me estás complaciendo. Ama a tu hermano y me complaces. ¿Cómo hacerle para complacer al maestro? ¿Creyendo en sus milagros? ¿Qué va? Hay gente que no cree que los milagros ya son para ahora y son cristianos. Usted no deje de creer en los milagros, porque usted es un milagro, bendito el nombre del Señor. Amén. Es un milagro. Hermano, para mí es un milagro que mis pulmones estén haciendo esto y yo dormido. Y el corazón, pum, pum, pum, y yo dormido. Y él, jali, jali, jali, jali, jali, jali, jali, jali. ¿Es un milagro? Ponte el dedo aquí y está. ¿Es un milagro? ¿Estoy vivo? Amén. Apenas abro mis ojos y digo: Señor, gracias porque estoy vivo. Bendito sea tu santo nombre. ¿Es un milagro? Es un milagro. Señor, gracias porque el sol no se ha acercado ni tantito hacia nosotros y no nos chamusca. Y tampoco se ha retirado de su orden. ¿Por qué? Porque si se retira, nos vamos a enfriar. Amén. Es un milagro. Es un milagro. Necesitamos empezar a creer en los milagros, porque Jesucristo todavía los hace. Amén. Así que cuando alguien te diga que tiene una enfermedad, no avientes por delante: a lo mejor, quizá, tal vez, es probable, lléveselo pronto porque se va a morir como mi tío. No, empieza a creer en los milagros. Avienta la palabra primero. Avienta la palabra primero. Y cuando tú empiezas a proclamar que Cristo hace milagros, Él se encarga de respaldar lo que estás diciendo. Bendito el nombre maravilloso del Señor. ¿Quieres complacer a mi Señor? Cree en los dones del Espíritu Santo. Porque la gente no cree que los dones son del Espíritu Santo. Creen que son de ellos. Por eso es el problema que tenemos. Pues llega un hermano y dicen: este hermano tiene don de sanidad. Si yo tuviera don de sanidad, me iba a los hospitales, no estuviera aquí. ¡Órale, órale, órale, órale! Y vaciaba los hospitales. Amén. El don es del Espíritu Santo. Hay don de ministerio. Eso sí lo puedes tener. Yo soy ministro, soy predicador, soy ministro, soy un don de Dios a la iglesia, un regalo de Dios a la iglesia. Amén. Hay los dones de ayuda al ministerio. La gente que ayuda al pastor, los que hospedan, los que presiden, los que hacen misericordia, son de ayuda al ministerio. Nunca quieren ayudar al pastor. Esos dones tú los puedes tener, pero los 9 dones son del Espíritu Santo y los manifiesta en la iglesia, no en el sindicato, no en la cantina. En la iglesia del Señor se manifiestan los 9 dones del Espíritu Santo. Por eso se habla en lenguas, se interpretan las lenguas, hay profecía, hay discernimiento de espíritu, hay fe. Amén. Son 9 dones del Espíritu Santo. Y cuando empiezan a moverse en la iglesia, algo grande sucede. Yo recuerdo que estaba predicando en una iglesia, y antes de predicar me dijo el Señor: llama a Benjamín. Ay, Señor. Y otra vez: llama a Benjamín. Dije: tengo que hablar por un hombre que se llama Benjamín, venga pronto. Y se viene de mero atrás y se hinca enfrente de mí y empieza a llorar y llorar. Dijo el pastor: este se retiró de la iglesia, ya no quería venir. ¿Cómo supiste? Oh, yo nomás me dije lo que me dijo. ¿Me entiendes? Y oró, oramos por él, se reconcilió con el Señor. Ese día terminé la campaña y me fui. A la semana pasé por Monterrey y me citó el pastor en un restaurante para tomar un café. Y cuando me ve, me dijo: ¡se ahogó! Delante de todos. ¡Se ahogó! ¿Quién? Benjamín. ¿Cuál Benjamín, oye? Yo ni me acordaba. Ese hombre, hermano, el domingo, después de que salió del culto en la mañana, se fue a un río nomás para ahogarse. ¿Sabes quién lo lazó y lo trajo usando una palabra de sabiduría? El Espíritu Santo. Porque si alguien sabe lo que viene, es el Espíritu Santo. Porque si el Espíritu Santo sabe lo que necesita la persona, él sabe lo que necesita. Por eso pídale al Señor: Señor, manifiesta tus dones. Y yo pensaba que los dones se los llevaba el predicador cuando se iba al mundo. No, Señor, esos son del Espíritu Santo. Se va él, pero los dones aquí se quedan. Y un día le dije al Señor: ¿por qué dice tu palabra, ninguno lo arrebatará de mi mano? Y ese predicador yo lo conocí, tú lo usaste grandemente y ahora anda bien perdido. ¿Por qué? Porque estaba en el corral, manos aquí, en el, mamá, mamando el pecho, dormido. Y luego, espérate, de repente se ríe y dicen algunos: ay, está viendo angelitos. No, hombre, está sintiendo la protección de la mamá, está en los brazos. Si tú quieres empezar a entrar en el terreno y agradar al Señor, trépate a sus brazos, deja de estar en el corral, deja de estar en el corral. Amén. Deja de estar en el corral y brinca a sus brazos. No más que brincar a los brazos del Señor es exponerte a que te quiebre. Porque todo lo que agarra lo parte. Amén. Y agarrando los peces, ¡tum!, los partió. Y dijo: denles. Y luego dijo: este pan que representa mi cuerpo, por vosotros es partido. Así que tú que llegas aquí y lo primero que haces, le encanta. Y brincas y luego dices: úsame, úsame. No, trépate que te quiebren, papá. Y cuando ya te quiebran, entonces cosas lindas empieza a hacer el Señor en tu vida. ¿Quieres agradar a Dios? No estés entero, no estés entero. Dile a Dios: quiébrame para agradarte, maestro, porque yo no servía para nada. Tuviste misericordia de mí, me tuviste confianza, ayúdame para llegar a tus brazos. Cuando tú llegas a los brazos, te haces miembro del hueso de Jesús. Estos pelitos que están aquí están en el cuerpo mío, pero los he dejado a veces embarrados en una esquina. ¡Ay! Estaban en el cuerpo, se quedaron embarrados en la pared. Si tú quieres ver mi carne, hay que rajar la piel, está más adentro. Pero si quieres el hueso, hay que rajar la piel y la carne para llegar al hueso. Y muchos no quieren, no han entendido esta verdad que te voy a decir. ¿Sabes por qué a Cristo no le quebraron los pies, las piernas? Porque iban a quebrar el hueso y no iba a ser quebrado ni un hueso de él. Así que si tú estás en los huesos, se queda el diablo con el mazo. No puedo, pues no, aunque quieras, papá, aquí no le entras, porque ya estoy en el hueso. Alabanzas a Dios. Ya estoy en los brazos de mi Señor Jesucristo y nadie me arrebatará. ¿Quieres agradar al Señor? Por último, ama su venida, porque muchos están esperándolo nomás. Y no dice la Biblia eso. Dice: a los que aman su venida.
2: Una cosa que digas tú,
1: yo lo estoy esperando.
2: Pero otra cosa que digas, yo amo su venida. ¿Quieres agradarlo? Dice, Señor, te estoy esperando todos los días. Me encantó lo que dijo Vidal otro día. Todos los días pienso que en este momento llegas, que en este momento llegas. Así es. Apenas abre los ojos y di, gracias, Señor. Si vienes, aquí estoy en el transcurso del día. Cuando te duermes, si vienes, aquí estoy. Aleluya. En la iglesia, cuando termino el culto, siempre digo esta frase: salúdense unos a otros en el nombre de Cristo. Y recuerden, Cristo viene. Si hacemos esto, estamos complaciendo a aquel que nos amó, que no nos tuvo asco, que nos llamó a su redil. Y este es un privilegio grandísimo. Amén. Quiero terminar con esto. Cuando vi que pasó Vidalito, cuando hablaron de Balmore, de Mila, y que pasó hermano Vidal y hermana Pasita, pues yo lloré allí, porque sé lo que se siente. Tengo un hijo predicador también. Y en un lugar estaban dándole palabras a los pastores, una reunión muy grande, y pasó un hombre que ya se murió, ministro, medio vanidosón. ¿Y sabes por qué? Cuando tomó el púlpito dijo, yo le doy gracias a Dios porque mi hijo mayor es licenciado en leyes, el otro que sigue es licenciado también en leyes, el otro que sigue es licenciado también en leyes, y el otro es licenciado, tengo una hija que es psicóloga y tengo una maestra. Y así se soltó, bien. Y luego, para remachar, dijo, y todo se lo debo a mi Señor Jesucristo. Y todos aplaudieron y se bajó. Y le dieron el lugar a un hermanito que ese sí sabía darle honra y gloria al Señor. Y pasó y dijo, yo lo conozco a él, hermanos. Fíjate, yo sé quién es el hermano. Y sé también quiénes son sus hijos. Es cierto, son profesionistas, pero ninguno es salvo. Ninguno sirve en la iglesia del Señor. Son un conglomerado de pecadores. Y le quiero dar gracias a Dios porque mi hijo mayor es albañil y es diácono en la iglesia. Mi otro hijo vende lotes, hermanos, pero es maestro de la escuela dominical. Y empezó a dar los nombres de todos y dijo, y me siento honrado de la familia tan linda que mi Señor Jesucristo me ha dado. Amén. ¿Sabes quién hizo lo mismo? María, cuando Lucas fue a entrevistarla, porque tiene que haberlo entrevistado para que supiera Lucas esas cosas, vinieron de primera mano. Ella le dijo a Lucas, ponle ahí que se me perdió cuando tenía 12 años, que fui una mujer descuidada, pero ponle ahí, porque nosotros somos al revés. Mi hijo es licenciado, el otro es licenciado. Gózate cuando veas a tus hijos en el templo agradando a aquel que te llamó a ti y los llamó a ellos. ¿Quieren estar de pie, por favor? Vidal, venga, por favor. Hermanos, ¿cómo me gozo de haber estado con ustedes? Hoy me voy a aprovechar. Quiero que oren por mí. Estos siervos de Dios que están aquí, quiero que oren por mí bajo la dirección de la oración de Vidal. Me voy a bajar ahí. Quiero que pongan manos sobre mí. Pongan manos sobre mí. Ya lo oyeron, que cuando venía para acá, fui a casa de un amigo donde me quedé a dormir. Un amigo mío, de años. Y me dijo, hermano Cristóbal, siéntese para hablar con usted. Mire, lo admiro mucho, hermano, pero quiero darle este consejo. Usted ya está viejo. Siéntese, dedíquese a su familia, a su esposa. Ya no salga, hermano, ya no salga. En una de esas se queda en el camino. Y el diablo usando la boca de aquel. Y llegué aquí con esa onda, hermano. Es cierto. Y luego en el espejo que me miro, sí es cierto, padre. Ya no, hermano. Y luego el copete ya blanco y las sienes. Ay, Dios mío, sí es cierto. Pero luego me encuentro con Vidal, veo el trabajo que está haciendo y nomás le gano con 3 años nomás.

Dios le bendiga, buenas tardes. Como han estado, un verdadero privilegio estar acá en Santa Ana nuevamente, en la República del Salvador. Agradecerles por su tiempo, por su disposición de venir a escuchar una conferencia que espero sea de bendición a ustedes. Vamos a ponernos de pie y darle gracias a Dios antes de comenzar. Bendito Señor nuestro Dios, Rey del Universo, gracias te damos esta tarde por permitirnos compartir tu palabra, por darnos el honor de venir hasta tu presencia para escuchar la palabra tuya que levanta y que fortalece. Gracias a ti te damos en el nombre del Mesías Yeshua por este tiempo que nos regalas. En el nombre de Jesús te damos gracias, Señor. Amén. Sí, no, agua no, agua no, no tomo agua. Tome asiento, por favor, líquido, cualquier jugo, hermana, por favor. Bien, les pido por favor su silencio, vamos a arrancar. ¿Con quién arranco? ¿Con este? Ya. 4, 3, 2, 1, 0. Shalom Alejem, pase a ustedes, amigos televidentes de Historia del Futuro, porque para Dios el futuro es historia. Les damos la más cordial bienvenida a este programa que se difundirá al mundo entero y se realiza acá en la República Centroamericana de El Salvador, más concretamente en la ciudad de Santa Ana. Bienvenidos a Historia del Futuro, porque para Dios el futuro es historia. Un fuerte aplauso de los salvadoreños. Es un verdadero privilegio para mí estar una vez más acá en El Salvador y concretamente en esta ciudad de Santa Ana, una de las más coquetas, de las más pintorescas ciudades de este hermoso país centroamericano. Si usted está en Centroamérica y no conoce El Salvador, pues se perdió de mucho, mijo. Es un país muy bonito, muy colorido, muy pintoresco, y esta ciudad de Santa Ana, con un clima acogedor y una belleza sin par, una ciudad muy bonita, acogedora y de gente noble, nos ha recibido una vez más, quinta vez que nos recibe acá en este país centroamericano. De verdad estoy muy agradecido a nombre del Ministerio Kedushá Santi permitirnos una vez más visitarles. Agradecemos al Ministerio CRET, Cristo Refugio en la Tempestad, que gestionó mi visita por quinta vez a la República del Salvador. Y si el Señor no ha venido, espero seguir siendo bienvenido todavía. Gracias. Dios le bendiga. El tema del cual voy a hablar en esta oportunidad es algo que Dios ha puesto en mi corazón hace una hora atrás. Yo tenía pensado predicar un mensaje apocalíptico sobre el final de los tiempos, pero Dios habló a mi corazón y me cambió totalmente el mensaje, y en cuestión de 20 minutos me entregó una prédica que espero sea de gran bendición para ustedes. Voy a hablar acerca de dos palabras que en la Biblia tienen gran importancia: sangre y cordero. Por eso el mensaje de esta oportunidad titula La bendita sangre del Cordero de Dios. Un aplauso fuerte al Señor. Bendita sangre del Hijo de Dios, gloria a su nombre. Arrancamos con este viaje imaginario a lo largo de las Escrituras y arrancamos con Romanos capítulo 3, que dice algo que es necesario entender. Romanos 3, verso 23. Por cuanto todos pecaron, están destituidos de la gloria, es decir, de la presencia de Dios. Hermano, el pecado es una barrera que separa a la criatura de su creador. Desde el momento en que Adán y Eva pecaron, fueron destituidos del huerto del Edén. Conocemos todos esa historia. Adán y Eva son echados, expulsados del huerto del Edén, y a partir de allí toda la humanidad por generaciones ha quedado aislada de la presencia de Dios. Existe una separación total, porque Dios es santo, es puro y perfecto. En cambio, el hombre es pecador, rebelde y depravado. No pueden estar juntos. No se puede mezclar el pecado del hombre con la santidad de Dios. Es como el agua y el aceite. Por ende, Dios, para salvar a la humanidad, tenía que hacer algo para que esa humanidad perdida, apartada y separada de Él, vuelva a la vida. Porque la vida no está en existir y respirar. La vida está en estar cerca de Dios. Él es la vida. Una persona puede existir pero no vivir. La gente que no conoce a Dios existe pero no vive. No es lo mismo, mi amigo. Son muertos vivientes. Por cuanto están viviendo en sus delitos y pecados, están muertos.
ante Dios. Uno puede estar vivo físicamente, pero espiritualmente muerto a causa del pecado. Y eso ocurrió con toda la humanidad a partir del pecado de nuestros padres, Adán y Javá. Javá en hebreos, Eva. Lo cierto es que, hermanos y hermanas salvadoreños, salvadoreñas y del mundo entero, el pecado es el más grande problema de la humanidad. Uno puede pensar que la más grande dificultad que afrontamos nosotros es el diablo, es la adversidad, son los problemas, las enfermedades, la muerte. No, mi amigo, el problema más grande que el ser humano tiene es el pecado que lo separa de su creador. Por ende, para remediar esta situación tan grave, Dios tenía que hacer algo para tratar y lograr a su vez acercar a su criatura más importante. Porque para Dios, habiendo creado a los ángeles, a los animales, a los peces y a las aves, no se bastó con ello. Para Él lo más importante es el ser humano, porque es la única criatura hecha a su imagen y semejanza. Por ende, para Él acercar a la criatura más importante de la creación, es decir, nosotros, era la tarea más importante en la historia. Déjeme predicar, hombre. Es demasiada la bulla con los niños allá afuera, mijo. Hasta acá llega. La palabra de Dios nos habla sobre el pecado de Adán y de Eva y nos dice en el libro de Génesis, por ejemplo, que cuando Adán y Eva pecaron, descubrieron que estaban desnudos e intentaron esconderse de Dios. Y Dios, habiendo encontrado en esa condición al ser humano, tuvo que cubrirlo con pieles, dice la Escritura. Y para sacar esas pieles, Dios tuvo que haber hecho un sacrificio, sacrificar un animal y derramar su sangre, y con las pieles de ese animal sacrificado vestir a la primera pareja de humanos que estaban desnudos, Adán y Eva. Así comenzó en el libro de Génesis el primer sacrificio realizado por el mismísimo Dios para cubrir la desnudez de los primeros humanos. La Escritura habla mucho acerca de la importancia de la sangre, y en estos días en que el mundo, en este momento estamos viendo, recuerda y celebra la Pascua, no puede pasar desapercibido el valor de la sangre, porque sin sangre no hay Pascua. Sin sangre no hay salvación. Sin sangre no hay rescate. Sin sangre no hay redención, no hay expiación, no hay justificación, no hay vida eterna. Sin sangre estamos perdidos. Mi hermano, el valor de la sangre en las Escrituras es tan grande que uno no puede pasar por desapercibido lo que ocurriera hace miles de años atrás, cuando los judíos, el pueblo escogido de Dios, estábamos como esclavos en Egipto. Pasaron más de 4 siglos de cautiverio hasta que Dios cumplió la promesa que le hiciera a Abraham Avinu, a nuestro padre Abraham, de rescatar a la nación de Israel de la servidumbre, de la esclavitud, de la humillación en la que vivíamos en Egipto, a manos de Faraón y de esa nación que se enseñoreó sobre nosotros como pueblo por tantos siglos. Llegó el famoso día de la liberación, cuando Dios ordena a los judíos el sacrificio de un animal que para los egipcios tenía una gran importancia. Dice la Biblia, y lo hago solamente como reminiscencia porque no puedo entrar en tanto detalle con por razones de tiempo, me entenderá, que los egipcios odiaban a los judíos porque eran pastores. ¿Por qué? Porque para los egipcios el cordero era un dios, entiéndame. Los egipcios adoraban a los animales, adoraban la creación, no al creador. Y entre tantos dioses ellos adoraban a los corderos. Y para ellos era una locura que nosotros los judíos, siendo esclavos, pastoremos corderos, que eran los dioses de ellos. Era una locura, era un desafío contra ellos, a su paganismo, a su idolatría, a su perversión espiritual como pueblo. Por eso, desde la época de José, el patriarca, y de Jacob, inclusive, se habla del desprecio que sentían los egipcios contra los hebreos, debido a que nosotros pastoreábamos desde la antigüedad corderos, a los cuales ellos adoraban como si fueran divinidad. Y lo más terrible llegó cuando nuestra libertad, la libertad de mi pueblo, fue conquistada con la sangre de los dioses de los egipcios, de los corderos. No lo hago esto solamente como mención, sino que quiero tocar un punto también. Ustedes conocerán que en Egipto Dios envió ¿cuántas plagas?
10 plagas, y cada una de las plagas eran dioses en Egipto. Los egipcios adoraban al río Nilo y el río se les volvió sangre, era su dios. Ellos adoraban a los sapos como dioses de la fertilidad. Como dioses de la fertilidad. Y curiosamente, entiéndase esto, por favor. Los sapos, las ranas, atacaron a los egipcios. Adoraban al dios de la tormenta y luego el granizo se les vino contra ellos de una forma terrible. Mis hermanos, arranco con lo que pasó en Egipto, una noche de Pascua. La palabra Pascua viene del hebreo Pesaj. Esta palabra Pesaj significa pasar por encima de. Y en efecto, como verán más adelante en este capítulo 12 del Éxodo, la palabra Pesaj tiene un gran significado en la Escritura. Arranco. Éxodo capítulo 12, verso 1. Habló el Eterno a Moisés y a Aarón en la tierra de Egipto y les dijo: este mes os será por principio de los meses, es decir, el mes de Nisán, el primer mes del año religioso. Para ustedes, este será el primero en los meses del año. Hablad a toda la congregación de Israel diciendo: el día 10 de este mes, tómese cada uno un cordero según las familias de los padres, un cordero por familia. Mas si la familia fuere tan pequeña que no bastara para comer el cordero, entonces él y su vecino inmediato o a su casa tomarán un cordero según el número de las personas. Conforme al comer de cada hombre, harán la cuenta sobre el cordero. Había que calcular. Cuando una familia la comía, la integraban tres personas no se van a acabar un cordero. Había que invitar al vecino de al lado, que quién sabe eran cinco. Y entre ocho sí podían acabar el cordero y comerlo. Sigo leyendo. El animal será sin defecto, es decir, que no tenga ojo herido, que no tenga pata quebrada, que no tenga magulladuras en el cuerpo, que no esté herido, cojo, ciego, que no sea un animal enfermo. Tenía que ser un cordero perfecto, macho, no podía ser hembra, macho, de un año de nacido. Había que preparar el cordero un año para sacrificarlo. Y tomarán de las ovejas o de las cabras y lo guardarán hasta el día 14 de este mes, hasta el 14 de Nisán, hasta el 14 de Nisán. ¿Cuántos días el cordero estaba en poder de la familia? 4 días. Desde el día 10 hasta el día 14, el cordero estaba listo para ser sacrificado. Ahora escúcheme. Y lo inmolará toda la congregación del pueblo de Israel entre las 2 tardes. ¿Qué quiere decir? Entre la tarde que acaba y la tarde que comienza para dar inicio al nuevo día. El día para los judíos no arranca a las 12 de la noche, sino a las 6 de la tarde. Por ende, los corderos se sacrificaban tipo 3 o 4 de la tarde, entre la tarde que estaba acabando el día y la tarde que iba a comenzar el siguiente día. A las 3 o 4 de la tarde se sacrificaban los corderos aproximadamente. Sigo leyendo. Lo guardarán hasta el día 14 del mes y lo inmolará toda la congregación del pueblo de Israel entre las 2 tardes. Escuche, por favor. Y tomarán la sangre del cordero sacrificado y la pondrán en los postes y en el dintel de las casas en que lo hayan de comer. Había que hurgar, había que recolectar la sangre del cordero en un pocillo y con hierbas, había que sopar como pincel en la sangre y untar en las puertas de las casas y en los dinteles con sangre. Ahora, adelanto al versículo 12. Pues, dice la Escritura, yo aquella noche pasaré. Ahí viene la palabra Pesaj en hebreo, pasar, pero por encima de, saltando, significa pasar saltando por la tierra de Egipto. Y heriré a todo primogénito en la tierra de Egipto, así de hombres como de bestias, y ejecutaré mis juicios en todos los dioses de Egipto, yo el Señor. ¿En cuáles dioses? Ellos adoraban todo lo que las plagas mencionan, ¿verdad? Adoraban a los moscos, adoraban al Nilo, adoraban a la tormenta, adoraban a los sapos, adoraban a las moscas, y esas fueron las plagas que los atormentaron. Entonces, los corderos también eran dioses en Egipto. Por eso dice textualmente la Escritura en este pasaje: ejecutaré mi juicio contra todos los dioses de Egipto, es decir, los mismos corderos. Sigo. Y la sangre os será por señal en las casas donde ustedes estén. Y veré la sangre y pasaré, nuevamente la palabra pasar, Pesaj en hebreo, pasaré de ustedes y no habrá entre ustedes plaga de mortandad cuando yo hiera la tierra de Egipto. Es decir, que cuando el ángel de la muerte visitó la tierra de Mitzrayim, Egipto, cuando pasaba el ángel y miraba que en una casa había sangre en las puertas, el ángel se saltaba. Y si al lado había una casa donde no había sangre, entraba y mataba al primogénito.
Eso es lo que se está describiendo en este pasaje. Esto fue lo que ocurrió en el Éxodo. Ahora, veamos Éxodo 12, versículos 22 al 28. Saltemos unos cuantos versículos por cuestión de tiempo. Tomad un manojo de hisopo y moscadlo en la sangre que estará en el lebrillo, y unten el dintel y los dos postes con la sangre que está en el lebrillo. Ninguno de ustedes salga de las puertas de su casa hasta la mañana. No se expongan, porque si salen, mueren. ¿Qué es lo que dio protección a los judíos en sus casas? La sangre. Donde que el judío untaba con sangre la puerta, pero él se salía, la muerte lo agarraba en la calle. Así de simple. La sangre era como un paraguas, una protección, un pararrayos para que la muerte no lo alcanzara a los hijos de Israel. La sangre salvó a la nación. Sigo leyendo. Versículo ¿qué? 23 me toca. Porque el Eterno pasará, otra vez pasará a Pesaj, pasará saltando e hiriendo a los egipcios. Y cuando vea la sangre en el dintel y en los postes, pasará Pesaj, pasar saltando aquella puerta, y no dejará entrar al heridor en vuestras casas para herir. Textualmente podemos ver en este escrito que la sangre fue lo que liberó a la nación de Israel. Podemos ver en el versículo 26: y cuando les dijeren vuestros hijos, ¿qué es este rito vuestro?, vosotros responderéis: el cordero es la víctima de la Pascua del Señor, la cual pasó por encima. Vea, pasar por encima, saltar de las casas de los hijos de Israel en Egipto, cuando hirió a los egipcios y libró vuestras casas. Entonces todo el pueblo inclinó y adoró. Dese cuenta usted, la sangre fue la salvación de toda una nación que estaba en la esclavitud y estaba a punto de alcanzar la libertad. La nación de Israel había sufrido demasiado a manos de un tirano dictador, un faraón perverso. Los estudiosos dicen que fue Ramsés II. Lo cierto es que en Egipto nuestra estadía no fue nada agradable. Los últimos siglos de nuestra estancia en Egipto como pueblo fueron de lo más lúgubres y tristes. Pero en aquella noche Dios hirió a los primogénitos de Egipto, mató a todo primogénito en esa nación, pero la sangre permitió que el pueblo judío escapara. No fue la única vez en que la nación de Israel sacrificó cordero. Fue tan célebre esto que para todos los judíos, en los días del tabernáculo y del templo, todos los días de Dios había que sacrificar dos corderos, uno en la mañana y uno en la tarde. Se conoce en las escrituras este término como sacrificio continuo. El sacrificio continuo es todos los días, sin excepción, sacrificar un cordero en la mañana y en la tarde como memoria del cordero que nos sacó de Egipto. El cordero está muy arraigado a la libertad, en el concepto mental que tenemos nosotros los judíos. Para nosotros, cordero es libertad, cordero es salvación y sangre de cordero es protección. Ahora bien, en el Éxodo capítulo 29, versículo 39, veremos esto más claramente. Agradecemos a todos nuestros hermanos que nos están escuchando en el mundo entero esta conferencia. Éxodo 29, 39 dice, textual: ofreceréis, escuche bien, atienda bien, si quiere desde el 38, esto es lo que se ofrecerá sobre el altar: dos corderos de un año, escuche, de un año, cada día continuamente. Ofreceréis uno de los corderos por la mañana y el otro cordero lo ofrecerás en las horas de la tarde. ¿Ok? ¿Se da cuenta? A nosotros los judíos Dios quiso dejarnos claro en la mente que gracias al sacrificio de un cordero escapamos de la esclavitud. Nunca teníamos los judíos que olvidarnos de ese corderito. Ahora recuerde usted, fue la familia judía en Pascua la que tenía que aportar el cordero. Dice la escritura, un cordero por familia. ¿Qué pasaba? ¿Cómo era el contexto? Se lo explico rápido. Un año antes de la Pascua, todos los padres de familia, entienda que la nación hebrea, mi pueblo, es una nación eminentemente agrícola y trabajamos, ¿verdad?, en lo agropecuario, con la crianza de animales y la producción de la tierra. Al ser un pueblo eminentemente agrícola, estábamos familiarizados con este tema. Entonces los padres de familia esperaban el momento oportuno para que naciera un corderito en el rebaño y escogían al mejor de los
y había que alimentarlo y cuidarlo durante un año. Al mejor de los corderitos, cuidarlo como un bebé, protegerlo, amarlo, tenerlo al cuidado máximo, ese cordero, porque ese era el que teníamos que sacrificar el año siguiente cuando llegara la Pascua. No es que se escogía un cordero al azar, lo mejor, lo más recomendable, dicen las fuentes rabínicas, era esperar que parieran al corderito y desde su mismo nacimiento el padre de familia cuidaba con toda la familia alrededor a ese corderito que dentro de un año sería sacrificado para la siguiente Pesaj o Pascua. Entiéndase bien. Entonces podemos ver la familia proveyéndose de cordero. Veremos que llegará el día, cuando estemos estudiando el mensaje, en que no será el hombre, no será un padre de familia el que se provea cordero. Veremos que el mismísimo Padre del Cielo proveyó su propio cordero para salvación de la humanidad. Alabe al Dios vivo y verdadero. Levítico 17, verso 11. El valor de la sangre es tan grande que para nosotros los judíos comer sangre es una abominación. Cuando, por ejemplo, las suegras salvadoreñas, terribles suegras, comen morcilla, están cometiendo una terrible abominación contra Dios. Y la orden de no comer morcilla no solo es para judíos, para ustedes también. En Hechos de los Apóstoles, capítulo 15, dice que los gentiles no coman animal ahogado, es decir, asfixiado o torturado antes de matarlo, y que no coman sangre. Esa orden es para ustedes, no solo para nosotros, es para ustedes. O sea que una suegra que come morcilla comete una abominación. No puede comerse sangre, es una abominación. Ahora va a entender por qué. Levítico 17, versículo 11, dice textualmente: porque la vida de la carne, o sea del cuerpo, está en la sangre. Oiga, la vida del cuerpo está en la sangre. Escuche, y yo les he dado la sangre no para comer ni para tomar. ¿O ustedes se creen Drácula? ¿Ustedes se creen vampiresas? No, hermanas suegras, no. Escuchen. Yo les he dado la sangre no para comer ni para tomársela, sino para hacer expiación. ¿Qué es expiar? La palabra expiación viene del hebreo kafar o kafar, de donde viene la palabra kipur, que significa expiación. Estas palabras kafar y kipur están íntimamente relacionadas y significan tapar el pecado, cubrir la falta. La sangre derramada cubría el pecado, tapaba. Ustedes cuando están barriendo su casa encuentran un montón de escombros. ¿Y qué tienen que hacer con eso? Sacarlo, botar, quitar la mugre, quitar la basura. La sangre, ¿qué hacía? Despejaba el camino. La sangre no es para comer, es para expiar, en el contexto bíblico. Entonces dice: yo les he dado la sangre para hacer expiación sobre el altar de Dios por vuestras almas. El alma del ser humano es pura, pero cuando peca se contamina, se ensucia. Dice el profeta Jeremías: aunque te laves con jabón y amontones lejía sobre ti, la mancha de tu pecado permanece delante de mis ojos. Jeremías 2:22. Es claro, el pecado es una mancha indeleble, es decir, imborrable. No se puede quitar la mancha del pecado. Usted está vestida elegantemente de blanco. Imagínese usted, está yéndose al matricidio, perdón, al matrimonio, vestida de ajuar, toda vestida de blanco. Está llegando a la iglesia para colgarse, digo, casarse. Llega al templo y antes de entrar al templo, un sinvergüenza agarra y le echa a usted un balde, una cubeta de aceite sucio de camión a su vestido de novia. ¿Qué hace usted? Agradecerle porque le libró de tener suegra. No. Escuche, queda manchada su vestidura. Y la Biblia dice que tenemos que presentarnos sin mancha ni arruga. Pero el pecado es una mancha, ¿con qué la vamos a quitar? Usted ese rato no va a ir a conseguir, pues, queridita, ¿cómo se llama? Cloro, lavandina, hace o lo que sea, jabón. Hay manchas que el jabón no borra, mi amigo.
Hay manchas que el cloro no saca de la ropa, quedan marcadas para siempre esa ropa y a veces no se puede volver a usar. Imagínese, el alma queda manchada por el pecado. El alma queda manchada. ¿Y con qué se tiene que quitar el pecado? Con sangre inocente. ¿Por qué Dios ordenó sacrificar animales? Sencillo, mi amigo, porque los animales no pecan, su sangre es pura. La sangre de otro humano no puede cubrir el pecado del otro, porque los dos son pecadores. Un contaminado por el pecado no puede curar a un contaminado por pecado. Un enfermo de sida no va a curar a otro enfermo de sida. No se puede. Imagínate tú, una persona que tiene leucemia. ¿Usted sabe lo que es la leucemia? Una enfermedad en la sangre, cáncer en la sangre. La gente que sufre de esta enfermedad está condenada a muerte. Tarde o temprano la muerte les llega. Pero para continuar viviendo, ¿qué hacen? Permanentes, transfusiones totales de sangre. Tienen que vaciar toda la sangre que se contaminó y meter nueva sangre. Pero ¿qué tal si una persona con leucemia va a una transfusión de sangre y se encuentra con la sangre de un sidoso o con otro leucémico? Mijito, se acaba de morir. Entonces la sangre del hombre no puede salvar la sangre de otro hombre. El humano no puede morir para salvar a otro humano, porque todos estamos destituidos de la gloria de Dios. Por eso Dios exigía sangre pura, inocente, de alguien que no peque. Y los animales no pecan porque son inconscientes de falta. Que yo sepa, ningún perro confiesa pecado de adulterio, ¿verdad? Por algo es perro. Escuche, vuelvo al tema. Entonces, desde cuenta, la sangre era para expiar, pero para expiar tenía que ser pura esa sangre, no haberse contaminado. Y la sangre de los animales tapaba, cubría el pecado. Para eso es la sangre, para expiar, para quitar de en medio el pecado. Eso también significa expiar, quitar en medio una barrera. Usted quiere acercarse a algo y hay una barrera, no la puede pasar. Pero si esa barrera es removida, es quitada, usted tiene paso libre. ¿Y con qué se va a remover eso? Con la sangre. La sangre expía, la sangre abre paso, abre camino. Entonces escuche, sin sangre no se puede. Poniendo, dice la escritura, la sangre les he dado para hacer expiación sobre el altar por vuestras almas. Y la misma sangre, escuche, la misma sangre hará expiación de la persona. Verso 10, si cualquier varón de la casa de Israel o de los extranjeros que moran entre ellos comiere alguna sangre, yo pondré mi rostro contra esa persona que comiere sangre y la exterminaré del medio de su pueblo. ¿Se cuenta? La sangre no es para comer, suegras, no hagan morcilla. Esto es serio. De verdad que es serio. Mire, la sangre es para otro fin. No, mejor dicho, el favor completo. Por favor. ¿Me puede prestar algo? Pare un cachito el mensaje. Se vació esta vaina, hombre. Por eso, vaso. Chuzo, man. Perdón, gracias, amigo. Qué pena contigo. Alguna suegra está orando en contra. Pare de sufrir, que el exorcismo continúa. Ya. Un caso claro de esto es la vida de nuestro padre Abraham. En la tradición judía se nos enseña que Abraham soportó 10 pruebas, pero la más terrible fue la décima, cuando Dios le dijo: mata a tu hijo y entrégamelo en sacrificio. Oh, es terrible. Él pasó muchas pruebas, 10 pruebas soportó Abraham. Por ejemplo, cuando la secuestran a su esposa, a Sara la secuestraron, el rey de Egipto. El rey de Gerar también la secuestró. Hasta hay 2 pruebas, mire. Fueron 10 pruebas a las cuales fue sometido el patriarca Abraham, según la tradición judía. Pero sin duda alguna la mayor fue esta, que voy a retratar y describir en Génesis capítulo 22. Vea, por favor. En Génesis capítulo 22, el papel de la sangre y del cordero juegan un papel preponderante.

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Estos que hacen afrenta al espíritu de gracia. ¿Qué quiere decir gracia? Favor inmerecido, regalo inmerecido. Quiero explicar dos palabras: gracia y misericordia. La gracia y la misericordia operan juntos. ¿Qué es la misericordia? Que Dios no nos da lo que merecemos. ¿Qué cosa merecemos? Que nos mande el agua de fuego de cabeza. ¿Y qué es la gracia? Que nos da lo que no merecemos. ¿Qué merecemos nosotros? El infierno, pero nos da la salvación gratuita. Pero sin embargo, estos predicadores cobran por algo que Dios hizo gratis para nosotros. Increíble. Cobran por lo que Jesús pagó. Increíble, hay que ser mucho desgraciado. Lo digo claro. Para mí, un predicador que anda con los apóstoles de la prosperidad pactando, sembrando, encuentro, preencuentro, reencuentro, ese tipo es un desgraciado. ¿Por qué es un desgraciado? Porque cayó de la gracia. Desgraciado, se apartó de la gracia de Dios. Ahora ya no es por gracia, es por plata. Increíble, qué barbaridad. Qué punta de endemoniados estos. Tranquilo, mijo, que eso es tarde o temprano, lo van a pagar. ¿Por qué? Verso 30, aquí está la razón. Porque conocemos al que dijo: mía es la venganza, yo voy a dar el pago, dice el Señor, y otra vez el Señor juzgará a los suyos, mijo, a su pueblo. Y va a empezar por estos predicadores apóstatas. Dios los juzgará. Ellos dicen: usted, David Diamond, no es quien para juzgar a Cash Luna, no es quien para juzgar a Guillermo Maldonado. Tranquilo, mijito, yo no los juzgo, los juzga la palabra. Pero lo más bonito será cuando Dios los juzgue y Dios les diga: ahora mía es la venganza, vengan para acá por haber comerciado con lo que yo hice gratis para la humanidad, por cobrar por lo que Jesús pagó. Ay, mijito, estos ladrones no saben dónde y con quién se están metiendo. Quieren cobrar por lo que Jesús pagó con sangre. Estos tipos delincuentes creen que la sangre de Jesús es una tarjeta de crédito para que la usen como les dé la gana. Se equivocaron, pedazos de ratas. Se equivocaron. Se equivocaron. Tarde o temprano pagarán. Mía es la venganza. Yo daré el pago. ¡Ja! ¡Horrenda cosa! Mejor les fuera ni haber nacido. Escúcheme, usted está aquí, escúcheme bien. Si usted es un pastor, un predicador que se ha venido apartando de la sana doctrina y usted ha prostituido el púlpito y empezó a predicar o a traer a predicadores que están sonsacando y estafando a las ovejas de Dios, están trasquilando y tragándose a las ovejas del Señor, si usted es un predicador que se cree apóstol, que se cree profeta o se cree lo que le dé la gana, y usted anda pactando, recolectando dinero de manera impúdica, haciendo doctrinas de hombres como si fueran doctrinas de Dios y engañándole al pueblo de Dios, escúcheme, pedazo de demonio, escúcheme bien, a usted mejor le fuera ni haber nacido que comerciar con la sangre de mi Redentor. Sí, mi amigo. Porque si quiere pedir ofrenda y diezmo, este es su derecho. El pueblo de Dios sabe que hay que ofrendar y diezmar. El pueblo de Dios lo tiene claro porque está escrito en su palabra. Pero a mí no me van a venir con que hay que pactar con Dios. La Biblia es clara, mi amigo. Dios hizo 7 pactos. El primer pacto lo hizo en el huerto del Edén cuando Dios entregó la tierra a Adán y Eva. El segundo pacto lo hizo con Noé cuando Dios entregó el mundo a Noé después del diluvio y colocó el arco iris como señal de ese pacto. Luego Dios hizo un pacto con la nación de Israel cuando Dios nos sacó al monte Sinaí y nos entregó sus mandamientos y nos dio guardar el sábado a los judíos como señal de ese pacto. Luego hizo un pacto con la tribu de Leví cuando nos entregó el sacerdocio en lugar de los primogénitos que habían pecado en la elaboración del becerro de oro. Perdieron su sacerdocio los primogénitos para entregarnos los Dios a nosotros, y Dios selló ese pacto con el pacto de sal, derramando sal sobre las ofrendas. Levítico 2:13, pacto de sal. Luego Dios hizo un siguiente pacto con el rey David, entiendo, perdóneme, Abraham. Ah, el pacto con Abraham, me salté. Cuando Dios entregó a Abraham la tierra prometida y el hijo prometido, y como señal del pacto ordenó la circuncisión en el pene de todos los varones judíos.
Vea usted el pacto con Adán, con Abraham, con Noé, con Moisés, con Leví, el sexto pacto con el rey David, cuando Dios hace un pacto con David y le entrega el sacerdocio, perdón, el gobierno de Israel, el reinado de la nación, y Dios le promete a David que como regalo por su amor a Dios hará que todos sus descendientes gobiernen Israel y que el último de sus descendientes, el más grande, el Mesías, gobierne al pueblo para siempre. Y por último, hace el nuevo pacto, y Jesús, cuando estuvo en el Pesaj, en la Pascua con sus discípulos allí, Jesús dijo: esta es la copa del nuevo pacto en mi sangre, no en tu billete. Mi sangre. ¿Por qué lo dijo? El que comiere mi cuerpo y bebiere mi sangre tiene vida eterna. ¿Cómo pueden estos predicadores comerciar con la sangre de Jesús? Dios lo único que le dejó a la iglesia para recoger dinero es la ofrenda y el diezmo. Es lo único que le dejó. Ahora hay algunos predicadores que dicen: es que eso no es suficiente, no alcanza. Entonces usted nunca nació de nuevo. ¿Por qué? Porque si usted habría nacido, entendería que esto es por fe, no por vista, mucho menos por plata. Es por fe, no por plata. Por fe, no por vista. El justo por la fe vivirá. Por la fe. Si Dios te llamó al ministerio, Él suplirá. Si Dios te llamó al ministerio, Él te dará el dinero para construir el templo. Él te dará el dinero para sustentar tu hogar. Él te dará el dinero y los recursos para salir adelante en el ministerio sin prostituir la verdad. Sin prostituir el mensaje. Pero si usted tiene mentalidad de prostituta, pues allá usted. Pero Dios no es una ramera, Dios es santo. Él no se vende. Él se entrega por amor a aquellos que le aman y aceptan su voluntad. Alabe a Dios. Den un aplauso al Señor. Sí, mi amigo. Entonces, vamos ahora a uno de los versículos de la Biblia que más amo, personalmente me encanta. Primera de Pedro, capítulo 1, verso 18. Bendecimos a Dios. Uy, mijito, lo siento, por eso hay que entregar el púlpito más antes. Ustedes me dan tarde y yo predico hasta que la hora avance. Cosa de ustedes. No. Yo lo respeto a ustedes, ustedes respétenme a mí. Primera de Pedro 1, 18 al 20. Sabiendo que fuisteis rescatados de vuestra vana manera de vivir, la cual recibisteis de vuestros padres. Claro, ¿qué cosa nos transmiten nuestros papás? Tal vez buenas costumbres, buena educación. Chévere, pero eso nos salva. No con cosas corruptibles, como el oro o la plata, sino con la sangre preciosa del Mesías. Escuche, como de un cordero sin mancha y sin contaminación, siendo ya destinado desde antes de la fundación del mundo, pero manifestado en los últimos tiempos por amor a ustedes, y mediante ese cordero creéis en Dios, quien resucitó a Jesús de entre los muertos y le ha dado gloria, para que vuestra fe y vuestra esperanza sean en Dios. ¿Cuántos alaban a Dios? ¡Qué tremendo! ¿Eh? Voy a tratar de acelerar. ¿Qué voy a hacer? Primera de Juan, capítulo 1. Rápido, por favor, estamos contra el tiempo, dice. Primera de Juan, capítulo 1, versículos 7 y 9. Escuche bien. Escuche bien. Hermanos, dice la palabra de Dios: pero si andamos en luz, como Él está en luz, tenemos comunión los unos con los otros. Y la sangre, mire esto, la sangre, el valor de la sangre de Jesucristo, su Hijo, nos limpia de todo pecado. Y 9, si confesamos nuestros pecados, no a un hombre, sino a Dios, Él es fiel y justo para perdonar nuestros pecados y limpiarnos de toda maldad. ¿Con qué? Con su sangre. Y corra, Apocalipsis capítulo 1, verso 5. Capítulo 1, versículo 5.
dice la Escritura. Y de Jesucristo, el testigo fiel, el primogénito de los muertos, el soberano de los reyes de la tierra, al que nos amó y nos lavó de nuestros pecados con su sangre. Les dije, la mancha del pecado es imborrable, a no ser que haya un detergente que quite la mancha de nuestras almas. Y ese detergente que hace borrar la mancha del pecado de nuestro corazón es la sangre del Hijo de Dios. Bendito sea su nombre. Gloria a Él por todos los siglos. Apocalipsis 5, verso 9. ¡Corra! Apocalipsis 5, versículo 9. En el cielo cantaban un cántico nuevo diciendo: digno eres de tomar el libro y de abrir sus sellos, porque tú fuiste inmolado, fuiste sacrificado, victimizado, pagaste con sangre. Quiere decir, y con tu sangre nos has rescatado, nos has redimido para Dios de todo linaje, lengua, pueblo y nación. Hondureños, salvadoreños, nicaragüenses, guatemaltecos, chinos, búlgaros, rusos, holandeses, alemanes, no importa la nación. Y nos has hecho para nuestro Dios reyes para gobernar y sacerdotes para adorar, y reinaremos sobre la tierra. Alabe a Dios. Bendito sea el Hijo de Dios. Bendito sea su nombre. Sí, Señor. Sí, Apocalipsis 7, verso 9. Después de esto miré en el cielo una gran multitud, la cual nadie podía contar, de todas las naciones, tribus, pueblos y lenguas, que estaban delante del trono de Dios el Padre y en la presencia del Cordero, vestidos de ropas blancas, con palmas en las manos, y clamaban a gran voz diciendo: la salvación pertenece a nuestro Dios que está sentado en el trono y al Cordero. ¿Cuántos alaban a Dios? Bendito Señor. Gloria a su nombre para siempre. Cordero inmolado que quita el pecado del mundo. Sí, mi amigo. El Cordero de Dios, Apocalipsis capítulo 5, verso 12. Y decían a gran voz: el Cordero que fue inmolado es digno, digno, digno de tomar el poder. 1, 2, las riquezas. 3, la sabiduría. 4, la fortaleza. 5, la honra. 6, la gloria. 7, la alabanza. A Él sea todo el imperio. Él es digno, Cordero de Dios, bendito Cordero Santo, que compró a un pueblo a precio de sangre, y a ese pueblo llamado iglesia lo hizo su novia. Y pronto llega el momento en el cual, ve Apocalipsis 19, esa novia entrará y verá cara a cara a nuestro Cordero, a nuestro Señor, aquel que nos está esperando en los cielos con ya todo preparado para que el Apocalipsis 19 se cumpla. Y la Escritura dice, textual, Apocalipsis 19, versículo 6, y oí una voz como de una gran multitud, la iglesia en el cielo, como el estruendo de muchas aguas, y como la voz de grandes truenos, que decían: aleluya, porque el Señor, nuestro Dios todopoderoso, reina. Gocémonos y alegrémonos y démosle gloria, porque han llegado las bodas del Cordero y su esposa se ha preparado. Y a ella se le ha concedido que se vista de lino fino, limpio y resplandeciente, lavado en la sangre, sin mancha ni arruga, porque el lino fino es las acciones justas de los santos. Por eso dice el Apocalipsis 3, verso 5, para terminar el mensaje a pedido de acá de los querubines. Apocalipsis 3, 5, dice en la Escritura: el que venciere, el que pierde está perdido, el que vence será vestido de vestiduras blancas. Y escuche, mi amigo, no borraré
su nombre del libro de la vida. Y le confesaré delante de mi Padre y de sus ángeles. El que tiene oídos, que oiga lo que el Espíritu Santo le dice a usted y a mí en esta noche. Alabe al Dios vivo y verdadero. Bendiga a Dios. Salvadoreños, salvadoreñas, solo en Él hay vida eterna. El que cree en mí tiene vida eterna. El que cree en mí nunca morirá. Porque Dios no es Dios de muertos, porque para Él todos viven. Y si usted fallece, no se olvide, Él es la resurrección y la vida. El que cree en Él, aunque esté muerto, vivirá. Porque yo he venido para que ustedes tengan vida en abundancia, vida eterna. Porque yo soy el camino, la verdad y la vida. Nadie viene al Padre sino por mí. Aunque los católicos digan que todos los caminos conducen a Roma, solo al cielo se llega por un camino llamado Yeshua, que en hebreo significa salvación, Jesús en español. Él es nuestro Salvador, nuestro Redentor, que pagó con sangre para salvarnos. Y hoy Dios te llama a que te arrepientas y aceptes a Jesús como tu único Señor y tu Salvador. Y si estás enfermo, delicado, postrado en una cama, Dios tiene el poder de levantarte, porque su sangre fue derramada no solo para sanar, salvar, sino restaurar la salud física también. Haré venir sanidad sobre ti y te curaré de tus heridas, porque escrito está en la palabra de Dios, en el libro del profeta Isaías. Textual, mi amigo, yo no puedo cerrar este mensaje sobre la sangre y el cordero sin mencionar este maravilloso pasaje de Jeremías, capítulo de Isaías 53. Despreciado y desechado entre los hombres, varón de dolores, experimentado en sufrimiento, escondimos de él el rostro. Lo menospreciamos y no lo valoramos, pero él ciertamente llevó nuestras enfermedades. Si tú estás enfermo, recuerda que Él llevó el cáncer, Él llevó el SIDA, Él llevó las enfermedades de los huesos, de los músculos, del estómago, del corazón, de los pulmones, de cabeza, todas las enfermedades, una a una, todas las enfermedades que el humano y la medicina conocen, todas, sin faltar una, desde la más simple hasta la más mortal, todas esas enfermedades fueron cargadas sobre sus hombros en la cruz. Él llevó nuestras enfermedades y sufrió nuestros dolores. Nosotros le tuvimos por azotado por Dios y abatido, pero Él herido fue por culpa de nuestras rebeliones, por culpa de nuestros pecados fue molido. El castigo para darnos paz tuvo que caer sobre Él, y por su llaga por su llaga somos curados, sanados, levantados, restaurados, perdonados. Todos nos descarriamos como ovejas, cada cual se apartó por su camino, pero Él envió al buen pastor que su vida da por las ovejas, que fue capaz de dejar a las 99 en el redil para buscarte a vos en esta noche. Él es el buen pastor que su vida da por la oveja. Mas el Señor Eterno Padre cargó en Él, en el Mesías, el pecado, la maldad, la rebelión de todos nosotros. Angustiado Él y afligido, no abrió su boca, oh mi amigo. Como cordero, fue llevado al matadero, como oveja delante de sus trasquiladores. Enmudeció y no abrió su boca. Por cárcel y por juicio fue muerto. Su generación, ¿quién la contará? Porque fue cortado, muerto de la tierra de los vivientes. Por la rebelión de mi pueblo fue herido. Se dispuso con los impíos su sepultura, mas con los ricos fue en su muerte, aunque nunca hizo maldad, ni hubo engaño en su boca. Si Jesús murió, no fue por haber hecho o no hecho algo,
sino fue por haber dicho algo. ¿Qué dijo Jesús que le costó la vida? Haber dicho que eres el hijo del bendito. Y eso fue una verdad, no fue una mentira. Escuche, con todo eso, el Señor quiso quebrantarlo sujetándole a sufrimiento. Y cuando haya puesto su vida, escuche, en expiación, derramando su sangre por el pecado, volverá a la vida, verá el linaje y vivirá por largos días. Él vive para siempre. Y la voluntad del Señor será en su mano prosperada. Jesús, el Mesías, verá el fruto de la aflicción de su alma y quedará satisfecho. ¿Sabe por qué? Porque Jesús, cuando nos mira, dice: valió la pena morir para salvarlos. Alabe a Dios. Valió la pena. Valió la pena su sacrificio. Una y mil veces. Valió la pena el sacrificio del Hijo de Dios. Valió la pena. Por su conocimiento, salvará, justificará mi siervo justo a muchos y llevará las iniquidades de ellos. Por tanto, dice el Dios Padre, yo le daré parte con los grandes y con los fuertes repartirá despojos, por cuanto derramó su vida, es decir, que la sangre está en la vida, derramó su sangre hasta la muerte y fue contado con los pecadores, uno aquí y el otro ahí, dos pecadores colgados a los costados, habiendo él llevado el pecado de muchos y habiendo orado por los transgresores, cuando dijo: Padre, perdónales, porque no saben lo que hacen. Y Dios nos perdonó, mi amigo, porque Jesús, el Hijo de Dios, en ese altar de madera, no de piedra, en ese altar de madera colocado entre la tierra y el cielo, entre la tierra llena de pecado y el cielo santo, en ese altar el Hijo de Dios derramó hasta su última gota de sangre. Y habiendo orado por la humanidad, Dios removió para siempre el pecado de aquellos que aceptemos ese sacrificio, pero de quienes lo desprecian, toda la ira de Dios caerá contra ellos, porque el que rechaza al Hijo rechaza la vida. Denle un aplauso al Señor. Yo lo invito a que este momento usted pueda, si usted, donde quiera que esté, yo sé este momento, hermanos en Honduras, hermanos aquí en El Salvador, tenemos, por lo que entiendo, más de 15,000 visitas en internet. Imagínese, hermano, ¿qué hora tiene usted aquí en El Salvador? Las 9. ¿Sabe lo que es eso? En algunos países están sobre las 2 de la mañana y siguen escuchando. Tú donde estés, hoy más que nunca ponte de pie y repite conmigo esta oración. Hazlo. Padre, gracias. Como nunca antes te doy gracias por lo que Jesús, tu Hijo, el Cordero, hizo por mí en la cruz para salvarme, rescatarme, darme vida eterna. Señor Jesús, gracias por haber derramado hasta la última gota de sangre en la cruz. Señor, gracias, porque por tu sangre puedo entrar al cielo. Por tu sangre tengo paz. Por tu sangre soy libre. Por tu sangre puedo alabarte y adorarte. Por tu sangre estaré contigo por la eternidad. Gracias por lo que hiciste en la cruz. Hoy más que nunca te digo gracias. Te amo, Señor. Bendito seas desde el siglo y hasta el siglo. Gloria y honor te pertenecen a ti. Gracias, Dios de Abraham, de Isaac y de Israel. Bendito seas, Hijo del Altísimo. Gracias, Señor. Gracias, Señor. Si usted quiere entregarle su vida a Cristo, donde quiera que esté, levante su mano. Si usted ha venido aquí por primera vez, algún amigo o amiga que está allá afuera tal vez, usted que está aquí, levante su mano y entréguele su vida al Señor. Aproveche. O reconcíliese con Dios, porque aún hay tiempo, mi amigo. Aún hay tiempo. Jesús viene pronto por su iglesia, levantará a su pueblo, se llevará a los cielos a su novia. Pero sin santidad nadie le verá. Donde quiera que vos estés, levanta tu mano. Y si tú estás en Chile,
Tú estás en Argentina, en el Perú, en el Uruguay, en el Ecuador, en Colombia, en Venezuela. Si tú estás en las Guayanas, si tú estás en el Brasil o en el Uruguay, en Panamá, Costa Rica, Ecuador, qué sé yo, Guatemala, Nicaragua, Honduras. Si tú estás escuchándonos en México, Canadá o Estados Unidos o cualquier país, República Dominicana o Cuba, Panamá, donde quiera que tú estés, dile: Señor, me arrepiento de mis pecados y te pido perdón por toda mi maldad. Te entrego mi corazón, cambia mi vida, enséñame a hacer tu voluntad. Inscribí mi nombre en el libro de la vida. Te entrego mi corazón, ayúdame a hacer tu voluntad. Amén y amén.

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2: Jesús, fortaléceme, ayúdame, Señor, porque la lucha es tan fuerte y yo me siento tan débil para pelear. Dame sabiduría, lléname de tu poder, dime cómo vencer las tentaciones porque he fallado. Me es fácil hacer cosas que no debo hacer y esta es la batalla de todos los días. Aunque reconozco, Señor, que he dejado de orar y leer tu palabra. Por eso me siento como desprotegido. Los dardos del enemigo me han herido. Pero en este momento y en este lugar, yo te pido con todo mi corazón que me perdones, que sanes mis heridas y me levantes una vez más en tu luz para poder pelear. Pero ahora no en mis fuerzas, sino en el nombre de Jesús.

lo sabes tú, que yo fui el que crucifiqué a Jesús y que públicamente lo exhibí en una cruz. Soy el príncipe de este mundo, pues demostré mi dominio y mi poder. Y tú, siendo tan debilucho, ¿crees que me vas a vencer?

Recuerda, hijo mío, yo ya vencí por ti. Y cuando tú peleas solo, es porque te apartas de mí. Pero hoy te digo, levántate en mi nombre, que sobre todo nombre es. Ponte la armadura para que puedas resistir. Saca la espada del Espíritu, que es la palabra que te di. Y pelea, hijo mío. Pelea sin temores. Es cierto, Satanás es el príncipe de este mundo. Pero yo soy el Rey de Reyes y Señor de Señores.

Génesis capítulo 22. Escuche bien lo que pasó. Versículo 2. Inclusive desde el 1. Aconteció después de estas cosas que probó Dios a Abraham. Quiero explicar qué significa la palabra probar. La palabra probar en el idioma hebreo significa hacer sufrir deliberadamente. Escuche bien. Hacer sufrir deliberadamente significa probar. Y Dios sí que lo hizo sufrir a Abraham acá con esto. Terrible prueba. Dice la Escritura. Aconteció que después de estas cosas que probó Dios a Abraham y le dijo Abraham, y él le dijo: heme aquí. Y le dijo: toma ahora tu hijo, tu único hijo, Isaac, a quien amas, y vete a la tierra del Moriá y ofrécelo allí en holocausto, es decir, pártelo a pedazos y préndele fuego y que se queme por completo. Eso es un holocausto. Es incinerar a la persona, quemarla por completo. Eso le estaba diciendo Dios. Sobre uno de los montes que yo te diré. Terrible prueba para Abraham. Note el detalle. Dame a tu hijo, tu único y a quien amas. No se olvide esas tres características. Tu hijo, el único al que amas. Mire la prueba que se le vino, pobre. A Dios gracias que era un hombre de fe. Verso 6. Abraham, después de haber ensillado el asno y todo, caminó con el niño. Bueno, ni tan niño. Quiero dejar esto claro. En la tradición judía sabemos perfectamente que Isaac tenía 33 años cuando fue al sacrificio. No era un pibe al cual le dijo a Abraham: vamos que te voy a comprar una paleta en el camino, mijito, vamos yendo. Sigo leyendo. Verso 6. Y tomó Abraham la leña para el holocausto y la puso sobre Isaac, su hijo. Le dijo: niño, vas a cargar esta leña, llévala. Y él tomó en su mano el fuego y el cuchillo, y fueron ambos juntos. Entonces Isaac habló a Abraham, su padre, y le dijo: padre mío. Y él respondió: dime, hijo mío. Y él le dijo: aquí está el fuego, aquí está la leña, pero papá, ¿dónde está el cordero para el holocausto? Mire la pregunta que le hace. Yo pienso que ese momento Abraham se le hizo un nudo en la garganta y tal vez hasta los ojos se le humedecieron. Como en el ajedrez, lo puso en jaque mate Isaac a Abraham con esa pregunta. Le dice: papá, estamos llevando fuego, estás llevando leña, tienes el cuchillo para partir a pedazos la ofrenda, pero ¿y dónde está el cordero, papá? ¿Dónde está el cordero? Y Abraham, a tragar saliva, mijito, y hacerse un nudo en la garganta y ver qué responde ese momento. Entonces habló Isaac a Abraham. Perdón, versículo 8. Respondió entonces Abraham y le dijo: Dios, escuche, se proveerá, es decir, se proveerá a sí mismo cordero para el holocausto, hijo mío. E iban juntos. ¡Qué tremendo! Y cuando llegaron al lugar,

que Dios les había dicho ahí en el Moria, edificó allá al Abraham un altar de piedra, ¿se entiende? Y compuso la leña, la acomodó y amarró a su hijo Isaac y lo puso en el altar sobre la leña. Terrible. Entonces Abraham extendió su mano y tomó el cuchillo para degollar a su hijo. Primero había que degollarlo, luego cortarle los brazos y las piernas para acomodar la ofrenda y luego encender el fogón. Terrible lo que se le venía. Entonces el ángel del Eterno dio voces desde el cielo y dijo: Abraham, Abraham. Y él respondiendo dijo: heme aquí. No extiendas tu mano sobre el muchacho ni le hagas nada, porque ya conozco que tú temes a Dios, por cuanto no me rehusaste a tu único hijo. Denle un abrazo, aplauso al Señor. Horrible. Pero note usted, la respuesta de Abraham a Isaac fue clara. Le dijo: Dios se proveerá cordero. Y cuando pasa la prueba, cuando ese rato Abraham dice: uff, más bien se desanimó. Es que hay veces, mi amigo, Dios nos lleva en la vida a circunstancias donde literalmente el cuchillo, la punta de él, toca tu garganta. Situaciones en tu vida, enfermedades, problemas, crisis, adversidades tan insoportables que sientes como un cuchillo estuviera a punto de degollarte. ¿Te das cuenta? Terrible. Sientes que el cuchillo ya te va a traspasar. Pero tranquilo, mi amigo, una vieja frase popular boliviana dice: Dios aprieta pero no ahorca. Es una gran frase, de verdad. Dios aprieta pero no ahorca. Dios sabe hasta dónde podemos resistir. Y Dios nunca nos dará una prueba que no podamos soportar. A veces uno se pregunta y dice: ¿por qué Dios me prueba tanto? Sencillo, mi amigo. Cuenta una tradición judía lo siguiente. Un hombre tenía dos bueyes, un buey débil y el otro fuerte. ¿Sobre cuál va la yunta? Sobre el fuerte. Otro hombre tenía dos vasijas de barro, pucha, y la otra hermosa y bien formada y gruesa. ¿A cuál se le prueba con el martillo? Sí, mi amigo, se prueba lo que sabemos que va a aguantar. Lo demás, ¿para qué probarlo? Sabemos que de un golpe se parte. Y Dios prueba a sus hijos. Denle un aplauso, Señor. Ahora bien, quiero entrar en este detalle. Cuando Abraham respira y dice: uy, más bien, y tiene que botar el cuchillo. Ya me imagino, Abraham debe tirar el cuchillo por los aires. Cuando Dios le dijo: ya, tranquilo, le dijo: no lo mates, no lo sacrifiques a tu hijo, tranquilo, ya vi, ya sé quién eres tú, sé que tú me amas y me temes, tranquilo, chao, se acabó el problema, se acabó la prueba. Entonces, verso 13, Abraham alzó sus ojos y miró, he aquí a sus espaldas un carnero trabado en un zarzal por sus cuernos. Y fue Abraham y tomó el carnero y lo ofreció en holocausto en lugar de su hijo. Entonces llamó Abraham el nombre de aquel lugar: Adonai Jireh, el Señor es mi proveedor. Bendito Dios, alabe su nombre. Qué tremendo, hermano. Bendito Dios. Baruj Elohei Israel, bendito el Dios de Israel. Baruj Atah Adonai Elohei Avoteinu, bendito sea el Dios de nuestros padres. Elohei Abraham, Elohei Isaac, el Dios de Abraham, el Dios de Isaac. Elohei Israel, el Dios de Jacob. Baruj Shemo, bendito sea su nombre. Elohei Avoteinu, el Dios de nuestros padres. Baruj Shemo, bendito sea su nombre. Amén. Mira, hermano, entiéndase esto. Escuche, por favor, póngame cuidado en esto. Literalmente se cumplió lo que Abraham había profetizado. Dios se proveyó de cordero. Pero note un detalle. Dios le había dicho a Abraham: dame tu hijo, el único y al que amas. Por favor, Sammy. Escúcheme bien.
Escúcheme, es importante de entender esto. Así Dios también, lo que le pidió a Abraham, lo hizo él mismo. Porque de tal manera amó Dios al mundo que dio a su Hijo, al unigénito. ¿Cuánto alaban a Dios? ¡Bendito sea su nombre! ¡Alabado sea Dios! Sí, mi amigo, Dios te mandó del Padre de la fe que entregara a su Hijo, al único y al que amaba. Y después Dios, a lo largo de la historia, llegó el momento en el cual Dios se proveyó de cordero, una Pascua hace más de 2000 años, donde Dios puso su propio cordero, que era su Hijo unigénito, el único mijito, y a quien Él amaba. Y Dios dijo: este es mi Hijo amado, en quien tengo complacencia. Era lo que Él amaba, mi amigo. Escúcheme, el amor es entregar lo que uno más ama. El amor es darlo todo, así sea lo único que tengas, incondicionalmente. Ese es el amor. E eso es lo que hizo Dios. Entregó lo único que tenía a mano, lo más grande, lo más maravilloso y lo mejor, lo entregó para salvarnos. Porque el Hijo del Hombre vino a salvar lo que estaba perdido. ¡Alabe al Hijo de Dios! Dios le había pedido un cordero a la nación de Israel en Egipto. Abraham sacrifica un carnero. Pero llegó el momento en el cual, mi amigo, las Pascuas fueron avanzando, pasando, pasando y pasando y pasando, hasta que en el calendario judío llegamos al año 3765. 3765 en el calendario judío, y Dios decide proveerse un cordero para una Pascua. Pero antes de ello, 3 años antes, cuando estaba comenzando su ministerio, el precursor, el profeta más importante de la antigüedad, y lo dijo Jesús, no hay otro hombre como él entre los nacidos entre las mujeres, dijo, hablaba de Juan el Bautista. Y el profeta Juan, hace una declaración impresionante en Juan capítulo 1, versículo 29. El día siguiente vio Juan a Jesús que venía a él y dijo: he aquí el Cordero de Dios que quita el pecado del mundo. ¡Aleluya! Tremenda declaración. ¡Aleluya! Ese momento Juan supo que llegó el tiempo de la consumación, el tiempo en el cual Dios se proveería un cordero para sacrificio, y que ese cordero derramaría su sangre, no por Adán y por Eva, como en el huerto del Edén, no por la familia judía una noche pascual en Egipto, no por un día de expiación una vez al año cuando el sumo sacerdote con sangre estaba entrando hasta el lugar santísimo, porque si entraba sin sangre o en pecado moría. No, mi amigo, esta vez el sacrificio de sangre era no por una familia, Adán y Eva, de Israel en Levítico, sino por toda la humanidad. Vino a quitar el pecado, no de Adán y de Eva, no de la familia judía, no de la nación de Israel, el pecado del mundo entero. A quitarlo, a remover ese gran obstáculo que nos separa de Dios. Dios escogió al pueblo judío, escogió a mi nación, y trató con nosotros durante toda la antigüedad. Y Dios fue preparando el corazón del pueblo judío con ofrendas de animales, con sacrificios de animales, con derramamiento de sangre de corderos, de vacas, de palomas, de tórtolas, palominos, cabras, preparando el corazón y el camino en la nación de Israel para cuando llegara el sacrificio perfecto que quitaría el pecado. Pero mi nación rechazó aceptar a Yeshua como Mesías. Pero ese sacrificio no sería en vano, pues sería aceptado por quienes quisieran aceptarlo. No importando si es judío o no judío, este sacrificio es suficiente para quitar el pecado de todos los hijos de Adán y de Eva. De todos los hijos de Adán y de Eva.
sin importar que los hijos de Adán y de Eva sean de sangre morena, color de piel negra, color de piel amarilla, color de piel blanca, color de piel roja, tostada, sin importarle el color, Dios dijo: hay que quitar el pecado, hay que remover esa barrera entre la humanidad y yo. Todos tienen derecho a una oportunidad de salvarse, dijo Dios, no solo los judíos. Ahora extenderé mi salvación a todos los términos de la tierra, a todos los hijos de Adán y de Eva les daré la oportunidad de ser salvos. Pondré mi cordero y ese cordero derramará su sangre en un altar, no de piedra sino de madera, colocado entre la tierra llena de pecado y el santo cielo, en una cruz levantada entre la tierra y el cielo. El Hijo del Hombre extendió los brazos y derramó su sangre hasta la última gota para salvar a todos los que crean. Bendito Hijo de Dios, bendita la sangre del Cordero. Ese Cordero de Dios vino a quitar el pecado del mundo, a remover la más grande barrera de la historia, aquella que a nosotros como criaturas nos aparta de nuestro Hacedor, de nuestro Creador, de nuestro Dios. Su sangre fue derramada por amor, por misericordia a una humanidad que estaba perdida y vagando sin rumbo, sin salvación, yendo a condenación eterna, presos del diablo, yendo a tormento eterno, hasta que Jesús se cruza en el camino de la historia y parte la historia en dos, en un antes y un después. Y así como Jesús partió la historia en un antes y un después, puede partir tu vida en un antes y un después. Solo Jesús puede cambiar tu vida entre lo que fue y lo que será por la eternidad. Solo Jesús puede limpiarte del pecado. Solo su sangre tiene el poder para limpiarte de toda mancha, de toda maldad. Como dice Colosenses capítulo 1, versículo 19. ¡Ay, gloria a Dios! Chévere, justo se me abrió la Biblia ahí. Gracias, Señor, con lo que cuesta encontrarlo. Colosenses 1, verso 19. Qué chévere es cuando estás predicando y se te abre la Biblia justo donde tienes que llegar. Pocas veces pasa. Y así disfruto porque quiere decir que Dios me está respaldando en el mensaje. ¡Bendito sea Dios! Por cuanto agradó al Padre que en el Mesías habitara toda plenitud, y por medio de él, y por medio de él, reconciliar consigo todas las cosas, así las que están en la tierra como las que están en los cielos, haciendo la paz, shalom, escuche, mediante la sangre de su cruz. Mi amigo, la sangre derramada en ese altar vale más que el universo. Cada gota de sangre, cada gota de sangre derramada después de semejante tormento en el Calvario fue por amor a usted y por amor a mí. Jesús pudo haber bajado de la cruz cuando la multitud le gritaba y le decía: si eres el Hijo de Dios, bájate de la cruz. Si Jesús no se bajó de allí, fue primero. Bendito sea su nombre. Sí, Señor. Y a ustedes, gentiles, verso 21, a ustedes, no judíos, que antes eran extraños y enemigos en vuestra mente, haciendo malas obras, ahora los ha acercado en su cuerpo de carne por medio de esa muerte, para presentarlos santos y sin mancha, irreprensibles delante de Él. ¡Gloria al Hijo de Dios! Su sangre tiene poder. Su sangre nos reconcilia. Su sangre nos abrió un camino al Padre. Nos reconcilió a ustedes gentiles con nosotros los judíos, con Dios, haciendo la paz mediante la sangre de su cruz. La más grande expresión de amor, escuche, oh Dios,
Oh Dios, la más grande expresión de amor de la historia no fue Romeo y Julieta. La más grande expresión de amor de la historia fue esa cruz, donde Dios por amor entregó a su Hijo. Bendito sea Dios para siempre. Dios del cielo, tu nombre sea por siempre bendito. Hermano, vea Hebreos capítulo 9, versículo 12. La sangre del Mesías tiene poder. La sangre de Cristo hace estremecer el infierno. Oh, la sangre del Cordero de Dios hace estremecer y escapar a los demonios. La sangre del Hijo de Dios exaltó hasta lo sumo al Padre. Bendita sangre que salvó al hombre, venció a Satanás y a sus demonios y glorificó al Padre. Grande es tu amor, tu sangre. Tu sangre derramada en la cruz, Jesús, no fue en vano. Por eso estamos aquí, para alabarte. Oh. Gloria a Dios. Bendita la sangre del Hijo de Dios. Oh, mi amigo, el Evangelio es sencillo. El Hijo de Dios se hizo hijo del hombre para que los hijos de los hombres, creyendo en el Hijo del Hombre, nuevamente seamos hechos hijos de Dios. Gloria a ti, Señor. Sí, mi amigo, se lo repito más lentico para que lo dijera. El Hijo de Dios se hizo hijo del hombre para que los hijos de los hombres, creyendo en el Hijo del Hombre, nuevamente seamos hechos hijos de Dios. Porque escrito está: y a los que creen en Él les dio el honor de ser hechos hijos de Dios. Gracias, Jesús. Gracias, Yeshua HaMashiach. Jesús, el Mesías ungido, el Cristo. Hebreos 9. Ahora entiendo por qué Dios me cambió el mensaje. Impresionante, hermano. Los hermanos que venían conmigo en el carro trayéndome de San Miguel, yo les dije: yo no sé qué voy a predicar. Faltaban casi 40 minutos para venir a predicar. Dios me dijo: me predicas esto, y se acabó, mano. Es que, hermano, Dios es el dueño del restaurante y sabe con qué pan alimentar a su pueblo. Gracias, Señor. Baruch Ata Adonai, bendito sea mi Señor. Amén. Adonai Eloheinu, nuestro Dios. Adonai, mi Señor. Hebreos 9, versículo 12, dice la Escritura lo siguiente. Escuchen: y no por sangre de machos cabríos, ni de becerros. No con sangre de palomas, no con sangre de ovejas, no con sangre de vaca. Escuchen: sino por su propia sangre entró una vez y para siempre allí, en el lugar santísimo, habiendo obtenido eterna redención. Cuando Jesús se presentó ante el Padre después de haber resucitado, se presentó y le dijo: mi sangre es suficiente. Ese lugar santísimo no estaba en un templo hecho por manos de hombres en Jerusalén, templo donde Jesús había entrado días antes con un látigo y había echado afuera a todos los fariseos, saduceos, que habían hecho de la casa de Dios una cueva de ladrones. No en ese templo, del cual Jesús dijo: aquí no quedará piedra sobre piedra. No en ese templo, que tenía un lugar santísimo hecho con piedras labradas, sino aquel lugar santísimo del cielo. Allí, porque todo lo que había en el tabernáculo y en el templo era la copia de lo que hay en el cielo. Por ende, Dios le dijo a Moisés:
harás todos los utensilios y elementos del tabernáculo conforme al modelo que te fue mostrado en el monte. Moisés, cuando estaba en el Sinaí, su alma tuvo que haber subido al cielo y ver cómo era el tabernáculo celestial, y con ese modelo decir que hagan en la tierra la réplica exacta de lo que estaba viendo arriba. Pero en ese tabernáculo del cielo se presentó no Moisés, sino Jesús. Gloria a Dios. Gloria a Dios. Sí, mi amigo. Moisés era un sumo sacerdote que presentaba sangre de animales en representación del pueblo ante Dios para perdón de pecados, para que cubra. Pero mi amigo, Jesús presentó su propia sangre. Jesús fue la ofrenda. Jesús fue el sumo sacerdote. Jesús fue la víctima y el redentor. Gracias, Señor. Bendito Señor, con su propia sangre, en el lugar santísimo del cielo, habiendo obtenido eterna redención. En Egipto estábamos cautivos y esclavizados por el faraón, esclavos, pero nosotros fuimos libertados, no por Moisés, solamente en la historia. Hoy Dios nos ofrece otra eterna libertad de la esclavitud del pecado. Jesús dijo que el que practica el pecado, esclavo es del pecado. Pero también dijo: si creéis en el Hijo del Hombre, seréis verdaderamente libres. Sí, mi amigo, Él vino a libertarnos del yugo del diablo. Así como en Egipto hubo un faraón, existe en la historia un diablo. Así como hubo un Egipto, lugar de esclavitud, usted y yo éramos esclavos en el mundo. De allí nos fue a libertar, a redimir, a rescatar. ¿Qué es redimir? Es liberar a un secuestrado, es liberar a un esclavo, pero no gratis, pagando un precio. ¿Y con qué se puede comprar el alma del hombre? Oh, mi amigo, el alma del hombre no se compra con oro ni con dinero. El alma del hombre tiene un valor tan grande que no se puede comprar con nada material, porque el alma del hombre es hecha imagen y semejanza de Dios. Por ende, Dios no podía comprar nuestro rescate pagándole al diablo con billetes. Tenía que pagar con sangre. Por eso, cuando estos chupacabras, como el hijo del diablo Cash Luna, cuando el hijo del diablo Guillermo Maldonado, cuando el hijo del diablo Ronnie Chávez, cuando la hija del diablo Ana Méndez o Ana Maldonado, o el hijo del diablo de Ricardo Rodríguez en Colombia, o cualquiera de estos endemoniados, le dicen a la gente que con dinero usted puede pactar para recibir un milagro, está echando por tierra la sangre de Jesús. A nosotros lo que nos liberta, escúcheme bien, no es una billetera, es su sangre. Es su sangre, mi amigo. Con su pura sangre. Para eterna redención, eterno rescate. Fuimos rescatados. Rescatados, hermano. Estábamos cautivos a voluntad del diablo. Amarrados de pies y de manos espiritualmente. Vendados los ojos y los oídos. Con la boca tapadas y amordazados. Sin poder ni movernos. A merced de un diablo que se reía de nuestra condición. A merced de un diablo despiadado que se jactaba y se reía de tenernos como esclavos. Hasta que vino alguien a pagar el rescate para sacarnos de allí. Alguien tenía que morir para nosotros ser libres. Sí, mi amigo. Alguien tenía que morir y derramar sangre para libertarnos. Escúcheme, mi amigo. Verso 13. Porque si la sangre de los toros y de los machos cabríos y la sangre de la y las cenizas de la becerra roja, de la vaca lasana, este es otro tema que no viene al caso, es otro tema para predicar, está en el libro de los números, entiendo yo como judío de lo que está hablando, de la vaca lasana, la vaca roja, rociadas a los inmundos,
santifica para purificación de la carne. Mire, cuando en la nación de Israel, a nosotros los levitas, yo soy descendiente de la tribu de Leví, cuando nosotros los levitas, Dios nos ordenaba hacer sacrificios, había que agarrar, quemar al animal por completo en holocausto, y sus cenizas eran mezcladas con agua, y con esa agua se rociaba al pueblo para que se purifique su cuerpo. Pero ¿cómo purifica el alma, mi amigo?

Buenos días. 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

0: Señor.
1: Bendiga, hermanos, a toda la audiencia en diferentes partes donde nos están escuchando. Que la paz, la gracia de nuestro Señor Jesucristo envuelva a toda la audiencia, a todos los hermanos, y especialmente pues a nuestro hermano José García, que está patrocinando este espacio en esta hora. Saludos para nuestro hermano y deseamos que su familia y todas sean llenos de la gracia, del poder de nuestro Dios en esta hora. Alabado sea Dios. Gracias, hermano José García, por estar con nosotros, y esperamos que también todo el resto de hermanos puedan ayudarnos, porque es así como se sostiene esta radio. Pues el gasto que tenemos es grande, y a través de personas que son tocadas por el Espíritu Santo, nosotros seguimos adelante. Así que el llamado es para usted también, para que se una con todos nosotros. Alabado sea Dios. Saludamos a toda la audiencia, a todos los hermanos, amigos, donde usted se encuentre, reciba la bendición del Padre, del Hijo y del Espíritu Santo. Alabado sea Dios. Vamos a orar. Señor Jesucristo, te damos la gloria. Gracias porque, como dice tu palabra, yo me acosté, dormí, desperté porque Jehová me sustentaba. Gracias por que tú eres bueno y nos das un nuevo día para poder, aleluya, aprovechar el tiempo, porque los días son malos. Queremos anunciarte, queremos decirle al mundo que no hay otro nombre bajo del cielo dado a los hombres en quien podamos ser sanos. Que tú eres el buen pastor y que el buen pastor su vida dio por todos nosotros. Gracias, Jesús, gracias. Alabado sea Dios, bendito el Dios y Padre de nuestro Señor Jesucristo, que con su gran misericordia nos hizo renacer para una esperanza viva, para una herencia incontaminada, inmarcesible, reservada en el cielo. Gracias, Señor, gracias por todo. Aleluya, aleluya, como dice tu palabra, yo me acosté, dormí, desperté, porque Jehová me sustentaba. Estamos en pie en un nuevo día por la misericordia tuya, Señor. Te pedimos que bendigas a todos los que están ahí escuchando en diferentes partes del mundo, que tu poder, Señor, se deje sentir en este día, y tu Espíritu Santo nos ayude para hacer tu voluntad. Gracias, Señor, gracias. Bendice al hermano José García, bendice a los patrocinadores de este día. En el nombre de Jesús pedimos que tu gracia los envuelva y los pueda fortalecer grande y maravillosamente. Alabado, alabado sea el Señor. Aleluya, aleluya, aleluya. Gracias, gracias. Santo, santo, santo. Bendito, bendito, bendito, bendito, mi Señor. Gracias. Alabanza a tu nombre. Bendice los oyentes allá en Santa Ana, San Salvador, allá en Barrio, Señor, la Radio Medicín, la Radio Ebenezer, San Francisco Gotera, y estamos transmitiendo en San Miguel. Señor, te pedimos que hayan bendiciones grandes. Alabado sea Dios. Amén. Hermanos, para hoy queremos usar este nombre, o título, mejor dicho, de Jesús, el Señor. Alabado sea Dios. El Señor Jesús es nuestro Señor, es el Señor. Ahora, vemos que este nombre él lo tiene después que se entregó, murió, fue azotado, descendió y estuvo 3 días muerto, y al tercer día se levantó de la tumba. Y solo uno que tenga poder, dominio, es el que puede hacer eso. Nadie más en toda la historia han podido hacer eso. Nadie, nadie. Ahora, el único, el que ha hecho esto, se llama Jesús de Nazaret. Y por eso vale la pena que podamos empezar leyendo a Filipenses 2, 9 y 11. Porque dice, por lo cual Dios también le exaltó hasta lo sumo y le dio un nombre que es sobre todo nombre, para que en el nombre de Jesucristo se doble toda rodilla de los que están en los cielos y en la tierra y debajo de la tierra, y toda lengua confiese que Jesucristo es el Señor, para gloria de Dios Padre. Qué tremendo esto. Toda lengua, todos los que habitamos, todos los que vivimos en este momento, tenemos que confesar a Jesucristo como Señor. Por ello, toda lengua confiese que Jesucristo es el Señor, para gloria de Dios Padre. Alabado sea, se quiera o no se quiera. Se han levantado varios que se dicen ser señores, pero llegó la muerte y se terminó todo. Han hecho muchos por quitar ese nombre a Jesús y no pueden, porque ellos mismos fracasan. Pero mi Cristo, aleluya, hace ya más de 2000 años que Él adquirió este título, podríamos decir, y nadie se lo ha podido quitar, porque Él sí se merece ser el Señor, y Él es el Señor de señores, el Rey de reyes, el Poderoso, el Eterno, el Bendito, alabado sea Dios, por lo cual Dios también le exaltó. Como exaltación, Jesús recibe ese título de Señor. Señor, alabado sea Dios, y es mi Señor. Un día me convencí que no había otro más grande que Él y le recibí, y yo lo tengo como mi Señor también, porque Él es el Señor de mi vida, Él es el Señor de muchos, el Señor de una buena cantidad en el mundo, que todos lo reconocemos como Señor, aleluya, y eso nos ha dado vida, eso ha cambiado nuestro ser, eso nos ha fortalecido saber que tenemos un Señor, aleluya, es un Señor que murió y resucitó y vive por los siglos de los siglos. Alabado sea Dios. Romanos 10 también nos dice Pablo, en Romanos 10:9-10 dice que si confesases con tu boca que Jesús es el Señor y creyeses en tu corazón que Dios le levantó de los muertos, serás salvo. Ahora, piense usted nació y ha nacido expuesto a esos días, que cuando se cumple el último día de su vida, usted tiene que morir, desaparecer de esta tierra. Ahora, pero ¿a dónde va usted? ¿A dónde va a vivir por toda esa eternidad? Eso lo decide usted mismo, porque este Cristo como Señor le ha dado una oportunidad para que usted pueda recibirle o rechazar. Si usted le rechaza, usted va a ir a vivir una eternidad al lago de fuego que arde con fuego y azufre. Pero si usted le acepta lo que dice ahí, que si confesamos con tu boca que Jesús es el Señor, aleluya, y creyese en tu corazón que Dios le levantó de los muertos, será salvo. Esa es la parte, Él te salva del lago de fuego, Él te salva de la condenación, Él te salva de estar ardiendo toda la vida, porque en el corazón se cree para justicia, pero con la boca se confiesa para salvación. Eso es lo que tiene que hacer el hombre, con la boca tiene que confiar.

hay un cambio, una transformación, una vida diferente, propósitos diferentes, todo diferente, porque hay un Señor, que ese Señor es el poderoso, el que vino a buscar y a salvar lo que se había perdido. Él vino a dar su vida por usted y por mí, y Él quiere que todos, aleluya, procedamos al arrepentimiento, para que haya un cambio, para que haya una transformación. Bendito sea el Señor. Aleluya. Lucas 6:46 dice, ¿por qué me llamáis Señor, Señor, y no hacéis lo que yo digo? Porque este es el otro problema serio. Hay muchos que lo llaman Señor Jesús, Señor aquí, pero no hacen, no obedecen. Y el caso es que dice que con el corazón, y dice que se cree para justicia, pero con la boca, o sea, se confiesa para salvación. Ahora, que si confesamos, confesar con tu boca que Jesús es el Señor, es lo primero que hay que hacer con la boca. Creyeres en tu corazón que Dios le levantó de los muertos, la segunda cosa, será salva. Porque con el corazón se cree para justicia, pero con la boca se confiesa para salvación. Así que aquí es donde usted tiene que saber si es cierto que usted le confiesa como su Señor. Tiene que hacer lo que dice Romanos 10:9-10. ¿Qué tiene que hacer? Confesarle con su boca. Que Jesús es el Señor, no es otro. Entonces, usted tiene que confesarle con su boca que Jesús es el Señor. Tercero, creer en su corazón que Dios lo levantó de los muertos. Entonces, usted haciendo eso será salvo. Porque con el corazón se cree para justicia, pero con la boca se confiesa para salvación. Esta es la parte tremenda. ¿Por qué me llamáis? Y él dice, ¿por qué me llamáis Señor, Señor, y no hacéis lo que yo digo? Porque algunos hacen un Señor de cualquier cosa, de madera, de palo, de papel, etcétera, etcétera, y le llaman Señor. Ahora, aún en eso, es un errorazo, pero el Señor hay que estimarlo, hay que saber que no se puede hacer. Este Señor no lo podemos hacer de ningún material ni nada, sino que Él es Señor porque Él mismo se levantó de la tumba. Él vive, está vivo, porque, aleluya, lo mataron, lo enterraron, pero el tercer día se levantó de la tumba, y ese Señor es el que tenemos que adorar, el Cristo vivo, el Cristo resucitado, el Cristo glorificado, el Cristo Rey, el Cristo Señor. Aleluya, Él es el poderoso, Él es el grande, Él es el que debemos de adorar siempre. Bendito sea el Señor. Así que, hermanitos, amigos, vamos, aleluya, todos los cristianos, adorando, alabando, testificando del Señor, pero también los amigos recibiendo al Señor, alabado sea Dios. Dice también en el capítulo 6:13 en adelante de Romanos: ni tampoco presentéis vuestro miembro al pecado como instrumentos de iniquidad, sino presentaos vosotros mismos a Dios como vivos de entre los muertos, y vuestros miembros a Dios como instrumentos de justicia, porque el pecado no se enseñará en vosotros, pues no está bajo la ley, sino bajo la gracia. Y esto es la parte que, pues, pecaremos porque no estamos bajo la ley, sino bajo la gracia, en ninguna manera. No sabéis que si os sometéis a alguno como esclavo para obedecerle, sois esclavo de aquel a quien obedecéis, sea del pecado o de muerte, o sea del pecado o para muerte, o sea de la obediencia para justicia. De todas maneras, si tú te has sometido a él, pues
eres esclavo.

esclavo del pecado, si te sometes al de muerte o al de vida, si te sometes a Jesús, pues somos esclavos de Él, y Él quiere que le sirvamos, que seamos personas, que demostremos que le amamos y que estamos dispuestos a reconocer cada día que Él es nuestro Señor y que tenemos que proclamar ese nombre que es sobre todo nombre a todos los seres humanos. Vamos adelante, buscando, aleluya, las oportunidades para hablar, para decirle a la gente que Jesucristo es el Rey, Jesucristo es el Señor y que no hay otro como Jesús de Nazaret. Alabado sea Dios, bendito sea mi Señor. Él es el poderoso, Él es el grande y Él es el que todo lo puede, todo lo sabe. Alabado sea Dios, bendito el Señor. Ahora, nosotros tenemos que pues proclamar, creer en ese nombre para nosotros y proclamarlo, transmitirlo a otros, porque Jesús tiene que ser Señor de sus esposas, de sus hijos, de sus suegros, de sus papás, de su mamá, de todos tiene que ser Señor. ¿Y quiénes son los responsables en comunicar? Son aquellos que le han recibido y que sienten el cambio, la transformación de tenerlo a Él como Señor. Porque todos los que hemos recibido a Jesús como Señor sentimos la bendición, la diferencia, porque antes no sentíamos lo que ahora sentimos. Para sentir algo de lo que sentimos teníamos que buscar vicios y otras cosas para sentir un ratito y después estar peor, y cada día peor y peor, entregándonos en las manos del diablo. Pero desde el momento que aceptamos a Cristo somos felices, porque el Señor, Él es nuestra fortaleza, Él es nuestro amparo, Él es nuestro Dios grande, que nos guarda, que nos ayuda, que nos protege. Alabado sea Dios. Vale la pena servir a mi Cristo, vale la pena reconocerle a Él como Señor. Aleluya, porque Él sí es Señor, porque lo que hace por nosotros, solo un Señor lo puede hacer. Alabado sea Dios. Romanos 12:1 dice, así que hermanos, os ruego por la misericordia de Dios, que presentéis vuestro cuerpo en sacrificio santo, agradable a Dios, que es vuestro culto racional. No os conforméis a este siglo, sino transformados por medio de la renovación de vuestro entendimiento. Aleluya. Vuestro entendimiento, bendito sea Dios, alabado sea Dios. Ahí estamos viendo, dice aquí, por medio de la renovación de vuestro entendimiento, para que comprobéis cuál sea la buena voluntad de Dios, agradable y perfecta. Así que vamos adelante, hermanos. Os ruego, dice Pablo, por la misericordia de Dios, que presentemos nuestro cuerpo en sacrificio vivo, santo, agradable a Dios, que es vuestro culto racional. Ahora, ¿qué es este sacrificio? En el culto nos está diciendo que tiene que ser, aleluya, si es que toca caminar, hay que caminar. Y pues a buscar los mejores lugares para poder escuchar mejor la palabra, porque vamos al culto y en el culto Dios nos habla a todos. Por eso debemos de estar atentos, reverentes. Un día de esto estamos hablando de esto, de la reverencia que debe haber, aleluya, en el culto, porque en cualquier momento el Señor me está hablando a mí, pero algunas veces nosotros no nos esforzamos. En el culto nos pega ganas de ir al baño, nos pega sed, nos pega todo, y la gente se levanta a la hora que quiere y no se esfuerza, no lucha. Por eso, así que hermanos, os rogamos por la misericordia de Dios que presentéis vuestro cuerpo. Puede ser que tenga sed, puede ser que tenga necesidad del baño, puede ser que tenga necesidad de cualquier cosa, pero tiene que presentar vuestro cuerpo en sacrificio vivo, santo, agradable a Dios, que es vuestro culto racional. Pero no, la gente va a platicar en el culto, la gente va a contestar llamadas, la gente va a todo al culto, y esto es un error grande.
porque tenemos, por eso dice, así que hermanos, os ruego, por la misericordia de Dios, que presentéis vuestro cuerpo en sacrificio vivo, santo, agradable a Dios. Cuando la persona está esforzándose, luchando, Dios trata con ellos, Dios los bendice, habla Dios a ellos, pero cuando ve a esta gente irreverente, pues ni siquiera se dirige a ellos. Y ese es el problema, por eso la gente cada vez va decayendo, decayendo, y por último son gentes que ya son más del mundo que del Señor. Pero si nosotros reconocemos que Él es el Señor, nosotros tenemos que buscarle, tenemos que obedecerle, tenemos que sacrificarnos, tenemos que luchar por entender cuál es la voluntad cada día. Cada día tenemos que hacer como decía Pablo, ¿qué quieres que haga? ¿A dónde quieres que vaya? Todo eso. Ahora nosotros tenemos que movernos para el lugar que Él quiere, tenemos que hablar lo que Él quiere, tenemos que estar en el lugar que Él quiere, porque esa es hacer la voluntad del Señor. Alabado, reconocerle como Señor, no os conforméis a este siglo, sino transformados por medio de la renovación de vuestro entendimiento para que comprobéis cuál sea la buena voluntad de Dios, agradable y perfecta. Esto es, no hay que conformarse a este siglo. Aleluya, tenemos nosotros, tenemos que transformarnos, tenemos que luchar por esa transformación por medio de la renovación de nuestro, o sea, de nosotros, de la renovación de vuestro entendimiento, para que comprobéis cuál sea la buena voluntad de Dios, agradable. Tenemos que esforzarnos, tenemos que luchar, tenemos que buscar, aleluya, que nuestro cuerpo sea sacrificado por la palabra de Dios, para que podamos crecer, aleluya, y tener esa comunicación y demostrar al Señor que le amamos y que hemos muerto al mundo y no estamos viviendo en la carne. Y dice en 1 Corintios 6, 19, o ignoráis que vuestro cuerpo es templo del Espíritu Santo. Ahora piense, mi cuerpo es templo, tu cuerpo es templo, ¿de quién? Del Espíritu Santo. Entonces yo tengo que ser reverente, yo tengo que saber que hay una personalidad, un personaje grande en mi cuerpo, y eso, aleluya, me hace ser sencillo, humilde, paciente en todo, porque el que está en mi vida es el Espíritu Santo. O ignoráis que vuestro cuerpo es templo del Espíritu Santo, el cual está en vosotros, el cual tenéis de Dios. Imagínense, yo soy templo del Espíritu Santo y el Espíritu Santo está en mí. Y también dice que el cual está en vosotros, el cual tenéis de Dios. Eso que no es nuestro, sino que es de Dios, porque habéis sido comprados, aleluya, ni siquiera voluntariamente, sino que el Cristo me ha comprado. Y si Él me ha comprado, Dios me ha comprado, entonces yo tengo que ser reverente a mi Señor, a su palabra, a su amor. ¿Qué quiere el Señor en este día? Hay que tener reverencia, hay que buscar el rostro del Señor para pedirle, decirle qué quiere que hagamos, a dónde quiere que vayamos, qué quiere que hablemos, porque habéis sido comprados por precio. ¿Qué es lo que tengo que hacer? Glorificar a Dios en vuestro cuerpo. Mi cuerpo es el que tiene que glorificar a Dios. Tengo que sacrificarlo, tengo que luchar, aleluya, para hacer lo que la Biblia nos dice que hagamos para Él. Y en vuestro espíritu también tenemos que glorificarla, tenemos que orar, el cual mi espíritu, tu espíritu, su espíritu, todo es de Dios. Entonces nosotros tenemos que adorar, alabarle, glorificarle a Él, aleluya. Lamentablemente pues el tiempo se me ha pasado, pero quiero ir concluyendo en Hebreos 2:36, dice, sepa pues ciertísimamente toda la casa de Israel, a este Jesús, a quien vosotros crucificáis, Dios le ha hecho Señor y Cristo. Así que estamos ahí, mi hermano, y queremos que usted reconozca a Jesús como su Señor, como su Rey, como su abogado, como su doctor. Él es el poderoso, y si usted hace esto, Dios va a bendecirle en este día. Él es el Señor suyo,
el Señor de su casa, el Señor de todos los que habitan ahí, y también tenemos que enseñar a los demás que reconozcan a Jesús como Señor. Para eso estamos puestos, para decirle al mundo que no hay otro. El único Señor que tenemos, verdadero, se llama Jesús. Oramos. Si usted quiere hacerlo Señor ahora, dígale: Señor, que entre en su corazón. Señor Jesús, en este momento, gracias por esta palabra, gracias porque nos has permitido, como dice tu misma palabra, yo me acosté, dormí, desperté, porque Jehová me sustentaba. Y ahora, aleluya, en este nuevo día, te damos la gloria, la honra, la adoración, Jesús. Gracias, Espíritu Santo, gracias, Jehová de los ejércitos, por permitirnos adorarte, alabarte y reconocer que no hay otro Señor como Jesús de Nazaret. Bendito, bendito sea mi Señor. Recibe la gloria, recibe la adoración y bendice a toda la audiencia. Bendice a nuestro hermano José García por estar patrocinando. Bendice a su familia, bendice a todos, Dios poderoso, los que han estado escuchando, los que van en sus vehículos, los que están en sus casas en esta hora. Señor, han abierto, aleluya, es un momento de oportunidad para que la gloria tuya esté en ese lugar y que haya una bendición especial en este día. Alabado sea Dios, llena de tu poder, Espíritu Santo, llena de tu gracia. Espíritu Santo, ministra a la audiencia, ministra a todos los oyentes. Señor, que los que no han creído puedan tener una oportunidad este día de creer. También, Señor, que se sanen los enfermos, porque tú herido fuiste por nuestras rebeliones, molido por nuestros pecados, el castigo de vuestra paz fue sobre ti, por tu llaga somos nosotros curados. Gracias, Señor, gracias por la sanidad, gracias por los milagros, gracias, Señor, porque en este momento ordeno que se levanten los enfermos, que reciban la sanidad, reciban el milagro, en el nombre de Jesús, porque tú eres el mismo de ayer, de hoy, por los siglos de los siglos. Amén. Y ahora, Señor, gracias. Gracias te pedimos por el ministerio, por la radio en Santa Ana, Dios. Te pido por la radio en El Salvador. Bendice a los que trabajan en cada radio. Bendice los de la radio Jericín, Radio Benecer, la radio Creta, acá en San Miguel. Señor, y también te pido por todas las otras radios cristianas, Señor, que están en diferentes partes. Dios mío, bendice sus directores, bendice los que están al frente de esto. Aleluya, que esas radios también tengan bendición. Señor, también te pedimos por todos los pastores, Señor, que puedan ser bendecidos los pastores, Señor. Dios mío, en cualquier lugar donde se encuentren. Señor, yo sé que hay hombres tuyos que están pasando momentos difíciles, pero sabemos que los que aman a Dios todas las cosas ayudan a bien. Señor, gracias, gracias, Señor, gracias por todo en esta mañana. Alabado sea Dios. Amén. Llegamos al final de este devocional desde San Miguel, El Salvador, Centroamérica. Les habló el pastor José Vidal Alvarado. Recuerden, desde ya empezamos a hacer la invitación para que estén listos los hermanos pastores de diferentes denominaciones. Tenemos el 1 de mayo, estaremos celebrando el aniversario de la Iglesia Cree. Así que desde ya invitamos amigos y a todos los que sientan en su corazón estar con nosotros. Vamos a empezar desde el miércoles, van a haber cultos ahí fuertes que vamos a tener, pero el último día será la parte de la celebración. Así que Dios me lo bendiga y quedamos pendientes para seguir oyendo Radio Crep y también el devocional de mañana. Que Dios les bendiga.

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Dios les bendiga, Dios les bendiga, Dios les bendiga, amados hermanos. Muy buenos días a cada uno de ustedes. Damos inicio a esta hermosa programación. Esto es Radio Cred 1080 AM. Estamos acá con mucho gozo, glorificando el nombre del Señor en esta nueva oportunidad, este nuevo día, este nuevo amanecer que Dios nos permite. Y estamos muy contentos, agradecidos con Él, porque Él es el que nos ha dado la vida, nos ha dado la salud, nos ha dado esta oportunidad demostrándonos de su amor y su misericordia en esta bella mañana. Así que saludo para usted que ya está en sintonía, usted que también ya está con ese gozo, con esa hermosa bendición en esta hermosa mañana. Saludos muy especiales a todos los que nos escuchan a través de los diferentes medios, a través del internet, a través de la aplicación de radio, a través de esta estación radial también del 1080 AM. Saludos a usted, ¿verdad?, que nos está escuchando desde acá, desde la zona oriental donde estamos levantando esta señal. También para los que nos escuchan a través de Radio Alerta Final 102.1 FM, son muchos los medios donde estamos transmitiendo. Y si usted ya está despierto, ya está con nosotros, pues en esta oportunidad queremos animarle para que usted pueda reportarse, para que usted nos comente desde qué lugar está en sintonía. Así que llámenos en este momento. 2609-1080 era la línea telefónica, el número de WhatsApp 79239593. Una vez más, 2609-1080 y 79239593. Estamos en este día martes 8 de septiembre de este año 2026 y continuamos con el gozo, continuamos con más, escuchando a continuación la siguiente alabanza: Me Basta Jesús, con Ramón González.

Muy bien, continuamos con más en esta hora de la mañana. Esto es Amanecer con Cristo al estilo ranchero norteño y mariachi cristiano. Seguimos con el gozo. Hoy estamos muy felices porque Cristo nos salvó. Y en esta mañana, pues queremos que usted también se una a este gozo. Que usted pueda también reportarse, llamarnos, comentarnos desde qué lugar está usted escuchando de esta estación radial, ¿verdad? Usted puede también, ¿verdad?, unirse a esta bendición solicitando su alabanza. Así que le invitamos en esta hora para que usted tome sus teléfonos, marque al 2609-1080. Tenemos a las 5 de la mañana con 50 minutos. 5 de la mañana con 50 minutos. Ya solamente nos quedan un par de minutos más y luego finalizamos con este espacio. Pero más adelante también tendremos más programación. Permítame comentarle que a partir de las 6 tendremos lo que es un mensaje a la conciencia y el amor que vale. Luego a las 6 y media el espacio de cuerdas sagradas. A las 7 el espacio de palabras de vida eterna. Y a las 7 y media alabanza del ayer. Todo esto a través de Radio Cred 1080 AM. Aquí estamos transmitiendo completamente en vivo, llegando hacia cada uno de sus hogares. Y saludo también para todos los que nos escuchan en este hermoso programa a través de Radio Alerta Final 102.1 FM. Seguimos con más, escuchando esta hermosa bendición. Escuchamos este tema por parte de José Holguín, Este Gozo.

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6: En este mensaje tratamos el caso de un hombre que descargó su conciencia de manera anónima en nuestro sitio conciencia.net y nos autorizó a que lo citáramos, como sigue. Tengo una relación bonita desde hace 8 años. Hace mucho tiempo tenemos planes de casarnos. Mi novia es la persona ideal para compartir mi vida y caminar juntos hacia el futuro, pero no sé si es por el destino o las circunstancias que nos hemos visto en la necesidad de posponer en innumerables ocasiones nuestro casamiento, ya sea por problemas económicos, lugar para vivir o problemas familiares. Todo esto nos ha llevado a frustrarnos y a comenzar a llevarnos mal y alejarnos el uno del otro hasta llegar al punto de no vernos ni llamarnos. Este es el consejo que le dimos. Estimado amigo, 8 años es mucho tiempo para un noviazgo y, como usted ha visto, no es saludable para una relación. No es extraño que una pareja posponga la boda una vez, pero si la aplaza varias veces, eso debiera ser un aviso de advertencia. A esas alturas, las razones no son más que excusas y uno de los dos o ambos tienen serias dudas acerca del matrimonio. Nadie debe casarse a no ser que le cueste trabajo vivir un solo día sin la persona amada. Usted dice que ya no se están viendo ni llamando, así que es evidente que están viviendo muchos días el uno sin el otro. Usted menciona que su novia es la mujer ideal con la cual casarse, pero no dice ni una sola vez que la ama. El hecho de que usted pueda tan fácilmente escribir acerca de ella y de la relación entre los dos, sin mencionar el amor que sienten, es otro aviso de advertencia. Si usted de veras la amara, ¿acaso no resolvería casarse de una vez con ella? La mayoría de las parejas no disfrutan de circunstancias ideales, de lugares perfectos para vivir, ni de dinero de sobra cuando se casan, pero no por eso dejan de casarse. Quieren estar juntos mañana y noche todos los días del año. La manera en que usted describe su problema no revela tal espíritu de entrega. ¿Tienen usted y su novia la misma perspectiva en cuanto al matrimonio? ¿Conciben ustedes el matrimonio como lo concibe Dios? El apóstol Pablo escribió que cuando dos personas se casan, los dos llegan a ser un solo cuerpo. Esa unidad que representan los dos juntos tiene las mismas metas y las mismas prioridades. Quieren estar juntos la mayor parte del tiempo porque no son completos el uno sin el otro. Claro que habrá conflictos y tendrán que llegar a un acuerdo con frecuencia, pero su amor contribuye a que se resuelvan sus problemas para el bien común. Se han comprometido a vivir juntos hasta que muera uno de los dos y no se arrepienten de haber tomado esa decisión. No creemos que usted de veras ame a su novia, y usted en definitiva no está convencido de que quiera casarse con ella. Haga lo debido y déjela en libertad. Ella necesita encontrar a un hombre que la aprecie y la ame con todo el corazón. Le deseamos lo mejor, Linda y Carlos Rey. El consejo completo, que por falta de espacio no pudimos incluir en esta edición, se puede leer si se pulsa el enlace que dice Caso 171 dentro del enlace en conciencia.net que dice Caso de la Semana.
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10: Saludos, soy Maritza Edmiston, coordinadora del Departamento de Español del Ministerio El Amor que Vale, del Pastor Adrián Rogers. 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
11: ¿Quiere saber cómo prepararse para contrarrestar los ataques de Satanás contra usted y su familia? Escuchemos lo que tiene que decir el Dr. Adrian Rogers acerca de esto.
12: Padres, permítanme decirles algo. La estrategia de Satanás es mantener a sus hijos sordos a la voz de Dios. Y si sus hijos no pueden escuchar a Dios, no podrán tomar una decisión basada en la fe y fracasarán. Porque es la palabra de Dios en su corazón la que le capacita para vencer al enemigo. El arma principal de Satanás es el impedir que la palabra de Dios esté en el corazón y mente de sus hijos, de nuestros nietos. De hecho, Satanás no quiere que la palabra de Dios esté en el corazón de ningún ser humano. Jóvenes, si ustedes no tienen una palabra de Dios, nunca podrán vencer el atractivo de la pornografía. Y esto es también cierto para los adultos. Tenga su Biblia y una libreta de notas a la mano para obtener el máximo beneficio espiritual de este estudio bíblico.
13: Hola, les habla Andrés García Vigio. Sabe, los tiempos han cambiado, pero los cambios no son positivos, sino que la degeneración de nuestra sociedad, la cual es dirigida por el enemigo de las almas, ha alcanzado el centro mismo de la familia. Pornografía y violencia se han infiltrado por la televisión, cable y el internet. Hoy, el Dr. Adrian Rogers, en la voz del Pastor Lenín de Llanón, aborda este tema en su mensaje, El Principio Mosaico.
12: Por favor, busque en el libro de Hebreos el capítulo 11. Vamos a hablar del tema, proteja su corazón, proteja su hogar.
14: Sus hijos, mis hijos, nuestros nietos, están bajo un tremendo ataque, un formidable asalto, más que en ninguna otra generación en la historia. Y este ataque proviene del pozo infernal para corromper las mentes de nuestros hijos y nietos por medio de la pornografía. Esta batalla es realmente crítica, porque lo que Satanás quiere hacer es contaminar la mente de los niños, corromperlos, robarles lo mejor que tienen, que es su inocencia, hacerles gran daño ahora para que en el futuro no puedan encontrar la felicidad hogareña que Dios quiere para ellos. Una seria encuesta realizada a principios de este siglo muestra que la pornografía, la inmoralidad, la violencia y un lenguaje desvergonzado en los programas de televisión ha aumentado en un 68% en solo 3 años. Nuestros niños no solo están salpicados, sino cubiertos con la basura que diariamente trae la televisión a nuestros hogares. Es algo que rompe el corazón. Mi propósito con este mensaje y otros que presentaré más adelante no es convencerles de que existe la pornografía. Si usted necesita ser convencido de eso, o usted está dormido o ya está muerto. Tampoco necesito hacer una investigación al respecto porque no tengo ningún interés en poner basura en mis ojos y en mi mente, así como ninguno de nosotros necesita estar en el lodo para hablar de los cerdos. Pero estoy totalmente consciente de lo que está sucediendo. Algunas personas dicen, pero eso es natural. Además, Dios nos hizo de esa manera. Un muy conocido y respetado periodista dijo, me opongo a la basura que hay en la televisión de la misma forma en que me opondría a tener las cloacas de la ciudad abiertas, aunque algunos pueden arguir que las cloacas son naturales y hasta necesarias en una ciudad. Pero en cualquier parte del mundo donde no se controla el flujo de las cloacas o alcantarillas, estas se desbordan, trayendo toda clase de enfermedades. En nuestro mundo actual hay un incontrolable e insaciable apetito por la pornografía. Tal parece que nos hubiéramos acostumbrado a comer en el fondo del basurero. Y en su programa radial, Carlos Colson dijo, si yo le preguntara qué es lo primero que le viene a la mente cuando escucha la palabra pornografía, me imagino que palabras como perversión, desvergüenza, inmoralidad, depravación y otras más surgirán en su cabeza. Bueno, si la moda y la sociedad moderna son indicativos de algo, hay que añadir las palabras con la corriente a esa lista. Porque no importa dónde usted mire en estos días, verá la evidencia del aumento de la aceptación de la pornografía y sus abastecedores. Actores y actrices pornográficos aparecen en forma regular como invitados en vídeos musicales o en populares programas de televisión. Amigo, desde el punto de vista financiero, una cantidad mayor que la generada por los vídeos de rock y música campirana es la que mueve la pornografía. A mediados de los años 70, los norteamericanos gastaron 10 millones de dólares en pornografía. A finales del año 2000, la cifra llegó a 10 billones de dólares. O sea, en 25 años, la industria de la pornografía creció en un 1000%. Ahora, si esto es triste para los adultos, es más triste y trágico para los niños. Sus hijos, mis hijos, nuestros nietos están siendo sistemáticamente seducidos. Son las víctimas mortales en la supercarretera de la información. La fuerza destructiva de la pornografía está más allá de mi poder de análisis y estimación. Ahora, dicho esto, quiero enfáticamente expresar que no estoy ni jugando ni manipulando sus emociones. Y sí quiero darle una manera bíblica y práctica para que usted obtenga la victoria. Pero escúcheme atentamente. No habrá ninguna victoria hasta que usted tome una decisión personal y enseñe a sus hijos a tomar decisiones personales. Algunos me preguntarán, Pastor, ¿dónde podemos encontrar respuestas? Bien, la respuesta no está en la acción política. Y aunque debemos hacer todo lo que políticamente podamos, la respuesta no está ahí. El problema es demasiado penetrante y persuasivo. Tendríamos que sacar a los policías de las calles y ponerlos en el corazón de cada persona. La respuesta tampoco está en seguridades electrónicas. Pero en estos mensajes le enseñaré sobre algunas paredes de protección electrónicas. Pero estas pueden ser superadas por niños y adultos. Las advertencias no son suficientes porque el atractivo y la seducción de la pornografía es muy fuerte. Debe haber una decisión personal, y de eso hablaré hoy, de la decisión que Moisés tuvo que hacer. Por eso el título de este mensaje es El principio mosaico, y lo encontramos en Hebreos

invisible. Moisés tomó una decisión. Escogió ser maltratado con el pueblo de Dios. No habrá victoria en su familia, ni victoria con sus hijos, hasta que ellos tomen una decisión. Muchas veces he dicho que usted es libre para tomar una decisión, y debemos dar gracias a Dios por eso. Pero usted no es libre para no tomar una decisión, porque al no tomar una decisión, ya decidió no decidir. Y usted no es libre para escoger las consecuencias de su decisión. Primero usted decide, y luego la decisión decide por usted. ¿Cómo escogió Moisés? Mire los versos 24 y 25. Por fe Moisés, hecho ya grande, rehusó llamarse hijo de la hija del faraón, escogiendo antes ser maltratado con el pueblo de Dios que gozar de los deleites temporales del pecado. Moisés tomó una decisión por fe. ¿Cómo usted obtiene la fe? Tiene que escuchar de Dios. La Biblia dice en Romanos 10:17, así que la fe es por el oír, y el oír por la palabra de Dios. No se equivoquen en esto, por favor. Moisés tuvo que escuchar a Dios. Y una vez que escuchó a Dios, Moisés estuvo capacitado para tomar una decisión. Ahora, padres, permítanme decirles algo. La estrategia de Satanás es mantener a sus hijos sordos a la voz de Dios. Y si sus hijos no pueden escuchar a Dios, no podrán tomar una decisión basada en la fe, y fracasarán. Porque es la palabra de Dios en su corazón la que le capacita para vencer al enemigo. El arma principal de Satanás es el impedir que la palabra de Dios esté en el corazón y en la mente de nuestros hijos, de nuestros nietos. Jóvenes, si ustedes no tienen una palabra de Dios, nunca podrán vencer el atractivo de la pornografía. Y esto también es cierto para los adultos. El diablo ha reemplazado todas las fuentes de autoridad. Por ejemplo, hay el relativismo. O sea, todo, absolutamente todo es relativo. No hay una norma fija de lo bueno y lo malo. Hubo un brillante hombre, un filósofo llamado Hegel, quien tenía la idea de que todo era un flujo. Dijo que usted aquí puede tener una idea identificada como postulado o tesis, y allá está otro con otra idea o antítesis. Así que, una verdad dice una cosa, y allá otra verdad es otra cosa. Y pudiera ser que ninguna de las dos sea verdad. Pero hay una especie de guerra entre la tesis y la antítesis. Y después de una lucha, surge algo llamado síntesis, o sea, la unión de las dos ideas anteriores. Por ejemplo, digamos que la tesis es el capitalismo y la antítesis es el comunismo. Y estas dos luchan por bastante tiempo hasta que se unifican y surge una síntesis que es el socialismo. ¿Qué sucedió? Una vez que usted tiene una tesis y enfrenta una antítesis, al unirse las dos, el resultado siempre será una síntesis. Esto es lo que enseñaba Hegel. Ahora, esa síntesis se vuelve una nueva tesis, y alguien vendrá con otra antítesis. Nuevamente habrá una lucha entre las dos, y el resultado será una nueva síntesis. ¿Se da cuenta de lo que está pasando? Todo está en movimiento. No hay nada fijo. No hay una normativa sólida. Eso sucede en nuestro mundo actual, y eso se llama relativismo. Muchos otros jóvenes y adultos están viviendo el subjetivismo. ¿Qué es eso? Bueno, es el decir, yo siento que esto está bien, o yo siento que esto está mal. O sea, todas las cosas están basadas en lo que sentimos. Seguramente usted habrá escuchado la siguiente frase: eso es verdad para usted, pero no es verdad para mí. Y lo que es verdad para mí, pudiera no ser verdad para usted. Y a los jóvenes en estos días se les enseña
sea fiel a sus sentimientos.

0: pensamientos. Otro sustituto de la verdad absoluta es el racionalismo. La gente dice, no viva de acuerdo a lo que siente. Viva de acuerdo a lo que está en su mente. Piénselo, analícelo, pruébelo. Póngalo en un tubo de ensayo. Use su calculadora y encuentre la solución. Para estas personas, el comportamiento está basado en la lógica. Y su lema es, esto dice la mente del hombre. Y rechazan, esto dice la palabra de Dios. Para otros, el camino es el pragmatismo. La gente ya no pregunta, ¿es eso la verdad? Ahora las preguntas son, ¿da resultados? ¿En qué me beneficio yo? Vivimos en una sociedad muy pragmática y ególatra. Pero el peor sustituto de verdades permanentes es el posmodernismo. ¿Qué es el posmodernismo? Los modernistas tratan de determinar lo que es bueno o malo, mientras los liberales y conservadores discuten. Pero los postmodernistas no argumentan porque dicen que no hay una verdad fija. No existe lo bueno, no existe lo malo, y preguntan, ¿hay en verdad una verdad? ¿Usted quiere que sus hijos vivan correctamente? ¿Quiere que sus hijos sean justos? Entonces, padres, es mejor que les inculque en sus corazones y mentes que hay una norma fija de la verdad. Y esa norma es la palabra de Dios. Usted está peleando una batalla que va a perder. En nuestra moderna sociedad, no es suficiente el poner las manos en la cintura y decir, ¡eso es malo! ¿Y por qué es malo, papá? No me preguntes por qué, yo lo digo. Eso no da resultado. Más bien, usted debería decir, hijo, es malo robar o cometer adulterio o hacer trampa o mentir o cualquier cosa negativa porque Dios lo dice. Los hijos deben obedecer a sus padres no solo porque los padres lo dicen, sino porque Dios lo dice. Y todos debemos vivir vidas puras y útiles porque Dios lo dice. Padres, ustedes deben poner convicciones sólidas como el acero en el corazón de sus hijos. ¿Cuál es mi trabajo como padre y como abuelo? ¿Cuál es su trabajo, su responsabilidad frente a sus hijos y nietos? Veamos lo que dice el apóstol Juan en su tercera epístola, capítulo 1, verso 4. No tengo yo mayor gozo que este, el oír que mis hijos andan en la verdad. Y a eso yo digo, ¡amén! ¿Se da cuenta? Es la verdad la que nos hace libres. En el capítulo 17 de Juan, Jesús oró por nosotros. Y esto es lo que dijo en el verso 17. Santifícalos en tu verdad. Tu palabra es verdad. Santifícales es una palabra importante que no la usamos comúnmente. Otra traducción de este verso dice, hazlos santos mediante la verdad. ¿Desea usted tener hijos santos? Entonces ellos necesitan poseer la verdad. Quiero compartir con usted tres tesoros que usted aprenderá de la verdad. Volvamos a Hebreos 11:24. Por la fe Moisés, hecho ya grande, rehusó llamarse hijo de la hija del faraón. Ahora, recuerde que la fe viene por escuchar la palabra de Dios. El verso 26 dice, teniendo por mayores riquezas, la palabra teniendo significa estimando o considerando, teniendo por mayores riquezas el vituperio de Cristo que los tesoros de los egipcios. ¿Qué es lo que está haciendo aquí? Está evaluando, está descubriendo un tesoro. Amigo, para empezar, debe haber una sabia evaluación como primer punto. Sabe que Satanás no quiere que haga esa sabia evaluación. Tampoco quiere que sus hijos hagan esa sabia evaluación. Así que tanto usted como sus hijos van a enfrentar dos cosas, placeres y tesoros. El verso 25 dice, escogiendo antes ser maltratado con el pueblo de Dios que gozar de los deleites temporales del pecado. Por favor, subraye esa frase. que gozar de los deleites temporales del pecado. La decisión aquí es entre el placer, el verdadero placer, y el placer impío. Entre verdaderos tesoros o basura. Moisés tenía un sistema de valores que le daba resultado. Ahora, ¿cuáles son los tres tesoros que usted debe querer escribir sobre el corazón de sus hijos? ¿Cuáles son las tres cosas que debemos desear que nuestros hijos evalúen directamente de la palabra de Dios? Primero, el tesoro de un corazón puro. Nuestros hijos y nietos necesitan entender cuán importante es el tener un corazón puro. En Mateo 5, verso 8, Jesús dijo, «Bienaventurados los de limpio corazón, porque ellos verán a Dios». La pornografía nublará la visión de Dios. Un corazón puro es en sí mismo una recompensa. El tesoro de un corazón puro. Cuando el corazón es puro, Dios es real. Y entonces podemos tener increíble comunión con Dios. Anote Primera de Juan 1, los versos del 3 al 7. Lo que hemos visto y oído, esto os anunciamos, para que también vosotros tengáis comunión con nosotros, y nuestra comunión verdaderamente es con el Padre y con su Hijo Jesucristo. Estas cosas os escribimos para que vuestro gozo sea cumplido. Este es el mensaje que hemos oído de Él y os anunciamos. Dios es luz y no hay ninguna tinieblas en Él. Si decimos que tenemos comunión con Él y andamos en tinieblas, mentimos y no practicamos la verdad. Pero si andamos en luz como Él está en luz, tenemos comunión unos con otros y la sangre de Jesucristo, su Hijo, nos limpia de todo pecado. Al pensar en esto, le puedo decir que un corazón limpio y puro es la única clase de corazón que tiene comunión con Dios. Y ninguna pornografía en el mundo vale la pena como para olvidarnos de la comunión con Dios. Esa comunión es un verdadero tesoro. Y no importa quién sea usted, si está metido en la pornografía, su comunión con Dios está rota, está en oscuridad y carece de gozo. Y esto se lo digo sin titubeos ni apologías. Si usted está en las tinieblas de la pornografía, de ninguna manera puede tener comunión íntima y pura con Dios. Entonces, ¿cuál es la evaluación? Primero, debemos enseñar a nuestros hijos el tesoro de un corazón limpio. Un corazón limpio es su propia recompensa. Pero cuando nos acercamos a Dios por primera vez, nuestro corazón ni está limpio ni es puro. Sin embargo, Dios no por eso deja de escuchar a cualquier persona que, arrepentida, busca su perdón y su ayuda.
1: Recordemos, no existe nada más dañino para nuestra habilidad de amar que la pornografía. Dios desea que amemos, pero la pornografía no se basa en el amor, sino en la lujuria. La lujuria y el amor son totalmente opuestos. La lujuria quiere arrebatar, despojar, robar, mientras que el amor quiere dar, obsequiar. La enseñanza de hoy, el principio mosaico, enseña cómo vivir victoriosamente en un mundo saturado de pornografía.
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Muy bien, muy bien, muy bien. Continuamos con esta hermosa bendición. Ahora a través de este espacio de cuerdas sagradas. Ahí estamos escuchando ese cántico con plumas de oro por parte del Cuarteto Galileo. En esta oportunidad, pues queremos que usted se una también con nosotros. Usted puede reportarse a los números telefónicos, a lo que es el 2639-1080, o lo puede hacer al 7923-9593. Seguimos con esta hermosa bendición. Queremos que usted se una. Llámenos, escríbanos, sea parte de esta hermosa programación que tenemos especialmente para usted. Seguimos con más y escuchamos el siguiente tema.

Muy bien, ahí estamos escuchando esta hermosa alabanza, Ahora Vivo Alegre, y en esta oportunidad pues le enviamos saludos muy especiales a usted, sí, a usted que sigue ahí en sintonía, acompañándonos, disfrutando de esta hermosa programación. Queremos pues en esta oportunidad también saludar a nuestro hermano Pedro Aparicio, que nos escucha desde el Cantón El Ciprés. Saludos muy especiales hasta ese lugar, también a cada uno de los que nos escuchan en las diferentes zonas de nuestro país, como también acá en la zona oriental, en Morazán, La Unión, acá en San Miguel, en Usulután, San Vicente, y hasta donde podamos llegar a través de esta cobertura. En esta oportunidad pues usted puede reportarse también con nosotros, puede llamarnos a los números que están totalmente disponibles, el 2609-1080, o lo puede hacer al 7923-9593. Así que únase con nosotros, estamos en ese día martes, un día más que Dios nos brinda. Estamos acá también, ¿verdad? Llegando con ese gozo hacia cada uno de ustedes, y vamos a seguir gozándonos con más alabanzas, escuchando a continuación el siguiente cántico.

Muy bien, llegamos al final de este hermoso programa. Nos despedimos de este espacio de Cuarta Sagrada. Vamos a escuchar esta última alabanza. Le invitamos a que usted siga en sintonía con nosotros disfrutando de esta hermosa programación. A las 7 venimos con el espacio de Palabras de Vida Eterna.

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1: 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Así que, hermanos, busquemos siempre fortalecer y ayudar a lo que es la obra del Señor. 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Así que, hermanos, muchas bendiciones para cada uno de ustedes. Queremos dejar este bonito tema musical para deleite de su alma.

Ahí teníamos ese bonito tema, La Visa. Así es que era la interpretación de la agrupación Fe y Acción cantándonos esta mañana en su programa Palabras de Vida Eterna. ¿Y usted ya tiene su visa? Bueno, no estoy hablando de una visa terrena para un país, estamos hablando la visa para poder viajar al reino de los reinos, al reino celestial. Así que muchas bendiciones para todos nuestros hermanos. Este es tu programa Palabras de Vida Eterna, que está llegando hasta tu hogar, hasta tu casita, tu trabajo, hasta lo que es tu automóvil, a donde quiera que tú te encuentres. Ahí estamos llegando con Palabras de Vida Eterna en esta linda y bella mañana. Queremos tomar un pasaje de la Escritura que encontramos en la carta a los Hebreos, el capítulo 2. Vamos a estar leyendo hasta el 4. 2:1-4. Por tanto, es necesario que con más diligencia atendamos las cosas que hemos oído, no sea que nos deslicemos, porque si la palabra dicha por medio de los ángeles fue firme y toda transgresión y desobediencia recibió justa retribución, ¿cómo escaparemos nosotros si descuidamos una salvación tan grande, la cual, habiendo sido anunciada primeramente por el Señor, nos fue confirmada por los que creyeron, testificando Dios juntamente con ellos, con señales y prodigios y diversos milagros y repartimiento del Espíritu Santo según su santa voluntad? Es una salvación tan grande. Muchas veces nos enfocamos y pensamos y decimos y oímos, la salvación es gratuita. La salvación es un don de Dios. La salvación es algo que Dios completamente la da a todo ser humano. Sí, es cierto. Es cierto que la salvación es gratuita, como lo dice Pablo en los Éfesos. Dice que somos salvos por la gracia. Por la gracia nosotros somos salvos. Y esto no es por obra, sino que es un don de Dios. Es un regalo de Dios, en otras palabras, pero que sobre todo, yo quiero decirte que sí, para el hombre es algo gratis, es algo que no tiene que pagar, no tiene que cancelar nada. ¿Por qué razón? Porque alguien ya lo hizo en la cruz del Calvario. Jesucristo, el Hijo de Dios, Él tuvo que sufrir todo el vituperio, todo lo que fue la pasión, que nosotros encontramos en los evangelios, que Él tuvo que sufrir tanto con látigos, una corona de espina, unos clavos en sus manos y en sus pies, y ser completamente levantado y colgado en un madero. Todo esto completamente tiene un precio, vamos a decirlo, que no tiene un valor monetario, no tiene un valor tangible, sino que tiene un valor muy especial, que el que Cristo dio su vida para que nosotros obtengamos la vida eterna. El Señor Jesucristo dijo claramente lo siguiente: nadie me quita la vida, yo la pongo. Y esa es una parte importante que nosotros debemos de valorizar, que Cristo fue a la cruz, murió en la cruz solamente por salvarte a ti y salvarme a mí. Por lo tanto, no hay que tener en poco ni tener en menos lo que es la gran salvación. El autor de los Hebreos aconseja y nos dice lo siguiente. Él habla, dice: es necesario que con más diligencia atendamos las cosas que hemos oído, no sea que nos deslicemos. Es necesario. La palabra aquí dice es necesario. La palabra es necesario. Y segunda, que con diligencia. Las dos palabras son palabras muy fuertes, que llaman tanto la atención a la lectura.
La primera lleva una connotación de necesario. Es como el agua que nosotros tomamos, es como el alimento que nosotros llevamos, es como el aire que respiramos. De eso está hablando, es necesario. Algo que no puede hacer falta. La parte importante es que nosotros nos preocupemos y le demos un valor tan importante a la salvación. Por eso dice es necesario. Y luego dice que con más diligencia. La palabra diligencia la encontramos y aprendemos que es apresurarse, llegar ligero, llegar a tiempo para ello. Entonces dice es necesario que con más diligencia. Ahora viene la consideración es a que lo que tenemos que poner la necesidad y la diligencia, y es atender las cosas que hemos oído. La pregunta mía es para usted que me está escuchando: ¿cuánto tiempo tiene usted de haberse llegado a los caminos del Señor? ¿Cuánto tiempo tiene usted de haberse vuelto cristiano? ¿Cuánto tiempo tiene usted de estar perseverando en lo que es el Evangelio? ¿Cuánto tiempo tiene usted para poder exclusivamente conocer del verdadero Dios? Entonces dice la palabra, es necesario que con más diligencia atendamos las cosas que hemos oído. Todo lo que hemos oído, la palabra del Señor nos enseña que los discípulos dijeron esta expresión, porque no podemos callar lo que hemos visto y oído. ¿Cuántos mensajes, cuántas predicaciones, cuántos sermones usted completamente ha escuchado por la radio, por la televisión, por la boca de su pastor, por la boca de un evangelista? ¿Cuántas cosas en sí usted ha escuchado acerca que es necesario estar apercibido, que es necesario estar, como dice su palabra, estar poniéndole atención? Es necesario que con más diligencia atendamos las cosas que hemos oído. Todo lo que usted ha oído de Dios, porque nada nosotros lo hemos sabido por nuestra propia cuenta, sino que hemos oído. La palabra del Señor dice algo tan interesante: atendamos las cosas, atender que hemos oído. ¿Por qué? No sea que nos deslicemos. ¿Qué es un desliz? La palabra desliz es perder, vamos a decir, la firmeza y la convicción de nosotros hemos fundamentado nuestra fe. Eso es lo que estamos diciendo desliz. Desliz es como cuando usted se para en una consideración que está húmeda.

nos deslicemos. Póngase a imaginar que usted lleva una en sus manos una vasija, lleva verdaderamente una consideraciones en sus manos y usted desliza, y cuando usted desliza tiene que soltarla y entonces esa tiene que caer, y si se cae se va completamente a quebrar y se va a desperdiciar aquello que posiblemente tanto que costó, porque tiene un valor incalculable. Y usted, por no poner atención, no tener la condición de poder caminar, como decimos, con seguridad, por no atender las cosas que hemos oído. Es necesario que nosotros, dice el apóstol Santiago, no seamos oidores olvidadizos, que nosotros no seamos oidores olvidadizos, sino que seamos hacedores, hacedores de la palabra, que nosotros no solamente oigamos, estuvo bonito el mensaje, ah, qué bonito predicó el pastor, qué bonita enseñanza. No, no es eso. La palabra del Señor nos enseña que todo lo que oímos y aprendemos es para ponerlo en obra. Nosotros escuchamos las palabras de Dios cuando se las estaban dando a Josué. Mira que te mando que te esfuerces, sé valiente, no temas ni desmayes, porque Jehová tu Dios estará contigo a donde quiera que tú vayas. Que no se aparte de tu boca este libro de la ley, sino que haz todas las cosas que en él están escritas. Oiga la expresión, haz las cosas que en él están escritos, porque entonces harás prosperar tu camino y todo te va a salir bien. A eso se está refiriendo también este pasaje que estamos dando lectura, de poner atención, de poner atención. Que la palabra nos está mostrando, nos está enseñando algo tan valioso. Pero dice la Escritura, porque si la palabra dicha por medio de los ángeles fue firme, y toda transgresión y desobediencia recibió justa retribución, ¿cómo escaparemos nosotros si descuidamos una salvación tan grande? Óigame bien, la palabra del Señor no se equivoca y está manifestando algo tan verífico como lo está diciendo. Porque si la palabra dicha por medio de los ángeles fue firme y toda transgresión y desobediencia recibió justa retribución, ¿cómo nosotros vamos a escapar? Si Dios no perdonó a sus ángeles que se rebelaron, que se desobedecieron, Dios no les perdonó, sino los castigó y los envió a prisiones de oscuridad. Entonces dice el escritor, ¿cómo nosotros? Si fueron ángeles creados por Dios y ángeles que verdaderamente estaban en la condición del trono maravilloso. Y entonces dice la palabra, ¿cómo nosotros escaparemos? ¿Cómo nosotros vamos a tener, decir, no? Porque muchas personas dicen, no, si Dios es bueno, Dios es amor. Eso es lo que muchas veces se está hablando, no. Dice que Dios es amor. Dios verdaderamente no es así. Dios completamente todo lo perdona. Pero una cosa está diciendo la Escritura en esta mañana, que es necesario que tengamos las cosas que hemos oído. Es necesario que tengamos las cosas que se nos han enseñado. Porque si descuidamos una salvación tan grande, ¿a dónde queda nuestra vida? ¿A dónde queda nuestro ser? Es muy importante, mi estimado hermano, amigo, que estás escuchando en esta mañana, el que nosotros le pongamos atención a cómo está viviendo usted y cómo estoy viviendo yo. Porque muchas veces nos encanta señalar, muchas veces nos encanta juzgar, muchas veces nos encanta dictar sentencia y enviar a

0: a muchas personas al infierno. Ese ya está condenado, ese va para los peroles más grandes, ese ya va para... Y empezamos a juzgar. Ese no es nada, ese no es cristiano. Y señalamos y señalamos. Pero ¿por qué no revisamos nuestra vida primeramente? ¿Por qué nosotros no revisamos cómo estamos caminando? ¿Cómo verdaderamente nosotros nos encontramos en nuestro caminar de la palabra del Señor? Porque la palabra del Señor es tan clara cuando nos dice, ¿cómo escaparemos nosotros si descuidamos una salvación tan grande? La cual, habiendo sido anunciada primeramente por el Señor, nos fue confirmada por los que la oyeron. Interesante. Esta palabra ha sido confirmada por todos aquellos que la oyeron. Todos los que la oyeron. Nos ha sido completamente confirmada. Y nosotros en esta mañana estamos confirmando esta palabra para que usted también no viva un evangelio mediocre. Para que usted no viva la vida, una vida mediocre, sino que tenga una convicción en su salvación. Usted tenga una convicción maravillosa en su vida. Que no sea un religioso más. Que no sea una persona más que está, como dicen, sentada en una banca de una congregación. Que usted no lo tenga por costumbre, como lo dice la palabra, porque muchos se congregan porque lo tienen por costumbre. No, nosotros no somos de los que estamos, como decimos, perseverando por costumbre. Nosotros tenemos convicción de la palabra. Sabemos en quién hemos creído. Tenemos una identidad en nosotros. Que sabemos y estamos seguros que somos hijos de Dios. Que si el Señor apareciera y viniera, Él nos llevaría en las nubes. Pero cuánta gente, cuánta cantidad de personas están dentro de las congregaciones, que si sonara la trompeta y el rapto fuera ahora, ¿cuánta cantidad de personas se quedaría? Porque usted mira cantidades en su congregación. Usted mira una cantidad de personas a su alrededor, principalmente el día domingo. Pero muchos de ellos están ahí por costumbre. Y Dios no quiere que nosotros seamos de ese grupo. Dios desea que usted y yo seamos hombres y mujeres que tengan convicción en quién hemos creído, quién es nuestro Dios, y que tengamos una firmeza principal. Porque si nosotros no vivimos de esa forma, automáticamente el que vive de esa manera solamente tiene por menos el sacrificio de Cristo. La palabra sigue diciéndolo. Testificando Dios juntamente con ellos, con señales, con prodigios, con diversos milagros, y repartiendo el Espíritu Santo según su voluntad. Dios no ha dejado solamente la palabra. Dios la ha confirmado, esta misma palabra, ¿con qué? Con prodigios y con milagros. En aquel tiempo Cristo hizo tantos milagros. Sanó enfermos, alimentó multitudes con 2 panes y 5 peces. ¿Cuántas cosas hizo el Señor que la gente se quedó maravillada? Resucitó muertos y vio cosas maravillosas que muchas veces nosotros nos quedamos con completamente perplejos de tantas hazañas y milagros. Por eso dice la palabra, testificando juntamente con ellos, con señales y con prodigios. Ahora, tal vez usted y yo no anduvimos con Jesús, pero hemos visto grandes milagros, hemos visto grandes hazañas, hemos visto situaciones que han pasado que Dios ha obrado de una forma extraordinaria. Pero muchas veces nosotros, aún teniendo todo eso bajo nuestros propios ojos, muchas veces tenemos en poco la salvación y el sacrificio de Cristo en nuestras vidas. Es necesario, dice la palabra, que con más diligencia atendamos las cosas. Hermanos, no viva una vida solamente por vivirla. No viva una vida tradicional. No viva una vida de costumbre, sino que usted tenga la convicción primordial de que si sonara la trompeta o muriera este día, usted debe de estar seguro hacia dónde va tu alma, hacia dónde se dirige tu alma. Hay que tener convicción. ¿Por qué razón? Porque la palabra del Señor dice, porque si no perdona a sus ángeles, porque si no los perdonó a ellos la transgresión y desobediencia que hicieron, ¿cómo escaparemos nosotros de una salvación tan grande que el Señor nos ha dado? Mi estimado hermano, reflexionemos y pensemos el propósito de Dios para con nosotros y lo que Él tiene para con su pueblo. Quiero orar por ti. Padre y gran Dios, gracias por haberme permitido llegar hasta este pueblo con esta reflexión bíblica, Señor. Ayúdanos, Padre, danos fuerza, danos aliento, danos convicción, Señor amado, para poder estar dentro de tu presencia. Ayuda y bendice a toda la audiencia en esta hora, en el dulce nombre de Cristo Jesús, Señor nuestro. Amén y amén. Dios te bendiga. Hasta un próximo programa de Palabras de Vida Eterna.
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Muy buenos días, hermanos, que nuestro Dios Todopoderoso bendiga su vida en esta mañana. Gracias damos a nuestro Señor Jesucristo que nos hará la oportunidad, nos concede este día poder continuar, estar llevando esta bendición, esta programación hasta su hogar. Tenemos ya las 7 de la mañana, pasado 41 minutos, en el espacio de alabanzas del ayer, el espacio donde usted puede unirse también con nosotros a formar parte, ser usted colaborador, patrocinador de este espacio. Si usted siente en su corazón el deseo de poder unirse con nosotros, se lo puede hacer. Saludos especiales para nuestros hermanos que nos están escuchando en diferentes lugares. Usted que nos escucha a través del dial 1080 M Radio Cred acá en San Miguel, que nuestro Dios esté bendiciéndole de manera muy especial. Saludos para nuestra hermana Rosa Gómez hasta Colonia Milagros de La Paz. Que el Señor le bendiga. Un gusto saludarle en esta mañana. Usted que uno se ha reportado con nosotros, lo puede hacer. Tenemos este espacio para que usted pueda llamar el 2609-1080, también el 7923-9593, son las líneas telefónicas para que usted pueda comunicarse con nosotros y así juntos estar llevando esta bendición. Un saludo para nuestra hermana Berita Garza hasta Monterrey, en Nuevo León, México. Que el Señor Dios Todopoderoso esté bendiciendo su vida en manera muy especial. Este espacio se encuentra disponible si usted desea unirse a colaborar.

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Tenemos las 8 de la mañana, pasado ya 5 minutos, 8 de la mañana con 5 minutos. Gracias a usted por continuar en nuestra sintonía a través del dial 1080M Radio Creyente San Miguel. Que sea nuestro Señor Jesucristo bendiciendo su vida de una manera muy especial. Iniciamos el espacio de Programando con el Oyente gracias al patrocinio de nuestro hermano Mario Álvarez en Florida. Que el Señor le bendiga. Un gusto saludarle en esta mañana. Saludo para nuestro hermano Pedro Cruz, que se reporta con nosotros. Gracias a nuestro hermano que está ahí pendiente de la programación junto a su familia. Que sea nuestro Dios Todopoderoso bendiciendo su vida, su familia en esta mañana. Saludos también para nuestra hermana Giselle hasta Colonia La Flores del Cuco. Saludos a hermana Carmen Ramírez, que el Señor le bendiga. Un gusto saludarle en esta mañana. Gracias por reportarse con nosotros. Nos solicitan el canto Cuentas Individuales. Vamos a estar escuchando este bonito canto. También queremos saludar a nuestra hermana Consuelo de Castillo, que también se estaba reportando con nosotros. Muchas gracias a nuestros hermanos que se reportan al espacio de Programando con el Oyente. Le invitamos a usted para que se siga reportando con nosotros.

Continuamos con esta bendición, continuamos con Programando con el Oyente. Saludos y agradecimientos al hermano Mario Álvarez en Florida, que está patrocinando el espacio de Programando con el Oyente. Saludos para nuestra hermana Consuelo de Castillo, hasta San Miguel, ahí nos está escuchando. Saludos también para nuestro hermano Santos Pereira, hasta Mianguera, que se reporta con nosotros. Que el Señor le bendiga, él nos solicita el canto La Computadora. Vamos a escuchar este canto con el dúo misionero Abisalón. También queremos saludar hasta Candelaria Sociedad. Saludos a nuestra hermana Armida Rubio, ahí nos está escuchando. Que el Señor le bendiga, un gusto saludarle en esta mañana. Así vamos a continuar con esta bendición de Programando con el Oyente, esperando que usted se siga comunicando con nosotros a través de las líneas telefónicas que están disponibles.

0: Tenemos las 8 con 17 minutos, 8 con 17 en Programando con el Oyente. Queremos saludar a nuestra hermana Berta Garza. Saludos hasta Monterrey, en Nuevo León, México. Ahí nos está escuchando. Un gusto poder saludarle en esta mañana. Ella está haciendo un saludo especial para la familia pastoral, para todo el personal de radio y también para toda la audiencia que nos está escuchando en esta mañana. Muchas gracias a nuestra hermana por estar en nuestra sintonía. Sea nuestro Dios Todopoderoso bendiciendo su vida de manera muy especial. Nos ha solicitado el canto Lamentaciones con Paulino Bernal. Vamos a estar escuchando este bonito canto. También queremos saludar a nuestra hermana Rosa Gómez. Saludos hasta Colonia Milagros de La Paz. Ahí nos está escuchando nuestra hermana. Que el Señor le bendiga. Un gusto poder saludarle en esta mañana. Nos ha solicitado el canto Sorpresivamente. Vamos a estar escuchando también ese bonito canto. Saludos para nuestra hermana Lilian Hernández hasta Lajitas Arriba en Chilanga, Morazán. Ahí nos está escuchando, que el Señor le bendiga. Un gusto saludarle a nuestra hermana. Sea el Señor bendiciendo su vida, su familia, en manera muy especial. Ella también está haciendo un saludo especial para toda la audiencia en esta mañana, y ella nos ha solicitado el canto Alzaré mis ojos a los montes. Vamos a estar escuchando también ese bonito canto. Así que vamos a continuar con esta bendición. Agradecemos a nuestro hermano patrocinador del espacio. Gracias, hermano Mario Álvarez en Florida, que nos está patrocinando Programando con el Oyente. Y mientras ustedes se sigue reportando con nosotros a través del 2609-1080, el 7923-9593, son las líneas telefónicas disponibles para que usted se reporte con nosotros. Tenemos las 8 ya 20 minutos.
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Continuamos con Programando con el Oyente. Tenemos las 8 de la mañana, pasado ya 36 minutos, 8:36. Continuamos con esta bendición, gracias a nuestros hermanos que están reportándose con nosotros. Sea nuestro Dios Todopoderoso bendiciendo su vida. Saludos para usted que nos está escuchando a través de TV Creer, usted que está conectado con nosotros, usted que nos está escuchando a través del dial 1080M en San Miguel, usted que lo hace a través de internet, que nuestro Dios esté bendiciéndole de una manera muy especial. Queremos agradecer a nuestro hermano patrocinador del espacio, gracias a nuestro hermano Mario Álvarez hasta Florida. Él nos está patrocinando de 8 a 9 Programando con el Oyente. A las 9 tenemos el programa de la Hora de la Mujer y para este día el espacio está disponible. No contamos con patrocinadores. Si usted siente en su corazón el deseo de poder unirse con nosotros, también lo puede hacer. El saludo para nuestro hermano Pablo Toniel Salmerón en Atlanta. Que el Señor le bendiga. Un gusto saludarle en esta mañana. Sea nuestro Dios Todopoderoso bendiciendo su vida, su familia de una manera muy especial. Saludos para nuestros hermanos que nos escuchan fuera de nuestro país, en diferentes ciudades, que sea nuestro Dios derramando ricas y abundantes bendiciones a sus vidas. Saludos para hermana Francisca Lilian Machado, ella se reporta con nosotros desde Vía Modelo, ahí nos está escuchando, que el Señor le bendiga. Ella está haciendo un saludo especial para la familia pastoral, hermano Pastor Vidal Alvarado, hermana Pasita de Alvarado, también para el personal y toda la audiencia que nos está escuchando en esta mañana. Ella nos ha solicitado el Gran Puerto y vamos a escucharlo en la voz de Nena Leal. Mientras usted se sigue reportando con nosotros al 2609-1080 y el 7923-9593, son las líneas telefónicas disponibles para que usted pueda comunicarse con nosotros. Saludo para nuestra hermana María Méndez hasta Houston, que el Señor le bendiga. Un gusto saludar a mi hermana, sea el Señor bendiciéndole de manera muy especial. Vamos a escuchar el Gran Puerto, así continuamos con más de Programando con el Oyente.

Tenemos ya las 8:54 minutos, 8:54 de la mañana, llegando al final del espacio de Programando con el Oyente. Agradecemos a nuestro hermano patrocinador del espacio, gracias a hermano Mario Álvarez en Florida, nos estuvo colaborando de 8 a 9 de la mañana. A las 9, le recordamos, tenemos el programa de la Hora de la Mujer. En este día el espacio se encuentra totalmente disponible. Si usted siente en su corazón el deseo de poder unirse a patrocinar esos 30 minutos de la Hora de la Mujer, lo puede hacer. Vamos a escuchar este bonito canto con el cual finalizamos Programando con el Oyente, y escuchamos a Oscar Medina con el canto Jesús te espera. Y a las 9 tenemos el espacio de la Hora de la Mujer, invitándole a usted para que pueda continuar siempre en nuestra sintonía.

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0: Que el Señor le bendiga, hermanos. Saludamos a toda la audiencia a esta hora de la mañana. Nuestros hermanos que nos están escuchando a través de la cadena cristiana de Radio Difusión Cred. Usted que nos escucha a través de Radio Cred en San Miguel, Radio Cred en Santa Ana, Radio Estéreo Jericín. Nuestros hermanos que están en sintonía a través de Radio Alerta Final, el 102.1 FM. Que nuestro Dios Todopoderoso bendiga sus vidas. Tenemos en esta oportunidad el programa de la Hora de la Mujer. Para este día no tenemos patrocinador en ninguna de las radios. Si usted desea unirse con nosotros y poder patrocinar este espacio, lo puede hacer. Vamos a orar para luego dejar un mensaje, esperando siempre que sea de mucha bendición para su vida. Amado Padre que está en gloria, gracias le damos, Señor, en esta mañana. Gracias le damos, Señor eterno, por este momento, por la oportunidad, Dios poderoso, que nos regala, nos permite poder presentarnos delante de usted para adorar y bendecir su santo y bendito nombre. Gracias, Señor, por este día que nos ha regalado, por este momento, Señor, el que nos brinda. Clamamos, Señor, que sea tu gracia, tu misericordia, Padre, bendiciendo la vida, Señor, de cada uno de nuestros hermanos, toda la audiencia. Señor, bendice a tu pueblo. Señor, bendice, Padre Santo, todos nuestros hermanos que están pendientes de esta programación. Que seas tú, Dios poderoso, llevando una palabra de bendición, una palabra de aliento. Señor, usted conoce la necesidad, Señor, que hay en cada uno. Gracias por todo lo que usted estará haciendo, Señor. En tus manos, Padre, depositamos este programa. Clamamos, Señor, que seas tú bendiciendo la vida de nuestras hermanas, Señor, director del programa, la vida, Señor, de hermana Pasita de Alvarado. Padre, sea usted bendiciendo, sea usted fortaleciendo, fortaleciendo, dando siempre ese respaldo divino, Señor. Clamamos por la vida hermana Ruth, Señor, que sea usted bendiciendo, y la vida hermana Joana, el ministerio Dorcas, Padre, que sea tu mano poderosa sobre su vida, fortaleciéndole, dando siempre ese respaldo, esa fuerza, Señor. Sea tu gracia, tu misericordia en sus vidas, Padre. Muchas gracias, Señor. Gracias, amado Dios, por todo lo que usted está haciendo. Clamamos que en esta mañana, Señor, sea usted llevando esa palabra de bendición, de aliento, de consuelo. Señor, usted sabe cuál es la necesidad, y en esta mañana, Padre, también presentamos la vida, Señor, de nuestros hermanos que se encuentran enfermos. Padre, clamamos por la vida de Carlos Daniel Machado, Señor, que sea usted sanando, Señor, glorificándose poderosamente. Mire donde se encuentra, Señor, en ese hospital, sea tu mano de poder obrando, Señor. Glorifique ese Rey de Gloria, sea usted tomando control de su vida, Señor. Señor, pedimos de tu gracia y tu misericordia para su vida. Clamamos, Señor, por la vida de su hermana Lilian. Seas tú también obrando en su vida, Señor, dando sanidad, Padre, en el nombre de Jesús. Gracias, Señor, gracias por todo lo que usted estará haciendo. Gracias le damos, Señor, por este momento que nos regala, Señor, de poder presentar este espacio. Que sea tu mano poderosa, Señor, sobre cada uno. Muchas gracias, Señor. Amén. Así vamos a dejar un mensaje, esperando que sea de mucha bendición para su vida.
1: Radio Jericín, a través de Radio Ebenecer y Radio Cred Santa Ana y San Salvador, que pueda unirse a estos espacios para patrocinarlos, para que usted pueda unirse y ser parte de este ministerio, llevando las buenas nuevas de salvación. Ya que tal vez personalmente no podemos llegar, pero la palabra está llegando a través de la radio y está siendo de edificación y de bendición para muchos hermanos. Así que la invitación está para cada uno de los hermanos que nos sintonizan en diferentes lugares, para que puedan unirse y ser parte de este ministerio. Vamos a poner en las manos del Señor este programa y dar gracias por la vida de nuestros patrocinadores, nuestra hermana María Méndez, nuestra... Bendice, Señor, a cada una de mis hermanas. Ponemos en tus manos este programa, Señor, para que sea de bendición para muchos hermanos y amigos que nos están sintonizando, y que tu palabra pueda ser de edificación para sus almas, mi Dios. Gracias, Señor, en el nombre de Jesús. Te adoramos y te bendecimos. Amén y amén. Damos gracias al Señor por la oportunidad maravillosa que Él nos concede de estar llegando hasta su hogar, hasta ahí donde usted nos está sintonizando. Sabemos que Dios está haciendo cosas maravillosas con cada uno de nosotros. Agradecemos a nuestras hermanas, y la invitación está para los hermanos que nos sintonizan en las otras radios, para que puedan unirse también y ser parte de este ministerio. Vamos a entrar a la meditación de la palabra del Señor. Tenemos en el libro de Proverbios, capítulo 31, desde el 1 en adelante. Pero capítulo 31, perdón, versículo 30 y 31. Vamos a estar meditando en la palabra del Señor en el nombre del Padre, del Hijo y del Espíritu Santo. Engañosa es la gracia y vana la hermosura. La mujer que teme a Jehová, esa será alabada. Dadle del fruto de sus manos y alábenla en las puertas de sus hechos. La mujer de la Biblia, la mujer que describe el libro de Proverbios, capítulo 31, es una mujer que era hermosa, porque dice que vana la hermosura, pero la mujer que teme a Jehová, esa será alabada. Era hermosa en su interior, según lo describe Proverbios, hermanos. La mujer virtuosa, dice, ¿quién hallará? Porque su estima sobrepasa largamente a la de las piedras preciosas. La mujer que habla el libro de Proverbios no era aquella mujer que se viste ostentosamente, que aparenta ser hermosa por fuera, pero no tiene las cualidades que describe la palabra del Señor. Dice el proverbio que la mujer virtuosa, ¿quién hallará? O sea que no es cualquier persona, es algo muy especial, y lo describe como una perla preciosa. Dice que porque su estima sobrepasa largamente a la de las piedras preciosas. O sea que es una mujer de gran valor. El corazón de su marido está en ella confiado y no carecerá de ganancias. Le da a ella bien y no mal todos los días de su vida. O sea que esta mujer es una mujer de virtudes, no de apariencias. La mujer moderna hoy en día, hermano, es una mujer que liberada, independiente, que defiende sus derechos y controla su propio destino y tiene una vida independizada. Esa es la mujer moderna, la mujer que anda ostentosamente vestida, es la que aparece, aparentemente es lo más bonito que puede haber, pero la mujer que describe la palabra del Señor es una mujer con ideales, es pura, es sufrida, sumisa, pasiva, y ella está haciendo todo por su familia. La palabra del Señor lo describe su valor. Dice que su estima sobrepasa largamente a la de las piedras preciosas. O sea que tiene un gran valor. La mujer que teme a Jehová tiene un gran valor, hermanos. Muchas veces podemos pensar y decimos, no, lo que yo estoy haciendo, lo que yo hago cada día, no es importante. La palabra del Señor lo describe, hermano, que la mujer que teme a Jehová, esa será alabada. Esas son las virtudes que tenemos que hacer resaltar en nuestra vida como hijas de Dios, hermanos. Esas son las virtudes que tienen que resaltar en nuestra vida. Vamos a seguir viendo en el libro de Efesios. Dice Efesios, dice que la mujer con su conducta ganará a su esposo para Cristo. Eso lo dice en Primera de Pedro 3, del 1 al 2. La mujer con sus actitudes, hermana, gana a su esposo. Pero cuando no hay actitudes buenas, cuando no hay aquella entrega total a Dios, no vamos a cumplir lo que dice Primera de Pedro 3, del 1 al 2. Dice, asimismo vosotras mujeres estáis sujetas a vuestros maridos, para que también los que no creen en la palabra sean ganados sin palabras por la conducta de sus esposas, considerando vuestra conducta castas y respetuosas. La mujer que describe el Proverbios está ligada a esta mujer que cumple sus deberes conyugales. Tal vez su esposo, estimada hermana, que me esté escuchando, no es cristiano, pero con su conducta, hermano, puede ganar a su esposo. con su conducta, con sus actitudes, puede hacer que aquel hombre vea a Cristo a través de usted. La palabra del Señor dice: asimismo vosotras mujeres, estad sujetas a vuestros maridos, para que también los que no creen en la palabra sean ganados sin palabras por la conducta de sus esposas. Tal vez usted no es que le va a pasar diciendo, no, es su testimonio el que va a hablar a través de usted. Pero si usted no le está dando un buen testimonio a aquel hombre, o el hombre a la mujer, porque aquí no solamente estamos tal vez señalando a los hombres ni a las mujeres, sino que estamos dando partes iguales. Cada uno tiene que agarrar su parte. Nosotros tenemos que ser como hijos de Dios ejemplos para aquel que no ha conocido a Cristo. Que la conducta de la mujer con la conducta pueda ganar a su esposo, pueda haber un sometimiento. Estad sujetas a vuestros maridos, para que también los que creen a la palabra sean ganados sin palabras, sin usted estarle diciendo. Su testimonio es el que va a hablar de usted, es el que va a hablar de la vida que lleva hoy en día. Pero si su testimonio es malo, si usted no le está dando buen testimonio a su esposo, a su esposa, eso, hermano, va a ser difícil para que aquel hombre o aquella mujer pueda llegar a los pies de Cristo. La mujer que describe el proverbio es una mujer con características muy especiales. Es una mujer que se sometía a su esposo. Es una mujer que, entregada a su familia, dice que se levanta aún de noche y da comida a toda su familia y ración a sus criadas. Considera la de edad y la compra y planta viña y fruto de sus manos. Todas las características que describe Proverbios 31 es de una mujer con virtudes, es de una mujer que no estaba con los brazos cruzados esperando que muchas veces el hombre llegue y empieza a preguntarle, ¿va a comer? Y empieza a hacerle la comida. No le tiene lista la comida, hermano. Esa es una mujer que no está haciendo lo que la palabra del Señor nos manda. Pero muchas pueden decir y pueden pensar, no, es que voy a estar sumisa, agachando la cabeza a aquel hombre. No, hermana, está sometida a su esposo. Dice que está sujetas a vuestros maridos. Antes usted se regía sola cuando no tenía esposo. Se mandaba sola y no tenía que darle cuentas a nadie. Pero ahora sí tiene que rendir cuentas. Tiene que decirle, mire, mi amor, o como usted le diga, voy para tal lugar, ¿puedo ir? O vamos. Pero muchas veces salen y se... Hoy en día, hermanos, se considera la mujer una mujer liberada, una mujer independiente, y cree que no puede estar sujeta a su esposo, cree que eso es estar como presa, como estar oprimida. No, hermano, tiene que haber un sometimiento de la mujer a su esposo. Tiene que estar sujeta a aquel hombre. Y si usted, tal vez, su esposo no es cristiano, mucho más tiene que darle el ejemplo de que Cristo está en usted. Mucho más tiene que demostrarle que es una mujer de Dios con virtudes especiales, porque máximamente porque Cristo está en nuestra vida. Pero muchas veces el hombre dice, no, yo para ser como esta mujer, cómo me trata, cómo actúa, mejor no soy nada. Así dicen muchos. Pero la mujer que está describiendo la palabra del Señor es una mujer que está sometida a su esposo, pero ella está siempre pendiente y sabe las necesidades que hay en su hogar, sabe todo lo que tiene que hacer, hermano. Pero muchas veces dejamos mucho que desear como hijas de Dios. ¿Por qué? Porque hoy en día la mujer moderna, hermano, El diablo está engañando a muchas mujeres. Muchos hogares están siendo destruidos por las artimañas de Satanás, porque el diablo les ha hecho creer que en ese aparatito que tienen hoy en día, ese teléfono, está toda su vida. Lastimosamente, hermanos, el diablo está engañando a muchas mujeres y a muchos hombres hoy en día, y les está haciendo creer que son algo que más, con más valor y se creen demasiado, hermanos. Los está haciendo el ego crecer y se están creyendo mucho más. Y están, el diablo está destruyendo sus hogares solo porque alguien en el teléfono le dice que está bonita y que aquí y que allá, y empieza aquella mujer a creerse todas las artimañas de Satanás y está descuidando su hogar, está descuidando su esposo, sus hijos, su familia. Y eso, hermano, tiene que ser cortado, porque el diablo, dice la palabra del Señor, que ha venido a engañar.

Yo sé que muchas mujeres trabajan y pasan afanadas, pero Dios siempre le da la fortaleza, hermano, para que usted pueda servir, para que usted pueda atender sus hijos, su familia. Y si usted a veces se siente cansada, por tal vez porque ha trabajado demasiado, usted tiene que decirle: mi amor, fíjate que yo me siento mal. Y eso es lo bueno, hermano, de una mujer de Dios, conversar y expresarse, pero de buena manera. Porque la mujer que describe Proverbios era una mujer con muchas habilidades, con muchas capacidades, hermano. Dios nos ha dado tantas habilidades. Mire, hay mujeres que costuran, hay mujeres que son tan inteligentes, tan hermanos, ¿cómo le pudiera expresar esa palabra? Habilidosas para hacer tantas cosas. Y son muy especiales para hacer tantas creatividades. Pero ¿qué pasa hoy en día? Todito esto se está perdiendo. ¿Por qué? Porque la mujer se está enfocando en otras cosas. Las mujeres hoy se están enfocando no en la mujer que describe la palabra del Señor, sino que en la mujer moderna, la mujer que el mundo está presentando hoy en día. Y sigue diciendo la palabra en Efesios 5:21, someteos unos a otros en el temor de Dios. Las casadas estén sujetas a sus propios maridos como al Señor, porque el marido es cabeza de la mujer, así como Cristo es cabeza de la iglesia, la cual es su cuerpo, y Él es su Salvador. Así que como la iglesia está sujeta a Cristo, así también las casadas lo estén a sus maridos en todos. Maridos, amad a vuestras mujeres, así como Cristo amó a la iglesia y se entregó a sí mismo por ella. Esto no está también, hermanos, hablando solamente para las mujeres, sino que también para el hombre, hermanos. Tal vez muchos hermanos me están escuchando en esta hora. Dice que los maridos tienen que amar a vuestras mujeres, así como Cristo amó a la iglesia y se entregó a sí mismo por ellas. Usted, hermano, es la cabeza de su hogar. Usted es el que representa a Cristo en su hogar. Por lo tanto, tiene que ser un hombre como era Cristo con su iglesia. Dice que Cristo dispuso a dar su vida por la iglesia, por tanto amor que tenía para la humanidad, Él entregó su vida. Así dice que el hombre tiene que estar, amar a sus mujeres, así como Cristo amó a la iglesia y se entregó a sí mismo por ella. Tiene que haber un amor puro, un amor sincero, un amor, hermanos, que se demuestre cada día. No solamente con abrazos, con besos, no, sino que también con el respeto que aquella mujer se merece, con estar ayudándole. Tal vez muchas veces se ve insignificante, pero usted le dice a su esposa: mire, hermana, amada, como usted le quiera decir, le puedo ayudar en algo, le puedo ayudar en esto y lo otro. Ser atento, esas cualidades, hermanos, no se olvidan de los hombres. Esas cualidades quedan marcadas en el corazón de aquella mujer y en el corazón de sus hijos. Pero cuando hay una entrega, cuando usted está entregado a su esposa, cuando usted, hermana, está entregado a su esposo va siempre a andarle en su corazón y en su mente por todas las habilidades, por todas las cosas que usted lo atenta, por cómo usted trata a aquel hombre, por cómo usted trata a aquella mujer. Pero si usted trata a su esposa mal o usted trata a su esposo mal, ese hombre no va a pensar en usted, sino que va a ser, dice el proverbio, la palabra lo describe como carcoma en los huesos, como algo que anda molestando en los huesos. Cuando usted tiene un dolor en sus huesos, hermano, anda aquel dolor insoportable. Entonces, así es la mujer que no hace las cosas conforme a la palabra del Señor. Pero cuando usted es una mujer virtuosa, como lo describe, dice que su estima va a sobrepasar largamente a la de las piedras preciosas. Su estima tiene más valor, sus cualidades, todas sus virtudes tienen mucho más valor que cualquier cosa. Y eso muchas veces se nos olvida como hijos de Dios, hermano.

Que nuestras actitudes, nuestras acciones tienen mucho más valor que cualquier cosa que este mundo pueda ofrecer. Que las modas, que todo lo que el mundo le está metiendo al ser humano hoy en día, la tecnología, todos aquellos engaños que Satanás ha inventado, toditas esas cosas, hermano, han venido a destruir hogares, familias y tantas personas que han sido destruidas. ¿Por qué? Por el engaño que Satanás ha metido. Pero hoy en día, hermanos, si usted quiere ser una mujer de Dios, tiene que someterse a su esposo. Tiene que empezar, hermanos, a dedicar su vida, su ministerio, a servir al Señor y a mostrar las virtudes que Dios le ha dado. Porque cada una de nosotros, hermanos, tiene virtudes, tiene algo especial que mostrar, que dar a su familia, que dar a su hogar. Pero si usted se ha pensado y muchas veces quizás se ha sentido inútil, como dicen muchas veces, no es así, hermano. Cada uno de nosotros tiene virtudes, tiene tantas cosas hermosas que mostrar. Tiene tanto que darle al Señor, hermano, de servirle a Él, obedecerle a Él y seguir a Cristo. Y si usted se somete a la palabra del Señor, va a ser una buena esposa, va a ser un buen esposo. Pero si usted no deja que la palabra moldee su vida, déjeme decirle que va a tener serios problemas y todo el tiempo va a pasar en problemas, en dificultades en su hogar. Pero tenemos que dejar que Dios more en nosotros, que Dios ministre nuestra vida, que sea Él tomando el control de nuestra vida y llevándonos hasta donde Él quiere, hermanos. Tenemos que dejar que Dios actúe en nosotros. Si usted quiere ser una mujer que reciba elogio, tiene que comenzar a caminar así como la mujer virtuosa que describe el Proverbios 31. Mujer virtuosa, ¿quién hallará? ¿Quién va a hallar esa mujer? Esa mujer está ahí en cada hogar. Esa mujer está ahí en cada familia. Solamente tiene que dejarse usar por Dios y dejar que la palabra del Señor sea quien ministre su vida y hacer las cosas conforme a la palabra del Señor. Así que vamos a llegar hasta acá con la meditación de la palabra del Señor. Esperamos que haya sido Dios quien haya hablado a su vida y que sea Él ministrando cada una de nuestras vidas, hermanas, para poder servirle y seguir adelante y ser ejemplo para nuestra familia, ser ejemplo para nuestros hijos, para nuestros esposos. Amantísimo y mi buen Padre Celestial, le damos gracias, Señor. Gracias por la oportunidad que usted nos ha concedido de estar llegando hasta su hogar, hasta cada familia, Señor. Sea usted ministrando cada hogar, Señor. Sea usted ministrando cada familia, cada mujer, cada hombre, Señor, que está ahí sintonizándonos. Sea usted ministrando sus vidas a través de su Espíritu Santo, Señor. Gracias por esa palabra. Gracias por la oportunidad que tú nos has dado de estar llegando hasta cada lugar, Señor, donde nos están sintonizando. Te damos las gracias, Señor. Bendice a cada uno de nuestros hermanos, ministra cada día sus vidas y ayúdales y fortaléceles, Señor. En el nombre de Jesús, te damos las gracias. Amén. Bueno, damos gracias al Señor por la oportunidad que Él nos ha concedido de estar llegando hasta su hogar, ahí donde usted nos ha estado sintonizando, y será hasta el día de mañana que estaremos presentando otro programa de La Hora de la Mujer. Que Dios les bendiga.

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Continuamos con la programación a través de Radio CRED 1080M. Tenemos en esta mañana de martes 8 de septiembre un espacio de cánticos variados de 9:30 a 10 de la mañana. Presentamos este espacio donde usted puede reportarse con nosotros y unirse a esta bendición. En las líneas telefónicas para que usted nos llame, el 2609-1080, el 7923-9593 son las líneas telefónicas para que usted pueda reportarse con nosotros y así estemos llevando el espacio de cánticos variados de 9:30 a 10 de la mañana, y tenemos esos 30 minutos disponibles para que usted pueda unirse con nosotros. Tenemos también a las 10 de la mañana el espacio de A Través de la Biblia, espacio que en esta oportunidad usted también puede unirse a colaborar con nosotros. Vamos a escuchar a continuación el siguiente canto y vamos a escuchar en la voz de Edgar Escamilla. Escuchamos a continuación el tema o este bonito canto, Su Pueblo Alaba. Así continuamos con esta bendición en esta mañana.

Tenemos a las 9:48 de la mañana, 9:48 minutos. Saludos para nuestros hermanos que nos están escuchando en diferentes lugares. Que sea nuestro Dios Todopoderoso bendiciendo sus vidas. Saludos para nuestra hermana Rosa Gómez que se reporta con nosotros. Gracias por estar en nuestra sintonía a esta hora de la mañana. Nos ha solicitado el canto Cristo es la Roca. Vamos a estar escuchando este bonito canto. Así continuamos con esta bendición mientras ustedes se siguen comunicando con nosotros. A las 10 de la mañana tenemos el espacio a través de la Biblia, espacio donde usted también puede unirse con nosotros a colaborar, a patrocinar estos 30 minutos de programación que están totalmente disponibles. 2609-1080 y 7923-9593 son las líneas telefónicas que se encuentran disponibles para que usted se reporte con nosotros. 9:49 minutos.

Tenemos a las 9 de la mañana, 56 minutos. Estamos llegando al final del espacio de Cántico Pagliados. Agradecemos a nuestros hermanos que se han estado reportando con nosotros. Gracias a nuestro Dios que nos concede esta oportunidad de estar llevando esta bendición hasta su hogar. Le invitamos a que usted forme parte de la bendición. Tenemos de 10 a 10:30 el espacio a través de la Biblia disponible en esta oportunidad, si usted desea unirse a patrocinar. Vamos a escuchar a continuación el canto Ven a Jesús. Saludos para nuestro hermano Jesús Flores. Que el Señor le bendiga a nuestros hermanos que están siempre pendientes de la programación del día 1080 M Radio Cred. Vamos a escuchar Ven a Jesús y así finalizamos Cánticos Variados.

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2: ¿Qué pasaría si su pastor predicara hasta la medianoche? Bienvenido a través de la Biblia. Hoy estudiamos Hechos capítulo 20, cuando Pablo visitó la ciudad de Troas. La gente estaba hambrienta de escuchar la palabra de Dios, así que Pablo siguió enseñándoles hasta pasada la medianoche. Entonces sucedió algo gracioso. Bueno, no tan gracioso, pero sí interesante. Nuestro maestro Samuel Montoya nos lo contará todo. Oremos para iniciar. Padre Celestial, te damos gracias porque podemos estudiar tu santa palabra. Te pedimos que nos ayudes a entender y comprender lo que tienes para nosotros en el día de hoy, que podamos ser edificados e instruidos en tu palabra. En el nombre de Jesús te lo pedimos. Amén.
3: Continuamos hoy nuestro estudio del capítulo 20 de los Hechos de los Apóstoles. Y en nuestro programa anterior estábamos considerando, o mejor, comenzamos a considerar el versículo 7. Y vamos a continuar hoy la consideración de este pasaje, de modo que leamos una vez más el versículo 7 de este capítulo 20 de los Hechos de los Apóstoles. El primer día de la semana, reunidos los discípulos para partir el pan, Pablo les enseñaba, habiendo de salir al día siguiente, y alargó el discurso hasta la medianoche. Ahora hay varias cosas que quisiéramos decir en cuanto a este versículo. En primer lugar, observe usted que fue un primer día de la semana cuando se reunieron. La iglesia primitiva ya tenía la costumbre de reunirse el primer día de la semana. Más tarde veremos que Pablo dice a los corintios que deben traer sus ofrendas en el primer día de la semana. Dice allá en su primera carta a los corintios, capítulo 16, versículo 2, «Cada primer día de la semana, cada uno de vosotros ponga aparte algo según haya prosperado, guardándolo para que cuando yo llegue no se recojan entonces ofrendas». Ahora, en nuestro versículo aquí en los Hechos leemos «El primer día de la semana, reunidos los discípulos para partir el pan». Eso quiere decir que celebraban la Santa Cena los días domingos. Fue en este día cuando Pablo les predicó. La iglesia primitiva, pues, se reunía el primer día de la semana. Ese era el día importante porque ese fue el día cuando Jesús resucitó de los muertos. Bajo la vieja creación, el séptimo día era el día importante, el día de reposo. Aquel día pertenece ahora a la vieja creación. Jesús estuvo muerto dentro de la tumba el día de reposo, pero en el primer día de la semana, Él resucitó. Y nosotros nos reunimos en ese día ahora porque estamos unidos a un Cristo viviente. Este es el testimonio del primer día de la semana. Ahora, otra cosa que nos interesa en cuanto a este versículo es que Pablo iba a partir desde allí al día siguiente. Y por tanto, les predicó hasta la medianoche. Ahora, no conocemos a muchas congregaciones que nos escucharían hasta la medianoche. El hecho es que no conozco a ninguna congregación que me escucharía predicar hasta la medianoche. Por otra parte, no creemos que haya muchos predicadores que puedan predicar hasta la medianoche en estos días en los cuales vivimos. Suponemos que la excusa aquí es que esta es la última visita de Pablo a estos hermanos. Se está preparando para partir y no volverá. Es una reunión tierna. Este es su último viaje y, por tanto, predica un sermón largo. Ahora, el versículo 8 nos dice: y había muchas lámparas en el aposento alto donde estaban reunidos. Tenían muy iluminado el lugar. Se quedaron hasta la medianoche escuchando la prédica de Pablo. Pero parece que su sermón fue un poco largo para algunos, pues escuche lo que sucedió aquí en el versículo 9 de este capítulo 20 de los Hechos. Y un joven llamado Eutico, que estaba sentado en la ventana, rendido de un sueño profundo por cuanto Pablo disertaba largamente, vencido del sueño, cayó del tercer piso abajo y fue levantado muerto. Un pastor de una iglesia rural invitó en cierta ocasión a un predicador para que diera una serie de conferencias en su iglesia. Ahora, en el verano, en esa iglesia acostumbraban tener unas reuniones bastante largas. En la parte de atrás de la iglesia había una sala con varias cunitas, de modo que cuando un pequeñito se quedaba dormido, la madre simplemente lo levantaba y lo llevaba atrás para acostarlo allí, en una de las cunas. Cuando se dormía otro, su madre hacía lo mismo, se levantaba y lo acostaba allí en la cuna. Habría como media docena o más de niños dormidos allí en la parte de atrás de la iglesia. Una noche, después que varias madres habían acostado a sus niños en las cunitas en la sala de atrás, el pastor de la iglesia se acercó al predicador invitado y le dijo: «Mire, Pablo predicó hasta la medianoche y solamente se le durmió uno». Usted se para aquí predicando hasta las 9 de la noche y ya se le han dormido 4. Amigo oyente, permítanos decirle que Pablo siempre ha sido el consuelo para nosotros, porque si a Pablo se le durmieron, también a nosotros se nos van a dormir. Ahora, espero que usted, amigo oyente, no se esté durmiendo mientras estamos llevando a cabo este estudio bíblico. Pues bien, puede usted imaginarse a este joven Eutico. Dice que se quedó rendido de un sueño profundo, y nos imaginamos que hasta roncaría también. Ahora, lo que ha sido en verdad una situación algo cómica, una situación que nos hace reír un poco, ahora se convierte en una tragedia. El joven se cae de la ventana y dice aquí que es levantado muerto. Veamos entonces lo que ocurre aquí en los versículos 10 al 12 de este capítulo 20 de los Hechos. Entonces descendió Pablo y se echó sobre él, y abrazándole dijo, «No os alarméis, pues está vivo». Después de haber subido y partido el pan y comido, habló largamente hasta el alba, y así salió. Y llevaron al joven vivo y fueron grandemente consolados. Pablo levantó de los muertos a este muchacho. Usted recordará que Simón Pedro también levantó a Dorcas de los muertos. Estos eran dones especiales de los apóstoles y de los miembros de la iglesia primitiva, que eran testigos presenciales de Jesús. Hoy en día, en cambio, tenemos completo el canon de la Escritura. Las Escrituras son nuestra autoridad. Debemos creer la palabra de Dios. No necesitamos ya los dones junto con señales para declarar auténticas a las Escrituras hoy en día. Ahora, en realidad, se quedaron aquí emocionados de que este joven había sido levantado de los muertos y que estaba en medio de ellos otra vez. Y ahora, Pablo continúa predicando después de la medianoche, aún hasta el alba. Ahora, ¿no cree usted, amigo oyente, que esto nos dice algo? En algunas iglesias se eleva un coro de queja si el pastor predica 10 o aún 5 minutos más de lo acostumbrado. Estos creyentes primitivos se sentaban allí toda la noche escuchando a Pablo. Ahora, quizá alguien diga, bueno, si tan solo me fuera posible escuchar predicar a Pablo, yo también le escucharía toda la noche. Amigo oyente, no creemos que Pablo fuera alguien más que un simple predicador del Evangelio. Sabemos que Apolos era un hombre elocuente, pero eso no se nos dice en cuanto a Pablo. Estos hermanos simplemente querían escuchar la palabra de Dios. ¡Cuán maravilloso es eso! Lo que ocurre es que necesitamos más anhelo por la palabra de Dios. Continuemos ahora con el versículo 13 de este capítulo 20 de los Hechos. Nosotros, adelantándonos a embarcarnos, navegamos a Asón para recoger allí a Pablo, ya que así lo había determinado, queriendo él ir por tierra. Ahora viajan una vez más. El doctor Lucas y otros del grupo navegaron a Asón, pero Pablo viajó a pie. Ahora, ¿por qué haría esto Pablo? Bueno, estamos seguros de que era para poder testificar por el camino. Creemos que durante su trayecto se detendría en muchos lugares en el camino para testificar a los hombres con quienes se encontrase. Leamos ahora los versículos 14 y 15. Cuando se reunió con nosotros en Asón, tomándole a bordo, vinimos a Mitilene. Navegando de allí, al día siguiente llegamos delante de Quío, y al otro día tomamos puerto en Samos, y habiendo hecho escala en Trogilio, al día siguiente llegamos a Mileto. Ahora esperamos, amigo oyente, que usted tenga a la mano un mapa y que siga estos viajes de Pablo, como lo hemos sugerido antes. Prosigamos con el versículo 16. Porque Pablo se había propuesto pasar de largo a Éfeso para no detenerse en Asia, pues se apresuraba por estar el día de Pentecostés, si le fuese posible, en Jerusalén. Ahora Pablo quiere estar en Jerusalén para la fiesta de Pentecostés y por eso tiene prisa. Sin embargo, determinó no pasar sin visitar a Éfeso. Y se detiene entonces en Mileto, que es el puerto de Éfeso. Y dice el versículo 17 de este capítulo 20 de los Hechos, enviando pues desde Mileto a Éfeso, hizo llamar a los ancianos de la iglesia. Un buen mapa le mostrará que Éfeso en verdad estaba muy cerca de la costa. El río allí había llenado lentamente el antiguo puerto de Éfeso. Hoy en día, la ciudad de Éfeso en realidad queda tierra adentro, a unos 2 kilómetros de la orilla del mar. Una gran parte de la ciudad queda a unos 3 kilómetros al interior. Mileto está allí mismo en la costa. Pablo, pues, envió palabra a los ancianos de Éfeso para que vinieran a Mileto para encontrarse con él. Avancemos ahora con los versículos 18 al 21 de este capítulo 20 de los Hechos. Cuando vinieron a él, les dijo, «Vosotros sabéis cómo me he comportado entre vosotros todo el tiempo, desde el primer día que entré en Asia, sirviendo al Señor con toda humildad y con muchas lágrimas y pruebas que me han venido por las acechanzas de los judíos. Y como nada que fuese útil he rehuido de anunciaros y enseñaros públicamente y por las casas, testificando a judíos y a gentiles acerca del arrepentimiento para con Dios y de la fe en nuestro Señor Jesucristo. Pablo era un fiel testigo de Jesucristo. Podía declarar que les había dado la palabra de Dios, toda la palabra de Dios. Nosotros no somos los primeros, amigo oyente, en presentar un programa como este de A Través de la Biblia. Pablo también la enseñó toda. Les anunció a estos hermanos todo el consejo de Dios. Fue fiel aún a pesar de la oposición de los líderes religiosos judíos. Continuemos con los versículos 22 al 24 de este capítulo 20 de los Hechos. Ahora, he aquí, ligado yo en espíritu, voy a Jerusalén sin saber lo que allá me ha de acontecer, salvo que el Espíritu Santo por todas las ciudades me da testimonio diciendo que me esperan prisiones y tribulaciones. Pero de ninguna cosa hago caso ni estimo preciosa mi vida para mí mismo, con tal que acabe mi carrera con gozo y el ministerio que recibí del Señor Jesús para dar testimonio del Evangelio de la gracia de Dios. Ahora aquí tiene usted un punto sobre el cual muchos grandes profesores de la Biblia no están de acuerdo. Muchos profesores autorizados de la Biblia creen que Pablo se equivocó al decidirse ir a Jerusalén. Creen que no debió haber ido allí. Ahora nosotros creemos que el testimonio de Pablo, que él da aquí, tiene mucha importancia. Creemos que sí andaba según la voluntad de Dios cuando tomó rumbo hacia Jerusalén. Creemos que Pablo aquí deja en claro su posición. Creemos que está diciendo, voy a Jerusalén, voy allí ligado en espíritu, porque donde quiera que yo haya ido, el Espíritu de Dios me ha mostrado las prisiones y tribulaciones que me esperan allí en Jerusalén. Ahora, eso es diferente que el incidente que vimos allá en el capítulo 16 de los Hechos, cuando él estaba en Misia, y el Espíritu de Dios simplemente le puso impedimentos, los cuales al fin le dirigieron hacia Europa. Aquí no hay ningún impedimento. El Espíritu de Dios le reveló a Pablo lo que le esperaba cuando fuera a Jerusalén. Creemos que Pablo deja en claro y se da cuenta de que sufrirá si va a Jerusalén. Y dice, ni estimo preciosa mi vida para mí mismo. Estoy dispuesto a entregar mi vida por Jesús. Su deseo, amigo oyente, era llevar la ofrenda a los santos en Jerusalén con sus propias manos. Sabemos que cuando Pablo llegó al fin de su vida, le fue posible escribir estas palabras allá en su segunda carta a Timoteo capítulo 4 versículo 7. Escribió él, he peleado la buena batalla, he acabado la carrera, he guardado la fe. Volviendo ahora al capítulo 20 de los Hechos, continuemos leyendo los versículos 25 al 27. Y ahora he aquí, yo sé que ninguno de todos vosotros, entre quienes he pasado predicando el reino de Dios, verá más mi rostro. Por tanto, yo os protesto en el día de hoy que estoy limpio de la sangre de todos, porque no he rehuido a anunciaros todo el consejo de Dios. Pablo sabía que no vería más en esta vida a estos hermanos. Pablo también sabía que de veras les había dado la palabra de Dios, y se daba cuenta que no siempre había sido recibida de una manera amistosa, porque hay muchos creyentes que se dicen piadosos aún en nuestros días y en realidad no quieren escuchar la palabra de Dios. Y así fue en el caso de Pablo. Pero lo importante, amigo oyente, es proclamar toda la palabra de Dios. Y es a esto a lo que se refiere Pablo cuando dice, no he rehuido anunciaros todo el consejo de Dios. Continuemos ahora con el versículo 28 de este capítulo 20 de los Hechos. Por tanto, mirad por vosotros y por todo el rebaño en que el Espíritu Santo os ha puesto por obispos para apacentar la iglesia del Señor, la cual él ganó por su propia sangre. Creemos que el deber de los oficiales de la iglesia es velar que los hermanos de la iglesia sean alimentados espiritualmente. No deben manejar la iglesia, deben velar porque los creyentes en la iglesia sean alimentados con la palabra de Dios. Y continúa Pablo hablando aquí en los versículos 29 y 30 y dice, porque yo sé que después de mi partida entrarán en medio de vosotros lobos rapaces que no perdonarán al rebaño, y de vosotros mismos se levantarán hombres que hablen cosas perversas para arrastrar tras sí a los discípulos. Amigo oyente, esto ya ha sucedido. El diablo quiere meterse en una iglesia donde se enseña la palabra de Dios. A él le gustaría destruir un ministerio radial que enseñe la palabra de Dios. Hay muchas transmisiones que enseñan la palabra de Dios y nos regocijamos con estos hermanos. Pero el diablo, amigo oyente, no es nuestro amigo, es nuestro enemigo, y él quisiera eliminar la enseñanza de la palabra de Dios. Y Pablo les dijo aquí a los hermanos de Éfeso que esto les sucedería a ellos. En otras palabras, les dice que habría entre ellos mismos comejenes o polillas y que esas polillas les causarían verdaderos problemas. De modo que les dice aquí en los versículos 31 al 34 de este capítulo 20 de los Hechos: por tanto, velad, acordándoos que por 3 años, de noche y de día, no he cesado de amonestar con lágrimas a cada uno. Y ahora, hermanos, os encomiendo a Dios y a la palabra de su gracia, que tiene poder para sobreedificaros y daros herencia con todos los santificados. Ni plata, ni oro, ni vestido de nadie he codiciado. Antes vosotros sabéis que para lo que me ha sido necesario a mí y a los que están conmigo, estas manos me han servido. Fíjese usted que les encomienda a Dios y a la palabra de su gracia. Y eso es lo que debemos hacer cuando nos apartemos los unos de los otros. Note usted también que Pablo no era codicioso del dinero. Él trabajaba, como dice él aquí, para ganarse la vida tanto para él como para los que estaban con él. Y concluye Pablo de hablar con estos ancianos y les dice en los versículos 35 al 38 de este capítulo 20 de Hechos: en todo os he enseñado que trabajando así se debe ayudar a los necesitados y recordar las palabras del Señor Jesús que dijo: más bienaventurado es dar que recibir. Cuando hubo dicho estas cosas, se puso de rodilla y oró con todos ellos. Entonces hubo gran llanto de todos, y echándose al cuello de Pablo, le besaban, doliéndose en gran manera por la palabra que dijo de que no verían más su rostro, y le acompañaron al barco. ¡Qué despedida más tierna y amable tenemos aquí! Vemos cómo los hermanos amaban de verdad a Pablo, y él les amaba. Hermanos amaban de verdad a Pablo, y él les amaba a ellos. Y así, amigo oyente, concluimos nuestro estudio de este capítulo 20 de

amable encuentro que el apóstol Pablo tuvo con los hermanos de la iglesia en Éfeso. La congregación allí lo amaba y el apóstol Pablo también amaba a esos hermanos. Sin embargo, les advirtió que de ellos saldrían lobos vestidos de ovejas que harían que algunos se separaran de la palabra de Dios. Y amigo oyente, eso también sucede en nuestros días. Ahora Pablo continúa, y si usted tiene nuestras notas, podrá encontrar un mapa donde se indica la trayectoria del tercer viaje misionero del apóstol Pablo. Si usted pone el mapa enfrente suyo, podrá ver que sale de Éfeso y baja a Mileto. Comencemos pues leyendo los primeros dos versículos de este capítulo 21 de los Hechos. Después de separarnos de ellos, zarpamos y fuimos con rumbo directo a Cos, y al día siguiente a Rodas, y de allí a Pátara. Y hallando un barco que pasaba a Fenicia, nos embarcamos y zarpamos. Como usted ve, toma un barco en Mileto, bajó a la costa sur de Asia Menor, Pátara, y cambió de embarcación allí. Llega a Tiro, en la costa de Israel, en realidad la tierra que se conoce hoy como Fenicia, la antigua Fenicia que viene a ser hoy el Líbano. Y notemos lo que dice aquí en el versículo 3 de este capítulo 21 de los Hechos. Al avistar Chipre, dejándola a mano izquierda, navegamos a Siria y arribamos a Tiro porque el barco había de descargar allí. Nos gusta mucho la manera en que el apóstol Pablo se expresa aquí. Creemos que los traductores de la versión autorizada han captado algo que las traducciones modernas han pasado por alto. Por ejemplo, cuando dice, al avistar Chipre, dejándola a mano izquierda, simplemente significa que mientras ellos navegaban hacia Tiro, Chipre se veía a la distancia, y ellos no querían desembarcar allí. El apóstol Pablo ya había estado allí anteriormente. Lo único que significa, pues, es que cuando pasaban por esa parte, pudieron ver la isla de Chipre allá en la distancia en el lado izquierdo, y continuaron sin parar allí y siguieron a lo que era en ese entonces Siria. Llegaron a la ciudad de Tiro, que era y había sido desde tiempos antiguos un gran centro comercial. Notemos ahora lo que dice el versículo 4. Y hallados los discípulos, nos quedamos allí 7 días, y ellos decían a Pablo por el Espíritu que no subiese a Jerusalén. Ahora, como dijimos antes, hay quienes creen que Pablo cometió un error en ir a Jerusalén, y usan este versículo diciendo que estos hermanos hablaron aquí al apóstol Pablo por el Espíritu. Ahora, si lo entendemos correctamente, veremos que el Espíritu no se está contradiciendo a sí mismo, sino que está diciendo otra vez lo mismo que dijo antes, que Pablo no debería ir a Jerusalén a menos que estuviera preparado para hacer el sacrificio. Y Pablo continúa diciendo que está dispuesto a dar su vida por el Señor Jesús. Creemos que debe ser interpretado de esa manera. Oyente amigo, el apóstol Pablo no se salió de la voluntad de Dios cuando subió a Jerusalén. En primer lugar, él tenía una razón sentimental para ir a Jerusalén. Tenía una ofrenda y la quería llevar a la iglesia en Jerusalén con sus propias manos, porque esas manos habían hecho daño a esa iglesia y eran en parte responsables de que esa iglesia hubiera llegado a tal pobreza. Por eso era que el apóstol Pablo quería ir a Jerusalén. Hay buenas razones para creer que el apóstol Pablo no estaba fuera de la voluntad de Dios, porque cuando la iglesia de Filipo supo que el apóstol Pablo estaba en prisión en Roma, recordará usted, amigo oyente, que ellos lo visitaron para expresarle su amor y decirle que ellos sentían dolor por su situación. Recordará usted también que Pablo dijo allá en su carta a los Filipenses, capítulo 1, versículo 12, «Quiero que sepáis, hermanos, que las cosas que me han sucedido han redundado más bien para el progreso del Evangelio». Pablo, amigo oyente, no se salió de la voluntad de Dios y lo que sucedió no se opuso al Evangelio. Recordemos que cuando el Señor Jesús le habló a Ananías que fuera a hablar con Pablo, quien se había convertido, le dijo, «Porque instrumento escogido me es este para llevar mi nombre en presencia de los gentiles y de reyes». Bueno, hasta este momento no hemos visto en nuestros estudios al apóstol Pablo ante reyes, pero después estudiaremos los capítulos en los cuales él aparece ante ellos. Pablo tuvo la oportunidad de hablar con el rey Agripa. Luego veremos que estará en Roma también, probablemente en presencia de Nerón, y llegará hasta aquellos que están en la misma casa de César. El apóstol Pablo hace referencia de esto cuando escribe su epístola a los Filipenses desde su prisión en Roma. Con toda esta información, pues, que hemos obtenido, le sería muy difícil a cualquier persona decir que el apóstol Pablo estuvo fuera de la voluntad de Dios. Como lo hemos mencionado, él escribió en su segunda carta a Timoteo capítulo 4 versículo 7 diciendo, «He peleado la buena batalla, he acabado la carrera, he guardado la fe». Y esto lo dice cuando estaba cerca a su muerte. No creemos pues que el apóstol Pablo pudiera decir eso si tuviera que decir como quizá alguno de nosotros diría, «Por un tiempo me alejé de los caminos del Señor».

0: Ahora yo estoy seguro que alguna vez en mi vida me salí de la voluntad de Dios, y quizá más de una vez. Pero amigo oyente, creemos que el Señor tiene cierta forma de compensar nuestra deficiencia porque nosotros no lo hacemos a propósito, y decimos que lo hacemos convencidos de que es lo mejor. Pero en el caso de Pablo, creemos que si él puede decir que ha peleado la buena batalla, que ha acabado la carrera y que ha guardado la fe, es porque no está fuera de la voluntad de Dios. Hemos pasado un poquito de tiempo en este asunto porque creemos que se presta a cierta controversia. Y vamos a detenernos aquí por hoy porque nuestro tiempo ya se ha agotado. Continuaremos, Dios mediante, en nuestro próximo programa. Mientras tanto, quiera Dios bendecirle ricamente.
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0: Gloria a Dios, que Dios les bendiga, hermanos. En este día martes 8 de septiembre damos gracias a Dios en esta mañana por permitirnos estar ya en Radio Cret, en la cabina de Radio Cret, para transmitir su programa Levanta tu Mirada. Queremos saludar a todos nuestros hermanos que siempre esperan este programa, siempre están ahí escuchando Radio Cret, ahí donde usted está escuchando, en el cantón, caserío, ahí en el pueblito, en la ciudad, en la calle, en el taxi, en el Uber, en el taller, en la venta de tortillas, en la venta de comida. Donde quiera que usted esté, hermano, Dios me le bendiga grandemente. Hermana Jacqueline, Dios le bendiga.
1: Amén, hermano Mario. Damos gracias al Señor por una semana más que nos permite estar en el programa Levanta tu Mirada. Doy gracias a Dios que pues estuve la semana pasada enferma, un poco mal de salud, pero le doy gracias al Señor que ya estamos ya de pie para darle honra y honor a quien se lo merece, que es el Señor. Cordiales saludos a cada uno de ustedes, hermanos, que nos están escuchando por esta plataforma, amigos y hermanos, que sea el Señor bendiciendo sus vidas.
0: Amén. Así también queremos saludar a nuestro hermano patrocinador, el hermano José Leopoldo Benítez, allá en Carolina del Sur. Dios le bendiga a nuestro hermano José Leopoldo Benítez, quien es patrocinador de este programa. 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Bien, sin más preámbulo, vamos a venir en palabras de oración, hermana Jacqueline, para iniciar este programa.
1: Te damos gracias, Señor, gracias, por tu amor, Dios, por tu favor, gracias, por tu bondad, por tu misericordia, Señor. A usted, Señor, sea la gloria, la honra, la alabanza, Cristo amado. Te ponemos esta media hora, Señor, en el programa Levanta tu Mirada, sabiendo que está siendo de bendición, Señor. Obra maravillosamente, Cristo de la gloria. Tú eres el que pones palabras en nuestra boca. Obra, Espíritu Santo, llena corazones quizás tristes hay en este día, quizás están desconsolados, quizás hay una mala noticia, Señor, que le han dado, pero tu palabra dice, Cristo amado bendito, que tú eres el guiador, que tú eres, Señor, el que respondes cada oración de cada cristiano. Alabado sea tu nombre, te lo ponemos en tus manos, Señor. Habla nuestra vida, también habla aquel que va a escuchar tu palabra, en el nombre de Jesús. Amén.
0: Gloria a Dios. Bien, después de esta oración vamos a poner un bonito video musical para todos ustedes.
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0: Gloria a Dios, ahí teníamos a Igmer Benítez, necesito de ti, y es que necesitamos del Señor. Y así vamos a entrar en el tema de esta mañana. El tema es la conquista del más fuerte. Amén. O conquistando al más fuerte, imagínese qué es lo que nos espera esta mañana. Y para eso vamos a abrir nuestras Biblias en Hebreos. Capítulo 11, versículo 32 al 34, hermana Jacqueline.
1: Y que más, la palabra la leo en el nombre del Padre, del Hijo y del Espíritu Santo. ¿Y qué más digo? Porque el tiempo me faltaría contando de Gedeón, de Barak, de Samón, de Sansón, de Jefté, de David, así como Samuel y de los profetas que por fe conquistaron reinos, hicieron justicia, alcanzaron promesas, taparon bocas de leones, apagaron fuegos impetuosos, evitaron filo de espada, sacaron fuerza de debilidad y se hicieron fuertes en batallas, pusieron en fuga ejércitos extranjeros. Y verdaderamente, hermano Mario, podemos darnos cuenta que los seres humanos han logrado grandes hazañas y creerse lo más fuertes. Y algunos, hermanos más, se han tomado el atrevimiento de querer tener más poder que Dios. Y eso, pues, se está viendo en muchos hombres ahora en día, que por lo que quieren conocer, quieren ver, ya Dios ya lo conoce.
0: Así es, la conquista del más fuerte, la porción que acabamos de leer. Hablamos de grandes hombres de Dios como Gedeón, Barak, Sansón, Jefté, David y muchos otros como Daniel también, que hicieron grandes cosas, ¿verdad? Se hicieron fuertes en batalla. Y podemos ver también que a lo largo de la historia de la humanidad, muchos han sido capaces de lograr grandes hazañas. Por ejemplo, Yuri Gagarin fue el primer hombre en viajar al espacio en 1961, y todo el mundo en ese momento decía: no hay hombre más grande como Yuri, porque llegó al espacio. Pero el primer hombre en pisar la luna fue un estadounidense llamado Neil Armstrong. Este fue el comandante de la misión Apolo el 11 de julio de 1969. Este hombre pisó la luna y decían: no hay otro más grande que Neil Armstrong, no hay alguien más fuerte, más extraordinario como él. Pero después el primer hombre en llegar a la cumbre del Everest, el monte más alto que se estima de todo el planeta Tierra, fue Edmund Hillary, un alpinista neozelandés, que logró el 29 de mayo de 1953 llegar a la cumbre del monte Everest. Y lo aplaudieron y lo engrandecieron a este hombre. También el hombre ha llegado a lo más profundo del mar. El hombre que llegó hasta lo más profundo se llama Víctor Vescoso. En 1919 descendió 10.927 metros en la fosa Las Marianas, en el Océano Pacífico. Y todos dijeron que él había conquistado el mar porque había descendido más que cualquier hombre. Así podemos ver conquistadores como Alejandro Magno, quien se cree que es el hombre, el conquistador más grande de la historia, junto con Gengis Khan. Conquistaron casi toda la tierra en ese momento habitable. Óigame, todo esto, y podemos seguir hablando de muchos más hombres que en la actualidad han logrado tantas cosas grandes, pero la palabra de Dios, óigame bien, nos enseña una verdad espiritual muy importante. En Proverbios 16:32 dice que mejor es el que tarda en airarse que el fuerte, y el que se enseñorea de su espíritu que el que toma una ciudad. La más difícil conquista que el hombre ha tenido y que tiene actualmente es conquistarse uno mismo. Amén. Alabado sea Dios. Y de eso vamos a hablar esta mañana. Podemos hablar de conquistadores, de hombres importantes que hicieron grandes hazañas, fueron a la luna, al espacio, al fondo del mar, y construyeron grandes inventos, pero la conquista más grande, dice la Biblia, que es el que tarda en airarse. es el que se enseñorea de su espíritu, es el que toma control de uno mismo, es conquistarse uno mismo. Esa es la conquista más grande que el hombre pueda tener.
1: Y lastimosamente, hermano Mario, los seres humanos han conquistado la luna, el espacio, los mares y también grandes metas y proyectos. Pero siguen esclavizados a los vicios, a las adicciones, a las pasiones pecaminosas, al odio, a las relaciones tóxicas, al rencor, a la tristeza y a la ansiedad.
0: Imagínese todo lo que acabamos de mencionar. El hombre puede llegar a la luna, al fondo del mar, pero no puede salir de un vicio.
1: Amén.
0: El hombre puede inventar una bomba atómica, puede inventar el internet, pero no puede mejorar o rechazar las adicciones que tiene. No puede controlar esas pasiones pecaminosas, ese sodomismo, esas relaciones tóxicas, rencor, la ansiedad. No ha podido el hombre. No ha podido. ¿Por qué? Porque el hombre necesita de Dios.
1: Amén.
0: El hombre, para conquistarse a sí mismo, necesita del Espíritu Santo.
1: Sí.
0: Necesita del Señor Jesucristo. El hombre puede lograr muchas cosas extraordinarias ante el mundo, pero ante Dios no valen nada. ¿Verdad? ¿Por qué? Porque la palabra del Señor nos muestra que Dios, óigame bien, recibe a aquellos que han recibido a su Hijo Jesucristo.
1: Aún, hermano Mario, el hombre puede conocer todo lo que de este mundo, la luna, pudiera el sol, pero mientras no gobierne Cristo en sus vidas, no es nada. Todos ellos van a morir, ¿y qué cuenta van a dar?
0: Así es.
1: Y dice,
0: ¿cuál es la pregunta?
1: Sí. ¿Qué necesitamos para poder conquistar a nosotros mismos?
0: Esa es la pregunta. ¿Qué necesitamos entonces para poder conquistarnos a nosotros mismos? Es decir, para no caer en todas estas situaciones.
1: Tenemos que comprender lo que Dios nos ha dado para poder tener victoria en nuestra vida. Tenemos en 2 de Timoteo capítulo 1, versículo 7, porque no nos ha dado Dios espíritu de cobardía, sino de poder, de amor y dominio propio.
0: Amén. Entonces, la Biblia dice que Dios no nos ha dado espíritu de cobardía. Claro, no, aquí no se trata de ser cobardes, pero el más fuerte no es el que conquista, no es el que va a la luna, no es el que va al fondo del mar, no es el que hace algo extraordinario en este mundo, sino que el más fuerte es el que, óigame bien, reconoce en primer lugar sus errores, debilidades y todo aquello que nos esclaviza.
1: Amén.
0: Ese es el más fuerte, es decir, el valiente. El valiente reconoce sus errores y necesitamos valentía para reconocer nuestros errores. Ahí es donde nosotros necesitamos la ayuda de Dios para ver nuestras debilidades y todo aquello que nos está esclavizando. Esto es lo primero, reconocer que en nuestra vida algo no anda bien.
1: Amén. Como primer punto, hermano Mario, necesitamos valentía para reconocer nuestros errores, debilidades y todo aquello que nos esclaviza.
0: Lo primero es ser valiente para reconocer con humildad todas aquellas cosas que nos tienen esclavizados, para reconocer todo aquello que no hemos podido vencer. Es decir, ¿qué nos tiene esclavizado? ¿Cuántos cristianos esclavizados hay todavía? Es eso lo que no hemos podido vencer, todavía nos hace esclavos. Hay que ser valiente para dejar de señalar los errores de los demás.
1: Amén.
0: Y esto es lo primero que vamos a ver. Hay que ser valientes para dejar de señalar los errores ajenos y poder reconocer nuestros propios errores para aceptar nuestras debilidades.
1: Hermanos, tenemos que reconocer, nosotros como seres humanos tenemos errores todavía. Y reconocerlos y decirle al Señor: Señor, yo tengo esto que me está estorbando. Señor, yo necesito tu ayuda. Él nos va a ayudar. Pero si nosotros no reconocemos que tenemos errores, vamos a seguir viviendo perdidos. Vamos a seguir viviendo no reconociendo que tenemos que hacer un cambio en nuestra vida. Recordemos, hermanos, que cuando venimos a los pies de Cristo, somos transformados, somos nueva criatura. Las cosas viejas pasaron, dice la palabra del Señor, he aquí, todas son hechas nuevas. Tiene que haber un cambio en nuestra vida, un cambio que permita estar cerca del Señor y permitirnos también nosotros poder ser testimonio para otras personas. Pero dice, hay que ser valientes para dejar de señalar los errores ajenos. Siempre estamos viendo el error que comete el hermano, pero no brindamos ayuda. A veces solo señalamos los errores, hermanos, pero es allí donde Dios quiere que nosotros también, cuando hemos señalado, también tenemos que levantar. Si nos hemos equivocado, hermanos, todos nos equivocamos en nuestra vida, pero qué bueno es reconocer cuando hemos cometido errores.
0: Claro, porque esto es personal.
1: Amén.
0: ¿Vea? Es personal y de nada me sirve a mí conocer quién se equivocó, los errores de los demás, cuando yo no he podido corregir los míos.
1: Eso sí.
0: Entonces, hay personas que perfectamente conocen los efectos de los demás, pero son completamente ciegos para conocer sus propios defectos. Entonces, amén, de nada me sirve a mí, de nada le sirve a usted estar viendo los errores que tienen los demás cuando no somos capaces, estamos ciegos en ese sentido y no vemos nuestros propios errores.
1: Amén.
0: Ahora, ¿saben quién falló? Muchas personas. ¿Quién habló mal? Imagínense. ¿Quién se equivocó? ¿Quién los ofendió? Pero cuando llega el momento de decir, yo también necesito cambiar, levantan una defensa. Es decir, que hay personas que no reconocen que necesitan cambiar, sino que todo el tiempo están defendiéndose, argumentando situaciones y nunca reconocen que han fallado. Está bien, la otra persona se equivocó, es verdad, pero nosotros también necesitamos reconocer que nos equivocamos. Pero hay personas que por más que usted les explique, por más que usted les ponga la palabra, por más que usted les predique, que les enseñe, que les ministre, esa persona nunca van a encontrar, óigame, nada en su vida, porque para en su parecer ellos están bien. Y el que está mal es el otro. Cuando en realidad no podemos ver la viga que tenemos nosotros, pero podemos ver la paja que tiene el hermano.
1: Amén.
0: Entonces, mientras yo no reconozca el problema, no podemos comenzar a solucionarlo. Si no hay un problema reconocido, no hay manera de empezar a solucionar. Entonces, esto es personal, hay que ser sinceros y reconocer que tenemos problemas.
1: Y el problema, hermano Mario, que se está dando ahora en día es que vemos el problema, pero como que se hace una cadena que tenemos que ir diciéndole a un hermano, diciéndole a otro, y esa es una cadena que está envenenando hoy día en la iglesia. Tenemos que saber, hermanos, que necesitamos más de Dios y menos de nosotros. En nuestras oraciones nosotros tenemos que pedirle al Señor, quiero más de ti y menos de mí, porque fallamos constantemente. Pero tenemos en Salmos capítulo 51, versículo 3, porque yo reconozco mis rebeliones y mi pecado está siempre delante de mí.
0: Mire, eso es lo que dijo el salmista David después de haber pecado con Betsabé y haber matado con los hijos de Amón a Urías, heteo.
1: Sí.
0: Ahora, observe la actitud de David. Dice, yo reconozco. O sea, que en algún punto él se había hecho el mareado en esta situación, porque un año totalmente llevó esta relación con Betsabé hasta quedar embarazada esta mujer. Pero en ese año él no reconoció nada. Ahora que muere el hijo de Betsabé, ahora que Dios descubre el pecado de David, entonces él dice, yo reconozco. Mire esta parte. Él no dijo, me hicieron pecar, ¿verdad? Él no le echó la culpa a Betsabé, porque hay muchos que le echan la culpa a otros y no a ellos. Él no dijo, me hicieron pecar, la culpa fue de ella, las circunstancias me llevaron a esto, ¿verdad? Yo no quería, pero me dejé de llevar. No, él no dijo eso. Él dijo, reconozco mi rebelión.
1: Sí.
0: Amén. David tuvo valor de ponerse delante de Dios y decir, el problema también está en mí. Y eso es lo que necesitamos ahora. Tener la valentía y pararnos delante de Dios y decir, el problema soy yo.
1: Amén.
0: ¿Ah? Y esa es una de las primeras señales que Dios está comenzando a trabajar en nuestra vida.
1: Amén. Y tenemos que reconocer, hermanos, que nosotros también tenemos también cosas malas en nuestra vida. Y tenemos que aprender a reconocerlas delante del Señor y decírselas. Señor, yo estoy fallando en esto. Yo quiero que tú me ayudes. Y es con la fuerza del Señor que podemos nosotros cambiar. Como decía el hermano Mario, cuando dejamos de justificar lo que debemos confesar, porque mientras digamos yo soy así, así seguiremos siendo siempre.
0: Mientras digamos todo lo hacen.
1: Sí.
0: Mientras digamos no, es que como lo hace el hermano, a él no le dicen nada.
1: No puedo cambiar.
0: Correcto. Mientras digamos es que me hicieron daño. Es que usted no sabe, hermano, cómo me dañaron. Mientras sigamos diciendo es que mi carácter es fuerte, ¿verdad? Mientras sigamos diciendo es que así me enseñaron, es que así aprendí yo, seguiremos viviendo esclavizados a aquello que Dios quiere romper.
1: Amén.
0: Una excusa puede explicar tu comportamiento, pero no puede transformar tu corazón. O sea, hay muchos hermanos que dan excusas. Podemos dar excusa todo el tiempo y nos justificamos, pero eso no va a transformar nuestro corazón. Amén. Al final vamos a seguir siendo los mismos. No podemos excusarnos todo el tiempo que es que yo le dije eso porque ella me dijo esto. Es que yo hice así porque ella hizo así. No. Nunca habrá una transformación si seguimos pagando mal por mal. Amén. Si seguimos, hermano, devolviendo esos malos comentarios, esas ofensas, las seguimos regresando y nos seguimos justificando y nos seguimos, hermano, excusando de que yo solamente me defendí. No vamos a poder romper eso. Entonces, primer lugar, tenemos que aprender a reconocer nuestros errores. Hay cosas que hemos aprendido a esconder tan bien. Óigame bien, que hasta nosotros mismos pretendemos pensar que no existen. Hay cosas en nuestro interior que las hemos escondido también delante del pastor, delante del líder, delante de la congregación, delante de la familia, que nosotros, hasta de nosotros mismos pensamos que no existen, pero están allí.
1: Ahí está.
0: Y no se van a ir, óigame bien, hasta que reconozcamos, hasta que la saquemos. Hasta que empecemos a tratar con eso que nos está trayendo dolor.
1: Y podemos sonreír en iglesia y levantar las manos y decir gloria a Dios, servir, predicar, cantar, pero cuando estamos solos sabemos que hay batallas que todavía no hemos vencido.
0: Amén. Mire todo
1: esto.
0: Y eso
1: es lo más peligroso, sí, hermano Mario, porque nosotros mismos nos conocemos.
0: Correcto, y podemos aparentar, ¿verdad? Podemos sonreír en la iglesia, estamos sirviendo, damos la mano, decimos amén, gloria a Dios, aquí no ha pasado nada, pero ¿qué pasa? Sabemos que hay batallas que todavía no hemos podido vencer.
1: Podemos andar con grandes vestidos largos, hermano Mario, pero eso no significa que somos perfectos, eso no significa que estamos pero sanos de corazón. Eso significa que nosotros, así como andemos por fuera, tenemos que estar por dentro también.
0: Amén. Entonces, es muy importante, hermano, que hay que reconocerlo. Y al reconocer nuestras fallas no significa, amén, que somos débiles. Escuche esto. Y reconocer esto no significa que somos débiles. Significa que estamos dispuestos a dejar que Dios nos haga, amén, fuertes. ¿Quiere ser fuerte usted? Tiene que reconocer primero su debilidad delante de Dios, nuestra incompetencia en algunas cosas, nuestra, hermano, situación que ya no podemos, nuestro límite, tenemos que reconocerlo y dejar que Dios haga el resto. Pero primero necesitamos reconocer nuestro pecado. Primera de Juan 1:8-9.
1: Si decimos que no tenemos pecado, nos engañamos a nosotros mismos y la verdad no está en nosotros. Si confesamos nuestros pecados, Él es fiel y justo para perdonar nuestros pecados y limpiarnos de toda maldad. Pero sí lo confesamos.
0: Sí.
1: Tenemos que confesar nuestros pecados, pero a veces no queremos confesar por vergüenza. Pero qué bueno es Dios que cuando nosotros venimos a sus pies y confesamos lo que nuestro esposo no sabe, nuestra esposa no sabe, nuestros hijos, nuestros padres, pero venimos al que cambia, al que transforma, al que limpia al ser humano, y los postramos y los rendimos y decimos: Señor, este pecado me está matando, yo ya no quiero vivir encadenado. Él es fiel para perdonarnos y cambia nuestra vida. Eso es lo que hace el Señor ahora.
0: Ahora, lo interesante, primero hay que reconocer, después hay que confesarlo.
1: Amén.
0: Y entonces Dios puede perdonar y limpiar. Eso es lo que dice Juan.
1: Sí.
0: Primero reconocer, confesamos y Él perdona y limpia. No
1: Amén.
0: Podemos pedirle a Dios que sane una herida que nosotros seguimos negando
1: Amén.
0: Que existe. No podemos vencer una esclavitud que no nos negamos a reconocer. Amén. Bien, el tiempo se nos ha ido, hermanos. Vamos a continuar con este tema el día de mañana. Esperamos su fiel sintonía. Agradecemos a todos los hermanos que han compartido y que están siempre pendientes de este programa. Vamos a orar y pues que Dios nos ayude, hermanos, para que podamos vencernos a nosotros mismos,
1: Amén.
0: Para que podamos reconocer que no es el mundo que necesita cambiar, sino que somos nosotros. Oramos, Padre y buen Dios, en esta mañana, Señor. Gracias te doy, Padre Celestial, por esta oportunidad que nos has dado de llevar este consejo, Señor, esta palabra, Dios mío, a la vida nuestra primero y a la vida de todos los oyentes de la Radio Cred, como los que comparten esta transmisión por las redes sociales, Señor. Gracias, Dios mío, eterno, poderoso, por este momento. Bendice la vida, Señor. Ayúdanos a reconocer nuestros errores, nuestros problemas, nuestras debilidades, Señor, para no, Señor, presentar todo el tiempo defensa, para no presentar excusas delante de los hombres, Señor, porque sabemos que delante de ti no hay argumento que valga, Señor. Tú conoces nuestro corazón, tú conoces nuestra vida, ayúdanos a cambiar. Hoy reconocemos nuestros errores, hoy reconocemos y nos damos cuenta que somos pecadores, que necesitamos de ti, que sea tu Espíritu Santo consolando, levantando, ayudando, ministrando nuestras vidas esta mañana. En el nombre de Jesús, que se rompa toda cadena, toda atadura del diablo, toda fuerza de las tinieblas que nos quiera deprimir, detener, que nos quiera hacer retroceder. En el nombre de Jesús de Nazaret, rompe toda maldición, Señor, en la vida del ser humano en esta mañana, Señor. Ayúdanos a ser humildes, mansos, sencillos, para reconocer que tú eres Dios, no hay nadie más grande y que nosotros somos limitados, que no somos perfectos, que tú eres el único santo y perfecto. Gracias te doy por la vida de nuestro hermano José Leopoldo Benítez, allá en Carolina del Sur. Bendícelo, ayúdalo, fortalecelo, dale fuerza siempre para que siga adelante, avanzando, Señor. Mira a sus compañeros de trabajo, Señor, oro por la salvación de ellos, oro para que haya paz también, Señor, ahí, en el nombre de Jesús. Gracias te damos, Señor. Amén. Bien, llegamos al final de este programa, pero mañana seguimos, hermana Jacqueline.
1: Dios les bendiga.
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0: Tenemos las 11 de la mañana, presentamos el programa Todo lo que respira la vía Jehová. En esta oportunidad vamos a dejar un mensaje con el hermano Yoyo Ávila, esperando que sea de mucha bendición para su vida. Ese día nuestro hermano Raúl no pudo estar presente para poder transmitir en vivo el programa. Vamos a dejar este mensaje, esperando siempre que sea de mucha bendición para su vida.
1: Señales de su venida. ¿Cuál será la señal de tu venida y del fin del siglo? Miren lo que digo. Mateo, capítulo 24, verso 3. Y estando él sentado en el monte de los olivos, le dijeron: dinos cuándo serán estas cosas. ¿Qué señal habrá de tu venida y del fin del siglo? Dijo: mirad que nadie os engañe. El engaño sería la señal más terrible de este tiempo. Vendrán muchos en mi nombre, dirán yo soy el Cristo, y a muchos engañarán. Hoy en día las falsas sectas que hay, que dicen que son cristianos, y montones de religiones evangélicas, denominaciones evangélicas que enseñan mentiras monstruosas. He visto libros evangélicos de denominaciones grandes evangélicas que dicen que las lenguas del diablo, ellos son parte del engaño que está aquí, profetizado por el Señor. Y si no se arrepienten, van para el infierno derecho, porque es una blasfemia. Otras sectas evangélicas enseñan que la sanidad divina solo para los apóstoles. Es una mentira monstruosa. Que cuando hoy el día el cáncer y el SIDA envían al sepulcro a la gente antes de tiempo y la ciencia médica no puede hacer nada, le quitan la única fe que los puede librar de la muerte antes de tiempo. Son sectas criminales y son evangélicas. El que está en ese tipo de denominación, salga y vuele de ahí. Que todavía hay iglesias que creen en la palabra como está escrito. Que todavía hay pastores que no son asalariados, son gente llamados por Dios y llenos del Espíritu Santo. Esta época, hermano, no nos podemos callar, hay que hablar la verdad clara, que se enoje, que se arrepiente y se convierta. Podemos permitir que dañen a la pobre humanidad, que tiene la última oportunidad de la humanidad es esta. Los días están terminándose, esto se acaba pronto. Hay que hablar la verdad clara, que cada cual corra, corra, y se refugie, se esconda en Jesús. ¡Ay, Samaya, Saba! Pronto será tarde. En el versículo 24, Jesús añadió algo más que hace el asunto más peligroso. Se levantarán falsos cristos, falsos profetas, harán grandes señales y prodigios, de tal manera que engañarán, si fuere posible, aún a los escogidos. Mire qué clase de engaño, que podría engañar hasta los escogidos, si eso fuera posible. Así que vienen algunos envueltos en lo que aparentemente es poder de Dios, pero no es poder de Dios.
2: Bendito sea Dios.
1: ¿Cómo usted sabe si es un milagro de Dios? No hay nada que una forma de medirlo. Que el milagro venga para confirmar la palabra de Dios y confirmar que Cristo es el único Salvador. Si no hay eso, no es de Dios. Aunque resucite el muerto, sonríase, el Dios le ama. Hoy en día los engaños son trágicos y terribles. La gente corre por una montaña en Puerto Rico donde dicen que María salió. Mentira, el diablo fue que salió. María no puede salir porque dice la Biblia que los que murieron en Cristo serán resucitados y volverán aquí en su segunda venida. Lea lo que está en 1 Corintios capítulo 15 verso 22. Dice que el primero resucitado entre los muertos es Jesús, y los demás en su segunda venida. Y el que diga que María resucitó ya es un mentiroso y padre de toda mentira. Son mentiras monstruosas, mentiras criminales que tienen a millares hoy en día con los pies en el infierno. Aquí hay un Salvador, Cristo Jesús. Uno resucitó, Cristo Jesús. Uno se levantó entre los muertos, Cristo Jesús. Uno derramó la sangre, Cristo Jesús. Uno salvó a la humanidad, Cristo Jesús. Y Cristo Jesús no es un hombre cualquiera, es Emmanuel, Dios con nosotros. Alabado sea Dios. Bendito sea el Señor Jesús. Y toda la humanidad tiene que... Hay que hablar de la verdad clara, en amor de Dios, no en espíritu de juicio, ni de crítica, ni de contienda, no, en amor de Dios, que ellos ven que uno le ama, que está hablando de la verdad, y que se las prueba con la Biblia, que no son cuentos de viejas, es la Biblia. Sea bendito, Señor. Porque es la última oportunidad que van a tener ellos, y nosotros también. Sonríase, que Dios le ama. Bendito sea el Señor Jesucristo. Ahora, aparte de eso que hemos hablado, hoy en día... Hay sectas que están invadiendo el mundo. con falsedades terribles. Algunos no creen en el infierno, no creen en la Trinidad, no creen en sanidad divina, no creen en el bautismo, Espíritu Santo, y hay millones de seguidores. ¿Cómo es eso? Se cumple algo que Jesús mismo lo dijo, que por cuanto se negaron a creer en la verdad es Cristo Jesús, Él mismo permitiría que creyeran en la mentira. Y ahí están, envueltos en un lazo terrible de muerte. Es decir, que si la iglesia del Señor no se une y comienza a buscar a Dios y a orar, esa gente no se salvará ni en sueño ninguno. Los únicos que podemos meternos a orar y a clamar y a gemir por esa gente para que Dios rompa ese lazo, quita esa venda de los ojos y pueda ver a Jesús, es la iglesia de Jesucristo. Y mientras la gente se pierde y se van al infierno por miles diariamente, la iglesia duerme. Y montones de hermanos no pueden orar ni 5 minutos al día. Y otros no pueden visitar un hogar nunca, ni le pueden dar testimonio a nadie. Y en una campaña como la que estamos dando, cuando vamos a comenzar el llamado, se paran y se van. Pero cuando suena la trompeta, se pararán para irse y de pronto verán que se quedaron. Como las vírgenes insensatas. Los vomitaron por su boca. Van a saber lo que es medir la pobre humanidad, no con amor y misericordia, sino con indiferencia, como lo están haciendo. Si estamos aquí abajo con un solo propósito, uno, métase en la cabeza eso, hermano, que hay una venda, montones evangélicos en los ojos. Estamos aquí abajo con un solo propósito, porque no somos de aquí, ¿qué hacemos entrometidos aquí? Un mundo diabólico como este, ¿qué hacemos aquí? Si no somos de aquí, somos de arriba. Nos prestaron por un tiempo para quitarle las propiedades al diablo. Lo que está en pecado es propiedad privada de Satanás. Pero nosotros tenemos el poder, la fuerza del Espíritu que obra a través de nosotros para quitar esas propiedades a Satanás y ponerlas en los brazos del Salvador. Haga eso, hermano, si no, no nos vamos el rato. Mateo capítulo 25, verso 6. Dice que está el pasaje de las 10 vírgenes. Y fíjense ustedes cómo esto confirma lo que hablamos al principio, que nosotros no estamos en tinieblas para que ese día nos sorprenda como ladrón. Porque fíjense que las 10 eran vírgenes. Mire lo que dice la Biblia: el reino de los cielos será semejante a 10 vírgenes. El reino de los cielos será semejante a 10 vírgenes. Esta situación en que vivimos, donde el reino de los cielos está a punto de manifestarse a toda plenitud, semejante a 10 vírgenes, solamente tienen oportunidad de entrar en el reino de los cielos creyentes como esas 10 vírgenes. ¿Y cómo estaban las 10 vírgenes? Las lámparas en la mano, y la lámpara es tipo de la palabra. Lámpara para nuestros pies es su palabra. Salieron a recibir al esposo. Estaban conscientes de que estaba a punto de venir. Lo que estamos predicando todos los días en los programas. Hay que esperarlo como si fuera hoy. Hoy es el día. No vino, mañana es el día. Estamos esperando. Y a cada rato, Señor, me voy contigo. Suena la trompeta, me voy. Si falta algo, dime para añadirlo. Sobra algo, dime para quitarlo. Límpiame, santifícame por dentro, por fuera. Ayúdame. Velando y orando. Alabado sea Dios. 5 eran prudentes y 5 eran insensatas. Y las 10 eran vírgenes. El apóstol Pablo dice que un cristiano virgen, dice que él presentaba a los creyentes como vírgenes puras a Cristo. ¡Aleluya! Cristianos llenos de pureza, apartados del mundo, gente apartada del mundo, puros, la lámpara en la mano, la palabra, esperando al Señor. Mire qué clase de creyente. Y el verso 3, las insensatas tomaron sus lámparas, pero no tomaron aceite consigo. Las prudentes tomaron aceite en sus vasijas y en sus lámparas. Y el verso 6. Y a la medianoche se oyó el clamor. ¡Gloria a Jesús! Y aquí el esposo salita a su encuentro, el rapto. ¡Aleluya! A la medianoche, que va a ocurrir, alábelo, que él vive. Es una hora simbólica, por supuesto. Podemos decir nosotros, poniéndolo para que lo entendamos, las 12 en el reloj de papá. Pero es algo simbólico, algo profético. Entonces todas aquellas virgenes se levantaron y prepararon sus lámparas. Las 10 sintieron el toque de que llegó el momento. Las 10 prepararon sus lámparas. Sin embargo, dice la Biblia que las insensatas sintieron una duda terrible y le pidieron a las prudentes, danos aceite, se nos apaga la lámpara. Mire, se nos apaga la lámpara, que sí, que eran gente con el bautismo del Espíritu Santo. Lámpara encendida, que es tipo de creyente lleno del Espíritu Santo, creyente con el Espíritu, pero le faltaba aceite. Es decir, que por alguna forma de vida, algún descuido de su vida espiritual, habían perdido llenura. Y no sentían ahora la fe, le dice. Y la prudente ni miraron para el lado. Ahí, con la lámpara, me voy, señor. Dame aceite, que me quedo. No, me voy yo, a lo mejor no da para los dos, me voy. Cuando vieron que no había forma de ser ayudada, se tiraron al piso a gritar y ahí el esposo se llevó la que estaban preparando. La vomitaron por su boca, estaban tibias. Sea bendito Señor Jesús. Así que no basta con ser virgen, no basta con estar esperando al Señor, no basta con estar viviendo ahí con la lámpara, sabiendo que la palabra es la única verdad. Hay que estar llenos del Espíritu Santo, y eso es doctrina apostólica. Eso es doctrina apostólica. Efesios capítulo 5, verso 18, Pablo lo dijo: embriagaos. No con vino en el cual hay disolución, sino que ser llenos del Espíritu. Cuando Dios bautiza con el Espíritu, llena, no lo da por medida. Usted tiene que mantenerse lleno, usted tiene que buscar diariamente unción fresca del poder, diariamente. Por eso hay que orar diariamente. Mire que así estaban las prudentes. Tenían aceite en las lámparas y aceite en las vasijas, llena y con reemplazo. Alabe lo que él le ama. Así que para el rapto hay que estar velando, alerta, despierto, orando, una vida espiritual profunda, dando testimonio a la humanidad, dando testimonio. Bienaventurado lo que encontrare repartiendo la ración de trigo a mi servidumbre. Mateo 24:45. Es uno de los puntos decisivos. Mire, a montón de evangélicos se le ha metido un demonio mudo. Sonríe, si el Señor le ama. Que no le hablan a nadie de Cristo. Como que el diablo le ha trabado la lengua, le ha metido las uñas en la quijada y no lo dejan abrir la boca. ¿Qué es lo que pasa? Si estamos libres en el Espíritu, estamos libres ¿para qué? Para adorar a Dios, alabar a Dios y hablar de Jesús a la humanidad. Que sí, que algún descuido espiritual hay cuando sienten esa timidez. Eso es un diablito. Lo va a dejar abajo. Sea bendito Señor Jesucristo. Hay poder en Jesús. A la medianoche se oirá el clamor. Las 12 en el reloj de Dios. La revelación que Dios ha estado dando sobre ese reloj es una cosa maravillosa. Yo tuve la experiencia de en una campaña en Cagua hace años, venir un hermano y decirme: ay, me levantó el Señor, me fui hacia arriba, estaba arriba, me prestaron un reloj enorme. Tenía la aguja grande en las 12 y la pequeña en las 11. Tenía la aguja pequeña en las 12 y la grande en las 11. 12 menos 5. La aguja pequeña ahí en la misma 12, pero la grande en las 11. Yo dije, a 12 menos 5. Yo le dije, hermano, es que a la medianoche el Señor nos levanta. Si son 5 minutos, ¿cuánto será? No sé. Pero de eso, hermano, hace años, yo llevaba predicando como 5 o 6 años. Llevo 27. Pero después fui a Guatemala, ya en el 78, ya de eso no hace nada más que 10 años. Y Dios le dio una visión a una hermana, mientras yo predicaba, ya vio cuando se abrieron los cielos sobre la plataforma, apareció el Señor y le dijo: dile a mi siervo que faltan 2 minutos para las 12. Y pasó apenas un par de años más, el tiempo va volando. Y Dios levantó un joven que estaba orando, hacía como 13 días apartado en una casa, en un campo, y lo sacó por una pared y lo llevó arriba al mismo reino de los cielos, un arrebatamiento. Le mostró los tronos, le mostró las coronas que están allá, y hasta los nombres de siervos de Dios en los tronos y en las coronas. El hermano dice, pero lo que más me impresionó no fue eso. Solo sé yo que hay tronos y coronas para los siervos allá arriba. Lo que me impresionó fue un reloj enorme que había en la habitación que marcaba las 12 menos un minuto. Y hace apenas unos días vino aquí un varón de madrugada, me dijo, tuve una visión en tal iglesia, me nombró su iglesia y demás, y vi la iglesia llena de relojes, todas las paredes llenas de relojes, y todos los relojes marcaban un minuto para las 12. Y así que el campanazo de esa medianoche está a punto de sonar. Por eso Pablo dijo, ustedes hermanos están en tinieblas, porque estaría la palabra y revelaciones que está profetizado que en los últimos días habría revelaciones continuas al pueblo de Dios sobre este tiempo. Revelaciones que nos advierten, que nos levantan la fe, nos tratan de despertar a la realidad de que la trompeta está a punto de sonar. Bendito sea el Señor Jesús. Mateo capítulo 24, verso 14, Jesús dijo esta palabra. Mateo 24, verso 14. Y este evangelio será

0: La ordinaria de este tiempo pueden transformar el mensaje si sale en inglés, a español, o a chino, o a ruso, o a cualquier idioma. Muchos siervos de Dios lo están usando aquí en sus conversiones, que vienen las personas de muchos países y le dan un audífono, y si él es centroamericano, pues oye en español, aunque está el original, está saliendo en inglés. Pero si hay alguien que es de Italia, lo oye en italiano. Tienen computadoras que hacen ese trabajo. Y ese tipo de computadoras es lo que van a poner en los satélites para lanzar en cuanto tipo de lenguaje hay para toda la humanidad. Así que todo se cumple en forma literal, todo se cumple en una forma increíble. Todo se cumple en forma que nos grita que Cristo viene ya, alabado sea Dios. Este es el tiempo del fin, que estamos en la recta final. Jesús dijo, cuando vienen estas cosas, vela, ora en todo tiempo, si quieres escapar. Fíjense que él profetizó que hay un grupo que escapará. El que le diga, no, la iglesia pasa por la tribulación, le dijo, usted sí porque tiene esa fe, pero yo no, yo voy a escapar. Y él prometió, los que guarden la palabra de mi paciencia, los libraré de la prueba que viene sobre todos los habitantes de la tierra. Así que unos seremos librados y escaparemos, pero hay que estar guardando la palabra y viviendo una vida firme, firme en el Señor. Orando como nunca antes, velando, alerta a las cosas de Dios, a este movimiento final. Y cuando yo predicaba el martes allá en Lija, porque he tenido la experiencia ahora que no la he visto nunca en mi vida en 27 años, y eso desde que empezó este año, hace apenas una semana, que a cada rato sea en el mensaje predicando o cuando estoy meditando en el mensaje por la tarde, viene Dios y me muestra algo del rapto, así como relámpago, y tengo que apuntarlo corriendo. Pero algo, puntos específicos de importancia muy grande para el creyente. Mira, yo he predicado el mensaje el martes, mensaje sobre la higuera, la maldición de la higuera. Lo menos que yo pensaba en ese asunto, yo sé que me sentí extraño cuando apenas había predicado media hora, cuando el mensaje estaba cubierto.
1: ¡Aleluya!
0: Y entonces el Espíritu me metió seguido por el rapto de la iglesia. Y me mostró, hay dos maldiciones de la higuera. Las dos higueras. Primero lo que yo prediqué. Marcos capítulo 11, verso 12, cuando Jesús vino y maldijo la higuera porque no encontró higo. Y dice que hay algo muy, muy interesante ahí, es que no era tiempo de los higos, y cómo podía tener higo la pobre mata. Entonces, el Señor estaba dando una lección objetiva que no era exactamente la higuera. La higuera es tipo de Israel. Y estaba mostrando lo que le iba a pasar a Israel. Y lo que él demanda de su pueblo, que a tiempo, fuera de tiempo, hay que tener fruto. Y como estaba dando una lección, no exactamente sobre la mata, sino sobre su pueblo, pues la maldijo porque no encontró fruto ahí. Que ya jamás nadie coma fruto de ti. La echó fuera. Al otro día cuando pasaron por ahí, la higuera estaba seca hasta las raíces. Así que maldijo esa higuera, pero estaba dando un testimonio de lo que le iba a pasar a Israel por no tener fruto cuando él vino y descendió a buscar el fruto de ellos.
1: ¡Aleluya!
0: Las dos higueras, me hablaba el Señor. Yo estaba predicando, pero alerta a lo que sentía del Espíritu. Así que eso le iba a pasar a Israel. Pero vamos a ver, vamos a terminar con esto, que es un punto muy interesante. ¿Qué pasó con Israel? Bueno, en Mateo capítulo 23... verso 36, hablando Jesús de esa maldición que le venía a Israel, mire lo que dijo: de cierto os digo que todo esto vendrá sobre esta generación. Está hablando de nosotros, está hablando de Israel, los que estaban vivos en ese tiempo, cuando él iba a maldecir la higuera. Ustedes son la generación que van a ver esta maldición. Después en el verso 38 dijo, he aquí que vuestra casa os será dejada desierta, como un desierto iba a quedar Israel. Ese era el juicio que venía. Pero profetizó, esta generación ve eso. ¿Cuándo fue, sucedió eso? Aproximadamente el año 30 del primer siglo. El año 30 del primer siglo. Una generación son 40 años. No me lo crea a mí. Mírenlo en la Biblia, que ahí está. Abra la Biblia, Hebreos capítulo 3. Hebreos capítulo 3, verso 9.
1: Gloria a Dios.
2: Gloria a Dios.
0: Hebreos

0: Capítulo 3, verso 9. Dice: donde me tentaron vuestros padres, me probaron y vieron mis obras 40 años, a causa de lo cual me disgusté contra esa generación. Fue la generación aquella que se rebeló contra Dios y dijo que la tierra prometida era una tierra que mataba a la gente. Y el Señor le dijo: ninguno de ustedes entrará. Y en 40 años, la duración de una generación, no quedó uno vivo en el desierto. Ahora mire cómo ahora le dice al pueblo de Israel. Estamos ahí en Mateo 23, verso 36. Le dice: os digo que todo esto vendrá sobre esta generación. ¿Qué vendría? Vuestra casa os sería dejada desierta. En el Evangelio de San Lucas habló más detalle y dijo que Jerusalén sería derribada por tierra y con sus hijos adentro. Y sí, que Jerusalén sería, dijo, y no quedará piedra sobre piedra, dijo. Y aquí dice, esta generación es la que va a ver este juicio. Bueno, eso fue como en el año 30 del primer siglo. Y en el año 70, 40 años después, las legiones de Roma rodearon a Jerusalén, tomaron la ciudad, quemaron el templo y desbandaron como esclavos a los judíos por toda la tierra. Su casa fue dejada desierta. Y el Señor le mostraba dos higueras. Pues esa era la primera. ¿Y cuál es la segunda higuera? Léalo ahí. Mateo capítulo 24, verso 32. Dice: de la higuera. Ahora está hablando a este tiempo, a nosotros. Casi 2000 años más tarde. Vuelve a tocar la higuera. De la higuera aprender la parábola, cuando sus ramas se ponen tiernas y sus hojas brotan, sabéis que el verano está cerca. Así también vosotros, cuando veáis esas cosas, sabed que está cerca a las puertas. Y ahora viene lo decisivo para nosotros. De cierto os digo que no pasará esta generación hasta que todo esto acontezca. Entonces, que la generación que viene la higuera reverdecer, primero vino la higuera maldita, ahora la higuera reverdecida. La generación que viene reverdecer la higuera, volver a Israel otra vez a ser nación. Esa generación no pasa sin que acontezca todo lo que está hablando hoy. ¿Se cumplió eso? ¿Reverdeció la higuera? Mayo 14, 1948, Israel fue establecido como nación y aceptado por las Naciones Unidas, y la bandera de la estrella solitaria de David volvió a ondear sobre tierra palestina. Y ahora los judíos dicen: celebramos este año el año número 40 de haber sido establecidos como nación. Sí, porque hay gente que empezó a hablar bobería cuando empezamos a predicar esto, pero ahora cuando salen los periódicos y salen revistas, Israel celebrando su año número 40, se han tragado la lengua, no han vuelto a decir una palabra. Cuando yo empecé a predicar eso, yo no sabía que Israel estaba tan consciente del asunto. Yo sabía lo que dice la Biblia no se puede equivocar. Y cuando vino aquí un pastor del pueblo Atillo, muy amado por mi persona, que estuvo en Israel hace poco, me abrazó, me vio hace poco, me dijo: muchacho, qué sorpresa nos dio un guía judío allí, inconverso, cuando nos dijo: ustedes no saben que el año que viene, eso fue el año pasado, el año que viene, este 88, se cumple una generación de nosotros haber sido establecidos como Estado libre. Y algo grande suceder, le decía el guía judío. Y él decía: nosotros pentecostales, pastores pentecostales, temblábamos que un inconverso dándonos una voz de alerta como esa. Algo grande va a suceder. ¿Qué será? ¿Será que el Mesías viene? Estamos esperando el Mesías, le dijo el judío. Y nosotros estamos esperando el Mesías también. ¿Cuántos alaban a Dios? ¿Cuántos levantan la mano y dicen: yo te estoy esperando, te estoy esperando? Y me voy contigo. Te estoy esperando y me voy contigo. Te estoy esperando y me voy contigo. ¡Gloria a Dios! ¡Ay, pobre Jesús! ¡Bendito sea el Señor Jesús! Mi alma te alaba, Jesús. Fíjese, 1948, Israel vuelve a aparecer como nación en escena. Eso parece imposible. Nadie creía jamás que Israel volvería a ser nación. Desbandados por toda la tierra, Hitler mató como 6 millones de ellos, porque acaba con todo en la década, en la Segunda Guerra Mundial, la década del 40. Y sin embargo, de pronto, como lo vio Isaías, ¿quiénes son esos que vuelan como las nubes, como palomas retornan a sus ventanas? Y ahí volvieron por miles en el 47. Y en el 48 se establecen y los reciben las Naciones Unidas como nación. Mayo 14. Ahora ya están celebrando el año número 40 de haberse establecido como nación. Y nosotros celebrando que se cumple una generación, que Cristo habló que esa generación no pasa sin que todo acontezca. Ellos celebrando y nosotros celebrando. Ellos celebrando que el Mesías viene, nosotros celebrando que nos vamos con el Mesías. Alábelo, que estoy leal. ¡Aleluya! ¡Cristo viene! ¡Bendito sea su nombre! ¡Gloria a Dios! Ahora, fíjense los hermanos. En esto hay dos alternativas, a cual más clara y a cual más importante. Primero, que al ver nosotros un cumplimiento profético tan terrible, tan grande como este, tenemos que hacer lo que Cristo dijo: cuando veas eso, vela y ora en todo tiempo si quieres escapar. Y los que guarden la palabra de mi paciencia, dijo, los libraré. Y el reclamo grande es el que tiene Pablo ahí, 1 Tesalonicenses 5:23, que el propio Dios de la paz te santifique plenamente. Y vuestro espíritu, y vuestra alma por dentro, y vuestro cuerpo, sean encontrados irreprensibles para la venida de nuestro Señor. Así que, sin santidad, nadie verá al Señor. No se me modernice, que se va a quedar de tusa aquí abajo. Aquí, como dijo el profeta Jeremías, paraos en los caminos y mirad, preguntad por la senda antigua. ¿Cuál es el buen camino? No hay nada más que un buen camino. Uno. ¿Cuánto señala para aquí? Dice uno nada más hay. Uno. Póngalo ahí, muestre la matemática con el. Eso tiene mano. Muestre uno nada más. Uno nada más. Uno. ¿Cuál es el buen camino? Uno. Jesús. Gloria a su nombre. Y hallaréis reposo para vuestras almas. Nadie que crea en cualquier criatura se va ni en sueño. Es un camino, Jesucristo. Que sí, que cuídense de las religiones muertas y agárrese de Cristo, que no hay nada más que un Salvador, Cristo Jesús. Hay que volver a la senda antigua, a las primeras obras de la Iglesia Apostólica. Santidad, unidad, amor, fe, poder de Dios. Sea bendito Señor Jesucristo. Y con una promesa del Señor de que nos daría los instrumentos para eso. Porque dijo, la gloria de esta casa postrera será mayor que la primera. Dijo, en los últimos días derramaré mi espíritu sobre mis siervos y sobre mis siervas. Y profetizarán. Nos daría llenura especial, unción especial. Para llevar voz de alerta de este tiempo y estar llenos de la gloria de Dios para hacer sus obras y aún mayores. Cuando Dios me habló a mí de que me quedaría en Puerto Rico el éxito del año, yo anhelaba eso porque estoy vagando arriba de otro de año y año sin ver ni a Puerto Rico casi, ni 3 o 4 meses en cada año. Sea bendito el Señor Jesucristo. Y cuando Dios me habló eso, como en octubre, antes de salir para Europa, también me habló algo, me dijo, habrá unción especial para las campañas en Puerto Rico. Tienen que llevar una voz de alerta a mi pueblo porque mi iglesia duerme en Puerto Rico. La verdad que se enoje que diga eso, pero lo tengo que decir porque Dios me lo dijo y es verdad. Es verdad. Cuando yo estoy en una campaña tan importante como la teníamos con el hermano Rafael, que tenía el corazón puesto, Rafael Torres Ortega, en su templo, y los primeros días empezábamos el llamado, gente perdida allí como roca, cientos de hermanos para afuera, para su casa, tan tranquilo. Esa gente dormida espiritualmente. Gente que no ha entendido lo que es el Evangelio todavía. Y son miembros de iglesias pentecostales. Pues hay que despertarlo, esa gente no se va ni en sueño en el rato. Sea bendito, Señor. Aquí hay que tener amor de Dios, aquí hay que amar las almas, aquí hay que deshacerse por los perdidos. Hay que amar más esas almas que a nuestra propia vida. Ya nosotros somos salvos. Ellos son el único propósito de estar aquí abajo nosotros. Ese es el reto. Movernos en amor y con poder de Dios. Sea bendito, Señor Jesucristo. Dos higueras. La primera, Israel, la maldijo por no tener fruto. Cuídense los creyentes que no tienen fruto. Todo árbol que no dé buen fruto será cortado. Y Israel, con Israel lo hizo, lo cortó. Y dijo, y ustedes, Mateo 23:36, de cierto os digo que todo esto vendrá sobre esta generación. Y señaló una generación en aquellos días, hace casi 2000 años de eso. Esa generación no pasa sin que vean este juicio terrible. Se va a secar Israel. A los 40 años, el término de una generación se cumplió literalmente. Tomaron a Jerusalén, quemaron el templo, no dejaron piedra sobre piedra en el templo. Y los judíos desbandados como esclavos por toda la tierra. Ahora viene la segunda higuera. ¿Cuál es la segunda higuera? Israel. Ese es el reloj profético de Dios. Lo único que ahora Israel, restaurando como seas profetizó, nos vendará, nos sanará, nos restaurará después de 2 días. Pasarían 2000 años. Ahí lo tiene. Los 2000 años ahí. Y ahora la higuera reverdece. Sus ramas se ponen tiernas, sus hojas brotan. Cuando vean eso, estoy cerca a las puertas. La generación que vea esto no pasa sin que todo acontezca. La segunda higuera. En el 48 reverdeció Israel. Y estamos ahora en el 88, 40 años. En este año se cumple el término de una generación. ¿Quiere decir que Cristo viene en el 88? No hay quien se atreva a decir una cosa como esa. Porque Dios en su soberanía puede atrasar el asunto un año y te deja en vergüenza. Y también puede adelantarlo. Sonríe, así que el Señor le llama. Lloro, adelántalo. Avanza. Avanza, sácanos ya de aquí. Adelántalo. Que antes de terminar 7 años volvemos para el cielo. Y entiéndalo, no tiene que terminarse el año. Mayo 14 fue que fue restaurado Israel. A mitad de este año ya está cumplida esa profecía. Pero nadie puede decir que viene en el 88, porque él en su soberanía puede atrasar un poco más, dando una oportunidad a la humanidad o las razones que él tenga. Eres soberano, lo que él haga no se lo puede discutir nadie. Pero una cosa sí decimos, el tiempo está cumplido. Y hay una voz de alerta al pueblo. Cuando vienen esto, ergíos, levántese derechito, póngase derechito espiritualmente. Montones de creyentes están jorobados espiritualmente. Y algunos en ñangotados que tienen la cabeza en el suelo. Derecho espiritualmente y levantar la cabeza. No mire más para abajo, para arriba, somos de arriba. No mire más para abajo, olvídese del mundo asqueroso este, para arriba. Porque vuestra redención se acerca. Ese es el mensaje. Hay que despertar. Hay que estar alerta. ¡Vela! Alerta. Ora en todo tiempo si quieres escapar. Está cumplido el tiempo. Sabemos que en cualquier momento el pueblo vuela para el cielo. Y si es antes de cumplirse el término completo de la generación, mucho mejor. Pero caliéntese. Alábelo, si no se queda. ¿Qué dijo para este tiempo? Derramaré mi espíritu sobre toda carne, Hechos 2:17. Y vuestros hijos y vuestras hijas profetizarán de este tiempo. Vuestros jóvenes tendrán visiones sobre este tiempo. Vuestros ancianos soñarán sueños sobre este tiempo. Y siervos y siervas, derramaré mi espíritu sobre ellos. Si somos siervos, se supone que estamos llenos del espíritu. ¿Y qué es eso? Una unción fresca, especial de último tiempo. Y dijo, y profetizarán. Palabra de arriba anunciando la venida del Señor. Eso también tiene que estar cumpliéndose si es que estamos a punto de volar. Alábelo, ¿cuántos le alaban? Alábelo, que Él vive. Hay poder en Jesucristo. Esa es la última señal que vamos a discutir y aquí terminamos. Ahora, yo voy a hablar en esta señal, me voy a limitar solamente a las experiencias personales que he tenido en cuanto a esto. Y la primera me la dio Dios recién convertido. Me bautizó con el Espíritu Santo. Me habló con bajo audible. Profecía, profecía, profecía. Yo sabía que ese era el mensaje que iba a predicar. Profecía. Pero como profecía incluye tantas cosas, A los pocos días me llamó Junal, me apartó 7 días, y en esos 7 días me mostró el rapto de la iglesia. Y me habló en forma clara, ahí, audible. El rapto de la iglesia es como un agricultor que tiene una finca y está a punto de recoger la cosecha. Pero encuentra que algunos frutos han madurado primero. Y dice, he de recogerlos, porque podrían caerse y podrían perderse. Ya yo tenía dos cabos atados. Iba a predicar profecía, pero especialmente el rapto. Y ya yo sabía lo que era el rapto. Un arrebatamiento en el cual frutos maduros se van, frutos maduros se van, frutos verdes se quedan, gente tibia se queda, gente caliente se va, gente con frutos se va, gente sin frutos se queda, higueras estériles se secarán hasta la raíz. Alabe lo que le ama. Pero caliéntese, caliéntese, que hay fuego. Lo más que hay es fuego. Fuego he venido a traer a la tierra, dijo. ¿Cuánto deseo que ya esté encendido? ¡Fuego!
1: ¡Ay, le asojaba! Esas fueron las dos primeras revelaciones que Dios me dio sobre el mensaje que iba a predicar. La tercera fue impresionante para mí, pero yo no entendí lo más importante. Hace 25 años de eso. Yo vi el rapto y vi cuando me levanté. Iba a tal velocidad que apenas subía, iba pasando por las nubes del cielo. Y cuando iba atravesando las nubes hacia lo alto, miré para abajo y vi los periódicos que salían con letras negras enormes, así de grande. Ahí, salían así por montones. Como usted ve los periódicos a veces en las películas o en la televisión que salen así, y usted ve corriéndola, así. Y decían, Espíritu Cristo. En letras enormes, yo entendí seguido, el Espíritu mostró seguido. El Espíritu del Señor levantó un pueblo. Y yo iba subiendo. Pero al lado de esas dos palabras enormes, había un 88 gigante. Yo no entendí lo del 88, el otro sitio no me lo explicó, ¿para qué me lo van a explicar? Eso fue hace 25 años atrás. ¿Para qué me lo iba a explicar? Cuando yo el año pasado enseñaba sobre la iglesia y la gran tribulación, una conferencia en California, en Los Ángeles, cuando llegué a cierto punto, el Señor me dijo, ahora es el momento de explicarle a ellos lo que es el 88 que te mostré. Es el año en el cual se cumpliría el término de una generación. El año cuando el pueblo estaba a punto de volar. El año de advertencia, el año de alerta, el año de buscar a Dios como nunca año, de dar testimonio a la humanidad, de limpiarse por dentro y por fuera y por todos lados para irse en el rato. Dios no me dijo que el rato era en el 88, que era el año de alerta, el año en que puede el pueblo volar para el cielo. Y ojalá no nos atrase un segundo después del 88. Esto está tan malo y tan podrido aquí abajo que yo no quisiera quedarme un minuto aquí después del 88. Yo estoy diciendo mi sentir. El jefe es el Señor. Nadie puede decir que el Señor viene en el 88, pues sería una declaración irresponsable. Podría traer confusión. No hay que dejar los trabajos porque sabemos que está a punto el Señor de volar. No, no, no. El Señor me mostró hace pocos días en el culto en Mayagüez. Fíjense que es en estos días, ahora en este año. Cuando estaba predicando la última noche en el Coliseo de Mayagüez. Mientras predicaba me mostró, no hay que dejar los trabajos, estoy a punto de levantar el diploma, porque tiene que dejar los trabajos. Mira lo que dice la Biblia, Lucas 17, verso 34, y dos mujeres estarían moliendo juntas, la una será tomada y la otra será dejada. Dos mujeres trabajando, pero una estaba lleno del Espíritu y del trabajo se fue. En la otra le faltaba aceite y en el trabajo se quedó. Y si está en la escuela y está lleno del Espíritu y testificando a los estudiantes, de ahí voló y se fue y dejó un testimonio de que se fue el pueblo de Dios para el cielo. No hay excusa para no estar lleno del poder de Dios y lleno de la santidad de Dios porque usted esté trabajando o esté estudiando. Porque yo tuve 7 años en mi trabajo predicando. Y en esos 7 años lloraba 4, 5 y 6 horas diarias. Y metió en la escuela. Pero me levantaba a las 4 de la mañana y cuando iba para la escuela ya tenía 3 horas de oración. Y sábado y domingo estaba ahí buscando a Dios con todo. Y cuando salía de la escuela, llegaba a casa como a las 4 de la tarde, ahí empezaba yo a la palabra y esto, y predicando arriba y abajo. Y en la escuela le di testimonio a todo el mundo, al principal, a los maestros, a los estudiantes. Y me traía a los estudiantes para casa. Y nos metíamos en un sótano donde yo antes levantaba pesas. Y ahí estábamos hasta la 1 menos 10. La 1 menos 10 salíamos cogiendo sin almorzar para la escuela. Dios bautizó a montones con el Espíritu Santo y se convirtieron montones en jóvenes y se sanaron de enfermedades, oramos por ello en todos los cultos. Donde usted está tiene que brillar, donde usted está tiene que resplandecer, donde usted está tiene que hablar la palabra a tiempo y afuera de tiempo. Yo enseñando biología enseñaba a Cristo también. Pero me llevaron hasta el departamento de instrucción para botarme de escuela porque hablaba de religión y yo fui con la Biblia en la mano allá. Y nunca he hablado de religión, hablo de Jesús para que ellos se aparten del mal. Y el que me entrevistaba me dijo, tantas pocas vergüenzas que hacen en las escuelas y usted por eso lo traen aquí. Váyase y siga hablándole de Cristo a los estudiantes. Yo iba en ayuno y oración clamando a Dios, a mí no me bota nadie hasta que tú no me saques tú por tu cuenta. Le regalé tratados de mi testimonio al que me investigó. Alábelo, que él vive. Esta es la época, hermano, es ahora o nunca. Es una época de alerta, un momento de aviso. Hay que despertar, hay que buscar a Dios con todo porque estamos a punto de volar para el cielo. El día y la hora nadie lo sabe. Nadie puede poner fechas en ninguna clase, pero sabemos lo que Pablo dijo. No estamos en tiniebla para que ese día nos sorprenda como ladrón. Estamos esperando a ese Cristo que viene como ladrón en la noche a llevarse su pueblo. Bendito sea Jesús. Después de esa revelación, Dios me dio una experiencia de la noche que yo vi cuando me levantaron de la cama y me sacaron, y cuando vine a ver estaba en una colina altísima de pie y había una ciudad de lo más bello que se puede imaginar, y cuando yo miré la ciudad, qué cosa linda, oí una voz que me dijo, esa es la parte de la ciudad que está preparada donde pronto se van a vivir los primeros. ¿Por qué dijo los primeros? Porque solamente se va el pueblo que está maduro, el pueblo que está lleno del Espíritu, el pueblo que está preparado, el pueblo que tiene fruto, el pueblo que está limpio por dentro y por fuera, el pueblo que realmente es cuerpo de Jesús, caliente, no hay quien lo vomite, están echando humo dentro del Señor, alabado sea Dios. ¿Cuántos le aman? Pues caliente si lo ama, alabe lo que el Señor le ama. Y de testimonio de la pobre humanidad, que pasó Dios lo puso aquí. Después de eso Dios me dio a mí otra revelación. Y yo recuerdo que yo miré hacia el cielo y arriba a la altura de las estrellas había una palomita dorada, parecía de oro. Yo miraba aquella palomita y de pronto vi cuando comenzó a descender. Y descendía, y descendía, y descendía, hasta que llegó a la misma altura de las nubes. Era tan grande entonces que cubría toda la tierra. Yo veía los extremos de las alas que salían así por entre las nubes. Y el extremo de la cola que salía por entre las nubes. Y oí la voz del Señor entonces cuando me habló y me dijo, esa es la paloma del Espíritu Santo que está descendiendo para arrebatar un pueblo que se va conmigo para el cielo. ¡Ay, asoba! ¡Alias, calla! El Espíritu Santo es el que va a levantar el pueblo. Tiene que estar metido dentro de nosotros para levantarnos. Sea bendito el nombre de Jesús. Hay poder en Jesús. En otra ocasión, recuerdo yo que Dios me dio una revelación y yo miré hacia el cielo y vi que subían figuras hacia arriba, blancos como copos de nieve. Yo miraba, qué cosa linda. Oí una voz que me dijo, eso es lo que cantan en las iglesias. Cuando dicen, cuando los santos marchen ya. Me dijo, tú eres uno de los que te va. Y yo di un salto para el frente a mover, para levantarme. Y cuando di el salto, vi a mi mamá que empezó a levantarse. Y vi cuando aquella nube le envolvió y siguió subiendo hacia arriba, en la nube hacia el cielo. ¿Cuántos se van? Es lo que cantan en las iglesias, cuando los santos marchan ya, no son los mundanos los que se van, no son los tibios los que se van, son los santos los que se van. No lo cante y viva después de otra manera. ¡Ay, Samayaba! Cántelo y vívalo. ¡Bendecido sea su nombre! ¡Ay, poder en Jesús! Y la última que voy a nombrar fue algo que lo traje aquí los otros días porque ahora es decisivo. Yo estaba trabajando todavía en la escuela. Y llegué de la escuela a mi casa y me puse a orar un ratito. Se me fue hasta el deseo de almorzar. Raro. Alábelo, que él vive. Me puse a almorzar Me fui a almorzar, pero se me fue el deseo y me puse a orar, me arrodillé en una habitación, esperando orar media hora o algo por el estilo, porque entraba a la una al trabajo. Y entré en una unción de oración tan tremenda que ora y ora y ora y ora. Y yo creía que habían pasado 25 o 30 minutos. Y ora y ora y pensé un ratito más y seguí. Y cuando pensé que habían pasado como 40 minutos, abrí los ojos para pararme para la escuela. Cuando abrí los ojos estaba de noche. Alabe lo que él vive. Y Dios mío, falté a la escuela. Y oí la voz del Señor cuando me habló ahí, clarita y audible. Mi siervo, los que se irán, serán pocos. Yo temblé de arriba abajo. Me tuvo 7 horas de rodillas en una unción sobrenatural para hablarme eso con voz audible, tan decisivo. ¿Y por qué pocos? ¿Qué demanda la Biblia? Gente llena del Espíritu Santo, como las vírgenes prudentes, llena las lámparas, llena las vacías. Gente con fruto, gente testificando a la humanidad. Gente santo, espíritu, alma y cuerpo. Cada pastor piense en su iglesia, ¿cuántos están así en su congregación? Hay que enseñar eso todos los días hasta que se les meta en el espíritu y se pongan así o revienten, una de dos. Alabe lo que el Señor les ama. Porque esta es la época, esta es la última oportunidad. Ahora, cuando estaba aquí en Lija, el Señor me habló algo que yo temblé. Me dijo, lo tienes que hablar. Y dije, lo hablo, temblando será, pero lo voy a hablar. Y dijo, dilo en toda la campaña y dilo donde quiera esté, que hay miles y miles de ministros de mi evangelio que están tibios y se quedan. Y van a pasar la vergüenza como Eliseo, serán burlados aquí abajo. Que se han descuidado en la oración, se han descuidado en el ayuno, se han descuidado en la palabra, ya leen novelas mundanas igual que cualquiera otro, ya ven más televisión mundana que ninguna otra cosa, están tibios y están mundanos, no se van ni en sueño, aquí no se va nadie por ser pastor ni evangelista, no se va nadie por ser un gran líder, no se va nadie por ser profeta, ni ser apóstol, ni ser maestro, nos vamos y estamos llenos del Espíritu Santo, que estamos limpios, limpios, santos, fervientes, fervientes en el Señor, fervientes. ¡Ay, Samaya Soba! ¡Ay, papá! Mi alma te alaba. Bendito sea el Señor Jesús. Mire, hermano, yo he visto con mis propios ojos ministros, no estoy diciendo cuál ministerio, puede ser evangelista, puede ser pastor, te preocupes. Ministros en las campañas, todo el mundo alabando y el poder cayendo como lluvia, y ellos con los brazos cruzados mirando para los lados así. Nada, están fuera de órbita. Alabe lo que el Señor le ama. Eso, ahora que hay que estar caliente, ahora que hay que llenarse, los calientes son los que se van, no se va nadie nada más que los calientes. Caliéntese, repréndase demonio tibio, diablo mundano, que lo fuere su vida, busque a Dios de corazón. Yo me encontré un pastor en una campaña en Estados Unidos, que a mitad de campaña me dijo, vengo a convertirme. ¿Y con qué? A convertirme, y mi esposa también, ahí traía el esposo con una oreja, los dos. Se tiraron de rodillas a llorar. Me dijo, veíamos televisión hasta las 2 de la mañana. Sé de memoria los promedios de bateo de los peloteros de las grandes ligas, me dijo. Yo dije, a usted está más perdido que el diablo, vamos a orar por usted. Tenía una de las iglesias más grandes de la ciudad y cooperaba conmigo como nadie. Yo sentí un amor tan grande por él. Pero le dije, ¿estás perdido? ¿Vamos a orar? Y ahí empezamos a orar y lloraron y gritaron. Y él tenía diabetes y se sanó. Y ahí tenía alta presión y se sanó. Y a los 2 o 3 días me dijo, estamos llenos de la gloria de Dios. Vamos para arriba ahora, vamos a votar. Me dijo, sacamos el televisor de la caja también. Sacamos el cajoncito del diablo de afuera también. ¡Alabado sea Dios! ¡Ellos son aloja! Yo no me atrevo a decirle a usted que no tenga televisor en su casa y que si tiene televisor está perdido. Si usted tiene televisor para ver programas cristianos y tiene una máquina de video que hacer para ver cuestiones cristianas y edificarse, ¿quién va a decir que usted está perdido? Pero si usted tiene el televisor para ver lucha libre, ver boxeo y juegos de pelota y para ver cuestiones mundanas, usted está más perdido que el diablo. Usted es un enemigo de Dios. No se enoje conmigo, yo le amo. Pero Dios me dijo que traiga una voz de alerta y que traerla, una voz de alerta que despierte el pueblo, que despierte los ministros, que despierte todo el mundo, porque el rato es para todos los creyentes que están calientes, firmes en el Señor. Alabe lo que Él vive. Y lo último que voy a decir, me lo habló Dios hace apenas unos días. Y lo dije aquí al escuadrón, lo voy a repetir hoy. Hay cosas que hay que repetirlas 100 veces. Y es que los padres y madres que tienen sus niños, no está hablando de hijos manganzones que están ya responsables de su acto, niños de un año, dos años, tres años, cuatro años, cinco, seis, que todavía son criaturitas, que son salvas, no tienen convicción de pecado. El Señor me dijo, si esos padres están tibios y se quedan, sus hijos se los llevo. Me dijo, tengo derecho legal de llevarlo porque me los entregaron a mí, son míos. Son mi propiedad y mi propiedad no la voy a dejar aquí abajo, mi propiedad me la voy a llevar. Para que se queden en la tribulación sin los nenes, tengan libertad para buscarme como deben estar buscándome ahora. Hay gente que va a llorar lágrimas de sangre cuando suena esa trompeta. Se encuentra que se quedaron solos en la casa, que hasta los hijos se los llevaron. Y que saben que van a pasar años negros aquí abajo, donde multitudes de creyentes serán martirizados en esos días y perderán hasta el cuello. Al anticristo le será dado hacer guerra contra los santos y vencerlo. Apocalipsis 13, verso 7. ¿Cómo los va a vencer? Léalo, está en la Biblia. Apocalipsis 6, verso 9. Degollados por causa de la palabra de Dios y el testimonio que mantuvieron. Tuvieron que mantener el testimonio. Sí, soy de Cristo. Y los martirizan. Cuando el anticristo entre en el templo en Jerusalén, eso hablamos los otros días aquí. Ahí empieza la grande tribulación, los últimos tres años y medio de esta edad. Y el Señor le dio una advertencia al pueblo judío y le dijo, cuando vean esa abominación desoladora de que Daniel habló, los que vean eso, huyan a los montes, dijo. Mire la persecución que viene. Huyan a los montes, dijo. El que esté en el tejado ni baje a la casa, el que esté en el campo ni vuela para atrás a buscar ropa. Huyan y escóndanse. Vienen los días más negros que jamás se han visto. Y los creyentes de Jesucristo son los que van a recibir la persecución más grande. Y los que se quieran salvar van a saber lo que es perder el cuello por la palabra de Dios. Pero vosotros, hermanos, no estáis en tinieblas para que ese día os sorprenda como ladrón. Si ese día nos sorprende como ladrón a nosotros, hemos sido los más necios de los seres humanos. Este no es tiempo para perderlo en boberías y pamplinas aquí abajo de la tierra. Hay que buscar a Dios. Y buscar a Dios. Y esté en el trabajo con la mente en Cristo. Y en el estudio, la mente en Cristo. Y damos testimonio al maestro y al estudiante. Y pendiente de Cristo, Señor, si va la trompeta de aquí vuelo. Cuando se quede la libreta y el libro ahí, el asiento. ¡Qué sorpresa ve a esta gente! Pero ayudando a esa gente a que consigan al Señor también. Que encuentren a Jesús también. ¡Bendito sea Dios! Despierta tú que duermes, levántate de entre los muertos y la luz de Cristo te iluminará. Atienda su negocio, yo voy a atender el mío también. Y háblale al Señor conforme lo que hemos hablado, hemos estudiado en esta mañana. Y dígale al Señor cuál es su actitud, cuál es su decisión. Y prometa a Dios con sinceridad. Si usted está a media, prometa ponerse completo. Usted está tibio, prometa calentarse. Está en las cosas del mundo, prometa apartarse de esa basura. Y sacar su tiempo para las cosas de Dios para no quedarse aquí en los días trágicos que vienen. Vamos a orar. Clame a Dios con todo su corazón. Padre bueno, te bendigo y te alabo y te glorifico en esta hora. Te bendigo y te alabo y te glorifico, Padre mío. Te doy gracias por tu amor. Te doy gracias por tu misericordia. Te doy gracias por tus bendiciones. Gracias, gracias por tu amor. Gracias, gracias por tus misericordias. Gracias, gracias te doy. Te bendigo y te alabo, te gracias. ¡Ay, santo! ¡Gracias! ¡Ay, sahaya, soja, ela, soja! ¡Alaya, soja! ¡Bendito sea Dios! ¡Alabado sea Dios! Mi alma te alaba, Padre. Mi alma te glorifica, Padre. Mi alma te bendice, Padre. Ayúdanos, Señor. Ayúdanos, Señor. Cumple en nosotros lo que prometiste, el propio Dios de la paz os santifique plenamente. Vuestro espíritu, alma y cuerpo se han encontrado sin mancha, irreprensibles. Gloria a Dios para la venida de nuestro Señor Jesucristo. Oh Dios mío, límpianos, límpianos, límpianos espíritu y alma y cuerpo, límpianos, límpianos, santifícanos, cuélmanos de ti, ayúdanos, ayúdanos, tú sabes que somos incapaces, insuficientes, tú sabes, Dios mío, ay Padre, que somos débiles, flacos, pero en ti, en ti, en ti, en ti confiamos, de ti dependo, Padre, ayúdame, ayúdame, ayúdame, límpiame plenamente, quita, arranca lo que no te agrada, quita lo que no es, ponga a Cristo plenamente. Ay, santo, añade, añade lo que sea menester, añade lo que sea menester, añade, añade, quita, quita, limpia, santifica, espíritu, alma y cuerpo, Dios mío, glorifícate, glorifícate, glorifícate, colmanos, satúranos, tráeme, espíritu santo y fuego sobre nosotros, espíritu santo y fuego sobre nosotros, espíritu santo y fuego sobre nosotros, derrámalo, derrámalo, derrámalo, derrama el poder, derrama el poder. Derrama el poder, derrama el poder, derrama el poder, derrama el poder, derrámalo, derrámalo, derrámalo, derrámalo. Espíritu Santo, tú prometiste, derramaré mi espíritu sobre toda carne, derramaré mi espíritu sobre toda carne, derramaré mi espíritu sobre toda carne. Derramaré mi espíritu sobre toda carne, eso es palabra tuya. Derrámalo, derrámalo, derrámalo, derrámalo. Desciende, poder de Dios. Desciende, Espíritu Santo. Entra, entra en nosotros. Entra en nosotros. Cólmanos, satúranos. Danos de arriba. Cólmanos, satúranos. Danos de arriba. Bendito sea Dios. Cólmanos, satúranos. Danos de arriba. Danos de arriba. Alabado sea Dios. Danos de arriba. Alabado sea Dios. Desciende, desciende, desciende, desciende, desciende. Llena.

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Llegamos a las 12 del mediodía, pasado ya 4 minutos, 12 del mediodía con 4 minutos, continuando con la programación a esta hora del mediodía. Saludamos a toda la audiencia a través de la cadena cristiana de Radio Difusión Cred. Saludo para nuestros hermanos a través de Radio Cred San Miguel, 1080M, usted que nos escucha a través de Radio Cred en Santa Ana y Radio Estéreo Jericín, que nuestro Dios Todopoderoso esté bendiciendo sus vidas de manera muy especial. Tenemos el espacio de agradecimiento a nuestros hermanos patrocinadores. Iniciamos en esta oportunidad este espacio de 12 a 12:30 y queremos agradecer de manera especial a nuestro hermano patrocinador del espacio. Muchas gracias a nuestro hermano Manuel Navarrete en Montreal, Canadá. Se une con nosotros a colaborar con estos 30 minutos de programación. Esperamos que nuestro Dios Todopoderoso bendiga su vida, su familia en una manera muy especial. Les saludos hasta Montreal, Canadá. También queremos saludar ahí nuestro hermano, de parte de nuestro hermano, a toda la audiencia que nos está escuchando dentro y fuera de nuestro país. Está haciendo un saludo especial también para todo el personal. Muchas gracias a nuestro hermano por sus saludos. Que sea nuestro Dios bendiciendo su vida. Así queremos agradecer a nuestros hermanos que en este día han estado colaborando con diferentes espacios. Gracias a nuestros hermanos que se han unido con nosotros. Queremos agradecer por el espacio del devocional a las 5 de la mañana. Agradecemos a hermano Cornelio, hermana María Méndez en Houston, Texas. También agradecemos a hermana Irma Andrade en Nueva Jersey, que se estuvieron uniendo al espacio del devocional a las 5 de la mañana. Queremos agradecer por el espacio de las 8 de la mañana, programando con el oyente. Pues gracias a nuestro hermano Mario Álvarez en Florida, que nos estuvo patrocinando el espacio de programando con el oyente de 8 a 9 de la mañana. De 12 a 12:30 agradecemos a nuestro hermano Manuel Navarrete en Montreal, Canadá. A la 1 de la tarde agradecemos para el programa Cristo Refugio en la Tempestad en tiempos finales de la historia. Agradecemos a hermana Morena Pérez en Aspen, Colorado, hermana Ofelia Turicios Ganusa en Kansas City, hermano José Romero Cruz en San Miguel, que se une a colaborar con el programa Cristo Refugio en la Tempestad de 1 a 12 de la tarde. Tenemos a las 3 de la tarde el espacio de la hora novena de la oración. Agradecemos a hermana Alba Aurora Díaz Portillo en Washington y a hermana Blanca Miranda en Washington, que también se unen al espacio de la hora novena de la oración. Tenemos el espacio de 3:30 a 4 de la tarde, gracias a nuestro hermano que se une con nosotros, hermano Manuel Navarrete. Nos colabora también con los 30 minutos de cántico pariados de 3:30 a 4 de la tarde. El espacio de tiempo de oración de 8 a 9 de la noche. Agradecemos a hermana Blanca Miranda en Washington, a hermano José Romero Cruz en San Miguel y a hermano Simón Francisco Tespan en Colonia, Los Ángeles, que se unen con nosotros en esta oportunidad a patrocinar el espacio de oración, tiempo de oración de 8 a 9 de la noche. Muchas gracias a nuestros hermanos por sus aportes para este ministerio. Gracias por nuestros hermanos que en este día se han estado uniendo con nosotros. Que el Señor, el Dios Todopoderoso, esté derramando ricas y abundantes bendiciones en sus vidas. Si usted también desea unirse en esta oportunidad, tenemos espacios disponibles de los cuales usted puede patrocinar, de los cuales usted puede unirse con nosotros a colaborar en este día. Tenemos de 12:30 a 1 lectura pública de la Biblia, está disponible. De 2 a 13 de la tarde tenemos el programa Avance del Evangelio y también el espacio de cántico variados, 30 minutos, de los cuales usted también puede formar parte. De 4 a 5 tenemos programando con el oyente, de 5 a 6 Atardecer con Cristo, de 6 a 8 programa especial que se encuentra disponible y de 9 a 10 el mensaje de Dios para nuestras vidas. Si usted desea unirse con Radio Cred, ser patrocinador, ya sea de 30 minutos o de una hora, usted puede llamarnos a través del 26-09-1080. También tenemos el 79-23-95-93, que son las líneas telefónicas disponibles para que usted se pueda comunicar con nosotros. Saludos especiales para nuestros hermanos que nos están escuchando en las diferentes radios. También esperamos los reportes de Radio Cred en Santa Ana y Radio Estéreo Jericín. Vamos a escuchar este bonito canto, así continuamos con esta bendición. Agradecemos al patrocinio de nuestro hermano Manuel Navarrete en Montreal, Canadá. Muchas gracias por ese aporte para este ministerio. Así continuamos con esta bendición mientras usted se comunica a
a través de las líneas telefónicas que están disponibles, 2609-1080 y 79-2395-93. Vamos a escuchar a Oscar Medina con el canto marinero.

0: Continuamos con esta bendición. Agradecemos al patrocinio de nuestro hermano Manuel Navarrete en Montreal, Canadá. Saludos para nuestros hermanos ofrendantes del Ministerio CRED, nuestros hermanos que han venido a dejar sus ofrendas a oficinas de Radio CRED. Que nuestro Dios Todopoderoso esté bendiciendo sus vidas. Saludamos y agradecemos a nuestros hermanos, hermano Simón Francisco Tespan, hermana María Santos Alfaro, hermano Joel y Emmanuel López, hermana María Antonia Molina. Agradecemos a hermana Dora Alicia Guevara, hermana Victoria Reyes, hermano Sayanir Estrada, hermana Guadalupe Mendoza, hermano Ricardo Canales y la familia Canales. Agradecemos a hermano Marvin, hermana Marisol Vigil, hermana Gloria Elizabeth Ramos. Agradecemos a hermana Cecilia Salgado Molina. También agradecemos a Ana María Guevara de Marroquín. Son nuestros hermanos ofrendantes, hermanos que han venido a dejar sus ofrendas a oficinas de Radio CRED. Que nuestro Dios esté derramando siempre las ricas y abundantes bendiciones en la vida de nuestros hermanos. Sea nuestro Dios bendiciendo también así sus vidas, sus familias, sus trabajos. Que sea la gracia de nuestro Dios sobre sus vidas. Gracias por unirse siempre con el Ministerio CRED a estar llevando las buenas nuevas de salvación. Saludamos también a nuestros hermanos a través de Radio Estéreo Jericín. Nos han enviado en ese momento el reporte, el cual vamos a estar escuchando a continuación.
1: Que el Señor les bendiga, amados hermanos y amigos, a esta hora del mediodía. Les saludamos en el nombre de nuestro Señor y Salvador Jesucristo. Si usted almuerza, muy buen provecho. Bien, hermanos, paso para dar el reporte de este día y agradecerle a los hermanos ofrendantes y patrocinadores de este ministerio. Tenemos a nuestra hermana Gladys Lobo, que ya ha hecho efectivo su ofrenda. Nuestro hermano René Valmore Lobo también ha ofrendado para el Señor. El hermano Freddy Pinto, que él ha hecho efectivo su ofrenda. Nuestra hermana Mirtala Castillo, que también ha ofrendado para el Señor. Nuestra hermana Blanca Nelly Romero, que también ha ofrendado para nuestro Señor y Salvador Jesucristo. Y nuestra hermana Rosa Elvira Márquez, que también ha ofrendado para el Señor. Ellos son los hermanos ofrendantes de este día. Y agradecerle también a los hermanos. Tenemos dos patrocinadores para este día. La hermana Dolores Sosa, que nos estuvo patrocinando los primeros 30 minutos de Programando con el Oyente de 8 a 8:30, y la hermana Blanca Nelly Romero, que nos estará patrocinando Tiempo de Oración de 8 a 9 de la noche. Ellos son los únicos dos hermanos patrocinadores de este día. Tenemos muchos espacios disponibles en esta mediodía, tarde y noche, entre ellos este espacio de 12 del mediodía, 1 de la tarde, de 1 a 2, tiempo finales de la historia. A las 2 de la tarde, música variada. A las 3, la hora novena de la oración. Programando con el Oyente de 4 a 5, Atardecer con Cristo de 5 a 6, el programa especial de 6 a 8 y el mensaje de Dios para nuestras vidas de 9 a 10. Así que esos programas son los que no tienen patrocinador. Le invitamos a usted, si desea unirse a llevar esas buenas nuevas de salvación, puede llamarnos a los números telefónicos 2665-9771 o al 7520-3308. Usted puede enviarnos un mensaje de texto, una notita de voz, y con gusto le vamos a estar atendiendo su llamadita. Que el Señor sea bendiciéndole grandemente, amados hermanos. Hasta acá mi reporte.
0: Amén. Teníamos el reporte desde Radio Estéreo Jericín. Saludos para nuestra hermana Cristabel. Que el Señor le bendiga. Saludos a los hermanos colaboradores de este día. Sea usted uniéndose también a la programación en Radio Jericín. Si usted siente en su corazón el deseo de unirse a colaborar con los diferentes espacios. Vamos a continuar con más cantos, con más alabanzas. Agradecemos a nuestro hermano Manuel Navarrete en Montreal, Canadá, que él nos está patrocinando este espacio de agradecimiento a nuestros hermanos patrocinadores. Recordándole que tenemos espacios disponibles de los cuales usted puede unirse a patrocinar. De 12:31 tenemos el espacio de lectura pública de la Biblia, y de 2 a 13 de la tarde la hora, el espacio de avance del Evangelio y cánticos variados, el cual usted puede patrocinar. Vamos a escuchar el objeto de mi canto, así continuamos con más de esta bendición.

0: Continuamos con este espacio de agradecimiento a nuestros hermanos patrocinadores. Saludamos a la audiencia en Radio Creed en Santa Ana. Que nuestro Dios bendiga la vida de nuestros hermanos. Tenemos ya el reporte desde Santa Ana. Lo escuchamos a continuación.
1: Dios les bendiga, hermanos y amigos, este día martes 8 de septiembre de 2026. Es una bendición grande poder acompañarle a través de la Radio Caret. Así es, estamos desde acá, desde el occidente del país, también uniéndonos junto con cada uno de ustedes a este espacio de agradecimiento a cada uno de los hermanos que están pues siempre realizando sus aportes, sus patrocinios, sus ofrendas para que estos medios radiales puedan seguir llevando el pregón del evangelio, puedan seguirse sosteniendo, amados hermanos, para que podamos mantener esta señal de bendición al aire. Así es, a través de todas las emisoras que están en esta hora llevando esas buenas nuevas de salvación. Así que nuestro reporte desde acá, desde Santa Ana, es el siguiente, donde queremos empezar agradeciendo al Señor Jesucristo, diciendo de que gracias a Él y a todos aquellos hermanos que pues son movidos de parte de Dios a ser parte de esta gran misión que el Señor ha dejado a través de estos medios radiales, y se unen también ellos a través de sus patrocinios para el sostenimiento de esta radio. Y queremos empezar agradeciendo a nuestra hermana Francisca Salinas de Aguirre. Ella nos estuvo patrocinando el espacio de Programando con el Oyente, primera edición, de 8 a 9 de la mañana. También queremos reiterar nuestros agradecimientos, ya que ella nos estará patrocinando el espacio de la hora novena de la oración en esta tarde. Y también aún contamos con algunos espacios que se encuentran totalmente disponibles por si usted también siente ese

0: impulso, ese deseo de parte de Dios para poder participar a través también de sus ofrendas, a través también de su patrocinio. Así que los espacios que están disponibles a esta hora de la tarde, tenemos el espacio de Cristo Refugio en la Tempestad. La hora completa está totalmente disponible. Si usted siente de parte de Dios poder patrocinar este espacio, puede hacerlo, bien sea los 30 minutos o sea la hora completa. También tenemos el espacio de Programando con el Oyente, segunda edición, de 4 de la tarde a 5 p.m. Atardecer con Cristo también está totalmente disponible en esta hora de la tarde. Y también tenemos el mensaje de Dios para mi vida, si se titula, está disponible de 6 a 7 de la noche. El tiempo también de oración de 8 p.m. está totalmente disponible. Así que si usted siente ese llamado de parte de Dios también a participar de esta obra evangelizadora, de esta obra de edificación también para el pueblo del Señor, puede hacerlo, puede presentar su reporte al 2412-7546 o al 7564-5757 y puede decirnos: hermano, yo quiero sembrar en la obra del Señor o quiero patrocinar uno de estos espacios que está disponible. Quiero también contribuir para que esta emisora radial siga adelante, llevando palabra de Dios, llevando esos tiempos de alabanza, de oración también donde nos unimos. Así que yo también quiero unirme en esta tarde, quiero patrocinar uno de estos espacios o quiero ser parte de los sembradores de Radio Cred también, donde usted también puede aportar una ofrenda para que estos medios radiales puedan seguir cumpliendo y llevando esta gran comisión que el Señor Jesucristo nos ha dejado. Así que hasta aquí el reporte de Radio Cred Santa Ana. Dios me los bendiga poderosamente y recuerde que todo lo podemos en Cristo que nos fortalece. Dios me los bendiga poderosamente.
1: Amén. Teníamos el reporte desde Radio Cred en Santa Ana. Saludo a nuestros hermanos, colaboradores y patrocinadores. Que el Señor esté bendiciendo sus vidas en manera muy especial. Vamos a continuar con esta bendición. Les recordamos que de 12:30 a 1 tenemos totalmente disponible el espacio. Si usted siente en su corazón el deseo de poder patrocinar los 30 minutos de lectura pública de la Biblia, lo puede hacer. Se encuentra totalmente disponible. Vamos a continuar con más de esta bendición mientras ustedes se siguen reportando con nosotros. 2609-1080 y el 7923-9593 son las líneas que están totalmente disponibles para que usted se reporte con nosotros. Vamos a escuchar el siguiente canto, Cantemos al Señor. 12 del mediodía con 28 minutos.

Continuamos con el espacio. Agradecemos a nuestro hermano Manuel Navarrete en Montreal, Canadá. Nos estuvo patrocinando de 12 a 12:30. Muchas gracias a nuestro hermano por ese aporte para este ministerio. Sea nuestro Dios Todopoderoso bendiciendo su vida. Vamos a continuar con esta bendición, recordándole que tenemos disponible el espacio de 12:30 a 1 de la tarde. Usted puede unirse con nosotros a colaborar. El saludo para nuestra hermana Lorena Romero hasta Llano Alegre en Ocicala. Ahí nos está escuchando, que el Señor le bendiga. Nos solicita el canto Mi Vida Pasada. Vamos a escuchar La Simiente Escogida con este bonito canto. Luego escuchamos Agradecido y luego tendremos ya el espacio de lectura pública de la Biblia. Si ustedes sienten en su corazón el deseo de poder unirse a colaborar con la programación de Radio Creer, usted lo puede hacer. Escuchamos A Simiente Escogida, Mi Vida Pasada.

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4: El libro de Salmos, Salmo 103, versículos 19 al 22.
5: El Señor ha hecho de los cielos su trono. Desde allí gobierna todo. Alaben al Señor, ustedes los ángeles, ustedes los poderosos que llevan a cabo sus planes, que están atentos a cada uno de sus mandatos. Sí, alaben al Señor, ejércitos de ángeles que le sirven y hacen su voluntad. Alabe al Señor todo lo que Él ha creado, todo lo que hay en su reino. Que todo lo que soy, alabe al Señor.
4: El libro de Isaías, capítulo 12.
6: En aquel día tú cantarás: te alabaré, oh Señor. Estabas enojado conmigo, pero ya no. Ahora me consuelas. Miren, Dios ha venido a salvarme. Confiaré en Él y no tendré temor. El Señor Dios es mi fuerza y mi canción. Él me ha dado la victoria. Con alegría ustedes beberán abundantemente de la fuente de la salvación. En ese día maravilloso cantarán: den gracias al Señor, alaben su nombre. Cuenten a las naciones lo que Él ha hecho. Háganles saber lo poderoso que Él es. Canten al Señor, porque ha hecho cosas maravillosas. Den a conocer su alabanza en el mundo entero. Que todos los habitantes de Jerusalén griten sus alabanzas con alegría. Pues grande es el Santo de Israel, que vive en medio de ustedes.
4: El libro de Isaías, capítulo 13.
7: Isaías, hijo de Amós, acerca de Judá y Jerusalén, durante los años en que Usías, Jotam, Acaz.
6: Levanta una bandera de señales en la cumbre descubierta de una colina. Llama al ejército contra Babilonia. Hazles señas con la mano para darles ánimo mientras marchan hacia los palacios de los grandes y poderosos. Yo, el Señor, he consagrado a estos soldados para realizar esta tarea. Es cierto, he llamado a guerreros poderosos para que manifiesten mi enojo, y ellos se alegrarán cuando yo sea exaltado. Oigan el ruido que hay en los montes. Escuchen mientras marchan los enormes ejércitos. Es el ruido y el griterío de muchas naciones. El Señor de los ejércitos celestiales ha convocado a este ejército. Vienen desde países distantes, desde más allá de los horizontes lejanos. Son las armas del Señor para descargar su enojo. Con ellas destruirá toda la tierra. Griten de terror, porque ha llegado el día del Señor, el momento para que el Todopoderoso destruya. Todos los brazos están paralizados de temor. Cada corazón se derrite y todos se aterran. Le sobrevendrán punzadas de angustia, como las de una mujer que está de parto. Se miran unos a otros sin poder hacer nada. con el rostro encendido de miedo. Pues miren, el día del Señor ya viene, el día terrible de su furia y de su ira feroz. La tierra quedará desolada, y con ella los pecadores serán destruidos. Los cielos se pondrán negros sobre ellos. Las estrellas no darán luz. El sol estará oscuro cuando salga, y la luna no iluminará.
1: Yo, el Señor, castigaré al mundo por su maldad y a los perversos por su pecado. Aplastaré la arrogancia de los soberbios y humillaré el orgullo de los poderosos. Haré que la gente sea más escasa que el oro, más escasa que el oro fino de Ofir. Pues sacudiré los cielos y la tierra se saldrá de su lugar, cuando el Señor de los ejércitos celestiales manifieste su furor en el día de su ira feroz.
6: En Babilonia, todos correrán como gacelas perseguidas, como ovejas sin pastor. Intentarán encontrar a los suyos y huir a su propia tierra. El que sea capturado será destruido, atravesado con una espada. Ante sus propios ojos, estrellarán a sus niños pequeños hasta matarlos. Sus hogares serán saqueados y sus mujeres violadas. Miren, yo incitaré a los medos contra Babilonia. No se les puede tentar con plata ni sobornar con oro. Los ejércitos agresores traspasarán a los jóvenes con sus flechas. No tendrán misericordia de los indefensos bebés ni compasión de los niños. Babilonia, el más glorioso de los reinos, la flor del orgullo caldeo, será devastada como Sodoma y Gomorra cuando Dios las destruyó. Babilonia nunca más volverá a ser habitada. Permanecerá vacía de generación en generación. Los nómadas se negarán a acampar allí. Y los pastores no llevarán a sus ovejas para que pasen la noche. Las bestias del desierto se instalarán en la ciudad en ruinas, y en las casas rondarán criaturas aullantes. Los búhos vivirán en medio de las ruinas, y las cabras salvajes irán allí para danzar. Las hienas aullarán en las fortalezas, y los chacales harán su guarida en los lujosos palacios. Los días de Babilonia están contados. Pronto llegará el momento de su destrucción.
4: El libro de Isaías, capítulo 14.
6: Pero el Señor tendrá misericordia de los descendientes de Jacob, y una vez más, elegirá a Israel como su pueblo especial. Lo hará regresar para que se establezca otra vez en su propia tierra. Y gente de varias naciones vendrá para encontrarse con ellos y unirse al pueblo de Israel. Las naciones del mundo ayudarán a que el pueblo de Israel regrese, y los que vengan a vivir en la tierra del Señor lo servirán. Los que conquistaron a Israel, ellos mismos serán capturados, e Israel gobernará a sus enemigos. En aquel día maravilloso, cuando el Señor le dé descanso a su pueblo de sus angustias y temores, de la esclavitud y de las cadenas, te mofarás del rey de Babilonia y dirás: el hombre poderoso ha sido destruido. Sí, se acabó tu insolencia, pues el Señor aplastó tu poder malvado y puso fin a tu reino perverso. Atacabas al pueblo con incesantes golpes de furia y dominabas a las naciones dentro de tu poder sofocante con una tiranía implacable. Sin embargo, finalmente la tierra está en reposo y tranquila. Ahora puede volver a cantar. Hasta los árboles del bosque, los cipreses y los cedros del Líbano cantan esta alegre canción. Dado que te talaron, nadie vendrá ahora para talarnos a nosotros. En el lugar de los muertos hay mucha emoción por tu llegada. Los espíritus de los líderes mundiales y de los reyes poderosos que murieron hace tiempo se ponen de pie para verte llegar. Todos exclaman a una voz: ahora eres tan débil como nosotros. Tu poder y tu fuerza fueron enterrados contigo. En tu palacio ha cesado el sonido del arpa. Ahora los gusanos son tu sábana y las lombrices tu manta. ¿Cómo has caído del cielo, oh estrella luciente, hijo de la mañana? Has sido arrojado a la tierra, tú que destruías a las naciones del mundo. Pues te decías a ti mismo: subiré al cielo para poner mi trono por encima de las estrellas de Dios. Voy a presidir en el monte de los dioses, muy lejos en el norte. Escalaré hasta los cielos más altos y seré como el Altísimo. En cambio, serás bajado al lugar de los muertos, a las profundidades más hondas. Allí todos te mirarán y se preguntarán: ¿puede ser este el que sacudía la tierra y hacía temblar a los reinos del mundo? ¿Es este el que destruyó el mundo y lo convirtió en una tierra baldía? ¿Es este el rey que demolía las grandes ciudades del mundo y no tenía compasión de sus prisioneros? Los reyes de las naciones yacen con gloria majestuosa, cada cual en su propia tumba, pero tú serás sacado de tu sepultura como una rama inútil. Como un cadáver pisoteado bajo los pies, serás arrojado a una fosa común con los que murieron en batalla. Descenderás al abismo. No te darán un entierro apropiado, porque destruiste a tu nación y masacraste a tu pueblo. Los descendientes de una persona tan malvada nunca más recibirán honra. ¡Maten a los hijos de este hombre! ¡Que mueran por los pecados de su padre! ¡Que no se levanten para conquistar la tierra y llenar el mundo con sus ciudades! Esto dice el Señor de los ejércitos celestiales.
1: Yo mismo me he levantado contra Babilonia. Destruiré a sus hijos y a los hijos de sus hijos. Convertiré a Babilonia en un lugar desolado, tierra de búhos, lleno de pantanos y de ciénagas. Barreré la tierra con la escoba de la destrucción. Yo, el Señor de los ejércitos celestiales, he hablado.
6: El Señor de los ejércitos celestiales hizo este juramento:
1: sucederá tal como yo lo tengo planeado. Será tal como lo he decidido. Quebrantaré a los asirios cuando estén en Israel. Los pisotearé en mis montañas. Mi pueblo ya no será más esclavo de ellos, ni se doblará ante sus cargas pesadas. Tengo un plan para toda la tierra, una mano de juicio sobre todas las naciones. El Señor de los ejércitos celestiales ha hablado. ¿Quién podrá cambiar sus planes? Cuando levante su mano, ¿quién lo podrá detener?
6: Recibí este mensaje en el año que murió el rey Acaz. Ustedes, filisteos, no se alegren de que la vara que los golpea se haya roto, de que el rey que los atacaba esté muerto, pues de esa serpiente nacerá otra serpiente aún más venenosa, una serpiente terrible que los destruirá. Alimentaré a los pobres en mis pastos. Los necesitados se acostarán en paz. En cuanto a ustedes, los aniquilaré con el hambre y destruiré a los pocos que queden. Giman en las puertas, lloren en las ciudades, paralícense de miedo, filisteos. Un poderoso ejército viene como humo desde el norte. Cada soldado avanza con prisa, ansioso por pelear. ¿Qué les diremos a los mensajeros de los filisteos? Diles: el Señor edificó a Jerusalén. Sus murallas brindarán refugio a su pueblo oprimido.
4: La segunda carta de Pablo a los Corintios, capítulo 8, versículos 16 al 24.
8: Por lo tanto, gracias a Dios, quien le ha dado a Tito el mismo entusiasmo que yo tengo por ustedes. Tito recibió con agrado nuestra petición de que él volviera a visitarlos. De hecho, él mismo estaba deseoso por ir a verlos. También les enviamos junto con Tito a otro hermano, a quien todas las iglesias elogian como predicador de la buena noticia. Las iglesias lo nombraron para que nos acompañara a llevar la ofrenda a Jerusalén, un servicio que glorifica al Señor y que demuestra nuestro anhelo de ayudar. Viajamos juntos para evitar cualquier crítica por la manera en que administramos esta generosa ofrenda. Tenemos cuidado de ser honorables ante el Señor, pero también queremos que todos los demás vean que somos honorables. Además, les enviamos junto con ellos a otro de nuestros hermanos que muchas veces ha demostrado lo que es y en varias ocasiones ha manifestado su gran fervor. Ahora está aún más entusiasmado debido a la gran confianza que tiene en ustedes. Si alguien pregunta por Tito, díganle que él es mi colaborador, quien trabaja conmigo para ayudarlos, y los hermanos que lo acompañan fueron enviados por las iglesias y le dan honor a Cristo. Así que demuéstrenles su amor y pruébenles a todas las iglesias que está justificada nuestra jactancia por ustedes.
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0: Bien, agradecemos a nuestro Dios la oportunidad de poder presentar el programa CRED en tiempos finales de la historia. Queremos agradecer a nuestros hermanos patrocinadores para este día, nuestra hermana Morena Pérez en Aspen, Colorado, también la hermana Ofelia Turcios Ganusa en Kansas City, nuestro hermano José Romero Cruz en la ciudad de San Miguel, así que les saludamos y les bendecimos a nuestras hermanas, nuestros hermanos, ¿verdad?, que están patrocinando este espacio de este día martes 8 de septiembre. Queremos también saludar a nuestros hermanos que están a través de Canal 98 Jocoro cubriendo la zona norte de Morazán y también La Unión, también nuestros hermanos que están a través del Canal 23 Unción Network Los Ángeles, California, a nuestros hermanos que sintonizan TV CRED a través de la cablera Optitel San Miguel y Morazán en el canal 658 digital, y también a nuestros hermanos en Honduras en canal Inversiones Flores Choluteca, nuestros hermanos que retransmiten este programa es nuestros hermanos del canal 21.5 Houston Texas Cristo TV, también Radio Israel en Dallas, Texas, también a nuestros hermanos que están a través de la cadena cristiana de radio y televisión en el 1080 AM para la ciudad de San Miguel, el 103.7 FM Radio Estéreo Jericín en Ciudad Barrios, en el 1090 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También los que están a través de las redes sociales, nuestros hermanos que siempre se conectan a través de la página de TV CRED, a través de Facebook y YouTube, a la página de Radio CRED, Facebook y YouTube, y también la página del Pastor Vidal Alvarado a través de Facebook e Instagram. Ahí están nuestros hermanos, que Dios pueda bendecirles en una manera muy especial, y vamos a orar que sea el Señor bendiciendo su vida en este programa de CRED en tiempos finales de la historia. Padre, en el nombre de Jesús, venimos delante de tu presencia, oh Dios, para bendecir tu nombre, para exaltar tu nombre, que sea tu mano poderosa, oh Dios, obrando, Señor, conforme a tu voluntad. Sea usted bendiciendo la vida de mis hermanos patrocinadores, la vida de mi hermana Morena Pérez en Aspen, Colorado, la vida de mi hermano Ofelia Turcios Ganusa, la vida de mi hermano José Romero Cruz, Señor, acá en la ciudad de San Miguel. Bendice la vida de cada uno de ellos, Señor. Bendice la vida del Pastor Vidal, Dios mío amado, todo este ministerio, Señor, y todos aquellos, Señor, que están siendo, aleluya, escuchados, Dios mío amado, todos aquellos, Señor, que están esperando una palabra de bendición, de sanidad, de liberación. Oh Cristo glorioso, bendice y cubre, Señor, este ministerio en el nombre de Jesús, te lo pedimos para la gloria del Padre, del Hijo y del Espíritu Santo. Amén y amén. Bien, hermanos, vamos a quedarnos con el programa CRED en tiempos finales de la historia desde la señal de TV CRED. Adelante.
1: Bueno, vamos en este momento a escuchar la primera alabanza. Tenemos ahí el día del rapto con los misioneros de Cristo.

Eso es una gran realidad. Yo iré con Él a la gloria por la eternidad. Eso es. Así que todos debemos de estar con la mente puesta en eso, que estamos esperando al Señor porque vamos a ir a la gloria, vamos a ir a estar con Él, alabado sea Dios. Y no debe de haber otra cosa más importante para los cristianos que esto, que tener esa esperanza puesta en el Señor. Alabado sea Dios, bendito el Señor. Y bueno, pues queremos saludarles y al mismo tiempo invitarles para que puedan llegar ahí al templo, a la iglesia CRED, que está ubicada salida Monte Grande, Colonia Santa Julia, acá en San Miguel. Así que puede usted hacerse presente a las 6 de la tarde. Vamos a estar ahí, pues, llevando adelante el servicio que tenemos para hoy. Bendito sea el Señor. Si no puede hoy, hágalo el miércoles, también a la misma hora, o si no, el viernes, y si no, el domingo, a las 9:30 de la mañana. Ahí estamos, alabados, esperándole para que usted pueda seguir, si usted acaba de aceptar a Cristo, aleluya, dele, vaya a cualquier iglesia que le quede cerca, cada vez que sea cristiana, usted vaya y anímese, aprenda, para que el diablo no le vaya a ganar ventaja. Vamos con la otra alabanza y es, viene la tribulación, esposo por ti.

Amén, gloria a Dios, bendito el Señor. Y ahora vamos a leer la palabra de Dios en Mateo 28, 18 en adelante. Y vamos a estar hablando un poco de el mandamiento del Señor en la Gran Comisión. Y dice la palabra del Señor: y Jesús se acercó y les habló diciendo: toda potestad me es dada en el cielo y en la tierra. Por tanto, id y haced discípulos a todas las naciones, bautizándoles en el nombre del Padre, del Hijo y del Espíritu Santo, enseñándoles que guarden todas las cosas que os he mandado. Y aquí, yo estoy con vosotros todos los días, perdón, hasta el fin del mundo. Amén. Esto es importantísimo. Ahora, aquí podemos ver, si analizamos esta porción que acabamos de leer, aquí nos manda el Señor que vayamos. La Gran Comisión, eso es lo más grande para Él. Cuando se dice la Gran Comisión, es porque Él no está interesado en que pues le cantemos, aunque hay que cantarle porque eso nos conviene, adorarle, alabarle, glorificarle. Pero Él ya tiene mérito, Él ya tiene todo. Ahora, pero Él se goza cuando le cantamos y le adoramos porque Él sabe que estamos contentos, que estamos en comunión. Pero lo que Él nos manda, lo que Él nos ordena es que vayamos. Por eso dice ahí claramente, qué tremendo esto, los está mandando y dice, aleluya, y acercó a quienes, a sus discípulos, a todos, o sea, y les habló diciendo a los discípulos, y esto es para que ustedes lo digan, para que ustedes lo enseñen, para que ustedes lo transmitan. Y ha llegado esa palabra hasta nosotros, porque esta palabra no era para solo los discípulos, ni los discípulos no eran para aquellos que estaban cerca de ellos, sino que esa palabra es para todos. Y Jesús se acercó y les habló diciendo: toda potestad, todo poder me es dado en el cielo y en la tierra. Tengo poder en el cielo, tengo poder en la tierra. Yo puedo hacer esto de llevar y hacer cualquier cosa y hacer que todo me reciba. Pero este mandato se lo dejo a ustedes. Para que ustedes demuestren si me aman predicando el evangelio, evangelizando, discipulando, enseñando. ¿Me aman? Muéstralo. Si le ama al Señor y dice que le ama, muéstrale. Enseñando, evangelizando, discipulando, ministrando. Alabado sea Dios. Por eso Él está diciendo claramente, después que se había acercado y les habló diciendo: toda potestad me es dado en el cielo y en la tierra. Por tanto, no se queden sentados. Id. Por tanto, id y hacer discípulos. Hacer discípulos no es solo llegar donde las personas y decirle: Dios le bendiga, pues vengo aquí para hacer una oracioncita. Está bien, la oración está bien, también esa clase visita. Pero yo vengo que no, me dedique un tiempo para poder enseñarle. O en la iglesia, bajo la dirección del pastor, tener grupos a quienes estás enseñando. Eso es lo que nos manda, que vayamos y hagamos discípulos.

Para saber que cuando alguien nos está hablando otra cosa, inmediatamente sabemos que no es de Dios. Es interesante, esto es más interesante que la comida, es más interesante que tu ropa, es más interesante que la casa, es más interesante que todo, porque tú puedes perder la casa, pero si tienes a Cristo en el corazón y viene el arrebatamiento, te mueres, te vas con Él. ¿Ah? Pero, aleluya, algunas veces no le damos importancia a esto, sino que la importancia son las cosas materiales, que al morirte aquí se van a quedar todas. El afán que tú tienes por hacer riquezas, por hacer tesoros en esta tierra, aquí se van a quedar. Ahora, pero si tú obedeces la voz de Dios, obedeces la palabra de Dios, eso te lo vas a llevar. Son tesoros en el cielo. Lo que tú hagas, las personas a quienes estás edificando, a quienes estás...

Ayuda cuando tienen necesidad, todo eso es una bendición de nosotros que va para arriba. Nosotros estamos bendiciendo a las personas y esto va a tener, aleluya, a un libro escrito en tal fecha, hiciste esto, esto y lo otro, y lo otro, y lo otro. Y cuando nosotros, ya sea que muramos o en el arrebatamiento, vamos a comparecer ante el tribunal de Cristo, y en el tribunal de Cristo estará todo lo que hiciste, todo lo bueno que hiciste durante estuviste en la tierra siendo cristiano. Pero el Señor, cuando nosotros aceptamos, abre un libro, está un libro ahí, abierto. Pero muchos creyentes van a llegar y ese libro va a estar abierto sin nada escrito, porque nada están haciendo. Es tremendo. ¿Vas a ser salvo? Sí, porque vas a ser levantado porque no pecaste y aceptaste a Cristo. Pero recompensa no tendrás, porque no quieres esforzarte. ¿Cuántos, mire, con orgullo van diciendo a la iglesia, yo ya no sirvo en este cargo? ¿Ah? En lugar de estar enamorado, contento con el Señor, que lo ha tomado en cuenta en su reino. ¿Ah? Pero yo ya no sirvo, esto es muy pesado, esto es aquí. Oiga, ¿y lo que haces afuera? ¿Lo que haces para allá en lo que te ponen a trabajar? ¿Ah? Es tremendo cómo rechazan la obra de Dios. Y aquí dice que, óigame bien, que el Señor

0: Jesús en su palabra nos hace el llamado a ir y ganar almas, a ganar al mundo. A este llamado se le reconoce como la gran comisión. Por eso aquí tenemos que Jesucristo se acercó y les habló diciendo: todo potestad me dada en el cielo y en la tierra, por tanto vayan, hagan discípulos. ¿Qué tenemos que hacer? Tenemos primeramente hacer discípulos, bautizarles, enseñarles. Tenemos que ganarlos, tenemos que bautizarlos, enseñarles de todo. Qué tremendo, es el trabajo de cada uno de nosotros. Vayan, hagan discípulos, enseñándoles. ¿Qué, a quién manda? ¿A los pastores? ¿A los ministros? No, a todos los cristianos. Todos los que han aceptado a Cristo tienen que responder por este mandamiento que tenemos. Ahora pensemos, ¿cuánto cristiano va a la iglesia? Y no ha hecho ni un discípulo. No tiene ni siquiera sus hijos como discípulos. ¡Qué tristeza! ¿Cómo se debe sentir Jesús que estos padres ni a sus hijos se enseñan? Conti más a los vecinos, conti más a los compañeros de trabajo, etcétera, etcétera. ¡Qué tristeza! Cada hogar debería tener una hora, un momento en el día donde se va a juntar con sus hijos y empezar a estudiar la palabra, estudiar, enseñarles: hijo, esto es bueno que se haga, esto no es bueno, aquí puedes ir, aquí no puedes ir, y enseñarle todo. Pero ¿por qué hay tantos presos? ¿Por qué están llenas las cárceles? Por el error cometido por los padres. No tienen culpa esos muchachos, sino los padres, porque no los educaron, no sacaron tiempos para ellos. Buscaron a darles comida y ropa, pero no se pusieron a pensar que un día ellos iban a fracasar por culpa de sus padres. La gran comisión de la iglesia, aleluya, la gran comisión es para la iglesia, y es la iglesia la que tiene que responder. Pastores, nosotros somos responsables también de enseñar en la iglesia. He dicho miles de veces que a los creyentes, mire, se les predica, a los creyentes se les enseña, y a los amigos se les predica. Tenemos que enseñar la palabra. Ahora, ¿cuál es la condición de la gran comisión? O mejor dicho, de la iglesia con respecto a la gran comisión. ¿Cuál será? ¿Cuál es la condición? ¿Cuál es la condición de la iglesia con respecto a la gran comisión? ¿Cómo estamos? ¿Qué está haciendo la iglesia? ¿Qué está haciendo usted como cristiano? Si allá en su iglesia usted no le enseñan, pues agarre por su propia cuenta, empiece a orar, empiece a leer la Biblia y empiece a compartir lo que el Señor le muestra a través de la Biblia con los amigos o con los hermanos. Váyase, alabado sea Dios, ayude a otros necesitados. Ahora aquí vemos nosotros que llevar a cabo la gran comisión, algunos dicen que es tremendo, que no es fácil, que es meterse a problemas, así dicen algunos. Pero esto, llevar a cabo la gran comisión, es un gran privilegio para nosotros. Mire, eso es algo especial. Alabado sea Dios. Es cierto que no es fácil. Es cierto que es como algo otra cosa, pero el privilegio que tenemos, porque estamos obedeciendo a Jesús, estamos obedeciendo el mandato. Él lo dijo: vayan, hagan discípulos a todas las naciones, a todos, hay que ir. Aleluya. Ahora, en este asunto nos encontramos con serias limitaciones, obstáculos, al igual que los discípulos. Nos sentimos a veces impotentes, eso es una realidad, para hacer la obra que Dios nos ha encomendado. Recuerde que Él estará con nosotros todo el tiempo que sirvamos a Él. Pero que vamos a sentir desánimo y todo, eso es cierto. Pero el problema es que el creyente apenas tiene un desánimo, se aparta y hasta de la iglesia se va. Es un cobarde. Y ahora, si estamos en la iglesia, no es para estar sentado. Si estamos en la iglesia, no es para decir solo Dios le bendiga. ¿Qué es el privilegio que usted tiene? ¿Qué es lo que usted está haciendo con las almas? ¿Cuál es el amor, el sentir suyo por los perdidos? Por ese grupo de gente que llega a la iglesia y acepta. Y esto es uno de los problemas bien serios, y lo he dicho varias veces, que la gente llega deseoso de cambio, deseoso de aprender, pero en la iglesia solo hay señores que no prestan atención a nadie. Solo llegan, se sientan, reciben el mensaje y se van, y no los vuelve a ver uno hasta el día que ellos han escogido para ir al culto, porque ni siquiera van todas las veces. Esto es un problema serio. En la iglesia, todos los cristianos debemos estar preparados cuando esos amigos pasan al altar aceptando a Cristo. Ya debe alguien acercarse más, si es de su barrio, de su colonia, de su cantón, de su pueblo, con mayor razón ir y pedir la dirección si no la sabe, y empezar a visitarlo, empezar a llamarle por teléfono y reunirse con ellos. Esto es lo que debemos. Todos los miembros de la iglesia están llamados para esto. No es el pastor, no son los diáconos, no son los líderes, es usted. Alabado sea Dios. Que usted necesita, por eso usted también debe ser discípulo, para aprender. Pero usted no se interesó tampoco por el discipulado y solo se ha acostumbrado a ir, oír los cantos, oír el mensaje y se va. Eso no es un cristianismo. Eso no es lo que el Señor quiere. El Señor quiere que le respondamos en estos últimos días. Él no quiere que nadie se pierda, sino que todos procedan al arrepentimiento. Pero si usted no le habla a los amigos, si usted no lleva ni a sus hijos, si usted no habla ni a los vecinos, ¿cómo se van a salvar las almas? Y tenemos que cumplir con la gran comisión, porque es un mandamiento del Señor. ¿Qué dice? Enseñándoles que guarden todas estas cosas, todos los mandamientos. Y aquí yo estoy con vosotros todos los días hasta el fin del mundo. Si yo hago esto, hay seguridad que Él está conmigo. Soy feliz, me gozo, alabado sea Dios. Pero si yo no estoy haciendo eso, el Señor no está ni cerca. Porque Dios no se junta con los desobedientes. Y esta palabra, es la que Dios nos ha dado. Como su voz, es su voz, es la voluntad de Él la que está aquí. Y aquí nos ha mandado qué es lo que tenemos que hacer. Pero ahí andamos, que lo invitan a restaurantes, a playas. Ahí se van todos. Oigan. Y hasta hacer cosas que no convienen, porque en la iglesia, en otro sentido, no estamos haciendo nada para lo que dice el Señor, lo que nos manda el Señor, pero somos buenos para ir a recoger todas las cosas del mundo, todo lo del mundo, y meterlo a la iglesia. Ya llegan de toda forma, como ven hasta las prostitutas, ven a todos ahí, así llegan a la iglesia. Para eso sí somos buenos. Pero para obedecer el mandamiento de Dios, no somos buenos. Mateo 17:19 dice: viniendo entonces los discípulos a Jesús, viniendo así. Entonces los discípulos a Jesús aparte dijeron: ¿por qué nosotros no pudimos echar fuera ese demonio? ¿Qué es lo que le estaba pasando? Jesucristo agarró a algunos de los discípulos y les dijo: vamos, los apartó, se fueron al monte. Y allá estuvieron orando, Él los estuvo aconsejando, discipulando, enseñándole a aquellos que había llevado. Mientras el otro grupo quedó abajo. Y en ese momento llegó un señor con su hijo enfermo y se lo traía para que orara. Todos los discípulos empezaron a orar y orar y orar y orar, y el muchacho peor y peor y peor. Y cuando Jesús vino, le dijo el padre: traje mi hijo a tus discípulos para que oraran por él, para que me lo sanaran. Pero los discípulos dicen: Señor, ¿por qué no pudimos echarlo fuera nosotros? Porque es que sin Cristo no somos nada. Aún ellos todavía no habían recibido el poder. No, Cristo no había muerto y resucitado. Aleluya. Entonces, y el Señor les dijo: ustedes lo hubieran hecho, pero no tienen fe. No tienen fe. Y puso la mano sobre él y reprendió el demonio y quedó sano. Y ellos vieron ahí lo que pasaba. La situación está en desobedecer, en no entender. Ellos hasta ahí no habían entendido, uno, que Jesucristo no había muerto y resucitado y que dejara el poder para todos. Estas señales seguirán. Después de él, seguían en nosotros. En aquel tiempo las tenía él, pero ahora las tenemos nosotros. Alabado sea Dios. Entonces, hermanos, es importante. ¿Y qué le dijeron? Sus discípulos a Jesús, aparte, ¿por qué no le echamos fuera? ¿Cómo le iban a echar fuera si no era el tiempo? Ahora, vemos también que en dónde radica el problema para que la iglesia no funcione como Dios quiere. ¿Acaso Dios bendice más a unos que a otros? ¿Será que Dios ya no es el mismo? ¿O que en nuestro tiempo ya no es posible llevar a cabo la gran comisión? ¿Será todo eso? ¿Será eso lo que nos está pasando? De ninguna manera. Lo mismo que hicieron aquellos grandes hombres, también lo podemos hacer nosotros. También lo podemos hacer nosotros. Porque Él es el mismo de ayer, de hoy y por los siglos. Y podemos hacer cosas grandes. Alabado sea Dios. Aleluya. Lo mismo que hicieron los hermanos, los aquellos grandes hombres, también lo podemos hacer nosotros. El problema no radica en Dios, ni en la imposibilidad de cómo estamos haciendo el trabajo. ¿A dónde está entonces? Perdón, no radica en Dios, sino en la imposibilidad de cómo estamos haciendo el trabajo. En eso radica cómo estamos sirviendo a Dios. Debemos darnos cuenta que el Señor es el mismo, y que el Señor nos necesita a nosotros, porque Él quiere ver el mundo salvo. Que le prediquemos, que nos metamos con ellos, hablarles del Evangelio. Pero ¿a dónde está? ¿A dónde está? Alabado sea Dios. Lo que el Señor nos manda. Aleluya. Por eso podemos ver allí que dice la palabra del Señor en 1 Corintios, en el capítulo 9, versículo 19: por lo cual, siendo libre de todo, me he hecho siervo de todo para ganar a la mayor número de personas. Esto es importante que podamos ver. nos manda que vayamos, que hagamos los discípulos. Por eso se requiere que tomemos en cuenta a las personas, las condiciones, el medio donde ellas viven, las situaciones peculiares de cada uno. Tenemos que tomar en cuenta todo esto a fin de, mire, de edificar a las personas. Esas personas que estaban allá, todas deprimidas, todas arruinadas, mire, tenemos que edificarlas. Tenemos que luchar. Fíjese qué tremendo. En primer lugar, prerequisito que tenemos, que tomemos en cuenta a las personas. Tenemos que ver las condiciones del medio en que ellas se encuentran. Y en un tercer lugar, definir la estrategia que vamos a seguir para ayudar a estas personas. Y hoy, por último, tenemos que ver las necesidades. Pablo mismo nos da su ejemplo, por lo cual, siendo libre de todos, me he hecho siervo de todos para ganar a mayor número. Ahí estamos, 1 Corintios 9, 19. Siendo libre, me he hecho esclavo, me he hecho como ellos. Y es importante, me he hecho a los judíos como judíos para ganar a los judíos, a los que están sujetos a la ley, aunque yo no esté sujeto a la ley, como sujeto a la ley, para ganar a los que están sujetos a la ley, a los que están sin ley, como si yo estuviese sin ley. No estando yo sin ley de Dios, sino que bajo la ley de Cristo, para ganar a los que están sin ley. Esto es lo que Pablo nos habla a nosotros. Me he hecho débil a los débiles. Sí, es importante que todos nosotros, todos me he hecho de todo para que de todo modo salve algunos, aleluya, y todo lo hago por causa del Evangelio, para hacerme copartícipe de ello. Lo hago por el Evangelio. Hay un llamamiento de la Gran Comisión. Este llamamiento, la Gran Comisión demanda entonces la búsqueda de una estrategia efectiva, dinámica, que permita hacer la obra de Dios. Eso es lo que tenemos que hacer. Tenemos, aleluya, que buscar esa estrategia. Tenemos que luchar. Alabado sea Dios. Es importante buscar cómo podemos hacer, qué es lo que nos dirige el Señor a hacer para ganar a los amigos. Es qué nos dirige el Espíritu Santo para poder, mire, detener, enseñar y capacitar a las personas que han aceptado. Tenemos, aleluya, un gran compromiso. ¿Cuáles son, ya que el tiempo se me va pasando, yo quiero correr, los obstáculos que impiden llevar a cabo la Gran Comisión? ¿Hay obstáculos? Sí, hay obstáculos. Hay obstáculos en la Gran Comisión. Las actividades de la iglesia. A veces estamos metidos en una cosa, en otra y otra, y hacemos esto y lo otro, y comidas y todo, y no nos interesa las almas perdidas. Siempre con los mismos 15 miembros en la iglesia, con los mismos 25. Y ya si tenemos 50, es una ilusión grande la que tenemos. Es un error. Si tenés 50, son 50 discípulos que tienen que ir a buscar las almas. 25, 30, lo que sea. Pero no te conformes con eso. Si tienes 50, lucha por tener 100. Si tienes 100, lucha por 200. Porque el Señor quiere el mundo convertido. El mundo que se convierta. Alabado sea Dios. ¿Cuáles son entonces los problemas, los obstáculos que impiden el crecimiento de la iglesia o llevar a cabo la gran comisión, actividades de iglesias centralizadas, que solo en el templo, y nadie sale a evangelizar, nadie sale a discipular, a buscar enfermos, nadie sale a hacer nada, todo es adentro del templo. Un pobre desarrollo de las obras debido a que solo unos poquitos son los que funcionan en la iglesia. O sea, hay limitaciones, no se puede desarrollar muchas obras porque son contados los que aparecen en la iglesia que dice: hermano, yo quiero servir. La mayoría de gente llega a la iglesia para que les sirvan, para que les canten, para que les prediquen, para que, bueno, para todo. Pero no están dispuestos a servir. Y este es un obstáculo para el desarrollo de la gran comisión. Alabado sea Dios, bendito sea el Señor. Así que, tremendo, la pasividad y poca participación de los creyentes. Eso es lo que impide la gran mayoría de ellos, son solo espectadores en los cultos. Y las reuniones de la iglesia, espectadores, solo van a ver qué es lo que va a hacer, pero no se comprometen. Y esto, el evangelio, el cristiano debe estar comprometido con aquel que nos ha dado vida, aquel que nos sacó de las tinieblas, de la luz, y a la luz admirable. Estábamos en el pozo de desesperación, estamos perdidos y de ahí nos ha sacado. Pues nosotros tenemos que ser personas agradecidas con ese que nos ha sacado y poder servirle, ya que el deseo de él es que se, mire, que todo el mundo se salve, que nadie se pierda. Él quiere eso, pero nosotros no estamos enfocados en esto. ¿Ah? Tenemos, aleluya, que someternos bajo la dirección de él. No sé si lo estás haciendo. ¿Eh? O sea, tenemos entonces que meternos con todo para trabajar y ayudar a los demás. ¿Eh? Centralización de las labores pastorales. Ese es otro de los problemas. Que todo en la iglesia, no se busca las almas, no hay grupos, no hay nada, no hay gente que salga, no hay gente preparada al evangelismo, no hay gente preparada para enseñar la palabra, no hay, solo lo que hace el pastor, y eso es todo, y eso es otro, son las cosas que obstaculizan el crecimiento de la gran, o sea, del mandamiento de la gran comisión. Alabado sea. Hay un desbalance y falta de dirección en el crecimiento de la iglesia. O sea que estas son las cosas tremendas que tenemos que luchar. Alabado sea Dios. Así que, hermano, ¿cómo estamos? ¿Qué piensa usted de todo esto que estamos diciendo? ¿Cómo cree usted que podemos cumplir con el deseo del Señor? Yo he tomado eso para mí. Y usted tiene que tomarlo para usted. Usted tiene que tomarlo para usted. El deseo de Jesús, de que todo el mundo se convierta, que todo el mundo reconozca que Jesús es el Señor, que en todas partes todos los seres humanos puedan sentir que Jesucristo esté en ellos. Que el Espíritu Santo nos bendice, nos ayuda, nos fortalece. Esto es lo que Dios nos manda y es el deseo de Jesús. Y yo tengo que unirme al deseo de Él. Si Él dio su vida por mí, Él pagó el precio del pecado, de la desobediencia mía. ¿Cómo yo voy a ser desagradecido y me voy a estar cruzando los brazos solo diciendo que soy creyente y yendo cuando me da la gana a la iglesia y no me interesa en nada de los ni los que están en la iglesia? ¿Cómo puede ser esto si somos un cuerpo? somos un solo pueblo. Tenemos el mismo camino, Jesucristo. No podemos. Aún tristeza que hay, aún las iglesias que no trabajan, no hacen nada para que la gran comisión se cumpla, y aún hasta se agarran a pelear adentro de las iglesias. ¡Qué vergüenza! Óigame, hay que convertirnos, hay que pedirle a Dios que nos perdone y que podamos darle gloria al Señor por la libertad que nos va a dar a través de su Espíritu. Vamos a ver milagros, vamos a ver cosas grandes, vamos a ver almas salvadas, rescatadas del infierno, sacárselas de la garra del diablo. Eso es lo que Dios quiere. Dios quiere que nos levantemos, que seamos fuertes, valientes. Pero venimos, antes no, ni trabajaban. Porque como era borracho, solo fondeado pasaba y pegado a las cantinas a ver qué conseguía. Pero ahora que el Señor lo levanta y que lo ha puesto en honra y todo, ahora no tiene tiempo para el Señor. No, él tiene tiempo para el trabajo, para los paseos, para todo, para ir a hacer lo que el corazón le dicta. A darse gusto en el mundo. Pero la Biblia dice que estamos en el mundo, pero no para hacer las cosas del mundo. No, no podemos estar haciendo las cosas del mundo, ni meter las cosas del mundo a la iglesia. Tenemos que vivir en santidad, porque sin santidad nadie verá al Señor. Aleluya, bendito sea el Señor. Alabado sea Dios. Así que, hermano, esto, mire, merece que le demos importancia. Esta es la voluntad de Dios. Vayan y hagan discípulos a todas. No dice a los ricos, a los pobres, a los enfermos, a los débiles. No, no dice eso, a todos. Vayan y hagan discípulos a todas las naciones. No importa la raza, no importa los idiomas, no importa la diferencia que haya. Tenemos que utilizar toda la tecnología que hay ahora. Se predica en español y podemos regar para todo el mundo ahora, con todo lo que es de la sabiduría. Entonces, hablemos, abramos nuestra boca y esa palabra va a correr. Aleluya, bendito sea Dios. Estamos perdiendo el tiempo, porque dos cosas que tenemos que tener cuidado. Yo estoy repitiendo esto, lo estoy repitiendo. Uno es que yo tengo que tener cuidado de no pecar. De no pecar. De luchar por abstenerme de todo. Pero eso es para mi salvación. Que no vaya a perder la salvación. Porque el pecado destruye tu salvación. Pero la otra parte es mi recompensa. Yo tengo que luchar por mi recompensa. Hay una recompensa. Aquí en esta tierra no vas a tener recompensa. Quizás te van a maltratar, te van a decir que eres lo peor. De eso yo ya ni caso hago eso. Porque hablan tanto de uno, que uno está rico, que uno tiene aquí, que uno allá. Y empiezan a hablar, mire, cosas, estos mensajitos. Pues siempre soy humano y tengo que equivocarme, pero algunos lo critican y hablan y dicen, hay que digan lo que les dé la gana. Pero yo me gozo porque el Señor me llamó para hablar, para decirle a la gente que Cristo salva, Cristo cambia, Cristo transforma y da vida. Y lo hemos experimentado nosotros. Porque eso, aleluya, es lo que él ha hecho. Él levanta del polvo al pobre y alza del muladar para hacerlo sentar en silla de príncipe. Pero el problema es que muchos, el Señor los levanta, y cuando vienen aquí, que ya no pasan borrachos, que ya no pasan drogos, que ya no pasan haciendo, jugando naipes en los clubes y todo, ahora ya son bien ocupados a saber cómo vivían antes. Pero ahora no pueden dejar el tiempo ese para ocupar algún tiempo para el Señor, porque ahora están demasiado ocupados. Y ese es el diablo el que hace todo eso. Tú, Dios te ha levantado. Dios te sacó de la borrachera, de la drogadicción. Te sacó de ese mundo sucio, amargo. Y ahora te ha levantado. Y ahora dale valor a ese que te levantó. Dale mérito a ese que te levantó. Háblale a los borrachos, háblale a todo. Cristo salva, Cristo cambia, Cristo transforma. Y llevarlos a la iglesia. Y una vez que acepten, dale seguimiento. Alabado. Porque eso es lo que Dios está queriendo que hagamos. Pero algunos, pues se resisten en su propia mente y dejan a un lado la Biblia. Ahí está la gran comisión, Mateo 28, 19. Léela, léela. Y ojalá que el Espíritu Santo toque tu vida. Yo quiero terminar con esto, animándote que no te apartes, no te alejes, no te hagas el disimulado del Señor, porque un día te vas a arrepentir. Hoy es el momento. Las tenemos que hacer obras, porque las obras son la recompensa que vamos a tener al final. Padre, en este momento te doy gracias, Señor, porque eres bueno, eres santo, eres bendito, eres soberano, eres el Dios de Abraham, de Isaac, de Jacob. Te pido, Señor, por todos los amigos en este momento, Señor, que también ellos puedan tener iluminación para que ellos, aleluya, puedan acercarse a ti, Señor. Dios mío, bendícelos, ayúdalos, fortalece también a los caídos. Señor, te pido por ellos que los hagas regresar, Señor. Aleluya, que todo ese problema, esa debilidad que tuvieron sea quitada y ellos puedan tomar fuerza en este momento. También te pido por nuestros hermanos patrocinadores. Señor, bendícelos grande y maravillosamente en esta hora. Llénalos de tu poder, de tu gracia, Señor. Bendito sea Dios de Abraham, Dios de Isaac. Toma en tus manos a estos hermanos que están disponiendo, Señor, para tu obra, Dios. Toca sus corazones y ayuda que ellos puedan acercarse más y más cada día a ti, Señor, en el nombre de Jesús. Alabado sea Dios, alabado sea Dios. Bendice a todos, Señor. Bendice a todos los que están orando. Bendice a todos, Señor, los que están en diferentes partes del mundo. Gracias, Señor. Gracias, Padre. Gracias, Hijo. Gracias, Espíritu Santo. Amén. Bien, creo que no tenemos...
1: Que el Señor les bendiga, hermanos, a esta hora de la tarde. Saludamos a toda la audiencia que nos está escuchando a través de la cadena cristiana de radio y televisión CRED. Tenemos algunos comentarios que nos han dejado a través de las redes sociales, como es Facebook y YouTube. Dice hermano Juan Torres, alabado sea el Señor, que Dios me lo bendiga grandemente, hermanos. Liz Romero dice, amén, bendiciones. Dios les seguirá usando para predicar la palabra de nuestro Padre Celestial. María Ángel Guevara dice, muchas bendiciones al hermano Pastor Vidal Alvarado, pido oración por mi familia. Andrea Carmen dice, aleluya, gloria a Dios. José Herrera dice, bendiciones hermano Vidal. También tenemos a hermano María Guzmán dice, amén. Olga Madrid dice, amén. Hermana Liz Romero dice, Dios les bendiga, aleluya, gloria a Dios. Esos son los comentarios que en esta oportunidad nuestros hermanos nos han dejado a través de nuestras redes sociales, como es Facebook y YouTube. Continuamos con TV CRED. Adelante.
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Dios les bendiga, amados hermanos. En esta hermosa tarde nos encontramos acá en cabina de Radio Cred, pues para poder llevar a cabo lo que es el programa Avance del Evangelio. Y en esta hora les saluda el hermano Gerson Ortiz, pastor de la iglesia Cred Nueva Guadalupe. Y pues venimos con el propósito también de que es llevar la palabra de nuestro Señor Jesucristo. Y para poder dar inicio a este precioso momento, a este programa, vamos a orar, vamos a venir en palabras de oración, poniendo en las manos de nuestro Dios lo que vamos a hacer esta tarde. Así que vamos a orar. Buen Padre que estás en el cielo, te damos gracias, Señor, por esta oportunidad que nos das de estar acá en cabina de Radio Cred para lo que es, Señor, presentar este hermoso programa, donde vamos a hablar, Señor, de lo que tú estás haciendo en tu obra, donde también te damos las gracias por todo lo que tú nos permites hacer, por todo lo que nos das, Señor. Gracias porque tú eres bueno, porque tú eres maravilloso, tú eres poderoso, Señor. Mi alma te alaba, mi alma te bendice y te glorifica de una forma grande, de una forma especial. Así gracias, Señor, por todo lo que nos das y por lo que nos vas a permitir hacer esta tarde. Gracias, Padre, gracias, Hijo, y gracias, Espíritu Santo de Dios. Bueno, hermanos, como les decía, venimos de la Iglesia Cred Nueva Guadalupe, pues Dios nos concede estar ahí al frente de esa obra, estar pastoreando ese rebaño, y pues es una gran bendición para nosotros lo que es estar en ese lugar predicando la palabra de nuestro Señor Jesucristo. Y pues estamos ahí trabajando. Más adelante les vamos a mostrar ahí quizás algunas fotos, algunos videos de los que tenemos ahí, de los hermanos que están trabajando, ya sea en reuniones o en las actividades de la iglesia para sacar adelante los proyectos del Señor. Y quizás como soy nuevo tenemos pocos ahí los videos, evidencias, pero ahí tenemos alguna. Y para poder darle seguimiento a este programa, vamos a dejar ahí, hermana Raquel, una preciosa alabanza, y luego de eso vamos a mostrar ahí lo que son algunas imágenes.

Amén. Bueno, ahí teníamos esa preciosa alabanza, Sembraré, el cual nos lleva un mensaje de bendición también a todos nosotros, a los que formamos parte de la iglesia del Señor, y pues a eso Dios nos ha llamado, Dios nos ha mandado, a que podamos sembrar la palabra de nuestro Señor Jesucristo. Bueno, y queremos saludar también ahí a los hermanos de la iglesia Cred de Nueva Guadalupe, si nos están escuchando por ahí, que sea el Señor bendiciéndole de una forma grande, de una forma especial, y así a toda la audiencia de Radio Cred. No sé, hermana Raquel, creo que tenemos ahí un pequeño video para poder mostrárselo a los hermanos del trabajo que se está realizando en la iglesia Cred de Nueva Guadalupe. Por ahí tenemos a unos hermanos, a unos líderes de la iglesia del Señor. No están todos, también tenemos algunas hermanas ahí, ya que al llegar a la iglesia, ahí a ese local, pues estaba la necesidad de que hacían falta lo que eran sillas para los hermanos, y pues decidimos proyectarlos también para poder hacer la compra de silla. Y pues ahí tenemos esas pequeñas imágenes de las hermanas que están trabajando, y pues la verdad están trabajando fuerte ahí en ese lugar para poder así obtener el objetivo de compra de las sillas y algunos otros proyectos que hay. Y pues es una bendición estar en ese lugar, y pues nos ya al saber, pues nos gozamos que hay hermanos dispuestos a trabajar en la obra del Señor, que están ahí siempre echándole ganas, haciendo esas actividades incansablemente para poder lo que es comprar esas sillas, así algunos proyectos más. Así que es una bendición grande. Ya la hermana ahí les mostraba esas imágenes, y pues es una bendición también estar en ese lugar. Y pues de una manera grande también felicitamos a los hermanos de ahí de la iglesia Cred de Nueva Guadalupe, y les felicitamos para que sigan esforzándose y pues en el nombre del Señor puedan tener lo que es fuerza de parte de nuestro Dios. Así que es una bendición grande, hermanos, y pues nos alegramos también nosotros al formar parte de esa iglesia. Pues yo como pastor, como líder de esa iglesia, pues me alegro en gran manera. También ahí tenemos a nuestros hermanos, bueno, mi hermano Ramón, el cual está trabajando como líder de células familiares también, y pues nos gozamos al ver que las almas están llegando a través de esa reunión. Solo la semana pasada hubieron dos reconcilios, y eso es producto también del trabajo que el hermano está haciendo en esa célula. Y estamos también ahí lo que es planeando, proyectándonos para poder levantar lo que son más reuniones familiares. También tenemos ahí como líder a nuestro hermano Antonio, a nuestro hermano René también, que están ahí trabajando fuertemente en la obra de Dios. Y pues con ellos pues vamos a establecer más células para que la obra del Señor siga creciendo, siga avanzando en ese lugar. Así que no sé si tenemos ahí alguna otra alabanza, hermana. Bueno, teníamos ahí los trigales, no sé. ¿Podemos poner esa, una alabanza que nos lleve un mensaje?

Amén, gloria al Señor. Ahí teníamos esa preciosa alabanza con los voceros de Cristo. Y pues es una bendición también que esas alabanzas nos llevan un mensaje espiritual a nuestra vida, de lo que Dios nos ha mandado, lo que es a cultivar o a sembrar la palabra de nuestro Señor Jesucristo. Y pues eso es lo que estamos haciendo nosotros, obedeciendo el mandato de nuestro Dios. Y como les decía anteriormente, estamos trabajando ahí lo que es en la iglesia, en la filial CRED de Nueva Guadalupe. Ahí estamos a cargo de esa obra, trabajando con un rebaño, pues guiándolo para que podamos llegar a la meta final. Así que les saludamos en gran manera. Y bueno, en esta hora queremos meditar unos minutos en la palabra del Señor, porque el tiempo vuela, pero queremos aprovechar el tiempo, hermanos. Y es que Dios nos ha mandado a nosotros a que trabajemos, y sabemos que para todos aquellos que se esfuerzan en la obra del Señor hay un galardón. Todos aquellos que trabajan en la obra del Señor un día van a recibir una recompensa de parte del Señor. Y pues en esta hora vamos a tomar unos versículos de la palabra de Dios, y para eso vamos a irnos ahí a Primera de Corintios, capítulo 9, versículo 24 en adelante. Y es que nosotros, hermanos, tenemos un propósito, sabemos a lo que Dios nos ha llamado, y nosotros nos esforzamos por algo, sabiendo que un día vamos a recibir esa corona que Dios ha prometido darnos, una corona incorruptible. Nos damos cuenta que el mundo se esfuerza por hacer cosas quizás que pasajeras, cosas temporales, pero nosotros nos esforzamos, hermanos, por llevar la palabra de Dios, sabiendo que lo que aquí sembramos nosotros, un día el Señor nos va a recompensar, un día Dios nos va a dar algo grande, algo maravilloso. Y vemos el ejemplo ahí que nos pone Pablo, se los pone a los corintios, y les dice ahí en el versículo 24, ¿no sabéis, le dice, que los que corren en el estadio, todos a la verdad corren? Si podemos ver, hermanos, les dice, ¿no sabéis que los que corren en un estadio, todos a la verdad corren? Corre. Y es que vemos ahí, hermano, ese ejemplo, que ellos van corriendo por lograr un objetivo o por tener un trofeo, digámoslo así, pero ese grupo de personas, ese grupo de hermanos, corren, hermanos, se mantienen ahí unidos para poder obtener la victoria. Y que es algo pasajero, podemos decirlo así, es algo temporal, hermano, por lo que ellos se esfuerzan, por lo que ellos corren. Ahora nosotros meditemos en la palabra del Señor, y meditemos, hermano, pensemos en lo que nosotros estamos trabajando, en lo que Dios nos ha llamado a nosotros. Si el mundo se esfuerza tanto por tener, hermanos, por obtener cosas pasajeras, cosas materiales, ¿por qué nosotros no nos vamos a esforzar también por obtener un galardón de parte del Señor? Como iglesia, como personas servidoras del Señor, nosotros tenemos que esforzarnos, hermano, para poder obtener una corona de vida, una corona incorruptible. Pablo dice acá, ¿no sabéis que los que corren en el estadio, todos a la verdad corren? Lo que podemos ver acá en este pasaje, en este versículo, que se mantienen unidos para poder lograr el objetivo. Ahora nosotros como iglesia también, hermano, sabemos que no corremos por un premio corruptible, por algo pasajero, por algo que hoy está, mañana no puede estar, porque lo de este mundo es perecedero, todo es temporal. Y nosotros, hermanos, estamos corriendo o estamos peleando por algo eterno, por poder obtener una vida
eterna. Estos hombres corren por algo pasajero, por algo que es temporal, por un premio pasajero. Dice que todos, la verdad, corren, pero uno solo se lleva el premio.

no trabajamos por obtener cosas pasajeras, por obtener algo temporal, sino por un galardón que Dios ha prometido darnos en aquel día. Todos, hermanos, todos, si este mundo se esfuerza por obtener premios materiales o cosas materiales, pues nosotros debemos de esforzarlos también por obtener grandes cosas. Lo que podemos ver acá es que Pablo les pone este ejemplo. En Corinto estaban los fuegos ísmicos. Miles corrían por una corona. Pero a la verdad, dice Pablo, que solamente una se lleva el premio. Solamente una es el ganador. Pero en los caminos del Señor, hermanos, si usted y yo, si nosotros nos proponemos a trabajar en la obra de Dios, a luchar por lo que Dios ha prometido darnos, pues lo vamos a obtener, no solamente yo, no solamente un hermano, sino todos aquellos que nos propongamos a obedecer la palabra del Señor. Entonces, hermanos, en esta cuestión, en esto que hemos visto, solo uno se lleva el premio. Pero Pablo dice, corred de tal manera que lo obtengáis, que lo obtengáis. Todo aquel que lucha, de todo se abstiene. Si es que podemos ver los atletas o todos estos personajes que llevan ya sea un deporte, ya sea cualquier tipo de deporte, se abstienen de cuántas cosas en su alimentación, tienden a cuidar lo que es su cuerpo, a cuidarse para poder luchar, para poder pelear por esa corona o por ese premio que ellos desean, que ellos quieren obtener. Entonces dice, de tal manera, corre de tal manera que lo obtengáis. Todo aquel que lucha, de todo se obtiene. A la verdad, para recibir una corona corruptible. Si el mundo se esfuerza tanto, hermano, se abstienen de tantas cosas, se sacrifican, digámoslo así, por obtener algo corruptible, ¿por qué nosotros, hermanos, no nos vamos a esforzar por abstenernos también de aquellas cosas que muchas veces nos dañan, que muchas veces nos estorban en nuestra vida espiritual? Y es que para poder lograr nosotros el objetivo, hermano, debemos de guardarnos, debemos de cuidarnos. Cuidar nuestra vida espiritual, cuidar nuestro cuerpo también. La Biblia nos dice que nuestro cuerpo es templo y morada del Espíritu de Dios. Pero sobre todo, hermano, debemos de cuidarnos espiritualmente. Así como el mundo se esfuerza, así como el hombre se esfuerza y se cuida para poder obtener algo pasajero, nosotros también podemos esforzarnos por obtener un galardón eterno que Dios ha prometido darnos a todos aquellos, hermanos, que venzan, a todos aquellos que se guarden para el Señor. Y nos sigue diciendo, pero nosotros, dice, le está diciendo Pablo, pero sí, pero nosotros, una incorruptible, una corona, hermano, limpia, algo sagrado que Dios nos va a dar a nosotros. Es un galardón grande, es una corona, hermano, que Dios nos va a dar a todos nosotros, los que nos esforcemos. Es algo incorruptible, algo limpio, un galardón valioso, hermano. Y es por eso que nosotros debemos esforzarnos, es por eso que nosotros debemos guardarnos para la obra del Señor. Usted, hermano, que está ahí en una congregación, que está quizás hasta el día de hoy, está en duda si trabajar o no trabajar en la obra de Dios, pues yo le motivo en el nombre de nuestro Dios que se esfuerce y que trabaje para la obra del Señor, porque lo que Dios nos va a dar, hermano, es algo grande, es un galardón maravilloso. Entonces yo les motivo, hermano, que así como como los hombres se esfuerzan en este mundo por obtener cosas pasajeras, por obtener cosas materiales, nosotros también nos esforcemos en la obra del Señor para obtener algo grande, un galardón grande que Dios nos va a dar
cuando se llegue el día y cuando

0: se llegue el momento, una corona incorruptible, nos dice Pablo. Así que yo de esta manera, dice Pablo, corro no como aventura, no como la aventura, de esta manera peleo, no como quien golpea el aire, sino que golpeo mi cuerpo y lo pongo en servidumbre. Oiga como dice Pablo, hermano, sino que golpeo mi cuerpo, dice, y lo pongo en servidumbre. O sea, nosotros, hermanos, tenemos que poner nuestra vida, tenemos que poner nuestro cuerpo al servicio del Señor. Tenemos que guardarnos para el Señor. Si Él nos ha creado, hermanos, si Él nos llamó a nosotros, es con un propósito de que le sirvamos en su obra. Si usted está ahí en su congregación, ahí que no quiere trabajar, pues yo le motivo en el nombre del Señor que pongamos nuestro servicio a la obra del Señor, que pongamos nuestro cuerpo a la obra del Señor, para que la obra de Él pueda seguir avanzando y pueda seguir creciendo. Pablo dice, yo golpeo mi cuerpo y lo pongo en servidumbre. No sea, dice, que habiendo sido heraldo para otros, yo mismo venga a ser eliminado. Oiga, hermano, dice Pablo, no sea que yo habiendo sido heraldo para otros, yo mismo venga a ser eliminado. ¿Y qué mensaje, hermano, nos da esta palabra? ¿Qué enseñanza nos da? Algo grande, algo maravilloso. Pues Dios ha prometido darnos algo grande a nosotros, algo, una corona incorruptible, dice. Y tenemos que guardarnos para el Señor, cuidar nuestra vida espiritual, para que en aquel día también podamos recibir nuestro premio, podamos recibir nuestro galardón, ya que Dios ha prometido darnos a nosotros coronas. La corona de vida, la corona de justicia. Todo esto Dios ha prometido darnos a todos los que se guarden para la obra del Señor. Así que el mensaje o la reflexión de esta tarde es que trabajemos en la obra del Señor. Que nos esforcemos, hermano, por servir ahí donde nos estamos congregando. Que seamos de apoyo al líder, que seamos de apoyo al pastor, ya que Dios va a recompensar en aquel día. Dios no nos pide a nosotros grandes cosas, o dice que él su palabra dice que en lo poquito me fuiste fiel, en lo mucho yo te pondré. Solamente tenemos que trabajar con amor en la obra del Señor, con un entusiasmo grande, porque sabiendo que lo que hacemos no es para los hombres, sino para el Señor, trabajando para Dios. Si el mundo, hermanos, si el hombre se esfuerza por trabajar y recibir cosas pasajeras, ¿por qué nosotros no nos vamos a esforzar también por recibir algo grande de parte del Señor? Así que vamos a ir ya llegando al final. Bueno, terminamos con la reflexión y vamos a ir llegando al final ya del programa, ya que el tiempo se nos ha ido. Sin antes, pues, saludarles y motivarles en el nombre del Señor que sigan hacia adelante. Así saludamos a la iglesia de Nueva Guadalupe también, ahí donde están mis hermanos, que sea el Señor bendiciéndoles de una forma grande y a seguir trabajando en la obra de Dios. Vamos a orar, a darle gracias al Señor por este momento que Él nos ha permitido de estar acá en cabina de radio. Padre, te damos gracias en esta hora. Gracias por lo que nos has permitido hacer, Señor. Gracias por este momento que tú nos has dado. Señor, Te agradecemos por todo, por la vida, por la fuerza que nos das. También te agradezco, Señor, por aquellos hermanos que están ahí en la iglesia esforzándose cada día para que tu obra pueda seguir avanzando. Oro por la iglesia, Señor, por todas las filiales también, así por todo el ministerio. Síguele bendiciendo de una forma grande, de una forma maravillosa. Gracias, Dios, por este momento. Amén y amén, Señor. Bueno, será hasta el siguiente programa y que el Señor le bendiga.
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Continuamos con esta bendición. En esta tarde tenemos martes 8 de septiembre, a las 2 de la tarde pasado 33 minutos, 2:33. Gracias a usted por continuar en la sintonía del dial 1080M Radio Cred en San Miguel, llevándole esta bendición hasta su hogar, invitándole para que usted se siga comunicando con nosotros en nuestras líneas telefónicas disponibles para que usted se reporte a través del 2609-1080 y el 7923-9593. Son las líneas telefónicas para que usted pueda comunicarse a esta hora de la tarde. Juntos estamos llevando el espacio de 30 minutos de cánticos variados. Puede reportarse y ser uno de los impulsadores a estar llevando las buenas nuevas de salvación en esta tarde que el Señor nos regala. Saludamos a usted que nos escucha a través de internet, usted que está conectado con nosotros a esta hora de la tarde, usted que está ahí pendiente de la programación, usted que ya se encuentra en su hogar y descansando en esta tarde después de un día de trabajo. Que el Señor le bendiga, que el Señor le guarde, siempre invitándole para que se reporte con nosotros y así juntos estar llevando esta programación. Si usted siente en su corazón el deseo de patrocinar los 30 minutos de cánticos variados, se lo puede hacer. Vamos a escuchar a continuación estos bonitos coros con los cuales damos inicio al espacio de cánticos variados de 2:30 a 3 de la tarde.

Continuamos con esta bendición en las 12 de la tarde, pasado 42 minutos, 2:42. A las 13 de la tarde tenemos el espacio de la hora novena de la oración. Si usted tiene peticiones, desea que estemos clamando por su petición en el espacio de 3 a 3:30. Tenemos la hora novena de la oración. Vamos a estar clamando a nuestro Señor y Salvador Jesucristo por las diferentes peticiones que nos han enviado este día. Si usted aún no ha enviado su petición, puede hacerlo en estos momentos llamándonos a través del 26-09-1080 o el 79-23-95-93, ahí las líneas telefónicas donde usted puede llamarnos o enviarnos su mensaje. Así que vamos a continuar con esta bendición mientras usted se sigue reportando con nosotros a través de las líneas telefónicas. Este espacio está disponible si usted siente en su corazón el deseo de unirse a colaborar. 30 minutos o una hora de programación, usted lo puede hacer.

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Continuamos con esta bendición, 2 de la tarde con 54 minutos. Vamos a continuar con esta programación de este día martes, recordándole que a las 3 tenemos espacio de clamor, espacio de oración, donde estaremos clamando a nuestro Señor y Salvador Jesucristo por las diferentes peticiones, diferentes necesidades, y creemos que el Señor estará obrando. Si usted en esta tarde desea enviarle su petición, puede llamarnos a través del 2609-1080 y el 79-23-95-93. Puede llamarnos o enviarnos su mensaje en estos momentos, ya que a las 3 estaremos ya iniciando el espacio de oración, espacio de la hora novena en la oración. Si usted también desea unirse a colaborar, a patrocinar, también lo puede hacer en esta tarde. Vamos a escuchar a Dani Barrios con el canto Tomando de la Fuente, y así finalizamos este espacio de cánticos variados.

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Tenemos las 3 de la tarde y le damos inicio ya al espacio de clamor, el espacio de la hora novena de la oración. Agradecemos a nuestro Dios el momento que nos regala, nos da la oportunidad de poder estar llevando este espacio. Queremos agradecer a nuestros patrocinadores del espacio. Muchas gracias al patrocinio hermana Alba Aurora Díaz Portillo en Washington. También agradecemos a hermana Blanca Miranda en Washington, que también nos está patrocinando el espacio de oración en esta tarde. Vamos a estar reclamando por las diferentes peticiones, las diferentes necesidades que nuestros hermanos han enviado. Vamos a estar clamando por diferentes peticiones, creyendo que nuestro Dios tiene el control sobre cada una de las necesidades. Vamos a leer una porción de la palabra del Señor en el Evangelio de Lucas, el capítulo 18, del versículo 1 al 8. Lo vamos a leer como está escrito. Honrando al Padre, al Hijo y al Espíritu Santo, dice: también les refirió Jesús una parábola sobre la necesidad de orar siempre y no desmayar, diciendo: había en una ciudad un juez que ni temía a Dios ni respetaba a hombre. Había también en aquella ciudad una viuda, la cual venía a él diciendo: hazme justicia de mi adversario. Y él no quiso por algún tiempo, pero después de esto dijo dentro de sí: aunque ni temo a Dios ni tengo respeto a hombre, sin embargo, porque esta viuda me es molesta, le haré justicia, no sea que viniendo de continuo me agote la paciencia. Y dijo el Señor: oíd lo que dijo el juez injusto. ¿Y acaso Dios no hará justicia a sus escogidos que claman a él día y noche? ¿Se tardará en responderles? Os digo que pronto les hará justicia. Pero cuando venga el Hijo del Hombre, ¿hallará fe en la tierra? Amén.

Amado Padre Celestial que está en gloria, en esta tarde, Señor, nos presentamos delante de usted. Venimos a Dios eterno delante de su presencia para adorar, para bendecir su santo y bendito nombre. Le agradecemos, Dios de la gloria, por este momento que nos concede, por este momento que nos regala de poder, Padre, presentarnos delante de usted para adorar, para bendecir su santo y bendito nombre. Gracias, Señor, gracias le damos por este momento que nos ha regalado, Señor. Gracias por la vida de nuestros hermanos patrocinadores. Gracias, Señor, por la vida de ellos, Padre, en tus manos presentamos. Presentamos la vida de mi hermana Alba Aurora Díaz por ti. Clamamos que seas tú bendiciendo, fortaleciendo su vida, Señor. Cada una de sus peticiones, Señor, pueda usted dar respuesta. Sea usted glorificando, extendiendo, Señor, su mano de misericordia. Padre, gracias por la vida, hermana Blanca Miranda, Señor. Bendice su vida, su familia. Padre, tú conoces las peticiones, conoces, Rey de Gloria, cuáles son las necesidades. Clamamos que sea usted glorificándose poderosamente, sea usted obrando, Señor, en la necesidad. Padre, obre poderosamente, Señor. Gracias le damos, Señor, gracias por la vida de ellos, Rey de Gloria. Bendícele, fortalécele, guárdeles a cada momento de, Señor, de su protección a sus vidas. Padre, bendito sea tu nombre. Bendito sea tu nombre. Muchas gracias le damos, Señor. Gracias, Padre, por este momento que nos regala, por este día, Señor, que usted nos ha regalado. Gracias, Señor, a su misericordia, a su amor para con nosotros, Señor. Este día que nos ha regalado, Señor, es por misericordia suya, Padre. Gracias, Señor. No tenemos con qué pagar, Dios amado, lo que usted hace en nuestras vidas. Clamamos, Señor, que sea usted, Padre Celestial, obrando. Sea usted tomando control, Señor, de nuestras vidas. Clamamos a ti, Señor, que seas tú perdonando, Señor, todo aquello que ante usted no es agradable, Señor. Sea usted quitando todo lo que no es agradable de nuestra vida, Señor. Obre poderosamente, tome, Señor, el control de todo. Cristo poderoso, alabado sea tu nombre. Gracias le damos, Señor. Gracias, Padre Celestial, por el que nos permite en esta hora poder presentarnos, poder clamar por diferentes necesidades, por diferentes peticiones, Señor, teniendo siempre, Padre, la confianza, la fe puesta en usted, que usted estará obrando, que usted, Señor, es quien estará sanando, glorificándose en cada petición, en cada necesidad, Señor. Usted conoce los procesos de cada uno, conoce, Señor, cuáles son las necesidades, y clamamos que sea usted obrando. Clamamos, Señor, que sea usted glorificándose en gran manera, Padre. Alabado sea tu nombre, alabado sea tu nombre, Señor. Tú eres santo, tú eres poderoso, Rey de Gloria. Gracias, Señor, gracias por tu misericordia. Gracias, Padre, por tu amor para con nosotros, Señor. Gracias por este día que nos regala, Señor, a cada uno, Padre. Bendito, bendice a tu pueblo, bendice, Señor, toda la audiencia en esta hora, Padre, los hermanos, los amigos que se han unido a clamar, que se han unido, Señor, a bendecir su nombre. Padre, sea usted llevando esa bendición, llevando, Señor, fortaleza, obrando poderosamente en cada una de las necesidades, Señor. Sea usted teniendo misericordia, Dios eterno. Sea usted, oh poderoso Dios, glorificándose en aquel que se encuentra enfermo, Señor, que se encuentra postrado en cama. Padre, obre, Señor, en sus vidas. Sea su mano poderosa, Señor. Sea su mano misericordiosa, Rey de Gloria. Quizás no han podido llamar para dar su petición, pero tú conoces, Señor, la necesidad. Tú conoces, Señor, el proceso que están pasando. Sea usted, Señor, poniendo esa mano de poder, esa mano misericordiosa, sanando, Señor, restaurando esa vida, Padre, en el nombre de Jesús. Creemos, Señor, que usted está extendiendo su brazo de misericordia, su brazo de amor, Padre, sobre cada uno, Señor. Glorifíquese en esta tarde, tome control de todo, Señor, tome control de toda necesidad, Padre.
Bendito sea tu nombre, bendito sea tu nombre, Señor. Te agradecemos, Padre, por todo lo que tú has hecho. Te agradecemos, Padre amado, por todo lo que tú estarás haciendo en la vida, Señor, de cada uno. Mira esta lista de peticiones, Señor. Creemos que usted obra, Padre, que usted da respaldo, da bendición. Usted da fortaleza, Dios eterno. Alabado sea tu nombre, alabado sea tu nombre, Cristo poderoso, Rey de gloria. Clamamos, Señor, que seas tú obrando ahí donde está la necesidad, Señor. Aquellos que se encuentran en los hospitales, Señor, quizás no están escuchando la radio, Padre, pero ahí están clamando, Señor. Llega a sus vidas, fortalecele, Dios eterno. Glorifíquese poderosamente en sus vidas, Señor, que puedan recibir una bendición, Dios amado, puedan recibir ese respaldo suyo, poderoso Dios. Sea usted glorificándose, sea usted, Padre, obrando, Señor, sanando, libertando, Señor, de toda enfermedad, de toda dolencia, de todo diagnóstico, Señor. Sea tu mano de poder, tu mano misericordiosa, Señor, obrando poderosamente. Bendito sea tu nombre, Dios eterno. Glorifíquese en esta hora, Padre. Glorifíquese, Rey de gloria. Glorifíquese en la necesidad, Señor, de aquellos que están enfermos, Señor. Ponga su mano de poder, Padre, en los que se encuentran ahí hospitalizados, Señor. Clamamos por la vida de Carlos Daniel Machado, Señor, por sanidad. Padre, mira ahí donde se encuentra en ese hospital, Señor. Pon tu mano de poder, pon tu mano maravillosa. Maravillosa, Rey de gloria, tú sabes, Señor, la circunstancia en la que se encuentra, el proceso, Señor, que está pasando. Padre eterno, ten misericordia y obre poderosamente. Bendito sea tu nombre. Creemos, Señor, que tú te glorificas. Creemos, Señor, que tú das ese respaldo divino, Señor, y tú lo vas a levantar, Señor, de esa cama, Señor, y donde se encuentra, Padre, sea tu misericordia. Gloria, Padre, obrando, Señor. Clamamos por la vida de Francisca Lilian Machado, Señor, que seas tú dando sanidad, Señor. Fortalece su vida, de la sanidad que necesita, Señor. Usted sabe cuáles son las peticiones que ha presentado ante ti, Señor. Tú conoces su corazón, conoces, Señor, su necesidad. Clamamos, Padre, para que sea usted obrando, que sea usted glorificándose poderosamente, Rey de gloria. Te adoramos, Señor, y glorificamos. Glorificamos tu nombre, que es sobre todo nombre, Señor. Gracias, Padre, gracias, Señor, por todo lo que usted hace, por todo lo que usted estará haciendo, Dios eterno, en la vida, Señor, de cada uno. Bendito sea tu nombre, Padre, bendito sea tu nombre. Muchas gracias, Señor, gracias, Padre, por este momento que nos regala, Señor, que usted nos da, Padre Santo, este momento de adorarle, presentar las peticiones. Señor, creemos que su mano de poder estará obrando, Señor, y donde está la necesidad. Padre amado, glorifíquese en gran manera, tome control de todo, Señor, tome control de toda dificultad, Señor. En el nombre de Jesús, alabado sea tu nombre. Clamamos, Señor, por la vida de Carrie Dayana Pérez, Señor, en tus manos presentamos su vida, Señor. Sea tu mano de poder sobre ella, sanando, Señor, y levantándola, Padre, de esa cama en que se encuentra, Señor. Para ti no hay nada imposible, Dios eterno. Sea su mano poderosa, Rey amado, sobre ella. Sea usted fortaleciendo la vida, Señor, y de su familia, Padre. Clamamos por David Maravilla, Señor, por sanidad. Pon tu mano de poder, Señor, ahí donde se encuentra. Tú puedas, Señor, obrar, hacer ese milagro, Señor. Para ti no hay nada imposible, Dios eterno. Sea usted teniendo misericordia. Clamamos, Señor, por el niño Jason Burgos, Señor, que seas tú sanando, Padre, obre poderosamente, Señor, y sea usted sanando ese corazón, esos pulmones, esos riñones, Señor, sea usted poniendo órganos nuevos, Padre, en el nombre de Jesús, glorifíquese en gran manera, tome control de todo, Señor, tome control de todo, bendito Dios, sea usted teniendo misericordia de sus vidas. Clamamos por
por Oscar González, por sanidad. Ahí donde se encuentra, Señor, pueda recibir esa bendición suya, pueda recibir sanidad, Padre. Para ti no hay nada imposible, Señor. Obre poderosamente, Cristo amado. Gracias, Señor, gracias, Rey de Gloria, por todo lo que usted está haciendo. Creemos, Señor, que usted obre en la vida, Señor, de cada hermano. Clamamos por Francisco Sánchez Aguilar, por la vida, Señor, de mi hermano, su familia, Señor. Puedas tú guardar en sus vidas, fortalecerles, Padre, a cada momento. Glorifiques en gran manera de bendición, Señor. Te fortaleces el respaldo divino, Señor, y donde ellos se encuentran, Padre. Tu obra, Señor, esa bendición, ese milagro, Señor. Tú sabes las peticiones que ellos han presentado ante ti, amado Dios. Clamamos, Señor, que sea usted glorificándose poderosamente. Alabado sea tu nombre, Señor, alabado sea tu nombre. Clamamos, Señor, por la vida hermana Irma de Cruz, por sanidad de diabetes, Señor. Sea tu mano poderosa, Rey de Gloria, sanando, Señor, quitando todo problema de diabetes, Señor, toda enfermedad en su cuerpo, Señor. Pedimos de tu gracia, tu misericordia para la vida, Señor, de ella. Sea usted, Señor, obrando. Clamamos por la vida, Señor, de hermano anónimo, Señor. Glorifíquese, Padre Santo, de ese respaldo divino, Señor, de sanidad, Señor, de fuerza, de fortaleza, Padre. Ahí donde se encuentra, Señor, tú sabes el proceso que lleva, Señor. Padre, ten misericordia, sea tu mano de poder obrando, Señor. Clamamos por la vida de Beatriz Méndez, por sanidad en su vista, Señor. Pon tu mano, Señor, pon tu mano, Padre, sobre la vida de mi hermana, Señor. Sea usted restaurando esa vista, Señor, que ella pueda volver a ver, Padre. Pedimos de tu gracia, tu misericordia, que seas tú sanando. Pon tu mano poderosa, Señor, en su vista, que pueda recibir ese milagro suyo, Padre. Alabado sea tu nombre, Señor, alabado sea tu nombre. Dios Santo, poderoso, tú eres digno, Señor, de gloria, tú eres digno, Señor, de alabanza, de adoración. Creemos, Señor, que en esta tarde, Padre, tú te estás glorificando, tú estás obrando, sanando, Señor, haciendo grandes obras, grandes maravillas, Padre, en la vida, Señor, de cada uno, Señor. Glorifíquese en esta tarde, Padre Celestial, obre poderosamente, Dios eterno. La vida hermana Mirna Janet Benavides, Señor, en tus manos está su vida, Señor. Clamamos que tú le bendigas, Padre, que tú le guardes, que seas tú sanando, Señor, quitando toda enfermedad de su cuerpo, Padre. Obre, Señor, en manera especial, Dios eterno. Clamamos por su familia, por la vida de su esposo, pueda recibir, Señor, esa sanidad, esa recuperación de operación, Señor. Tú puedas sanar, Señor, poderosamente. Clamamos por Rubén Josué, tú puedas hacer un milagro, Señor. Glorifíquese en manera especial, Dios eterno, tome control de todo. Clamamos, Señor, por la vida, Dios amado, de Cristina Flores, que seas tú sanando, bendiciendo, fortaleciendo su vida, Señor, y dando ese respaldo divino, Señor. Bendícele, Padre, fortalece, le dé la protección divina, Señor, ahí donde se encuentra, Señor, que sea su mano poderosa, Rey de Gloria, bendiciendo su vida, Señor. Alabado sea tu nombre, Padre, alabado sea tu nombre. Tú eres digno, Señor, de gloria, digno, Señor, de alabanza. Clamamos por hermana Antonia Molina, Señor, sea dando bendición, sea dando fortaleza, Padre Santo. Glorifíquese en esta hora, Rey de Gloria. Tome control de todo, Señor, sea usted dando ese respaldo, Señor, esa bendición, Padre, cada petición, cada necesidad. La vida de Elizabeth Flor, Señor, clamamos por sanidad en su vientre, Padre. Tú sabes, Señor, cuál es, Padre, el proceso, la enfermedad en su cuerpo. Sea usted poniendo esta mano de poder, esa mano maravillosa, Rey de Gloria, que pueda ser libre, Padre, libre, Señor, de toda dolencia, de toda enfermedad, Padre. Para ti, Señor, no hay nada imposible, Dios eterno. Creemos, Señor, que usted se glorifica, que usted obra, Señor.
Bendito sea tu nombre, Señor, y bendito sea tu nombre. Te adoramos, Señor, y te adoramos en esta tarde de Dios eterno, Dios poderoso. Bendito sea tu nombre. Clamamos, amado Dios, por la vida de mi hermana, Señor, Berta Garza. Padre, bendice su vida, su familia, Señor. La familia Garza González, sea usted dando respuesta, dando bendiciones. La familia Rivera Garza, Padre, por esa respuesta, Señor. Tu obra, Dios eterno, des, Padre, esa bendición. Glorifíquese en gran manera, Cristo de la gloria, sea su mano de poder, obrando y restaurando, Señor, cada vida. Bendito sea tu nombre. Clamamos, Señor, que sea usted glorificándose en la necesidad de cada uno, Señor. Miren cuántas peticiones, Señor, cuántas necesidades, Señor. Creemos que su mano de poder estará sobre cada uno, Señor. Clamamos, Dios eterno, que sea usted obrando, Señor. Clamamos por Pedro Aparicio, por sanidad. Pon tu mano, Señor, pon tu mano. Señor, tú conoces cuál es la enfermedad, cuál es el proceso. Señor, creemos que usted se estará glorificando, que usted estará obrando, Señor, en cada petición. Bendito sea tu nombre, bendito sea tu nombre. Clamamos por Evelyn Janet, Padre Santo, que seas tú obrando, sea usted, Señor, glorificándose, Rey de gloria, en su vida. Tú conoces cuál es la petición, cuál es la necesidad, Señor, obre poderosamente. La vida, hermana Teodora Velázquez.

milagro por el que está clamando, Señor, pueda recibir esa bendición, Dios amado, de parte suya. Amado Dios, glorifíquese en esta hora, Padre, te adoramos, Señor, y glorificamos tu nombre, Señor, aleluya, bendito sea tu nombre, Padre, bendito sea tu nombre, gracias, Señor, por lo que estás haciendo, gracias, Señor, por todo lo que usted hará, Señor, en cada uno, clamamos por la familia Rivera Varilla, Señor, en tus manos están sus vidas, Señor, cada uno de ellos, Padre, tú puedas guardar sus vidas, Señor, dar esa protección divina, Señor, clamamos por la hermana Silvia, que seas tú bendiciendo, fortaleciendo su vida, la vida, Señor, de hermano Alfredo, tú puedas obrar, Señor, hacer esa obra, Padre, en la vida de él, Señor, sanando, Señor, su cuerpo, pon tu mano de poder, tu mano maravillosa, Señor, ten misericordia, ten, Señor, misericordia de sus vidas, Señor, clamamos por la vida de Justin, por la vida, Señor, de toda esta familia. Clamamos que sea usted, Señor, obrando, dando ese respaldo, esa respuesta, Padre, por la que están clamando, Señor, alabado sea tu nombre, alabado sea tu nombre, Señor, clamamos por hermana Jessica Marroquín, por respuesta y fortaleza espiritual, Ofelia Turcio, por protección de sus hijos, por la protección en sus nietos, sea tu mano poderosa, tu mano, Señor, de misericordia sobre sus vidas, clamamos por Marta Escobar, por protección y bendición de su familia, Saraí Rodríguez, por sanidad en los riñones, Gladys Rivas, por sanidad en la vista, María Teresa Vázquez, por sanidad en su cuerpo, María Argueta, por bendición y provisión, por liberación de deudas, Señor, sea usted, Padre, glorificándose en sus vidas, Señor, obre, Padre Santo, en cada necesidad, hermana Hermelinda Chávez, clamamos, Señor, por sanidad en la vista, Señor, por sanidad en su cuerpo, sea usted obrando, Padre, ten misericordia, Padre, la vida de cada hermano, cada familia, Señor, cada hogar, tú puedas glorificarte, Señor, hermana María Fuentes, clamamos por fortaleza y bendición, la familia Gómez, por protección y solución de problemas, la vida hermana Severiana Maya, está clamando por la conversión de sus hijos, Señor, ten misericordia, Padre, ten misericordia de ellos, Señor, sea tu mano poderosa, tu mano, Señor, extendida sobre ellos, Padre Santo, y puedan alcanzar tu misericordia, Padre, te, oh Dios amado, en tus manos, Señor, están sus vidas, creemos, Señor, que tú estarás obrando, Señor, tratando con sus vidas, Señor, clamamos por la vida de María de la Argueta, por sanidad, Tito Castro, por sanidad, Marlene Martínez, por sanidad en los riñones, Carmen Navarro, por sanidad en su cuerpo, clamamos por María Elena Viera, por sanidad, la vida, Señor, de Betty de Sánchez, por sanidad en su cuerpo, obre, Padre Santo, obre, Señor, en la vida de cada uno, Señor, clamamos por hermana Irma Andrade, por sanidad y por respuesta, Señor, glorifíquese, Dios eterno, en manera especial en la vida de ella, Padre, glorifíquese en gran manera, Señor, la vida de Daniel Villegas, Señor, por esa recuperación de operación, clamamos, Señor, por la vida de Gloribel Chicas, por bendición de su familia, clamamos que sea usted obrando, Señor, en la vida de Antonio, por sanidad, en la vida de María de Jesús, por sanidad y bendición. Clamamos, Padre, por Francisco Mexicano, por sanidad. María Alicia Díaz de Padilla, por sanidad y bendición. Hilda de López, por sanidad en su cuerpo. La vida, hermano Nicolás Bonilla, por sanidad y bendición, por fortaleza. La vida de hermana Domitila Palacio de Moreno, por sanidad y arterias. La vida, hermana Mélida Castellón, por su pronta recuperación. María Leonardo Ramírez, por sanidad en su cuerpo. Mirna Cruz, por sanidad de colon, por sanidad en los riñones, Esther Gaitán, por sanidad, Israel Pérez, por bendición y fortaleza, Ofelia Turcio, por bendición de sus hijos, Carmen Díaz, por protección y liberación, Erudita Castellano, por la conversión y protección de sus hijos, Señor, clamamos que sea usted glorificándose en sus vidas, Giovanni Rivas, por sanidad en su cabeza, por sanidad en la vista. Clamamos por Rosario Alvarenga, por

sanidad de cáncer. La familia Marroquín Guevara por respuesta. La vida hermano Lázaro Amaya por sanidad de su esposa, por protección y restauración de su hogar. Padre eterno, sea tu mano poderosa obrando, Señor, en la vida de nuestros hermanos. Señor, glorifíquese, Dios eterno, tome control de todo. Padre, obre, Señor, en cada necesidad. Digna Ramírez por sanidad, Laura Gómez por sanidad, Alejandra por sanidad, Rosa Rivas por sanidad en las rodillas. Clamamos por Cándido Gómez, por recuperación en la vista, Señor. La vida de Ana Alvarenga, Señor, por toda la familia Alvarenga, por protección y fortaleza. Juanita Ochoa, por bendición y fortaleza. Padre, mire cuántos, Señor, se encuentran enfermos, diferentes enfermedades, Señor, diferentes necesidades. Padre, sea tu mano poderosa, Señor, en esta tarde, obrando en sus vidas, Señor, que puedan recibir ese milagro suyo, Padre, ese milagro, esa bendición de Señor amado, fortaleza, Padre Santo, de protección. Sea usted, Padre, glorificándose en la vida, Señor, de nuestros hermanos que se han unido con nosotros a adorarle, a bendecir su nombre. Padre, obre, Señor, y dé respuesta a sus vidas, Señor. Mire las necesidades, Señor, sea usted obrando conforme a su voluntad, Padre amado. Gracias, Señor, y gracias por todo lo que usted está haciendo. Clamamos, Señor, por este ministerio, Padre, que sea usted dando siempre el respaldo divino, Señor. Sea usted glorificándose poderosamente, Padre, en la vida, Señor, de nuestros hermanos patrocinadores. Clamamos, Señor, por ellos, que sea usted bendiciendo, que sea usted fortaleciendo sus vidas, Señor. Cada uno, Señor, de ellos, sea usted obrando poderosamente. Clamamos, Señor, por la vida hermana María Méndez, hermano Cornelio. Señor, bendice sus vidas, Señor, fortalece el Rey de Gloria, de siempre bendición, fortaleza, Señor, a sus vidas, su familia. Clamamos, Señor, por la hermana Irma Andrade, Señor, que sea usted guardándole a cada momento, Señor, y dando respuesta a sus peticiones. Por la hermana Morena Pérez, Señor, bendícele, fortalécele, Padre. Hermana Ofelia Turcios Ganú, Señor, obre poderosamente en su vida, Señor, usted conoce sus peticiones, sea usted obrando. La vida hermana Alba Aurora Díaz, Señor, glorifique ese Rey de Gloria, de bendición, fortaleza su vida. Hermana Blanca Miranda, Señor, Padre Santo, obre poderosamente, Señor, en este ahora, Padre, en esta tarde clamamos, Señor, por la vida del hermano Mario Álvarez. Obre, Padre Santo, en su vida, bendice su vida, su familia. José Romero Cruz, Señor, clamamos que sea usted bendiciéndole, fortaleciéndole, Dios eterno. La vida del hermano Simón Francisco Tespan, bendícele, fortalécele, Padre Santo. La vida del hermano Manuel Navarrete, Señor, sea usted dando bendición, dando esa fortaleza, Señor, bendice su vida, su familia, Dios eterno. Gracias, Rey amado, gracias, Señor, por todo lo que usted hace, por todo lo que usted estará haciendo, Señor, en la vida de cada uno, Señor. Gracias por nuestros hermanos colaboradores, Señor, que día con día, Padre, están llevando esta programación. Que sea tu gracia, que sea tu misericordia en sus vidas, fortaléceles, Padre. Guárdeles a cada momento, Señor, sea usted glorificándose en sus vidas, en sus familias, Señor amado. Conoce, Padre Celestial, cada petición. Sea usted obrando, dando respuesta, Señor. Gracias, Padre. Gracias, Señor, por este momento que nos ha regalado, Señor. Por este momento que nos da, Señor, de poder clamarle, Señor, poder adorarle, Padre Santo. Tú eres bueno, Señor, tú eres grande y para siempre es tu misericordia. Gracias, Señor, gracias por todo lo que usted ha hecho y por todo lo que usted estará haciendo. Bendice a tu pueblo, Señor, bendice a toda la audiencia en esta tarde, Señor, que sea su gracia, que sea su misericordia en la vida, Señor, de cada uno. Gracias por la vida de nuestras hermanas patrocinadoras, Señor, bendíceles y fortalece sus vidas. Muchas gracias, Señor amado. Amén.

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Continuamos con esta bendición. Tenemos cánticos variados en esta tarde de 3:30 a 4 de la tarde. Tenemos las 3, pasado ya 38 minutos. Queremos agradecer a nuestro hermano que se ha unido a patrocinar estos 30 minutos. Gracias al patrocinio de nuestro hermano Manuel Navarrete en Montreal, Canadá. Él nos está colaborando con este espacio de 3:30 a 4 de la tarde. Que nuestro Dios Todopoderoso esté bendiciendo su vida, su familia en una manera muy especial. Gracias por estar llevando siempre las buenas nuevas de salvación. Vamos a escuchar a continuación este bonito canto, el Salmo 90. Sí, saludamos a nuestro hermano Manuel Navarrete, saludos para él, toda su familia, saludamos así a toda la audiencia, nuestros hermanos que nos están escuchando dentro y fuera de nuestro país. Le invitamos a que usted también pueda reportarse con nosotros a través de las líneas telefónicas, el 2609-1080 y el 7923-9593. Son las líneas telefónicas para que ustedes se reporte con nosotros. Vamos a escuchar el Salmo 90.

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Continuamos con el espacio de Cántico Variados. Agradecemos a nuestro hermano patrocinador del espacio, muchas gracias, a nuestro hermano Manuel Navarrete hasta Montreal, Canadá, que nos está colaborando con este espacio de 3:30 a 4 de la tarde. A las 4 tenemos programando con el oyente, espacio que en esta oportunidad se encuentra disponible. Si usted desea unirse a colaborar, a patrocinar, y también lo puede hacer. Vamos a estar finalizando ya este espacio y vamos a estar escuchando este bonito canto en voz de Anita Morán. Vamos a escuchar Cruzando por el Mundo. Estamos finalizando el espacio de Cántico Variados, agradeciendo a nuestro hermano patrocinador del espacio, muchas gracias a nuestro hermano Manuel Navarrete en Montreal, Canadá, que se estuvo uniendo con nosotros a este espacio de Cánticos Variados.

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Muy bien, amados hermanos. Dios les bendiga a cada uno de ustedes. Dios les bendiga en esta hermosa tarde. Sean todos y cada uno de ustedes bienvenidos. Esto es Programando con el Oyente, con este gozo, con este ánimo. Iniciamos esta hermosa bendición en este día martes, acá gozándonos a través de este hermoso espacio, donde queremos animarle a usted para que pueda reportarse con nosotros. Usted nos puede marcar a los números telefónicos al 2609-1080 o a través del número de WhatsApp 7923-9593. Tenemos ya las 4 de la tarde, 4 de la tarde con 6 minutos y estamos acá con todo este ánimo para poder acompañarle, para que juntos nos gocemos y adoremos el nombre del Señor. Así que no lo piense más, vamos, llámenos, tome ese teléfono. Repórtese con nosotros, coméntenos desde qué lugar está en sintonía, desde dónde usted nos está escuchando y qué alabanza también, por supuesto, quiere usted escuchar. Vamos hasta las 5 de la tarde con este hermoso programa, así que esperamos que usted sea el siguiente en unirse a esta hermosa bendición.

Bueno, así de esa manera nos seguimos gozando y estamos recibiendo la llamada de nuestra hermana Rosa Gómez. Saludos a nuestra hermana hasta Milagro de la Paz. Ahí nos solicita la alabanza. Estaba en la iglesia un varón. Ya la vamos a estar complaciendo con ese hermoso cántico. Así como también por acá nos escribe nuestro hermano José Salvador desde Lislique. Nos dice, Dios le bendiga, quisiera dos alabanzas. Pon tus ojos en Jesús con Oscar Ruiz, dice. Y también Él volverá con Oscar Medina. Ya le vamos a estar complaciendo con estas hermosas alabanzas. Así que así es como iniciamos este espacio. Le invitamos a usted también para que se reporte con nosotros. Llámenos en esta hora al 2609-1080 o al 7923-9593. Seguimos con más. Escuchamos El Varón de Dios con Ever Paz.

0: Bueno, así es como continuamos con más en esta hora de la tarde a través de este espacio de Programando con el Oyente. Este espacio donde estamos acá complaciendo su gusto musical. Tenemos las 4 de la tarde con 19 minutos, 4 de la tarde con 19 minutos y usted sigue en sintonía de esta estación radial, Radio CRA 1080 AM, transmitiendo
1: profecías, a derramar su sangre, como estaba profetizado por los hombres de Dios desde la antigüedad. Entonces, sigo leyendo. Y luego dice: he aquí que vengo, Dios, para hacer tu voluntad. Quita lo primero para establecer esto último. Y en esa voluntad, es decir, en el sacrificio del Hijo de Dios, verso 10, somos santificados mediante la ofrenda del cuerpo de Jesucristo, hecha una vez y para siempre. Hermano, mire, somos santificados. Antes que éramos inmundos, destituidos de la gloria de Dios, éramos inmundos, hermano. Ante los ojos de un Dios santo y puro, nosotros pecadores éramos, hermano, lo más sucio. Pero Dios, de haber sido nosotros lo vil y lo menospreciado del mundo, hoy nos ha santificado y nos ha convertido en reyes y sacerdotes. Bendito sea Él. Gracias, Señor. Ver Hebreos 10, versículo 19. Así que, hermanos, y aquí viene la gran noticia para nosotros: teniendo libertad, ya no somos esclavos del pecado, ya no somos esclavos del diablo. Ya no somos presa de los demonios, somos libres, santificados, purificados.

Ahora somos pueblo de Dios. Dios no es injusto para condenar al hombre, porque Dios es santo. Él hizo una ley santa, pero el hombre rebelde violentó la ley santa de Dios. Por eso un Dios santo debe condenar a ese rebelde, a menos que se provea una forma de salvarlo. Y si el hombre encima rechaza el único medio de salvación, que es Jesús, merece condenación. El hombre merece la condenación por dos razones, mi amigo: por su rebelión de rechazar a Dios, y segundo, por rechazar la salvación en Cristo. Por eso le digo: el que creyere en el Evangelio es salvo, el que no creyere será condenado. Porque el peor delito del hombre no solo es pecar, sino rechazar la salvación. ¿Qué más? ¿O qué más puede hacer Dios para ti salvar? ¿Qué más puede hacer Dios para salvarte? Dio a su hijo, dio a su filho, entregou tudo o que ele tinha, dio todo lo que él tenía para nos salvar, para salvarnos. Y que todavía le digamos a Dios: eu rejeito, yo rechazo a salvação, la salvación. Eu rejeito, yo rechazo, yo me afasto disso, me aparto de esto, no quiero saber. Ahora puedes entender que una persona que conoció el Evangelio y se vuelve atrás, sí merece el infierno. Mejor le fuera nunca jamás, jamás haber conocido el Evangelio que retroceder, porque merece la peor de las condenas por pecar y por rechazar la salvación. Ahora puede entender, si el justo con dificultad se salva, ¿dónde irán estos predicadores ladrones impíos que se roban el money al cash y dejan en la luna a la gente y se llevan el pisto, el dinero, los lucas, la plata mal donado? Estos tipos que salen en la red Satavisión, el canal del diablo, Satavisión, enlace, un enlace con el infierno, que se paran en la televisión a pedirle plata a la gente. Yo estoy de acuerdo que si ese canal fuera de Dios, podría pedir una ofrenda voluntaria y de amor. Con gusto, todos daríamos para que predique el Evangelio, pero estos no lo predican, lo pervierten. Y a estos tipos no hay que regalarles nada. Quieren plata, pues trabajen en algo decente, ladrones. Ellos no piden ofrenda, ellos piden pacto, es decir, dinero a cambio de milagro, no dinero por gratitud. La ofrenda es dar algo por amor y gratitud, incondicionalmente. Pero el pacto que estos tipos predican es que tú pactas, llamas, mandas dinero para que Dios te dé algo. ¿Y si Dios no quiere darte qué? ¿O tú qué crees, que Dios es una prostituta que te va a vender el servicio y el favor? Prostitutas son estos predicadores que no predican si no se les paga primero. Vayan pues y díganle al guatemalteco sinvergüenza ese que venga a predicar a Santana, ¿cuánto les va a querer cobrar por venirlos encima a asaltar? Pero bien hecho, que les roben. Cada cual tiene el pastor que merece, porque la gente prefiere pagar a un ladrón que orar de rodillas a Dios. Bien hecho. Oh, mi amigo, por eso dice la escritura textual, Hebreos 10, versículo, ¿dónde estábamos, amigo? 10:19, gracias, me ayudan. Así que, hermanos, teniendo libertad para entrar en el lugar santísimo por la sangre de Jesucristo. Qué chévere. ¿Sabes lo que es? Poder llegar hasta donde está el trono de Dios. Mi amigo, el pueblo de Israel tiene una tribu, la tribu de los levitas, tribu sacerdotal, mi tribu. Y mi tribu estaba distribuida entre levitas bajos, músicos, sacerdotes y sumo sacerdote. Y el sumo sacerdote entraba al lugar santísimo solo una vez al año. No podía entrar cuando le diera la gana. El único que podía entrar cuando quería era Moisés. Pero ningún sumo sacerdote después de Moisés en la nación de Israel
tenían la misma facultad de entrar al

Al Santísimo el rato que él quisiera. Moisés entraba el rato que fuera. Moisés quería entrar y entraba. Dios no le prohibía. Pero los demás sumos sacerdotes de Israel tenían que esperar un año para poder entrar. Y entrando con sangre de toro en la oreja, en el dedo gordo de la mano derecha y en el dedo gordo del pie derecho, para que escuche, camine y obre rectamente. Entraba y tenía que atravesar el primer velo del tabernáculo, que se llamaba camino, haderej en hebreo. Luego que cruzaba el primer velo, entraba hasta el lugar santo y atravesando tenía que pasar, perdón, derej era el camino de la puerta de calle. Entraba, camino. Cuando pasaba del patio hacia este sector, que es el lugar santo, digamos, tenía que atravesar otro velo. Haemet, la verdad se llamaba ese velo. Cruzaba, pero pasar al Santísimo tenía que cruzar una cortina que se llamaba Hajai, la vida. Y Jesús dijo: yo soy el camino, la verdad y la vida. Nadie viene al Padre sino por mí. Tremendo. Escuchen, le voy a dar un dato. El velo que separaba el lugar santo del Santísimo, dicen los rabinos de Israel, lo dijo Nachmanides, lo corroboró Maimónides en su libro Guía de los Perplejos, y también lo dijo Abarbanel, el rabino Rashi, los más grandes rabinos de Israel, enseñaban que el velo que separaba el lugar santo del Santísimo era tan grueso que 4 bueyes, 2 para acá y 2 para allá, jalando al mismo tiempo, no lo podían romper. Y encima se renovaba cada año. ¿Sabes lo que es eso? Y cuando muere el Hijo de Dios, ¡frum!, se partió el velo. Y no de abajo para arriba, sino de arriba para abajo. Fue la mano del Padre. Rasgó el velo para que podamos entrar ante Él. ¡Bendito Dios! ¡Santo Dios! Por eso dice, escuche bien, ahora me va a entender. Dice: así que, hermanos, teniendo libertad para entrar al lugar santísimo, cruzando la puerta derej, camino, haemet, verdad, la segunda puerta, y la tercera puerta o el tercer velo que se llamaba hajai, la vida. Anoji haderej, anoji haemet, anoji hajai. Yo soy el camino, yo soy la verdad y soy la vida. Ahora mire, dice, versículo 20, por el nuevo camino, vea, nuevo camino, y vivo que Él nos abrió a través del velo de su carne. Y teniendo un gran sacerdote, un Cohen Gadol, sobre la casa de Dios, que ya no es un templo de piedra, sino la iglesia. Acerquémonos con corazón sincero, en plena certidumbre de fe. Tenga por hecho que, purificados los corazones de mala conciencia y lavado los cuerpos con agua pura, mantengamos firme y sin fluctuar la profesión, es decir, el llamado de nuestra esperanza, porque fiel es el que nos prometió. ¡Qué chévere! Entrada libre hasta la presencia de Dios. ¿Cuántos alaban a Dios? ¡Chévere! A los hijos del diablo esta prédica no les gusta. Y si quiere, Hebreos 10, versículo 28. Ahora va a entender por qué es importante el sacrificio de Jesús. El que viola la ley de Moisés, donde estaban ordenadas y prescritas las ordenanzas y mandamientos de sacrificar vacas, toros, ovejas, machos cabríos, tórtolas, palominos. Ojo, a Dios siempre los judíos le presentábamos como ofrenda animal perseguido, no perseguidor. Animal que es devorado, no que devora. Animal que es víctima, no que es victimario, ¿me entiende? A Dios no le podías ofrecer un puma como sacrificio. A Dios no le puedes ofrecer un león que se come a la oveja. Se le ofrece a la oveja, no el león. A Dios se le ofrecía paloma, no águila, que se la traga a la paloma. Siempre se ofrece víctima. Y esto también vale para los alimentos. Nosotros los judíos no comemos marisco. ¿Por qué? Porque el marisco es un inmundo que tiene que matar para vivir o comer muerto. Nosotros comemos animal perseguido, no perseguidor.
Nosotros podemos comer la carne de la paloma, pero no podemos comernos el águila, pues. Ahora algunas suegras cocinan eso, ya cosa de ellas, va. Cocinan víbora, iguana, ay, qué asco. Una sopa de iguana, el plato típico de Nicaragua y El Salvador. Sopa de iguana, ¿por qué no le meten sapo de una vez? Estas suegras cualquier rato terminan comiendo gato. Terrible. Suegras come gato. Bueno, vuelvo al tema, escuchen. La ley de Moisés dice que cuando es violada por el testimonio de dos o tres personas, muere irremisiblemente. El que viola la ley de Moisés en la Torá, en el Pentateuco, moría por testimonio de dos. Ahora mire, ¿cuánto mayor castigo pensáis que merecerá el que uno, no es que viola la ley de Moisés, mire lo que hace, pisoteare al Hijo de Dios, pisoteare a Jesús, tuvieres por inmunda la sangre del pacto en la cual fue santificado e hiciere afrenta al Espíritu de gracia? Aquí me detengo. Y hace un tiempo atrás filmé una prédica en Costa Rica que se llamó Doctrinas de Demonios. Y en la parte final del mensaje, me acuerdo, mostré un extracto de una prédica del endemoniado Cash Luna, que en una de sus prédicas dice que él olió la sangre de Jesús y que la sangre de Jesús huele como una mujer menstruante. Eso es lo que predica. Dice: yo olí la sangre de Jesús y en el ambiente se olía como el olor de una mujer en menstruación. Uy, qué asqueroso, dice. Así lo dice Cash Luna en un video. Usted puede buscarlo en YouTube, ahí está. Literalmente tiene por inmunda la sangre del pacto. Hijo del diablo.

0: Bien, es así como estamos escuchando cada una de estas hermosas alabanzas, complaciendo a cada uno de nuestros hermanos y hermanas que se han estado reportando con nosotros. Saludos en esta tarde a nuestro hermano José Clemente Benítez y también a nuestra hermana Viana, viuda de Reyes. Saludos en esta linda tarde, que son algunos de nuestros hermanos que se reportaban y nos solicitaban estos cánticos que acabamos de escuchar. Así que bueno, ya casi nos quedan pocos minutos para finalizar este espacio. Invitamos a que usted siga en sintonía con nosotros. A partir de las 5 venimos con el programa de Atardecer con Cristo. Estaremos escuchando al estilo ranchero, norteño y mariachi cristiano. Así que nos vamos a ir despidiendo con la última alabanza. Soy un milagro con Gladys Muñoz.
1: El Dios que sana, liberta, restaura, cambia la vida del hombre. El Dios que te trajo aquí en esta tarde, en esta madrugada, con un propósito perfecto, hará un milagro sobre su vida.

0: sueños de muchos aquí.
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Bueno, continuamos con más en esta hora de la tarde. Esto es Atardecer con Cristo al estilo ranchero, norteño y mariachi cristiano. Saludos muy especiales a ustedes que siguen en sintonía con nosotros. Vamos a continuar con esta hermosa bendición. No sin antes, pues, animarle a usted, ¿verdad?, para que pueda reportarse también. Usted nos puede marcar al 2609-1080 o lo puede hacer al 7923-9593. Los números están completamente disponibles. Así que llámenos, únase a esta hermosa bendición. Seguimos con más gozo. Seguimos con más. Escuchamos a continuación la siguiente alabanza.

5 de la tarde con 39 minutos, 5 de la tarde con 39 minutos. Seguimos gozándonos a través de esta hermosa programación. Esto es Atardecer con Cristo. Y si estamos acá con mucho gozo, escuchando al estilo ranchero norteño mariachi cristiano, estos cánticos muy especiales, queremos animar a usted también para que se reporte con nosotros. Usted nos puede marcar al 2609-1080 o lo puede hacer al 7923-9593. Vamos a continuar con más y escuchamos a continuación la siguiente alabanza.

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3: En este mensaje tratamos el caso de un hombre que descargó su conciencia de manera anónima en nuestro sitio conciencia.net y nos autorizó a que lo citáramos, como sigue. Tengo una relación bonita desde hace 8 años. Hace mucho tiempo tenemos planes de casarnos. Mi novia es la persona ideal para compartir mi vida y caminar juntos hacia el futuro, pero no sé si es por el destino o las circunstancias que nos hemos visto en la necesidad de posponer en innumerables ocasiones nuestro casamiento, ya sea por problemas económicos, lugar para vivir o problemas familiares. Todo esto nos ha llevado a frustrarnos y a comenzar a llevarnos mal y alejarnos el uno del otro hasta llegar al punto de no vernos ni llamarnos. Este es el consejo que le dimos. Estimado amigo, 8 años es mucho tiempo para un noviazgo y, como usted ha visto, no es saludable para una relación. No es extraño que una pareja posponga la boda una vez, pero si la aplaza varias veces, eso debiera ser un aviso de advertencia. A esas alturas, las razones no son más que excusas y uno de los dos o ambos tienen serias dudas acerca del matrimonio. Nadie debe casarse a no ser que le cueste trabajo vivir un solo día sin la persona amada. Usted dice que ya no se están viendo ni llamando, así que es evidente que están viviendo muchos días el uno sin el otro. Usted menciona que su novia es la mujer ideal con la cual casarse, pero no dice ni una sola vez que la ama. El hecho de que usted pueda tan fácilmente escribir acerca de ella y de la relación entre los dos, sin mencionar el amor que sienten, es otro aviso de advertencia. Si usted de veras la amara, ¿acaso no resolvería casarse de una vez con ella? La mayoría de las parejas no disfrutan de circunstancias ideales, de lugares perfectos para vivir, ni de dinero de sobra cuando se casan, pero no por eso dejan de casarse. Quieren estar juntos mañana y noche todos los días del año. La manera en que usted describe su problema no revela tal espíritu de entrega. ¿Tienen usted y su novia la misma perspectiva en cuanto al matrimonio? ¿Conciben ustedes el matrimonio como lo concibe Dios? El apóstol Pablo escribió que cuando dos personas se casan, los dos llegan a ser un solo cuerpo. Esa unidad que representan los dos juntos tiene las mismas metas y las mismas prioridades. Quieren estar juntos la mayor parte del tiempo porque no son completos el uno sin el otro. Claro que habrá conflictos y tendrán que llegar a un acuerdo con frecuencia, pero su amor contribuye a que se resuelvan sus problemas para el bien común. Se han comprometido a vivir juntos hasta que muera uno de los dos y no se arrepienten de haber tomado esa decisión. No creemos que usted de veras ame a su novia, y usted en definitiva no está convencido de que quiera casarse con ella. Hágalo debido y déjela en libertad. Ella necesita encontrar a un hombre que la aprecie